0: para mí poder estar aquí junto a ustedes. El Señor ha sido bueno y la verdad estamos ansiosos también. Es una bendición la primera vez también compartir aquí el micrófono con dos grandes hermanos, el hermano Simon y don Luis ahí.
1: Así que hoy día vamos a estar hablando de un tema que ayer lo estuvimos estudiando. Me tocó compartir la palabra el día de ayer en el estudio que tuvimos como iglesia. Para los que se están recién uniendo y no saben quiénes somos, pertenecemos a la Casa de Oración Amanecer. Estamos ubicados en Obispo Rego, 609, en la comuna de Ñuñoa. Tenemos reunión todos los domingos a las 11 de la mañana y los miércoles a las 7 de la tarde, ¿cierto? 7 y media más o menos.
2: Estudio.
1: Estudio bíblico, ¿cierto? Ayer, por caso excepcional, tuvimos el estudio bíblico online. Así que si es que alguien fue a la iglesia, estaba cerrado. Pero no creo, porque lo avisamos. ¿Ya? Y para los que están preguntándose por qué no está el Pastor Billy, bueno, Pastor Billy no puede porque Pastor Billy está en unos días de descanso, que bien merecido se los tiene,
2: se los merece. Junto
1: a la pastora Gemima. Así que acá estamos poniéndole el hombro para poder sacar el programa adelante. En los controles, como ya lo mencionaba, está el grande, el vikingo de Inicia Radio, don Joaquín. Una máquina. Y el día de hoy vamos a estar compartiendo una palabra que... ¿cómo explicarlo? Quizás es algo que muchas veces nosotros cuando hemos escuchado estas historias no lo vemos desde el punto de vista que quizás lo vamos a abordar hoy día. Y es importante para nosotros también que podamos compartirlo con la gente que nos está escuchando, ¿cierto? Entonces, el nombre del tema que lo vamos a ir abordando se llama Cuando Jesús Parece Llegar Tarde.
2: Wow.
1: Fuerte, ¿cierto? Fuerte el título, por lo menos el título ya pasa a ser algo confrontacional, sobre todo para nosotros que somos cristianos, que sabemos que Jesús no llega tarde.
2: Llega tarde.
1: Pero muchas veces nos comportamos como personas que creyeran que Jesús llega tarde a nuestras peticiones o muchas veces a nuestras necesidades, ¿cierto? Entonces, para todos los que nos están escuchando o nos están viendo, los invitamos a que estén comentando a través de el YouTube y el Facebook de Inicia Radio. Vamos a estar leyendo los comentarios. Hoy día vamos a estar promocionando emprendimientos.
3: ¡Wow!
1: Así que hoy día parece que los jueves se van a quedar como jueves de emprendimiento.
0: Yo creo.
1: Así que vamos a estar promocionando los emprendimientos el jueves. O sea, hoy día son las 8:04. Y si es que nos quieren llamar, nos pueden llamar. ¿A qué número, Manuel Luis?
2: Al 442-467-000.
1: Correcto.
2: 442-467-000.
1: Y si nos quieren enviar un WhatsApp, Isaías, ¿a qué número?
0: Al +569-7987-3964.
1: Exacto.
0: +569-7987-3964.
1: Así que vamos a estar leyendo también los comentarios. Si es que alguien nos quiere llamar, también vamos a estar contestando los llamados. Son las 8:05. Hay 15 grados en Santiago.
2: Hace frío.
0: Talado.
1: Pero según yo, está más calentito que otros días, porque otros días hasta ahora hay 8 grados.
0: Ayer estuvo,
1: ¿cierto?
0: Intenso.
1: Entonces, siendo jueves 25 de junio, para los que se están conectando, son las 8:05. Hoy día, Ecuador le ganó 2-1 a Alemania por el Mundial. Para los que no creían.
0: No, yo no sabía, es una sorpresa total.
1: Sí,
0: total.
1: De hecho, Ecuador para poder pasar a la siguiente fase tenía que o ganar. Y Alemania venía destruyendo a todos sus contrincantes, ¿cierto? Bueno, ahí tenemos fe.
0: Como David,
1: de hecho, sí. De hecho, yo lo quería comentar también porque cuando termina el partido, el equipo ecuatoriano se juntó todo al medio de la cancha y se pusieron a orar.
2: Pero de hecho, la previa mostró un video que también, antes de salir el partido, también estaban orando.
1: Imagínense. Y ellos pusieron su fe en Dios, aún sabiendo que Alemania podía pasarles por encima, pero de una manera... Pero no pasó. Así claro. Eso. Y vamos a estar recordándoles que vamos a estar leyendo los comentarios. Tenemos los primeros comentarios. El primero de una fan ya acérrima del programa, diría yo, ¿cierto? Saludos, hermanos. Qué bueno verlos. Bendiciones. Qué bueno ver al hermano Luis y al hermano Isaías en su primera vez en la radio. Ese comentario fue de la hermana Vicky, ¿cierto?
0: Vicky,
1: ya es una fan del programa. También tenemos otro comentario de la hermana Herrera, Ani Herrera.
2: Anita.
1: Sí. Hola, hermanos. Qué bendición verlos. Y Benjamín Soto comentó. Hola, saludos, amados. Una bendición verles, Luis e Isaías, junto con el hermano Simón. Y después tenemos otro comentario que es de Jamin Druma, que dice buena, quizá
0: es mi hermano,
1: es mi hermano,
0: nos saludamos de niño,
1: buena.
0: Así.
1: Mire, ven, entonces cada uno trajo a su público, ¿cierto, Joaquín? Pero cuando está el pobre Simón solo con el hermano, con el pastor, ni ellos se conectan. Oh, ya.
2: No. Estábamos conectados, Marte, estábamos conectados.
1: Bueno, entonces, para ya ir entrando un poquito en el tema, como les comentábamos, el título del tema que vamos a hablar el día de hoy es Cuando Jesús parece llegar tarde. Y tenemos dos textos bíblicos o dos textos que aparecen en la Biblia que utilizamos como referencia para esto. El primero se encuentra en Marcos capítulo 5, versículo 21 al 23, al 43, perdón. Y este habla de Jairo y su hija que agoniza. Y el otro texto está en Juan capítulo 11, versículo 1 al 44. Y este habla de Jesús y Lázaro. Entonces aquí ya tenemos dos historias que al menos... para un cristiano promedio o para un cristiano que viene recién interiorizándose de la Biblia, estas historias ya son conocidas, ¿cierto? Porque son historias que normalmente se hablan harto y que se enseñan harto en la Biblia, pero hoy día las vamos a abordar quizás desde un punto de vista un poquito más distinto. Entonces, para ya ir entrando en el tema, hay momentos donde sentimos que Dios no respondió a tiempo, pero las historias de Jairo y Lázaro nos enseñan que la demora de Jesús no significa una ausencia, indiferencia ni derrota. Cuando todo parece terminado, Jesús todavía tiene la última palabra.
2: Eso es genial.
1: ¿Cierto?
2: Es genial, sí. Porque Él, nuestra confianza no está puesta en nosotros mismos.
1: Claro.
2: Sino que en Él. Y Él dice, sí o no.
1: Claro. Y de hecho, es súper fuerte también porque acá estamos hablando desde el punto de vista de, en estas dos historias, está presente la muerte, ¿cierto? O sea, cuando muchas veces nosotros como humanos, nuestra mentalidad humana tiene un límite, ¿cierto? O sea, ya llegando a la muerte ya no hay nada más que hacer. Uh-huh. Pero aquí, en estas dos historias, Cristo nos demuestra que incluso la muerte no es rival para Él, ¿cierto? Entonces, es súper fuerte, porque al final el reloj decía que había llegado tarde para poder sanar a la niña, a la hija de Jairo, uh-huh. o había llegado tarde para poder sanar a Lázaro, y la tumba decía que era el final. Pero Jesús a Lázaro le dijo... levántate. Entonces ahí ya tenemos una premisa de lo que significa esto.
0: Y es lo maravilloso del Señor, es soberano por sobre todas las cosas, es una algo que sobrepasa nuestro entender. Es lo maravilloso que incluso la gente dice, por ejemplo, ya tranquilo, se derramó el vaso, no importa, si lo único que no tiene solución en esta vida es la muerte.
1: Claro.
0: Y aún así el Señor, en su soberanía, en su amor, su infinita bondad, su poder, nos demuestra que aún eso, como dice nuestro hermano Simón, no es rival.
1: Claro, porque al final, si es que lo llevamos un poquito al contexto, o sea, Jairo era el principal de la sinagoga, ¿cierto? El principal de una sinagoga. Y él oye que Jesús está por ahí, él tiene una necesidad en su corazón, él sabe que su hija está enferma, sabe también que él pertenece, entre comillas, al bando contrario a Jesús, ¿cierto? Porque él pertenecía a los que lo perseguían. Y al ver, tener esta necesidad de que su hija está enferma, agonizando, él lo primero que hace es postrarse.
2: Se arrodilla ante él.
1: ¿Cierto? Y se arrodilla a vista y paciencia de todo el mundo. Porque Jesús, a esta altura de su vida... ya era el maestro, ¿cierto? Claro. Él era ya el Mesías. Entonces la gente lo seguía. Y Jairo, al presenciar esto, no le importó su rango, no le importó que él lo estaba viendo.
2: Su estatus, nada.
1: Él simplemente se postró delante de Cristo y le dijo, por favor, ayúdame, mi hija se está muriendo.
2: De hecho, claro, yo estaba leyendo, es prácticamente como que él se despojó de todo. Dijo, Señor, tú eres mi única salvación.
1: Claro.
2: Que ya se había corrido la voz, como dice el hermano, ya se había corrido la voz de que estaba Jesús, que estaba haciendo milagros. Pero él, aún así, de su posición que tenía, él sabía que Jesús era Dios.
1: Claro.
2: Y eso igual es grande, porque él tenía prácticamente, venía de una buena posición, venía de la sinagoga, tenía mucho entendimiento también de la palabra.
1: Claro.
0: Todo también lo que se enseña dentro de la sinagoga, también todo este intelectualismo también que había, aún así despojarse, o sea, refleja una humildad tremenda.
2: Claro.
1: Sí.
2: Una humildad tremenda. Me encima, enfrente de todo.
0: Enfrente de todos.
1: Y de hecho, ahí es donde nosotros también podemos identificar que cuando hay una necesidad verdadera, no importa el orgullo, ¿cierto? Exacto. No importa el estatus, no importa nada. Simplemente recurrir a Cristo en busca de la sanidad, de la salvación, de una respuesta, ¿cierto? Y también vemos más adelante en esta misma historia que Jesús le dice, perfecto, vamos a tu casa, estoy

0: Realmente mi hijo tenía su platita juntada que le habíamos pasado y decía, papá, mira, están los pasajes a tal precio. Y yo le dije, no tenemos, está lo que te hemos pasado. Esperé un poquito más y de la nada, me dice, papá, revisemos en su cuenta del banco. Y yo dije, no, si yo no tengo tarjeta, nada. Le dije, yo siempre he estado en Dicom, siempre he estado que no puedo. Y me dijo, prueba. Y probé. Incrédulo, ¿cachai? Porque necesitábamos comprar el pasaje a mi hijo. Y yo empecé a hacer todos los pasos y me salió a probar.
1: Wow,
0: Y yo dije, yo miré a mi hijo, a mi esposa, y nosotros en ese momento igual me puse a llorar porque decía, nunca pude, nunca pude, nunca pude. Y ahora, después de vivir tantas temporadas de que me pasaban cosas malas, malas, empezamos a buscar al Señor, empezamos a buscar al Señor. Pidiéndole dirección, mi señor decía, ora, ora, oremos, ora, ora con dirección, pídele con dirección, y si no te resulta, es porque no lo estás pidiendo de la siguiente forma. Y hasta que un día pasó y entendimos que ese milagro financiero era para todos, pero también era para mi hijo.
2: Claro.
0: Para que él se diera cuenta que
2: Dios responde.
0: Dios responde, pero responde al tiempo que él quiere, no a nuestro tiempo.
1: Bien.
0: Y a mí me llega, yo cuando leí, cuando tú me mandaste, yo le dije, no, es como que el Señor le habló al hermano Simón, como que tienes que contar esto porque es verdad. Como te digo, a nosotros pasó hace un mes y medio atrás y gracias a Dios ya no estamos viendo esa temporada de puros que recibíamos malas noticias, sino que ahora estamos recibiendo buenas noticias.
2: Qué lindo, qué lindo.
1: En mi caso, lo que también algo personal. Yo no puedo, y lo conversaba con mi novia, con Ignacia, que le mando un abrazo y un beso grande. Y creo que de las cosas más fuertes que he vivido en mi vida ha sido empezar a tomar mis propias decisiones. Entre esas cosas, yo me he salido de una carrera para entrar a otra. Hice ahí, digamos, los filtros, las audiciones, todo por debajo, a espaldas de todo. Y recuerdo que ya pasaron los años de carrera, todo el tema, y la hice, por así decirlo, la hice. Pero pasó justo que mi institución, no voy a decir cuál fue, justo se declaró en quiebra. Y me quedaba menos de un año para egresar. Y si se declaraba en quiebra, yo no tenía título, no tenía nada, o sea, esto, muchacho, nunca pasó.
2: Claro.
1: Y ahí fue como vinieron las voces, que es como, ah, ¿te diste cuenta que esto no era del Señor o no? Y yo, oh, y se me empezó ahí como a nublar la película. Y yo decía, bueno, Señor, yo en ese momento creí haber hecho algo que tú me dijiste. Y al menos, aunque esto haya llegado hasta aquí, Señor, la gloria es tuya, porque estos 3 años no han sido en vano. Digo eso, y al día siguiente nos informan, listo, vamos a hacer cierre programado. ¿Qué quiere decir? Que todos van a tener su título y hasta que se egrese el último de los alumnos
2: De tu generación.
1: De la generación.
2: Ajá.
1: Todos ustedes van a tener el título y ningún problema. Yo, gracias al Señor, hoy en día tengo mi título como actor para la gloria del Señor. Es difícil desmarcarse de un ambiente también así tan, tan hostil, tan rudo, tan muchas veces mezclado con otras culturas.
0: Agresivo.
1: Agresivo muchas veces, violento. Pero el Señor siempre me dijo, mantente firme y no negocies lo que es innegociable, lo mío, lo santo, eso manténlo. Y yo dejé atrás trabajo, propuesta, oye, Isaías, mira, si ya vente a trabajar conmigo, decían los profes, los directores, y yo, bueno, la verdad, si su enfoque director no está respetando mis principios como cristiano, yo lamentablemente le digo, muchas gracias por la oferta, pero yo hasta aquí llego. Entonces, también el Señor premia eso y también el Señor, como decía el hermano Luis, nos hace vivir procesos que no solamente nos enseñan a nosotros, sino también enseñan al resto, a quienes nos rodean. Y es lo lindo de tener al Señor que sobrepasa nuestro entendimiento, que sale de nuestra cotidianidad.
2: Y qué lindo también es porque muchas veces después que pasamos estas temporadas, como seres humanos, caemos en el olvido, ¿cierto?
0: Exactamente.
2: Y qué lindo es recordarlo cada cierto tiempo, para darnos cuenta de que Dios sí nos responde. Y como dice Isaías, esto sirve testimonio tanto para nosotros, para el Simón del futuro, para el Isaías del futuro, para el Luis del futuro, como también para nuestras familias, en el caso tuyo, de tu hijo, en el caso de Isaías quizás con su familia, ¿cierto? Porque, como él decía, se metió a estudiar casi remando un poco en contra de la corriente, pero sirve también, ¿cierto? Tenemos más comentarios en YouTube. Y el primero es de Reinaldo Pint.

0: Bendiciones, hermanos. Un saludo a Isaías de parte de su papá y de la tía Cori. El Señor les bendiga. Mira, ¿eh? Joaquín, ¿qué opinamos de que la gente, los invitados traigan su propia barra? Claro, vamos a empezar a exigirle a los invitados que sí. Mínimo 10 conectados con 10 saludos. No, no.
1: Es verdad.
0: Es verdad. El segundo comentario, o el otro comentario que tenemos, es de Olga Reyes, que nos coloca: bendiciones, bueno el programa sabiendo que Jesús jamás llega tarde. Tener fe y espera. Sabemos a quien creemos y Él hará. Y Él hará. Saludos a los tres hermanos.
2: Ahí. Saludos, mamita. Te amo mucho.
0: La mamita. Un saludo a la mamita, al hermano Luis. También tenemos otro comentario de Ignacia. Hola, un saludo, mis hermanos. Feliz poder verles. Le dije a Isaías que le iba a mandar un te amo. Jaja. Dios los bendiga.
3: Te amo.
0: Qué lindo. El amor. El amor. También tenemos otro comentario de Daila Sánchez.
3: ¿No? Ah, Daila, sí. Bendiciones, Daila... una amiga.
0: Ah, ya. Perdón si lo leí mal, pero sí, Daila Sánchez creo que. Qué bendición es escucharlo. Tim Isaías.
3: Ah.
0: Ay, ahora vamos a llegar con Tim. Voy a llamar a mi mamá, me puedes llamar.
2: De hecho, no hay ningún saludo para Simón.
0: No, no importa, no importa. Tenemos otro comentario de Juliet González. ¿Lo dije bien?
3: Sí.
0: ¿Sí? Hermoso hijo mío. Dios de paz te bendiga. Saludo, hermanos.
3: Mi mamá.
0: Ah,
3: son mis palos blancos. Yo, claro. yo les di su misión.
0: Tenemos otro comentario de Dante Recabal. Que mira, yo no lo había visto en comentarios anteriores. ¿Qué está pasando realmente? Dante Recabal, saludos hermanos, bendiciones. Qué bueno verles, hermano Luis e Isaías junto al hermano Simón. Y tenemos. ¿Dónde? Uy, se me fueron los comentarios. Acá hay otro comentario que dice: el sucio J. Saludos a los hermanos, bendiciones. ¿Quién será el sucio J?
2: El mayor.
0: El niño, el niño. Y tenemos más comentarios de Ignacia. Personalmente me sucede que los años que llevo siendo cristiana nunca he visto milagros como lo es una columna de fuego, pero siempre veo cómo Dios actúa en la permanencia del tiempo. Y veo la voluntad de Dios a través del tiempo, de la espera, la paciencia, y creo que es muy verdad cuando en la palabra dice que si no vemos es porque Él está orando. Tenemos también saludos del hermano Bernardo, que también estuvo acá como invitado, Bernardo. También pertenece a la iglesia, también trajo sus fans cuando estuvo acá comentándolo. Sí, también tuvo su familia comentándolo. Y querido hermano Luis, el Señor premia su fidelidad en el servicio. Ustedes siempre están dispuestos a ayudar. Gloria a nuestro Señor Jesucristo.
2: Gracias, hermano Bernardo.
0: Eso es verdad, eso es verdad. El único que llega a trabajar de repente cuando todos los demás nos da flojerita es el hermano Luis. Así que bendecimos su vida. Saludos. Gracias. A los hermanos y a mi amado esposo, el más bello. Este comentario es de Yanni Díaz.
2: La Yanni. Gracias, esposa amada.
0: Fran Díaz. Saludos, queridos hermanos, que el Señor los bendiga enormemente. Y Constanza Torres nos comenta: acá haciendo barra al Simón, familia Figueroa Torres.
2: Gracias.
0: Gracias.
3: Figueroa.
0: Gracias. Filgueira.
2: Mi suegra era. Fran Díaz, gracias, suegrita.
0: Así que tuvimos hartos comentarios, mira, Joaquín. Y bueno, volviendo un poquito al tema, si es que usted nos quiere enviar saludos o nos quiere comentar, igual como los que acabamos de leer, los puede buscar a través de Inicia Radio en YouTube y en Facebook. Si alguien está comentando en Facebook, perdón, pero no lo estaba siguiendo, pero en YouTube estamos leyendo los comentarios. También nos pueden llamar al número
2: al 442-467-000.
0: Si nos quieren enviar un WhatsApp, Isaías, ¿a qué número nos tienen que enviar?
3: Más 569-7987-3964. Más 569-7987-3964.
0: Perfecto.
2: Buen sonido, ¿eh?
0: Buen sonido del Messenger. Y siendo las 8:33, todavía hay 15 grados en Santiago, vamos a ir a una pausa musical y a la vuelta vamos a estar desarrollando la segunda parte de este tema, que ahora es con Lázaro.
3: Temazo.

0: Estamos de vuelta en tu programa Cuando Baja el Día. Pertenecemos a la Casa de Oración Amanecer. Para los que nos quieran seguir, nos pueden buscar en Instagram como amanecer-iglesia, ¿cierto? Y estamos ubicados en Obispo Rego 609, en la comuna de Ñuñoa. ¿Qué temazo te sacaste, Isaías? Esta es una recomendación personal de Isaías, por si acaso.
1: De la vieja escuela, en esos tiempos cuando era puro himno. Salió en tu presencia un saludo, ¿vale? Los hermanos son de Temuco. Mi papá me lo mostró hace años atrás y con mi hermano ahí hemos seguido ahí.
2: Pero que usted es más joven, sí, por hermano.
1: No, pero no son tan jóvenes. Son como del 2005, tienen ahí unos álbumes bien buenos.
0: ¿En serio? ¿Sí? ¿Sí? Y son de Temuco, me dijiste.
1: De Temuco, sí.
0: Joaquín en Temuco, ¿cuál es la señal? 94.3. Ah.
1: 90.
0: Así. Y bueno, tenemos un comentario también. Mira, hasta en los comentarios de YouTube dijeron: temazo, aguas profundas.
1: ¿Sí?
0: Qué buen tema te sacaste, Isaías. Bueno, y retomando un poco el tema, estábamos hablando y el tema del día de hoy se trata de cuando creemos que Jesús llega tarde o cuando pensamos que nuestras oraciones no tienen respuesta inmediata o la respuesta en el momento que nosotros creemos que es necesario. Hablábamos en primer lugar y estos dos temas tienen relación porque los llevamos al extremo, ¿cierto? Al punto donde ya no hay retorno según la concepción humana, que es la muerte. El primero de ellos era con Jairo y su hija que agonizaba. Y ahora vamos al segundo bloque, si es que lo podemos llamar de alguna manera, que es Lázaro, cuando la esperanza ya está enterrada. Qué fuerte, ¿cierto? Entonces, esto lo encontramos en Juan, capítulo 11, versículo 1 al 6, el 17 al 27 y del 38 al 44. ¿Por qué está seccionado? Porque son como las partes donde hacemos hincapié, entre comillas, donde nos centramos para también identificar cómo nosotros como cristianos podemos estar viviendo esa situación, ¿cierto? Entonces, en los primeros versículos encontramos que Lázaro está enfermo. Marta y María envían a un mensajero para que vaya con Jesús y que les diga una frase que igual es súper pintoresca, por llamarlo menos, que es decir que cuando llega el mensajero le dice a Jesús: Jesús, el que amas está enfermo. O sea, acá ya podemos identificar de plano que hay una relación de cercanía con esta familia, ¿cierto? O sea, Jesús amaba a Marta, María y a Lázaro, o sea, eran amigos, ¿cierto? Entonces eso apela al tiro a una situación en la que es como diciéndole: Jesús, no es cualquier persona, es tu amigo. Así que está enfermo y está agonizando, tienes que ir. Y Jesús, al oír esto, decide aún quedarse dos días más.
2: Exactamente.
0: ¿Cierto? Entonces, y ahí hay otro versículo que a mí en lo personal me llamaba mucho la atención y que es lindo poder leerlo, porque Jesús inmediatamente identifica que esta enfermedad es enfermedad de muerte, ¿cierto? Pero él dice que esta enfermedad va a ser producto o va a ser para la gloria de Dios y para que el Hijo de Dios sea glorificado, ¿cierto?
2: Exactamente.
0: Entonces, acá ya sabemos más o menos el plan, o más que el plan, el trasfondo o cuál es la intención de Jesús al quedarse dos días más, ¿cierto? Porque él ya sabe que esta enfermedad va a ser producto de muerte, y es más, porque a medida que vamos avanzando los versículos, Jesús le dice a los discípulos: Lázaro está durmiendo, o sea, Lázaro duerme. Y los discípulos, sin entender todavía a lo que se refería, le dicen: pero Señor, entonces, ¿para qué nos vamos a ir para allá si Lázaro está durmiendo? Hay que despertarlo, ¿no?
2: De hecho, si calza con lo mismo de Jairo, que Jesús le dice lo mismo a la hija: tu hija duerme.
0: Claro.
2: Lo mismo.
0: Entonces, por eso es lindo esto, porque al final son dos textos que, entre comillas, no tienen relación, pero tienen mucha relación entre ellos, ¿cierto? Exacto. O sea, Jesús a los dos hace referencia a la muerte como el dormir, y a los dos Jesús decide parar incluso un poquito, ¿cierto? Tomarse un tiempo a pesar de las circunstancias que están ocurriendo. Entonces, acá incluso es súper fuerte, porque Jesús decide tardar dos días más, llega cuando Lázaro ya había muerto hace 4 días,
2: claro.
0: ¿Cierto? Ayer en el estudio conversábamos, no me acuerdo quién fue el que nos conversaba también este tema, pero nos decía que, claro, en la costumbre judía existía una costumbre en la que ellos dejaban el cuerpo 3 días ahí porque podía ser incluso que al tercer día esta gente reviviera por
1: el tema. Hermano Andrés, lo mencionaron, sí.
0: Entonces, ¿por qué? Porque pasaba que muchas veces uno caía enfermo, dormía y, claro, al segundo día podía despertar, entonces si es que lo habían enterrado ya, chutita.
2: No era mucho lo que se podía hacer.
0: Pero acá eran 4 días. Y cuando Jesús vuelve, Marta le dice, Señor, si tú hubieses estado acá o hubieses venido cuando te llamamos, mi hermano no estaría muerto. Y acá identificamos algo que igual es fuerte, ¿cierto? Porque hay una fe que en la que Marta está súper convencida de que Jesús podría haber sanado a su hermano, ¿cierto? Exacto. Pero es una fe limitada. ¿Por qué? Porque Marta cree que Jesús podría haber sanado a su hermano, pero como su hermano ya está muerto, no hay nada que hacer. Y ahí es donde Jesús le dice así como, me estás subestimando. Claro. Porque, claro, ella tiene una fe, está completamente convencida de que Jesús, si hubiese ido, su hermano no muere.
1: Y lo demuestra diciendo, si hubieras estado,
0: ¿cierto?
1: No hubiese pasado esto.
0: Claro. Entonces, y ahí es donde incluso Jesús le dice una frase que hasta el día de hoy nosotros la llevamos súper presente como cristianos, ¿cierto? Uh-huh. Y le dice, o sea, yo soy la resurrección y la vida, ¿cierto? Y más adelante incluso dice, no te he dicho que si creyeres, verás, ¿cierto? Entonces, ahí es donde nosotros nos enfrentamos a una situación parecida, porque como cristianos muchas veces nosotros creemos que Dios puede hacer cosas, pero aún así, inconscientemente, le ponemos límites a esas cosas, ¿cierto? O sea, yo sé que Dios me puede ayudar en esto, pero hasta acá no, pues, o sea, ya, no sé, que me haga el gerente de la empresa, estoy sacando quizá un ejemplo muy banal, pero Dios, yo sé que Dios me puede ayudar a hacer a que me asciendan en el trabajo, pero que me haga gerente de la empresa ya es otra cosa, ¿cierto?
2: Claro, porque lo que tú dices, hasta ese momento, obviamente después sabemos que después, mucho más adelante, cuando Jesús muere todo, se raja el velo en dos. Y hasta ese momento, antes de eso, nosotros teníamos nuestra mente limitada. Pero después de eso, ya no hay nada imposible para Dios.
1: Y es súper llamativo.
2: Sí,
1: por ejemplo, cuando también Jesús le dice esto a los discípulos, ellos no entienden. Y es como, claro, bueno, ya. Pero, por ejemplo, después pasa que en la conversación que sigue después con Marta, con Jesús, y Dios le dice, o sea, va a resucitar. Y Marta le dice, pero Jesús, si yo ya sé, ya me sé tu discurso de que el día de la resurrección...
0: En los días postreros,
2: claro.
1: Y es lo que también nos pasa a nosotros, como con esa... porfía al Señor, como que ya sabemos lo que... No, Señor, si ya sabemos, si ya te conozco, ya me he congregado, ya voy desde chico a la iglesia, ya he visto esto. Y eso pasa, que es muy llamativo, cómo siguen las conversaciones, y Jesús con paciencia. Yo me imagino a Jesús con unas ganas de ¿saben que ustedes no saben nada?
0: Hija mía. Claro, chiquitita.
1: Me estáis subestimando.
0: Sí, porque al final, qué lindo eso, porque Marta ya tenía clara la película, ¿cierto? Ella, claro, sabía que Jesús podría haber sanado a su hermano, ella sabía que en los días postreros ellos iban a ser todos resucitados junto con Cristo, iban a resucitar de la tumba y todo, ella ya lo tenía claro. Pero volviendo un poquito al tema, ella tenía clara la película, sabía su fe, tenía una fe potente, pero aún así tenía un límite. Uh-huh. Y acá viene Jesús a decirle, no tengo límite, o sea, no hay nada que se compare a lo que yo puedo hacer si decido hacerlo, ¿cierto? Uh-huh. Y acá, y cuál es bonito, porque continuando un poco con la historia, Jesús, al estar ahí en el sepulcro, ¿cierto? Al estar con los demás personas que estaban ahí acompañando a Marta y María en este duelo, Jesús igual llora, ¿cierto? Entonces, ayer conversábamos igual, porque Jesús, aún sabiendo que iba a revivir a Lázaro, él igual llora. Entonces, conversando con mi iglesia, claro, el hermano Andrés y otros hermanos nos comentaban de que, claro, Jesús quizás podría haber llorado, y había predicaciones y hay partes que dicen que Jesús podría haber llorado por la falta de fe de Marta y de María, ¿cierto? Nosotros tratábamos de, en base a lo que estábamos estudiando, ejemplificarlo más bien como que Jesús llora, pero para saber, es como, yo sé por lo que estás pasando, ¿cierto? Yo sé que estás sufriendo.
2: Claro.
0: Yo sé que puedo solucionar esto, pero aún así te acompaño en este dolor. Porque el versículo parte diciendo que Jesús amaba a Lázaro. Entonces, acá hay un amor y hay un dolor que se comparte. O sea, su naturaleza humana comparte el dolor con los presentes, ¿cierto? Pero aún su naturaleza divina sabe que el milagro viene.
2: Claro, pero y ahí es muy genial porque, okay, tú te estabas escuchando atento, pero ahí yo creo que Jesús llora porque sabiendo que Marta y María eran, entre comillas, con los apóstoles, eran más cercanos a él, y él tantas veces le explicaba lo que iba a suceder, tantas cosas que él, cuántas veces le repetía a los discípulos, a los buen chilenos tiene que explicarle con pera y manzana, aún así no entendía a los discípulos. Yo creo que en ese momento Jesús llora porque él le explicó muchas veces que él podía hacerlo.
0: Claro.
2: Pero aún así Marta titubeó, yo creo, porque es un momento de aflicción. Pero él, yo creo que lloró porque él dice, no están confiando en mí, no están confiando en quién soy yo. ¿Cuántas veces le he dicho? Es que y de hecho, aparte, es tan corto ese versículo. Lloró, Jesús lloró.
1: De hecho, creo que es el más corto.
2: De hecho, es más corto, pero si tú, Jesús lloró, es como que, viejo, si él llora, es porque tiene que haber amado mucho a Lázaro.
1: Y algo que yo amo, la verdad, yo la verdad también llorando he leído, por misericordia del Señor, llorando he leído ese versículo y me impresiona que Jesús, incluso llorando, no, o sea, él no reprime eso, sino que Jesús mismo valida y nos da a entender de que...
2: Que es natural.
1: Que es natural.
2: Es natural.
1: Que esa fe bíblica no nubla, no anula el
2: claro, sentir. Claro, te da a entender que... te da a entender, yo también soy humano. Yo también soy como tú. Yo también puedo sentir. Yo también puedo llorar.
1: Yo me acuerdo, por ejemplo, de alguien una vez que me dijo... ¿Sabes qué? Me carga, perdón la expresión, pero me carga que vengan los hermanos de la iglesia a contarme sus problemas. ¿Por qué? Porque yo después me voy cargado a mi casa. Y yo lo escuché como... Ah, y me quedé pensando, como dije, wow, será un caso específico. Pero después me di cuenta de que varias personas lo habían repetido a lo largo del año. Y yo decía, Señor, ayúdame a entender esto. Y una vez, también leyendo la palabra, entendí que la empatía es muy necesaria. O sea, si uno, por ejemplo, escuchara a la persona y no sintiera rabia, no sintiera tristeza, uno jamás podría amar al prójimo. Uno jamás podría hacerlo. Entonces, es increíble cómo el Señor se coloca también en nuestros zapatos y demuestra aquí con este versículo, como decía hermano Luis, que es un versículo muy pequeño, cómo nos demuestra que en eso también hay santidad, también hay honestidad, hay amor. Es sorprendente, a mí me conmueve porque amo ese versículo.
0: Y es lindo porque después de esto, después de que la Biblia menciona que Jesús lloró, Él hace la... Y es súper fuerte porque Él sabía que iba a ser el milagro, ¿cierto? Entonces, como... Es de un punto de vista de si lo analizamos, es casi contradictorio. ¿Por qué va a llorar? Por eso estábamos tratando de profundizar tanto en esto. ¿Por qué va a llorar si él sabe que lo va a resucitar? Pero en base a lo que dicen los hermanos, es lindo porque él también empatiza con nuestro dolor, ¿cierto? Y después de esto, le dice a los intervinientes, a la gente que está ahí, muevan la roca. Y ahí es donde nosotros como iglesia tenemos que tomar un rol activo, porque volviendo a lo mismo que hablábamos al principio del programa... Dios va a hacer lo imposible. Dios hace el milagro, pero también exige, o más bien pide de nosotros algo, que es ser activos en la acción. O sea, claro, si es necesario correr la roca, para ver ese milagro tenemos que correr la roca, ¿cierto? Entonces, les pide a la gente que corran la roca, siendo que Jesús igual podría haber hecho eso, o incluso le podría haber dicho a sus discípulos, vayan y corran la roca. No, pero es necesario que la gente que está ahí participe de esto para que vean.
2: Claro.
0: Que al final no era un show, no estaba armado, no era nada del otro. Entonces, él le dice a esta gente, muevan la roca, y ahí saca la frase de Lázaro, ¿cierto? Le grita así como, ven, levántate y ven. Y es fuerte.
2: Fuerte.
0: Es fuerte porque la Biblia dice precisamente que Lázaro llevaba 4 días ahí.
2: Ya aparte, ya había hedor ya.
0: Sí, pues, porque claro, incluso María creo que es que le dice Jesús... Ya lleve, o sea, sí, imagínate, ya está, ya pasó el tiempo.
2: ¿Qué estáis diciendo? ¿Cómo que levántate ya?
0: ¿Cierto? Y la Biblia incluso dice que Lázaro sale y sale amarrado, o sea, sale como vendado.
2: Saltando ya.
0: Claro, porque después Jesús les da una segunda instrucción a la gente que está ahí, es desatadle y dejadle libre, ¿cierto? Estoy parafraseando porque es algo así. Entonces, ahí vemos que nosotros como iglesia tenemos que hacer eso. O sea, Jesús va a llamar a la gente, Dios va a cumplir lo imposible muchas veces, va a hacer sanidad, va a liberar a la gente que necesita ser liberada, va a conquistar corazones que quizás estaban endurecidos, pero de ahí en más, nosotros como iglesia tenemos que acompañar a esta gente.
1: Y es nuestro rol, o sea, somos partícipes de Cristo en todo sentido. Y es maravilloso también entender que en estos pequeños detalles, como nos cuenta el hermano Simón, es increíble cómo el Señor nos dice, háganlo. O sea, tienen una tarea, la podría hacer yo perfectamente, pero es su tarea.
0: Claro.
2: Claro, que literalmente, perdón, literalmente, nosotros somos el cuerpo de la iglesia. Bien. Y es la cabeza.
1: Por supuesto. Somos embajadores simplemente. Exactamente. Ese es nuestro rol, no somos artistas.
2: Y no nos queda nada más que obedecer, como dice.
1: Claro. Hay un propósito mayor.
2: Exacto.
0: Entonces, qué lindo es, porque incluso cuando Jesús cumple con esto, ¿cierto? Cumple con este milagro. La gente, como que aún así me imagino yo, creo, esto ya es como echar a volar la imaginación, es como, ¿cómo yo voy a ir a acercarme a desatarlo si estaba muerto? ¡Qué miedo! ¿Cómo voy a...? Es como, de ese punto de vista. Y aparte que si supuestamente ya estaba hediondo, hay muchos factores que confluyen en esto.
2: Mira, lo que yo voy a decir a lo mejor...
0: Por favor.
2: Se escapa un poquito... reflejadamente en la actualidad, en la serie de Chosen, sale cómo es, cómo hubiera sido en ese momento. Muestran cuando llega Jesús, cuando llora, cuando pide que quiten la roca, todo. Y hay mucha gente que sale arrancando.
0: ¿En serio? Yo no la he visto, así que.
2: Claro, pero, yo sé que igual es ficción, pero.
0: Pero podría haber pasado.
2: Podría haber pasado.
1: Sí, uno se pone en esa situación.
2: Sí, porque había mucha gente. Dice, ¿qué está diciendo este? Dirán, este loco que pide que saquen la roca, la piedra. Y dice Lázaro, levántate. Que le saque las vendas. Y yo creo que mucha gente dice, este hombre está loco. Yo creo que si hoy en día, hoy en la actualidad, Jesucristo lo apareciera aquí mismo y diría eso mismo, créeme que las redes sociales estallarían.
0: La Vicky, por ejemplo, saldría corriendo.
2: Claro.
0: Arrancando. Y qué lindo es, porque al final Jesús no solamente es el Señor delante, ¿cierto? O sea, y nosotros lo conversábamos también ayer, o sea, Jesús y Dios puede estar en el antes, en el durante y en el después. Entonces, Él, desde el minuto en que lo buscan, Él ya sabía que iba a ser el milagro de revivir a esta gente, ¿cierto? Pero aún así... era necesario pasar por un proceso para que los intervinientes, la gente, Jairo, Marta, María, vivieran este proceso para que se fortaleciera su fe. Porque ahí es donde también conversábamos de que nosotros muchas veces vemos solamente el resultado de lo externo. Pero para tener ese resultado externo, primero tenemos que pasar por un proceso interno. Jesús muchas veces tiene que sanar heridas internas que nadie ve, tiene que fortalecer el espíritu, fortalecer la fe, y producto de esas cosas, después vemos externamente a un hombre que estaba muerto caminando, ¿cierto?
1: Es la escuela de Dios, todos pasamos por
2: ahí. De hecho, como dice nuestro pastor Billy, hay que matar la carne.
0: Sí.
2: Literalmente. Si no pasas por ese proceso de matar la carne, es muy difícil que ese proceso no dé fruto.
0: Entonces, al final, ya para también en virtud del tiempo que se nos está acabando...
2: Se pasó rapidísimo.
0: Jesús no es solamente el Señor del antes, también es el Señor del después. Él no solo puede evitar que algo muera, ¿cierto? Porque hasta el momento, hasta cuando estábamos leyendo la historia, ellos, los que recurren a Jesús, estaban completamente convencidos que Jesús podía evitar la muerte de esa gente. Pero hasta ahí no más llegaba, ¿cierto?
2: Claro, limitado. Sino
0: que, claro, también puede resucitar incluso lo que nosotros hemos dado por perdido. Entonces, ahí es donde la reflexión que uno se lleva para la casa es, o sea, ¿qué áreas de mi vida yo ya di por perdida o qué de áreas de mi vida yo ya di por muertas de no, ya esto, ¿para qué voy a volver a calentarme la cabeza con esto, cierto? Uh-huh. ¿Qué áreas de mi vida yo ya di por perdida y que Jesús aún puede hacerla ahora? Y claramente esto conlleva un proceso, esto conlleva un aprendizaje que quizás todavía no lo hemos logrado, pero... es lindo también, es importante destacar Y yo creo que también aquí resaltemos algo que ayer en el estudio estábamos conversando y que Isaías lo comenta, y que hasta ese momento a mí se me había pasado y que quizás no lo habíamos obviado, pero qué lindo es hacer el paralelo de cómo Jesús acompaña a Jairo y cómo Jesús actúa frente a Marta y María. Porque como Jairo era, entre comillas, si lo llevamos como a la teoría actual, Jairo podría ser un recién convertido, ¿cierto? Claro. Y Jesús lo acompaña en el camino. Proceso,
1: a él, claro, que es nuevo, claro.
0: ¿Cierto? Y tiene la paciencia de ir con él a la casa, de estar ahí en todo momento, a pesar de que está presenciando otro milagro, no temas, cree, estar ahí. Y con María y con Marta, que eran amados, que eran cercanos, Jesús, entre comillas, igual tenía una confianza de que ellos sabían a quién recurrían y en quién creían, y que no iban a dudar a la primera. Entonces decide dejarlos nomás. O sea, dos días más solo, volver a un cuarto día, y Jesús cuando llega es como, aquí estoy, po. Y María y Marta así como, pero Jesús, así que... Entonces, qué lindo es eso, porque al final nos enseña también cómo tenemos que comportarnos con los hermanos que están recién, claro, caminando, acompañarlos, discipularlos, enseñarles, y cómo muchas veces comportarnos con aquellos que espiritualmente quizás están un poco más maduros. Esto no quiere decir que descuidemos, pero sí nos da como unos matices para poder comportarnos, ¿cierto? Claro. Entonces, y ya como para ir cerrando, porque lamentablemente ya se nos está acabando el tiempo, los quiero dejar con una última pregunta. ¿Qué cosas hoy la gente suele dar por perdidas demasiado rápido? Que no es lo mismo que lo que habíamos conversado recién. O sea, demasiado rápido, ¿cierto? Porque muchas veces tenemos un problema en el matrimonio, ya, perdí. Ya, no, si veo el divorcio a la vuelta a la esquina, ¿cierto? O mis hijos me salieron un poquito rebeldes, no, ya los perdí, ¿para qué voy a seguir orando por ellos? Entonces, hay llamados ministeriales, hay matrimonios, hay hijos, hay sueños, procesos espirituales, personas que quizás se alejaron de Dios, la esperanza o la propia identidad, muchas veces nosotros la damos por perdida así a la primera, a lo rápido, ¿cierto? Entonces, no todo lo que parece muerto está fuera del alcance de Jesús. Pero también hay que tener cuidado. No usamos estas historias para prometer que Dios hará exactamente lo que nosotros queremos, en el momento que queremos y cómo lo queremos. El mensaje no es Dios está obligado a hacer tu milagro, ¿cierto? El mensaje es aún más profundo. Y es, incluso cuando no entiendo los tiempos de Dios, puedo confiar en su carácter. ¿Cierto? Entonces, eso es lo que... Bueno, el tema sigue desarrollándose mucho más. Aquí yo sigo bajando y bajando.
1: Daría para mucho más.
0: Claro, pero...
2: el próximo jueves.
0: Qué lindo. Podríamos continuar el próximo jueves. Pero qué lindo eso. Los invitamos a seguirnos en nuestras redes sociales como iglesia, amanecer-iglesia. También nos pueden visitar personalmente en Obispo Rego 609, en la comuna de Ñuñoa. Somos Amanecer Iglesia, Casa de Oración Amanecer. Estaba buscando en los comentarios si alguien nos había enviado algún emprendimiento. No hay emprendimiento. Tenemos más saludos de la hermana Yanni. Bueno, hablando sobre el tema, de qué lindo fue el tema que tuvimos del estudio. Tenemos otro comentario de Olga Reyes. Fascinante saber que los milagros de Dios y el Dios de ayer, hoy y por los siglos, Él pone tanto el querer y el hacer con sus hijos para llevar la obra a cabo. Bendiciones. Y Ignacia, Jesús es el primero en tener responsabilidad afectiva. Lo amo. Sí, es verdad, es cierto, es cierto. Y bueno, siendo las 9:02, ¿alcanzo, Joaquín? Sí, sí alcanza, ¿cierto?
2: Joaquín.
0: Lo invitamos a seguir también a Amanecer-Iglesia. Lo invitamos a acompañarnos también como iglesia en Obispo Rego 609 en la comuna de Ñuñoa. Mi nombre es Simón Galvez, me acompaña Luis Recabal. Ese Ayas Pinto, si los quieren buscar en redes sociales. Mi Instagram personal es simon.galvez7. 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Completo. Así que lo invitamos a seguir a la iglesia, amanecer-iglesia. Recordar que se nos viene un congreso, que vamos a estar subiendo toda la información a través del Instagram. Y que estén atentos a nuestras redes sociales porque tenemos muchas más actividades. ¿Algún saludito, algún despido que quieran hacer antes de...?
2: ¿No?
1: Sí, a mis abuelos, que yo les dije, ellos no son mucho la tecnología, les dije que me se interesaran en la radio.
0: Ya.
1: Yo
0: bueno, después
1: tata, mami, los amo con todo mi corazón, que el Señor les bendiga, los amo mucho, a mi viejito.
0: Una radio a pila, ¿cierto?
2: Exactamente.
0: Y hermano Luis, ¿algún saludo?
2: Sí, a mi esposita, a mis hijos, a mi mamá. También saludo a los pastores, que descansen, retomen fuerza para lo que se viene en nuestro congreso.
1: Que nos traigan un queso.
0: Sí, Pastor Billy, yo sé que va a ver este video. A mí me gusta el Real Madrid, por si acaso.
2: A la Madrid.
0: Este ha sido tu programa, Cuando Baja el Día. Estamos muy contentos de que nos hayan podido acompañar el día de hoy. Esperamos que tengan una linda semana y que Dios los bendiga mucho.
1: Dios les bendiga.
0: Chaito, chaito. Chao, adiós, chao. Adiosín, adiós. Arrivederci, au revoir, sayonara. ¿Qué más?
2: Chaito,
1: shalom, shalom.
0: Shalom, shalom.

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1: Habilitados para Pentecostés. Amén. ¿Qué es Pentecostés? Pentecostés era una fiesta, es una fiesta hasta el día de hoy, que se celebra 50 días después de la Pascua. Es decir, 50 días, pasados 50 días después de Pascua, se celebra Pentecostés. Y la fiesta de Pentecostés es una fiesta de cosecha. ¿Va conmigo? Es una fiesta de cosecha. Nosotros, como cristianos, hijos de Dios, no celebramos Pentecostés. Lo que nosotros tenemos es un Pentecostés espiritual. ¿Y a qué le llamamos Pentecostés? Le llamamos Pentecostés a esa intervención de Dios cuando el Espíritu Santo llegó en esos 50 días y en un lugar, en un aposento alto, en un aposento, viene el soplo del Espíritu Santo y llena toda esa casa. Y dice que todos ese lugar donde estaban reunidos, todo ese lugar, todos fueron llenos del Espíritu Santo. Una de las cosas que necesitamos hoy en día es que todos sean llenos del Espíritu Santo. Todos anhelamos cada día más del Señor. Yo quiero más de Cristo. ¿Cuántos quieren más de Cristo? ¿Cuántos quieren más de su Espíritu? ¿Cuántos quieren más llenura del Espíritu Santo? Yo la necesito, hermanos. Yo necesito de esa llenura. Necesito de esa gracia, de esa bendición que viene de parte del Señor. Entonces, cuando nosotros hablamos de Pentecostés, estamos hablando, hermanos amados, de la impartición del Espíritu Santo sobre nosotros. Y necesitamos un Pentecostés. Necesitamos una intervención del Espíritu Santo sobre nuestras vidas. Me dice amén. Y dice el libro de los Hechos, capítulo 1, verso 8: pero recibiréis poder. ¿Cuándo? Cuando el Espíritu Santo venga sobre vosotros. Es decir, hay una condición, hay un condicionante para el poder. El poder no viene así por así. El poder viene porque hay un propósito en el poder. ¿Va conmigo? Entonces, esto es muy, muy importante. Hay un propósito en el poder. Yo quiero poder. A ver, necesito poder. Necesito poder para hacer la obra de Cristo, la obra de Dios. Primero en mi vida, luego en mi familia y luego en mi entorno. Necesito el poder de Dios. Pero ¿para qué quiero el poder? Y aquí lo dice: pero recibiréis poder cuando el Espíritu Santo venga sobre vosotros y me seréis testigos en Jerusalén, en tu casa, en Judea, en tu alrededor, en Samaria, los que están fuera de tu círculo de seguridad, por así decirlo, y hasta los confines de la tierra. Son cuatro niveles: en Jerusalén, en Judea, en Samaria y hasta lo último de la tierra. Entonces, Pentecostés, hermanos amados, no fue solo un evento aislado del pasado, sino que Pentecostés es la habilitación del cielo sobre hombres y mujeres comunes y corrientes para vivir una vida extraordinaria. Dios espera que nosotros, simples mortales, podamos ser llenos del poder de su presencia, llenos del Espíritu Santo, para transicionar de una persona simple a una persona extraordinaria. Los discípulos, hermanos amados, no cambiaron porque se esforzaron más. Los discípulos cambiaron porque fueron habilitados por el Espíritu Santo. Los discípulos cambiaron porque hubo una intervención, y Pentecostés sigue siendo la evidencia de que Dios no solo llama, sino que también capacita. No solo envía, sino que adopta, llena y equipa. Hoy en día seguimos necesitando esa habilitación. Hoy no somos diferentes, hermanos amados, no somos diferentes a Pedro, a Tomás, no somos diferentes a Juan, no somos diferentes a Jacobo, a Bartolomé, no somos diferentes a Simón, no somos diferentes a ellos. El soplo que está sobre nosotros es para despertar lo que está dormido, enciende lo que está apagado y activa lo que parecía imposible. Hay un coro que cantamos, dice: aquello que parecía imposible, aquello que parecía no tener salida. No depende de nosotros que las almas vengan a Cristo. Es el Espíritu Santo el que convence. Es el Espíritu Santo el que redarguye. Es el Espíritu Santo el que nos motiva. Es el Espíritu Santo el que los trae. Es el Espíritu Santo. Usted no vino porque dice: ah, no tengo nada que hacer, me voy a la iglesia. Si no tiene nada que hacer, se va al parque, se va a la montaña, se va a la piscina. Dios tiene propósitos, y el propósito de Dios para su vida es habilitarlo. Levante su mano al cielo conmigo, diga: Señor, habilítame para lo que tú tienes preparado para mí. Y yo quiero llevarte a 7 aspectos que Dios quiere habilitarte. Número 1, Dios quiere habilitarte tu identidad. Dios quiere habilitar tu identidad. Y aquí dice: y me seréis testigos. Antes de recibir poder, se recibe identidad. ¿Cuál es la identidad? Testigos. ¿Por qué? Porque Pentecostés te define. Te recuerda quién eres y a quién perteneces. Pentecostés te define como cristiano. Yo soy un hijo de Dios. Soy testigo, soy un testigo de la obra de Dios. Hermano, ¿por qué el Espíritu Santo vino sobre los discípulos? Porque ellos tenían que dar testimonio de la obra de Cristo en sus vidas. Pedro dijo: Él me cambió, Él transformó mi corazón. Yo estaba amargado, yo era un fracasado, era un empresario fracasado, pero vino Cristo y me cambió la vida. Vino Mateo y dijo: bueno, yo era odiado por mis compañeros, era un recaudador de impuestos, y cuando vino Cristo me dijo: ven y sígueme, y sentí algo tremendo aquí en mi corazón, y dejé mi riqueza, dejé mi posición, dejé mis contactos con Roma, y vine y seguí a Jesús, no sabiendo lo que iba a venir, pero algo cambió mi vida. ¿Por qué? Porque Dios trató con su identidad. Yo lo he dicho muchas veces, yo era un fracasado. Fracasé en muchas cosas: emprendimientos, propósitos, ideas, pensamientos. Pero lo que no fracasé fue en seguir a Jesús. Ha sido mi mejor decisión. Mi mejor decisión es estar pegado a la palabra de Cristo. Alguien me dice amén. La marca del Espíritu, hermano, no es un don, es una identidad. Él me identifica: tú eres mi hijo. Recuerda cuando el Señor se bautizó en el Jordán, dice la Biblia que se abrieron los cielos. ¿Y qué es lo que descendió? Una paloma, el Espíritu Santo en forma de paloma. Y se oyó una voz que decía: este es mi hijo amado. Cuando usted recibe esa impartición, el Espíritu te da identidad. ¿Qué identidad? Identidad de hijo. Entonces usted ha sido habilitado para ser. Diga conmigo: yo soy un hijo de Dios, una hija de Dios. Yo soy, diga conmigo, yo soy lo que Dios dice acerca de mí, y no lo que el mundo quiere hablar de mí. ¿Cuántos lo creen? Dele palmas al Señor por eso.
2: Sabe, el Espíritu Santo te habilita para saber quién eres antes de mostrar lo que tú serás. Cuando era jovencito, yo soñaba. Yo vivía, para que vayan notando, hermanos, yo vivía al frente del aeropuerto Cerrillos, cuando el aeropuerto Cerrillos era el aeropuerto internacional. Le autorizo para que diga. Entonces yo veía todos los días sobre mi casa los aviones. En ese tiempo estaba una línea que se llamaba la DECO. Estaba LAN, estaba la DECO, estaba Aeronor y las otras que eran internacionales, ¿verdad? Pero las chilenas. Y recuerdo que todos los días, y yo miraba y yo decía: ahí va el hombre de Dios. Yo era chiquito, hermano, de haber tenido 13 años, 13, 12, 13, 14, hasta los 15 vivía ahí. Yo miraba, ahí va el hombre de Dios. Y le decía a mis amigos: yo voy a salir a predicar a las naciones. Yo, y ellos me decían: buena, po, Rex Ámbar. En ese tiempo, algunos se acordarán, el programa de Jimmy Swagger estaba todos los sábados en la mañana. Y uno estaba ahí, hermano, temblando por lo que iba a decir Jimmy Swagger, hermano, porque le caía palos a uno, hermano. Y ahí estaba yo, hermano. Un día voy a salir. Un día el Señor me va a llevar. Pasaron muchos años. Y un día el Señor me abrió las puertas. Por eso que cuando yo viajo, hermano, yo sé que es porque tengo un propósito. Porque Dios así me lo dijo desde el momento, desde que yo estaba chiquito, desde que nací. Pero no se vino a desarrollar sino hasta años después. Años después se vino a desarrollar. ¿Por qué? Porque Dios me había apartado, me había elegido desde antes de la fundación del mundo para que yo fuese su siervo. Y eso es una tremenda bendición. Pero eso no solo pasa conmigo, también pasa con usted. Dios determinó que usted fuera su siervo, su sierva, para habilitarlo para su identidad renovada. Diga conmigo: tengo una identidad renovada. Número dos, habilitados para hablar. Mire qué tremendo esto. Una boca encendida. Hechos 2:4. Todos, diga conmigo, todos. ¿Cuántos fueron llenos? Todos. ¿Cuántos queremos que Dios llene aquí? Fueron llenos del Espíritu Santo y comenzaron a hablar en otras lenguas, según el Espíritu les daba habilidad para expresarse. Habilitados para hablar. Donde antes había silencio, donde antes había temor, ahora había valentía. Donde había, hermanos, un corazón apocado, ahora hay un corazón que declara la bendición y la palabra de Dios. El Espíritu transforma el lenguaje, limpia nuestra boca, enciende la voz y activa la palabra. Pedro, que es de quien estoy hablando aquí, Pedro dice: yo negué al Señor, yo negué al Maestro. Jesús, en los 40 días después de su resurrección, Él está y se reúne con los discípulos y le dice a Pedro: Pedro, ¿me amas? Y Pedro le dice: Señor, yo te quiero. Y luego le dice: Pedro, ¿me amas? Y él dice: Señor, yo te quiero. Y por tercera vez le dice: Pedro, ¿me quieres? Y él le dice: Señor, tú sabes todas las cosas. ¿Qué le estaba diciendo? Le está diciendo: Señor, tú sabes que yo te negué. Pero cuando viene el Espíritu Santo y Pedro está en ese lugar, quizás muchos de sus compañeros decían: ¿Y este qué está haciendo aquí si negó al Señor? ¿Por qué no fue y se ahorcó con Judas mejor? Porque hay gente así, hermano. Perdón, pero hay gente que el hermano falló, el hermano se equivocó, el hermano pecó y son mejores que Dios. Dios no nos llamó a ser jueces de nadie. Dios nos llamó a restituir al hermano. La Biblia dice: si alguno de vosotros ha pecado, dice: vosotros que sois espirituales, restauradle. ¿Y con qué espíritu? De mansedumbre. No dice: mire pecador, te voy a decir una cosa, incircunciso. Mire, hijo del diablo, a ti te digo, ahijado de Caín. Mira, primo hermano de Jezabel. Le digo eso para que se ría, por hermano, para que no esté tan serio. Pero le voy a decir una cosa: muchos tienen esa actitud y ven al hermano llegar a la iglesia y el hermano entra calladito, hermano, y se sienta por ahí atrás.

israelitas y los que vienen a la fiesta de Pascua, de perdón, de Pentecostés. Esto sea notorio para usted. Y empieza y se manda un mensaje. 3,000 se convirtieron a Jesucristo. No solo se convirtieron, fueron bautizados. Pentecostés, enciende tu boca para hablar lo que antes callabas. Lo que antes usted se guardaba y dice, no, es que yo no. El Espíritu Santo te habilita. ¿Cuántos quieren que Dios habilite su boca? Diga conmigo, habilítame, Señor, para hablar tu palabra. Lléname de tu Espíritu. Transforma mi lenguaje. Limpia mi boca. Enciende mi voz. Activa tu palabra. Dígame. Número 3. Habilitados para avanzar. Vuelvo a tomar a Pedro. Entonces Pedro, poniéndose en pie con los 11, diga conmigo, poniéndose en pie, alzó la voz y les declaró: varones judíos y todos los que vivís en Jerusalén, sea esto de vuestro conocimiento y prestad atención a mis palabras. El que antes cayó, ahora se levantó. El que huyó, ahora se enfrenta. ¿Por qué? Porque Pentecostés rompe la inercia. Nos saca del estancamiento y nos empuja a lo que Dios dijo. Recibiréis poder. Recibiréis poder. Y cuando reciba el poder, voy a ser testigo. Pedro no podía ser testigo de Jesús hasta antes de recibir poder. Pero al recibir poder lo movió. Diga conmigo, lo movió. Habilitado para avanzar. Toque al hermano que está al lado y dígale: Dios te habilita para que avances. Usted va a avanzar. No te vas a estancar. Vas a avanzar. ¿Me dice amén? ¿Sabe por qué sé que va a avanzar? Porque el Espíritu Santo no miente. Y muchos de ustedes, prepárense para lo que voy a decir. ¿Por qué levantó la mano? Para recibir. Perfecto, perfecto. Sí, porque voy a impartir algo. En este año que se va, quizás hay muchas cosas que no lograste. Pero 2026, yo quiero habilitarte de parte de Dios. Para que recibas lo que no has recibido hasta hoy. Y no se trata de manosearte el alma, porque no quiero hacerlo. Lo que quiero es que recibas la habilitación para avanzar. Porque al avanzar, tu negocio va a prosperar. No, usted no está creyendo. Tus negocios van a prosperar. Tu familia va a prosperar. Tu casa va a ser bendecida. Tus hijos vendrán a la presencia de Dios. Será una casa llena del Espíritu Santo. Alguien le da gloria a Él. Vamos, dele palma, dele palma, dele palma. Glorifique su nombre. Él te habilita para avanzar. Él te habilita para conquistar. Él te habilita para tomar lo que estaba a un lado, lo que no podías tomar. Recíbelo en el nombre de Jesús. Donde antes caía, donde antes te habías caído, donde antes había tropezado, usted en este año, Dios lo va a levantar de una forma sobrenatural. No se quede con el tropiezo. La Biblia dice: levántate tú que duermes. Es un despertar, es un habilitar, es un avivar.

0: Dios quiere habilitarte para que puedas avanzar. Es un movimiento divino. No es tuyo, no es mío, es de Dios. Es Dios el que te habilita. Es Dios el que te dice: yo lo voy a hacer. Por amor a mí mismo y por amor a ti lo voy a hacer. Te voy a habilitar, te voy a dar capacidades que antes no tenía. Te voy a dar las capacidades. Te voy a dar las habilidades de Abraham. Me está diciendo el Señor: te voy a dar las habilidades de Abraham. Bendeciré a los que te bendijeren, y al que te maldiga yo lo maldeciré. Donde tú pongas tu pie, ahí yo te voy a bendecir. Te voy a dar la habilidad de Josué para que donde pise tu pie, ese lugar sea tuyo. Hay gente que necesita ir a ver el departamento, casa, lugares, terreno, ir a pisar ese lugar y decir: Dios, yo creo que este es el año en que tú me darás esta bendición. Alguien me dice amén. Dios nos está habilitando. Dios está habilitando. Dios está trayendo bendición. Número 4. Dios nos habilita para impactar. ¿Qué quiere decir esto? Tendrás resultados sobrenaturales. Hechos 2:41. Entonces los que habían recibido su palabra. ¿Cuántos reciben la palabra? Porque esto funciona así, hermano. Escúcheme esto. Uno lanza la palabra. Yo la lanzo con fe, porque yo siembro con fe. Yo no siembro diciendo: bueno, capaz que alguien la agarre, no sé. No, yo siembro con fe. Yo preparo con fe. Yo leo con fe. Yo hablo con fe. Yo camino con fe. Yo ya estoy pensando en los proyectos del 2026 que tienen temblando a varios, pero yo sé, pero yo conozco los caminos del Señor. Cuando Él me dice algo es porque Dios lo va a hacer. Entonces empiezo a caminar y empiezo a decir: vamos a tomar, vamos a poseer. ¿Por qué? Porque somos una iglesia conquistadora. Pero eso no es solamente para la iglesia, eso es individualmente para ustedes. Dios tiene para ustedes, hermano, y Dios los habilita para impactar. Dios los habilita para tener resultados sobrenaturales. Pero lo primero es creerle a la palabra. Si usted no le cree a la palabra, usted no conquista nada. Los que habían recibido la palabra fueron bautizados. Y se añadieron aquel día como 3,000 almas. Escúcheme esto. Pentecostés no produce fama, produce fruto. El impacto no viene de una habilidad humana, sino de la llenura divina del Espíritu Santo sobre nuestra vida. Es el Espíritu que nos habilita para poder conquistar. Es el Espíritu Santo el que de una manera sobrenatural. ¿Qué significa eso? Más allá de lo natural. Usted va a ver cosas extraordinarias. Algo extraordinario viene. Y te lo vas a disfrutar. Porque Dios te va a habilitar. Porque si le crees a la palabra, porque si crees en la palabra de Dios, la Biblia dice: creed en Dios y estaréis seguros. Creed a sus profetas, ¿y qué es lo que será? Prosperado. ¿Va conmigo? ¿Quién es su profeta? ¿Quién es su profeta? Exacto. Lo primero es la palabra profética. Creed a sus profetas. ¿Quién es la palabra? Dios me puso a mí para impartir la palabra. De modo que también me tiene que creer. Pero cuando diga la palabra, porque si yo solo de testimonio lo lleno, no funciona. Tiene que ser palabra de Dios. Créale al hombre de Dios. Créele al hombre de Dios. Créale al hombre que Dios ha puesto en esta casa para poder bendecirte, pero con la palabra. Crea a sus profetas y va a ser prosperada. Me dice amén. Qué lindo. Mire, para los que anotan, Pentecostés no te hace famoso, pero te hace fructífero. ¿Qué quieres ser? ¿Famoso o fructífero? Simple. Crea. Los que habían recibido, otra versión dice, los que habían creído a su palabra fueron bautizados. Número 5, habilitados para obedecer. Esto nos habla de sensibilidad a la voz de Dios. Hechos 2:1, cuando llegó el día de Pentecostés, cuando llegó ese día, estaban todos juntos en un mismo lugar. Todos unánimes. Hermanos amados, antes del fuego, diga conmigo, antes del fuego hubo obediencia. Antes de ser llenos del Espíritu Santo, necesitamos ser obedientes. Me dice amén. Cuando nosotros obedecemos, se activa la bendición. Cuando usted obedece al Señor, obedece a la palabra. Mire, cuando un hijo nuestro nos obedece, activa en nosotros algo que se llama recompensa. Hay una recompensa, pero tenemos que obedecer. Habilitados. El Señor les dijo: vayan a Jerusalén, esperen allí hasta que venga el Espíritu Santo. ¿Cómo el Espíritu Santo viene con corbata, viene con túnica, viene con... ¿cómo? Espérenlo. Espérenlo. Espérenlo. ¿Pero cómo va a ser? ¿Va a ser un humito? ¿Va a ser un terremoto? ¿Como en los tiempos de Moisés? No, espérenlo. Y de pronto vino un viento recio. Pentecostés te habilita para obedecer cosas que la carne, en la carne sería imposible obedecer. Tú obedeces en el Espíritu porque el Espíritu te habilita. Quizás es su día de descanso, pero viene porque escuchó una voz, la voz de su pastor, y dijo: mi pastor me llamó, yo voy. Habilitados. Nosotros tenemos que ser habilitados para obedecer sin retraso, sin excusa. Obedecemos a Dios. Número 6, habilitados para unir, romper divisiones humanas. Hechos 2:44, todos los que habían creído estaban juntos y tenían todas las cosas en común. Todos los que habían creído estaban juntos. El Espíritu Santo siempre produce unidad, une generaciones, sana relaciones, rompe barreras, quita enemistades. Pentecostés destruye el espíritu de división y crea vínculos espirituales. Por eso estamos aquí unidos, porque necesitamos del Señor, porque necesitamos de su gracia, necesitamos de su presencia, necesitamos de su favor, necesitamos ser habilitados en la unidad. Hermanos amados, Dios no viene a buscar un pueblo desunido. El problema yo no conozco otras naciones cómo se ha desarrollado, pero más o menos la mecánica es la misma. Tenemos una iglesia, un hermanito siente que Dios lo llama, agarra un grupito de esa iglesia y abre otra iglesia. Y el que divide, lo dividen. Entonces de esa división se levantó otro y le hizo exactamente lo mismo que había hecho el anterior. Un día me invitaron a una fiesta de, no me acuerdo si eran los 100 años del avivamiento pentecostal en Valparaíso. Creo que sí. Hicieron una actividad en Plaza Italia. Me invitaron a ministrar. Hicieron una reseña de la iglesia evangélica que me dio vergüenza. Me quería enterrar, hermanos. Y empezaron. Y en 1906 la iglesia metodista se dividió. Y en 1908 nace la iglesia metodista pentecostal. Y luego de la iglesia metodista pentecostal nació la iglesia metodista pentecostal unida. Y luego la iglesia pentecostal de Chile. Y luego la iglesia pentecostal del Señor. Y luego la iglesia pentecostal de los corderitos de Jehová. Y luego la iglesia metodista del Señor apostólica. Y empecé a ver, hermano, en la división de la división de la división de la división de la división. Eso en una rama. Pero ¿cuántos se dividieron de los bautistas, de las asambleas, de la iglesia de Dios? ¿Cuántas divisiones? Y al que divide, lo dividen. Tenemos que aprender, hermanos amados, que Dios viene a buscar una iglesia unida. Aún, perdón, hermano, pero aún en nuestra propia misión, en otros lugares, hermanos que se enojaron con el pastor, van al frente, a una cuadra le pusieron una iglesia. Es la misión. ¿Cuál es la orden de nuestro apóstol? No se le da cobertura a los que dividen. Simple. Que divide, no se le da cobertura. Es una voz apostólica. Y nosotros, como estamos bajo autoridad, tenemos que caminar bajo esa palabra. Todos los que habían creído, diga conmigo, todos los que hemos creído, estamos juntos y tenemos todo en común. Así que voy a ir a tomar oncecita a su casa. Pero lo tenemos todo en común. Me gusta el arrollado hueso. Pentecostés te habilita para lo que más te cuesta: mantener la unidad. Es lo más difícil, mantener la unidad. Pero el Señor nos impulsa a eso. Alguien me dice amén. Por último, Dios nos habilita para resistir. Esto es fortaleza interna sobrenatural. Hechos 4:31. Fueron llenos del Espíritu Santo y hablaban con denuedo. Después que oraron, el lugar donde estaban reunidos tembló y todos fueron llenos del Espíritu Santo y hablaban la palabra del Dios con valor. Ser habilitado no es solo para comenzar, es para permanecer. No es solamente llegar a la universidad, ¿verdad? Es permanecer en ella. Es estar ahí. Usted llegó a Cristo, ahora debe de permanecer. Usted llegó a Cristo, ahora tiene que estar, tiene que armarse con toda la armadura de Dios. Ceñidos tus lomos con la verdad, la coraza de justicia, el calzado del apresto del Evangelio, el yelmo de salvación, el escudo de la fe, la palabra de Dios, la espada, tiene que estar habilitado. Porque usted hará proezas. Diga conmigo, proezas. El espíritu da resistencia emocional, espiritual, moral. Te levanta donde otros se quiebran y te sostiene donde otros caen. El espíritu te habilita no solo para avanzar, sino también para permanecer. Cuando todo te empuja para que retrocedas. No es que yo no puedo, sí puede, porque todo lo puede en Cristo que te fortalece. No, pastor, es que yo no soy capaz, es que yo no soy digno. El Señor te ha habilitado para tener dignidad. Dios te habilita. Por lo tanto, hermanos, yo te quiero mencionar esto. Dios te ha habilitado para renovar tu identidad, para encender tu boca, para moverte en un espacio divino, para tener resultados sobrenaturales. Dios te ha habilitado para tener una sensibilidad a la voz de Dios, para romper divisiones humanas y para ser lleno de toda fortaleza interna sobrenatural. Diga conmigo, habilítame. Antes de recibir poder, recibirá identidad. La marca del Espíritu no es un don, es tu identidad. Soy un hijo de Dios, soy una hija de Dios, y como soy hijo y como soy hija, tengo derechos, y los derechos son que puedes ser lleno del Espíritu Santo del Señor.
1: Si este mensaje fue de bendición para tu vida, es un privilegio y es un gran honor saber que Dios ha hecho una obra poderosa en tu vida. Permíteme orar por ti. Señor, te damos gracias por esta bendición. Y te doy gracias porque cada uno de mis hermanos, mis hermanas, ha podido recibir una palabra de Dios. Que esta palabra traiga vida, traiga frutos, traiga la gracia, la multiplicación, la provisión de Dios sobre su vida. Que la paz de Dios, esa paz que sobrepasa todo entendimiento, venga sobre su vida. Gracias, Señor. Amén y amén.

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1: La palabra del Señor nos dice a nosotros, y ocupamos mucho ese verso, que Dios no nos ha dado un espíritu de cobardía, amén, sino de poder, de amor y dominio propio. En el libro de Josué, el capítulo 1, en reiteradas oportunidades, vemos cómo el Señor hace énfasis, porque había estado con Moisés, pero ahora continuaba con Josué. Moisés para un tiempo importante, Dios no desecha, jamás desecha. Bueno, no es precisamente desecha, pero a Saúl le quitó el reino. Le quitó el reino, pero fue por desobediencia. Entonces, Moisés llega para un tiempo, con todas sus dificultades, llega y Dios lo hace vencer aquellas cosas que él pensaba que no podía hacer. Le pone todas las excusas o le da alguna respuesta a Dios y finalmente le dice: no te preocupes, porque Aarón va a ser tu ayuda y yo estaré en tu boca y tú hablarás. Así que quiero decirte que lo que Dios tenga que hacer contigo, ya no le pongas más objeciones. Amén. Porque ayer hablábamos con las hermanas y pensamos que ayer tuvimos un taller que se llamaba Estaciones de la Vida. Y pensamos que cuando van pasando los años, ya no tengo muchas cosas que hacer, ya no tengo muchas cosas que conquistar, ya no tengo muchas cosas por las cuales esforzarme. Quiero vivir una etapa distinta. Ya no tengo que llevar al colegio a nadie, no tengo que hacer colaciones, no tengo que ir y volver, no tengo que hacer tareas, y como que nos proyectamos para la siguiente etapa. Y cuando llegamos a una etapa de los 48, 49, 50, como que ahí aparece una etapa y decimos: ay, ahora este tiempo es para mí, quiero descansar. No todos, ¿ah? Porque todavía es una edad joven. ¿Cuántos tienen 50? Solo 3. ¿Todos los demás tienen 30? Más. Bueno, en esas estaciones de la vida pensamos que ya no tengo nada que conquistar. De hecho, hay oraciones que solté porque martes y jueves oran tantos que yo no ore, no significa nada. Como que nos vamos soltando por los años y comienza un conflicto interno en algunos. ¿Qué voy a hacer? Ya no tengo la misma fuerza. Y es tanto lo que se repite, tanto lo que se repite, que vas guardando en el corazón. Y si hay algo que la palabra nos va a hacer, es que debemos esperar su venida hasta el último día. Debemos prepararnos hasta el último día. No porque llegue a los 50, 55, 60, ya mis vestiduras están listas. ¿Qué más puedo arreglarle a las vestiduras? Usted tiene que preocuparse de sus vestiduras. Usted tiene que ver que tengan el largo adecuado. Usted tiene que ver que sus vestiduras no tengan mezclas. Usted tiene que ver que lo que Dios quiere hacer con usted, pastora, pero es que ya no es lo mismo. Y ahí nos inspiramos mucho en Caleb. Caleb era grande, grande, y volvió para decir: ¿dónde está mi tierra? ¿Dónde está? Y a veces pensamos que los años nos van a ir privando de lo que Dios quiere hacer. Y yo decía ayer que el evangelio es súper emocionante. Es súper emocionante. Hoy día tenemos días de paz y mañana hay una batalla feroz. Y nos estamos con esa armadura preciosa de la cabeza hasta los pies y declaramos el nombre de Jehová, Jehová de los ejércitos, y comienza la palabra a hacer vida en nosotros y a declararla. Y es emocionante. El evangelio no es algo pasivo, no es algo cómodo. El evangelio nos saca de ese estado para ser estos valientes Pero hay valientes caídos, hay valientes dormidos y hay valientes que solo se dedicaron a comer. Pastora, ¿eso dice la Biblia? Sí, lo vamos a leer. Y en este caso, lo que vamos a leer es que David nos escribe y nos cuenta su impresión de cuando se entera de la noticia que había muerto Saúl y Jonatán, y junto a Jonatán sus dos hermanos, porque en el campo de batalla murió Saúl y sus tres hijos. Y dice la palabra del Señor, 2 Samuel capítulo 1 verso 17, David entonó este canto por Saúl y por su hijo Jonatán. Tu hermosura, oh Israel, ha perecido sobre tus montes. ¿Cómo han caído los valientes? No lo anunciéis en Gat. Mire, cuidando David que no se cuente hasta el último la honra. No lo anuncies en Gat, no lo proclamen en las calles de Ascalón, para que no se regocijen las hijas de los filisteos, para que no se alegren las hijas de los incircuncisos. Oh montes de Gilboa, no haya sobre vosotros rocío, ni lluvia, ni campos de ofrendas, porque allí fue deshonrado el escudo de los valientes. Y luego menciona quién era el valiente: el escudo de Saúl, no ungido con aceite. De la sangre de los muertos, de la grosura de los poderosos, el arco de Jonatán no volvía atrás y la espada de Saúl no volvía vacía. Es decir, habían sido firmes en la batalla. Pero volvamos al verso anterior. Este escudo de los valientes no había sido frotado. O sea, tenemos valientes, pero no preparados para la guerra. Saúl y Jonatán, amados y amables en su vida y en su muerte, no fueron separados. Más ligeros eran que águilas, más fuertes que leones. Hijas de Israel, llorad por Saúl, que os vestía lujosamente de escarlata, que ponía adornos de oro en vuestros vestidos. Verso 25, ¿cómo han caído los valientes en medio de la batalla? Jonatán muerto en tus alturas. Estoy afligido por ti, Jonatán, hermano mío. Tú me has sido muy estimado, tu amor para mí fue maravilloso. Verso 27, ¿cómo han caído los valientes y perecido las armas de guerra? Estos versos que David escribe nos cuenta que le llega la noticia de lo que había pasado en el campo de batalla. Lo más importante para él, no pregunta quién gana, quién va venciendo. No, lo más importante para él es oír que Saúl, al cual él honró en vida y después de estar muerto, había caído en el campo de batalla. Y cuando estaba leyendo esto, yo tenía otro énfasis. Pero leyendo otro verso me di cuenta que ¿por qué los valientes caen? Porque la Biblia habla de valientes dormidos. Y la valentía, que no es ausencia de miedo, sino que tiene que ver con obediencia, tiene que ver con propósito. Podemos desarrollar nosotros valentía. Pero una de las cosas que falló a un hombre valiente, Saúl era un hombre valiente, es que había dejado lo principal. Hace mucho tiempo lo había dejado. Pero Dios es tan bueno que siempre vuelve para nosotros. Una vez escuchaba a alguien y me decía, lo recibí para atenderlo, y me dice: yo me alejé de Dios. No quise saber nada hasta ese día que fue a hablar conmigo. Pero ¿sabe?, me dijo, ¿cuántas veces me tuve que bajar del metro? Porque me sentaba en un lugar Y llegaba alguien a mi lado y comenzaba a hablarme de Jesús. Al principio pensé que podía ser una casualidad, pero en el tiempo fue tan insistente Dios que me paraba de asiento y muchas veces me bajé. Y yo le dije, es que es así el amor de Dios. Y por más que huyamos, huyamos sin propósito, huyamos sin destino, huyamos solo bajo la dirección de nuestra alma y bajo las trampas de nuestro adversario, Dios te va a buscar. Pero la Biblia habla y dice, buscad a Dios, porque Dios nos busca. Él está a la puerta y llama, y el que abre, Él entra. Pero también nos hace ver que hay un tiempo que lo van a buscar y no lo van a hallar. Buscad a Dios mientras pueda ser hallado. Llamadle mientras está cercano. Job, en su prueba, vinieron los amigos para poder quizás acompañarlo. Y sus amigos dijeron cosas que no eran. Y si eran, en el corazón de Job, produjeron algo. Porque en el último capítulo, Dios le dice, cuando ores por ellos, es decir, cuando ya te los saques del corazón, yo te voy a levantar. Es decir, algo produjeron en él. Pero Job no solo podía sustentar su vida en lo que sus amigos decían. Él tenía que buscar a Dios. Usted puede venir aquí, yo puedo llegar aquí, puedo escuchar una palabra. Alguien de los que está alrededor mío puede decirme, Dios me dice esto de ti, pero en ti y en mí tiene que provocarse un hambre de su presencia, una sed de su presencia, que cuando escuchas una alabanza se manifiesta en tu espíritu un deseo de poder adorar, un deseo de poder orar, un deseo de leer la palabra, un deseo de guardar tu corazón frente a todas las cosas y un deseo de que cuando caemos clamamos al Señor y Él nos levanta. Job no encuentra en sus amigos lo que sí tenía que encontrar en Cristo. Por eso él en un momento dice, y yo lo interpreto así, él exclama diciendo, ¿quién me diera dónde hallar a Dios? Porque yo iría. Nosotros tenemos que salir muchas veces de una comodidad. Hace muchos años atrás vino un profeta. Y estoy hablando como 20 años atrás. Y lo invitaron a una ciudad a predicar a los Andes. Y le pidió a mi esposo que lo pudiéramos acompañar. Fuimos. Y estábamos ahí escuchando la palabra. Él tuvo una palabra para los pastores, pero en eso nosotros estábamos al último, no tan al último. Y nos dice, nos saluda y nos dice que fuéramos. Y uno sale, hermanos, como para recibir una palabra profética. Así, wow, ahí voy, profeta. Cuando llegamos adelante, le da una palabra a mi esposo. Cuando se dirige a mí, yo dije, aquí viene, aquí viene. Ni siquiera me dice, Claudia, hermanita, tú. Oh, Dios. Tú. Y yo ahí, agachado. Dice el Señor que te llama justo cuando te empezabas a acomodar. Y en ese acomodo, Dios no te va a mover. Porque siempre esperamos que Dios haga algo. Y mientras Él me decía eso, y me dijo otras cosas referente a esa comodidad. Y uno empieza en su mente, yo no estoy acomodada. Mire, uno ahí rebatiéndole al Señor. Pero yo sé que la palabra se tiene que pesar. Si usted le están hablando algo y así dice el Señor, pero lo aleja, lo confunde, usted no tiene por qué recibirlo. ¿Me entiende? Pero acá yo dije, pero yo no veo que esté cómoda. Yo hago esto, esto, esto, esto. ¿Cómo va a ser eso comodidad? Cuando regresé a mi silla, me di cuenta que Dios me había hablado bien. Y comencé a examinar mi comodidad y me salí. No tiene que ver con el hacer. Nos gusta servir, nos gusta siempre estar dispuestos, nos gusta organizar, nos gusta estar en el trabajo. Pero Dios no me veía, esa comodidad no es el quehacer. En mi alma, en mi espíritu estaba muy cómoda, echadita para atrás, viendo YouTube. Como ahí, ¿verdad? Cómoda, escuchando una prédica, yo puedo hacer esto. No, Él tenía que remecer mi corazón. Y me lo dijo de esa manera, comodidad. Y Dios tiene que sacudirnos esa comodidad. Dios tiene que estremecernos el corazón. Yo sé que usted y yo no tenemos capas para salir después en la tarde a dar una ronda por las esferas, ¿verdad?, del cielo, a mirar a quién salvamos. No, Jesús el Señor es el que pagó el precio en la cruz del Calvario, y Él es el que llevó las enfermedades, llevó el dolor, llevó el sufrimiento. Pero hay algo que le encargó a la iglesia del Señor, y usted es la iglesia, le encargó que pudieran siempre estar avivando el fuego de su espíritu. Le pidió también que fueran encomendados para anunciar las buenas nuevas de salvación. No solo le dio familia para llegar cada día a tomar una rica once y acostarse en paz, pero alrededor nuestro hay gente sufriendo, y no es que usted y yo salgamos con capa, porque Jesús es el que pagó el precio. Pero algo nos tiene que estremecer, algo tenemos que predicar, algo tenemos que entregar, algo tenemos que enseñar, alguna semilla tiene que salir de nuestra boca.

Saúl sabía lo que eran las batallas. Podemos ser valientes, valerosos. Naamán era un jefe de ejército, un tipo que había conocido las victorias. Delante de los demás era muy bien considerado y evaluado, pero tenía lepra. Lepra. Qué terrible tener un nombre, un lugar y ser leproso. Qué terrible ser un valiente dormido. Qué terrible ser, o qué duro o qué triste una iglesia que está el Espíritu de Dios y permanece encadenada. Por eso quise llamar a este mensaje, ¿por qué caen los valientes? Dice que Saúl tenía adornos. Tenía adornos y eran ligeros, tan ligeros, más ligeros eran que águilas, más fuertes que leones. Entonces, si estaba la fuerza, si estaba la habilidad para moverse y volver, ¿por qué muere un valiente? Porque la respuesta a eso está, porque allí fue deshonrado el escudo de los valientes, el escudo de Saúl no ungido con aceite. Esto habla de una falta de preparación. Los escudos eran hechos de pieles de animales y tenían que ser cuidadosamente siempre revisados y preparados. Uno de los elementos que se usaba para los escudos, como eran de piel de animal, con el tiempo y con las batallas, ese cuero se iba haciendo grietas. Y era una exposición para el que me atacaba, porque por esa grieta no servía el escudo agrietado. No sirve un poquito de presencia y el resto de cualquier cosa. No sirve un poquito de santidad y lo otro de lo que yo deseo hacer. Las doncellas tuvieron un poquito de aceite y no fueron egoístas las que no le dieron, sino que cada una tenía que tener su porción. Saúl se apoya en su escudero, pensando que él debía tener preparado su escudo. Y ese escudo tenía que ser frotado, ni siquiera untado, frotado con aceite. El aceite es figura del Espíritu de Dios. Dios no va a venir con poquitos para ti. Dios no tiene un poquito de gloria. Dios no tiene un poquito de amor. Dios no tiene un poquito de sabiduría. Él es la sabiduría, Él es amor, pero Él es también santo y pide de su iglesia santidad. No es por poquito que vienes un domingo para que te unten un poquito de aceite. Écheme un poquito en la frente, yo con eso tengo. No, usted tiene que estar empapado de Cristo. Y Saúl cae, un valiente cae, no por fuerza, no por agilidad. Se describe que eran temidos porque era como un león. Era más fuerte que leones, era más rápido, más ligero que las águilas. O sea, no es por capacidad, no es con fuerza, no es con ejércitos, es con su Santo Espíritu. Por eso nosotros la iglesia, estamos pidiendo
al Señor. Cada día derrama de tu espíritu. Cada día derrama de tu espíritu. Cada día derrama de tu espíritu. Yo no le estoy pidiendo que me unte con un poquito de algodón, un poquito de aceite. No, yo quiero ser llena de su espíritu. Y nosotros, tus pastores, estamos orando para que la iglesia sea llena de su espíritu. Que los años no te envejezcan, que los años no te vuelvan cómodo, para que otros vayan a la batalla, para que otros vayan a la guerra y solo después celebremos. Hay botín para todos, pero vamos a tener que estar en las filas de los valientes. Y en las filas de los valientes no se va porque soy Claudia González y aquí estoy. Tengo que ir preparada. Y una de las preparaciones que Saúl no tuvo era tener el aceite suficiente para frotar su escudo. Queremos hacer tantas cosas, pero sin el Espíritu de Dios. Ore por mí para que mi matrimonio sea bendecido, pero ven pornografía. Es como que quieres que limpiemos algo cuando hay que sacar tanto. Ore por mis hijos. Por favor, yo voy a ir a pedir que oren por mis hijos.

untarte con un poquito de aceite. Póngame un poquito de aceite aquí, pastora. Dios no te está pidiendo una parte de tu corazón. Está diciendo, dame. No te dice tú. Te dice, dame, hijo mío, tu corazón. Es decir, mis sentimientos, mis emociones, mis planes, mis anhelos, mis frustraciones, mis sueños, mis proyectos. Yo. Dios quiere, Dios te quiere a ti. No es un poquito de aceite. Frente a las batallas nos podemos armar. Y créanme que a nosotros como pastores nos han dado ganas de prepararnos para una batalla, pero así, así, a lo humano. Pero después lo pensamos bien y decimos mejor no. Pero comienza en tu corazón a irritarse. Pero el Señor nos ha hecho, nos ha escuchado y no es así esta guerra. No es así esta guerra. ¿Cómo venzo estos pensamientos? No es solo porque eres más rápido que cualquier otra cosa. No, tiene que ser con el Espíritu de Dios. ¿Estás teniendo problema con la pornografía? Tienes que ser lleno de su Espíritu. Pastor, ¿habrá alguna terapia? Probablemente. Pero sí te puedo decir lo que puede ser hoy el Espíritu de Dios: romper esa adicción de consumo de pornografía. Voy a hacer una terapia eterna, no estoy en contra de ellas, pero si no viene el Espíritu de Cristo, un matrimonio seguirán cada cierto tiempo con las crisis y volverán para que les untemos un poquito de aceite. Cuando Él está dispuesto a que todos los que quieran recibir van a recibir, a todos los que buscan Él se dejará hallar. No es un poquito de aceite, algo dejaste de frotar, algo dejaste de cuidar, algo dejaste por negligencia. No es natural que usted lleve años con problemas económicos. No lo es. No es natural que han pasado 15 años y no, la comodidad no me deja ver. Porque la comodidad me hace quedarme. Yo no estoy hablando de ser desconformes, pero hay algo que nos tiene que hablar. ¿Cómo va a ser que pasan los años y no arribo, y no arribo, y esto ha empobrecido mi espíritu, ha empobrecido mi alma? Algo se tiene que sacudir. Hay algo que está necesitando mi vida, que sea llena del Espíritu de Dios. Hermanos amados, esto no va a funcionar. Si usted quiere saber de una lo que le quiero decir, esto no va a ser de otra manera. No va a ser por un congreso, no va a ser por algo que hagamos y que sea wow, espectacular, para que usted reciba. El cambio está dentro de ti. El cambio es el que tiene que hacer que salgamos de la comodidad. El cambio me tiene que hacer que cada día hay una nueva misericordia. Cada día voy a saber que su bondad no falla. Cada día voy a alabar a Dios porque grande es su fidelidad. Pero no puede ser que siga enfrentando cosas y sigo en una rueda de cosas que no cambian. ¿Por qué caen los valientes? Porque no están ungidos. Y ahí yo tengo otro mensaje. Es tiempo de levantar a los valientes. Es tiempo de despertar a los valientes. Es tiempo de que no los pisoteemos porque están dormidos. Pero no sirve para lo que fue hecho un valiente dormido. Por eso el libro de Proverbios habla y dice:

daré el sueño a mis ojos, ni el adormecimiento a mis párpados. Siempre van a haber cosas que nuestro adversario va a querer hacer para que te duermas, para que te acomodes, para que pienses que los años pasaron. No, el Espíritu de Dios está. El Espíritu de Dios trae libertad. El Espíritu de Dios llena. El Espíritu de Dios transforma. El poder de la palabra cambia. El Espíritu de Dios nos lleva a hacer cosas nuevas, osadas, no solo valientes, sino que dirigidas por el Espíritu de Dios. Hay valientes, pero que no están ungidos. Hay iglesias, pero que dejaron la pasión por su presencia. Hay músicos que están pasivos. Hay servidores que están pasivos. Hay ministros que están pasivos, pero el Espíritu Santo está llenando, llenando, llenando. Y si Dios lo sabe, también está confrontando, porque algo se tiene que mover para que las cosas cambien. Y no serás tú, sino que el Espíritu de Dios va a despertar, va a comenzar a exhortar, va a redarguir, va a amonestar, porque los tiempos no son fáciles. Y no será solo por mi nombre, sino que será en el nombre de Jehová de los ejércitos. Pero hay que ser una iglesia ungida. Si hay algo que yo he, no sé si lo he logrado, la verdad. Pero tendré que decirle al Señor que sí lo intenté. Es meter en los adoradores. Que todo lo que hacen es para Dios, para que Él sea honrado en la universidad, en sus colegios, en sus amistades. Le soy franca, no sé si lo he logrado, pero lo seguiré intentando. A veces queremos encontrar una fórmula y no existe. No es por fórmulas, es por su Santo Espíritu. ¿Cómo puede ser si era más veloz que las águilas? Si era más fuerte que leones, muere. ¿Por qué cayó ese ministro? ¿Por qué tenemos pastores postrados, lisiados, mutilados en el cuerpo de Cristo? Porque quizás tú a veces te sientes que no vas a poder. No tiene que ver con capacidades, ni siquiera tiene que ver con cuántos años llevas, ni siquiera tiene que ver con la honra de tener un nombre en la casa del Señor. Si hay algo que yo me resisto, es el privilegio que Él me dio, apagarme y pensar que es para siempre. Yo sé que Él llama y yo sé que nos gusta decir ese verso porque nos conviene, que los dones no son irrevocables. Pero Dios puede por amor a muchos respaldar el don, pero no respaldar al vaso. Yo me resisto a que solo tenga un nombre y sentarme en una silla y ver cómo los días pasan. Cada oportunidad que tengo de ir a predicar un lugar conmueve mi alma, porque como escribió nuestro pastor, ¿quién lo diría? Y quizás para tus parientes, ¿quién lo diría? Pero hay alguien que fijó sus ojos en nosotros y que no vio nuestra historia ni nuestra apariencia, que vio lo enfermo, lo vil que éramos, y supimos ahí que Él había venido a lo vil y menospreciado.
Y aunque eso fue hace un montón de años atrás, si hay algo que Él le encarga a su iglesia, es que aviven en medio de los tiempos el fuego de su Espíritu. Sin su Espíritu, sin su presencia, sin su voz, no podemos hacer nada. Podemos tener la estructura, podemos tener las luces, podemos tener el altar lleno, pero si no es con su Espíritu, puedo tener estos micrófonos llenos o estar sin ellos. ¿Cuándo pensamos que éramos tan? Yo soy imprescindible. No. No, ni usted ni yo. Puedo tener este altar lleno, turnos, 5 turnos de batería, hacer ruedas de servidores en las puertas, aunque a veces hay quejas. ¿Y por qué a mí? ¿Y por qué hermana Jacqueline y hermana Celsa me dio el culto de las 12 si yo no vengo? ¡Wow! Todos están sabiendo que no tenemos todo tan ordenado. Sí, sí, somos una iglesia que Dios tiene que estar con nosotros. Nos está formando, pero esto se da. ¿Y por qué me puso en las puertas a las 9 si yo no vengo a las 9? ¿Sabes? Ese servicio es cuando yo quiero. Y a Dios no se le sirve cuando tú quieres. ¿Por qué tengo que estar si el para mí el horario que me acomoda es a las 5? Ay, y ni toquemos el de las 5, porque el de las 5 es, hay que sacarlo con fuerza. Pastor, y pasa eso aquí y en muchos lugares. Nos estamos desnudando, sí, porque somos así. Todo. Dios tiene un diseño y Dios lo va a ocupar. Prepárate. Una de las cosas que necesitaba Saúl era preparar su escudo, prepararlo, no con negligencia. Mañana busco, mañana voy. Este otro año 2026 me comprometo. Este año sí. Y lo frotamos un poquito, lo unto. No, tenía que estar frotado, empapado, porque las victorias de Saúl no se basaban en el escudo. Pero sí le iba a servir. Y pensó que su escudo, después de salir a tantas guerras, siempre estaba listo. Quiero decirte que para cada servicio hay que prepararse. Para entregar la ofrenda hay que prepararla. No, llego así. Sirvo así. Anoche tuve relaciones sexuales con mi novia. Pero hoy día sirvo igual. ¿A quién le importa? Y me voy a poner un vestido blanco. Y no estoy diciendo que las vamos a avergonzar como antes se hacía. Que ni siquiera era para avergonzar. Quizás era un diseño de cada iglesia. Pero las novias tenían que ponerse algo que dijera. Un cinto amarillo, azul, rojo. Entonces la iglesia veía que, ok. No sé si era lo mejor. Junté dinero con mi novia y nos fuimos allá a un lugar que nos dieron el dato. ¿Y dónde estás? Sirvo. Necesitamos a Cristo. Necesitamos a Cristo.
Necesitamos a Cristo, necesitamos a Cristo. No necesitamos gente que se levante a condenar, necesitamos a Cristo. Necesitamos estar receptivos al Espíritu de Dios. Necesitamos estar frotando no solo el escudo, sino que ungiendo nuestra cabeza, ungiendo nuestros ojos para no pecar, para no pecar, para no pecar, ungiendo nuestros oídos para descontaminarnos. Ayer la Janita hablaba y decía cuántos vientres están contaminados y queremos seguir dando a luz. ¿Para qué? ¿Para que la próxima generación salga tan contaminada como su madre? Tenemos que limpiar nuestros vientres espirituales. Y esto no viene de una ley humana, no viene de nosotros de estatutos, no viene de nosotros de reglas. Todo lo encontramos en la palabra, y a medida que se acerca el tiempo de su retorno, Él nos está haciendo ver mucho más la palabra, y nos está acercando, nos está llevando a poder tener nuestras ropas limpias, sin manchas y sin arruga. Valientes, pero no ungidos. Predicadores vacíos. El escudo de Saúl no estaba ungido. No había sido frotado, es decir, lo descuidó, le faltó preparación y cayó en la negligencia. Y se apoyó en que el escudero tendría que haberlo hecho. Los valientes caen porque dejaron de necesitar el Espíritu de Dios. ¿Por qué, pastora, no puedo vencer este pecado? Porque... Y sabe lo que nos engañamos es sentir que somos débiles frente a eso. O que es muy grande ese espíritu, que es muy difícil. La Biblia dice: habrá algo imposible para Dios. Respóndame usted, por favor. No lo hay. Pero soy yo, pastora. Yo sé que Dios lo puede hacer. El libro de Juan dice: no te he dicho que si creyeres verás la gloria de Dios. Él es la fuente de agua inagotable. No cabemos para nosotros cisternas rotas que no retienen agua. Bebe. Es aceite lo que necesito, es su presencia. Yo lo busco, pero como que no lo siento. No, mi amor, no es porque lo sientes. Sentimos tantas cosas a la vez. Esto es simple. Él está. Mi amor, no es por vista. Pero yo tengo que ver a algo para saber que Él está. No, Él dice: por fe andamos y no por vista. ¿Y cómo puedo tener todo eso? Solo pídelo. Tan fácil. Sí, y por ser tan fácil, como que no va a resultar, porque esto tiene que ser difícil. No, si Él ya pagó el precio, si Él ya canceló la deuda, si Él ya clavó en la cruz todo lo que nos era contrario. Van a haber dificultades, son temporales, que te preparan, iglesia, para lo eterno.
Y a lo eterno no puedo llegar solo untado con un poco de presencia. No puedo llegar con historias que enternecen el alma, porque cuando fui más viejo, ahí comencé a tener experiencias con Dios. Son historias. Tendremos que llegar delante de su presencia de una sola manera. Dígame dónde en la Biblia da alternativas. No importa que tus vestidos sean cortos, no importa que te estén que tanto un poquito de arruga, que con el pecado es con lo que batallamos, es donde el enemigo nos hace débiles y nos hace creer que no vamos a poder, y sí vamos a poder, porque está el Señor en nosotros, y el Señor te dará el carácter de un hombre, de una mujer, para enfrentar ese pecado y huir y decirle: está bien, te voy a resistir, diablo. Y el que tiene que huir eres tú. Resistir al diablo, y él huirá de vosotros.

0: eran poderosos en el arco. La espada de Saúl nunca volvía vacía, volvía llena de sangre. Traspasaba. Y el arco de Jonatán, ¡fua! Pero el error de Saúl arrastró a su próxima generación. Sin escudo, sin palabra, sin fe, sin principios, sin valores. Sé cuidadoso de la educación de tus hijos. Sé cuidadoso de la educación. No es que esté un poquito, no. No. A usted me tiene que explicar, mamá, ¿por qué no? Y todos bromeamos diciendo, en nuestros tiempos nos decían no y era. ¿Y por qué no? ¿Por qué no? ¿Pero por qué no? ¿Por qué no? Cuídalos. Porque si tu escudo no está frotado, imagínate el de tus hijos. Enséñales. Enséñales. Oraste, guarda tu corazón. No digas esto. Yo tengo un problema. ¿Quieres saber mi problema? Bueno, se lo voy a contar igual. Por personalidad, por carácter, por la vida, no la vida, porque sé que tiene un diseño. Yo soy súper formadora. Entonces estoy siempre viendo. Y quizás todas las mamás somos así. Uno pasa por la mesa, siéntate derecho, recoge la toalla, limpia el vidrio. Como que vamos caminando y todo lo ordenamos. Ordena tu zapato, esa puerta está abierta, lava la losa, dejaste el agua corriendo, apagaste la. Es una cosa, hermano. A veces estamos disfrutando de cosas y yo digo, siéntate derecha, pon bien tu cubierto, tengo a la Rebeca al lado. Y le gusta sentarse al lado mío. A veces vamos a un restaurante para celebrar un cumpleaños y yo digo, ay, voy a comer algo rico. ¿Qué día es hoy? Ah, el lunes empiezo, puedo. Y ella dice, yo al lado de la mami. Ay, porque eso significa que yo tengo que estar picándole la carne. Ya, entonces, ¿dónde estoy? La Rebeca y la Ana Elis, la mami. Entonces ya digo yo. Y estoy ahí. Y yo digo, no, yo voy a disfrutar, no voy a formar, no voy a enseñar hoy día. Estoy comiendo, entonces empiezo a mirar. Siéntate derecha. No comas así. No tomes tanto jugo. Oh, yo creo que la Rebeca dirá, ella está pidiendo que a mí me cambien de puesto. Entonces, y a veces he sido súper criticada. No, pero ya he vencido. Pero a veces mis hijos, uno de ellos en especial, mami, pero. Entonces quizás con usted aplico eso, que voy a la pasada y digo, no, esto no es así. ¿Por qué viniste así? ¿Por qué estás con esta polera? ¿Por qué? ¿Por qué llegaste a esta hora? ¿Por qué dijiste esto? Solo le puedo dejar en su corazón que busque a Dios. Que no se confíe en lo que. Ay, toda la vida lo he hecho así. No es toda la vida. Toda la vida canté igual, no es toda la vida. Toda la vida he vivido esto, no, Dios no tiene toda la vida en el mismo círculo. Dios rompe, Dios cambia, Dios hace cosas nuevas. Dios nos hace atrevernos a reír de lo porvenir. Proverbios 31 habla de una mujer, pero es la figura de la iglesia, que sus ropas son de lino fino, no tiene mezclas en sus ropas. Sus ropas son de fuerza y de honor. Para la iglesia no va a cambiar el mensaje. Venga quien venga, no va a cambiar el mensaje. El mensaje será sin mancha y sin arruga, de aquí hasta el fin. No será con planes solo humanos. Wow, yo sé tensar el arco. Yo sé, Saúl sabía, sabía que su espada donde la ponía caían, pero olvidó algo. Lo olvidó para él y para su generación. Dejó de buscar lo que necesitaba para vencer, y es su Santo Espíritu.
1: Si este mensaje fue de bendición para tu vida, es un privilegio y es un gran honor saber que Dios ha hecho una obra poderosa en tu vida. Permíteme orar por ti. Señor, te damos gracias por esta bendición. Y te doy gracias porque cada uno de mis hermanos, mis hermanas, ha podido recibir una palabra de Dios. Que esta palabra traiga vida, traiga frutos, traiga la gracia, la multiplicación, la provisión de Dios sobre su vida. Que la paz de Dios, esa paz que sobrepasa todo entendimiento, venga sobre su vida. Gracias, Señor. Amén y amén.

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Caminando Jesús por el mar, vio a dos hermanos, Jacobo y Juan, que remendaban redes junto con su padre. Y dice la escritura en Mateo 4:20 que ellos, dejando al instante la barca, le siguieron.

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extiende tus manos y dile gracias. Oh, gracias, Señor. Y apláudele con todas sus

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1: Consagración total. Diga conmigo: consagración total. Levante su manito así, salúdeme un poquito, dígale: Dios me está pidiendo consagración total. Diga conmigo: no voy a vivir una consagración parcial, sino que una consagración total. Recuerde que hemos estado recordando traer su Biblia, su cuaderno. ¿Cuántos trajeron su Biblia, su cuaderno? Que la levanten en el alto. Muy bien, cada vez somos más. Recuerde que nos va ayudando a ordenarnos y puedes estudiar en tu casa. Muy bien. Quiero entrar de lleno al mensaje. Quiero que vayas conmigo a un verso de la Biblia que encontramos en Josué capítulo 3, verso 5. Libro de Josué capítulo 3, verso 5. Y estas son palabras de Josué. Y es para contexto de lo que vamos a leer. Yo sé que tú conoces mucho la historia del pueblo de Israel, ¿verdad? Que estaban esclavos, que están 40 años en medio del desierto, que obedecen, que no obedecen, que blasfeman, que están de acuerdo con Moisés, que quieren volver a Egipto, que llegan a un mar, que lo tienen que cruzar, se encuentran con Jericó. Mire, han pasado 40 años que el pueblo de Israel recibió una palabra de Dios por medio de Moisés, que iban a llegar, que iban a salir de la esclavitud e iban a llegar a la tierra prometida. ¿Van conmigo o no? Los libros anteriores, Números, Éxodo, Deuteronomio, representan la esclavitud y vemos cómo está en el desierto deambulando en medio de sus rebeliones, en medio de sus aciertos. Pero llegamos a Josué y es un libro que de alguna u otra forma representa la conquista del pueblo de Israel. Así como, abro paréntesis, así como muchos de nosotros tal vez está pasando por un libro de su vida que es tal vez de derrotas, de fracasos, de desierto, pero creo en el nombre de Jesús, a través de estas palabras, que el Espíritu Santo en un momento a otro, en un de repente, puede abrirte un libro que es el libro de tu victoria, que es el libro para conquistar esa tierra prometida, que lo que siempre vas a cosechar, que vas a recibir leche y miel, palabra de Dios para tu vida. ¿Alguien está creyendo esa palabra esta tarde aquí? Y el libro de Josué capítulo 3 verso 5 encontramos algo que me llamaba la atención y dice: entonces Josué dijo al pueblo, este joven, este hombre que Dios había, el sucesor de Moisés, dijo: consagraos, porque mañana el Señor hará maravillas entre vosotros. Están a punto de entrar a la tierra prometida. Están a punto de entrar al lugar donde tal vez lo que iban a sembrar iban a cosechar. Están a punto de entrar a la tierra donde iba a fluir leche y miel. Están a punto de entrar al lugar donde sus hijos iban a ser morada, al lugar de la promesa. Y cuando están a punto de entrar, Josué les dice: ¿saben qué, pueblo? ¿Saben qué, muchachos? ¿Saben qué, gente? Nos tenemos que consagrar. Tal vez nosotros estamos pensando que el día de mañana, ¿verdad? Estaban a una noche de entrar al lugar. Y no le está diciendo: ¿saben qué, chicos? Van a tener que ir al gimnasio porque vamos a entrar a una tierra nueva. ¿Saben qué? Tienen que cuidarse la comida que van a comer hoy día a la noche, que no les caiga pesado el otro día, porque vamos a entrar lo que hemos estado en 40 años. ¿Saben qué? Mujeres tienen que arreglarse, tienen que buscar su mejor vestido, hombres su mejor facha, que se vean facheritos, porque el día de mañana vamos a entrar a lo nuestro, lo que hemos esperado por 40 años. Tal vez ese es el pensamiento que tú y yo tenemos, pero mire lo que dice la Biblia: están a un día, están pronto a entrar lo que 40 años habían estado esperando. Y Dios, por medio de Josué, le dice: conságrense, santifíquense, guarden su corazón, guarden su pensamiento, guarden su templo, su cuerpo, porque el día de mañana vamos a entrar al lugar que Dios nos está preparando. Y este es mi mensaje, porque después de tantos años a punto de llegar a la tierra prometida, Josué con el pueblo de Israel están a punto de dar el gran paso de la historia de Israel, y sale con esta frase, con este desafío: consagrarse. Jóvenes, están a punto de entrar, Pero Josué no les está diciendo pónganse en forma, vayan al gimnasio, no coman tanto, sino que le está lanzando este desafío, el desafío que el Espíritu Santo te está diciendo esta tarde, que tal vez estás a la expectativa de algo. Dios está diciendo conságrense, porque la consagración es el primer paso para ver las maravillas de Dios. Lo voy a volver a decir, la consagración, la santidad, la pureza que nosotros vivimos es el primer paso para ver las maravillas de Dios. Miren lo que está diciendo aquí en la Biblia: mañana el Señor hará ¿qué? Hoy hará ¿qué? Maravillas. Pero ¿qué debo hacer yo para ver las maravillas de Dios? Consagrarme. ¿Quieres ver lo sobrenatural de Dios? ¿Quieres ver las maravillas de Dios? ¿Quieres ver la gloria de Dios? ¿Quieres ver el poder que Dios nos dijo que vendría una investidura de lo alto y que el poder que resucitó a los muertos a Jesús estaría con nosotros? ¿Quieres ver todo eso? El primer paso para ver esas maravillas resulta que es la consagración. La consagración. El consagrarnos delante de Dios. Entonces, lo que Dios hablaba a mi corazón es que es importante consagrarse. La palabra consagración significa apartarse. Si estás tomando apuntes, la palabra consagración significa apartarse para Dios. La palabra consagración se refiere, está hablando de una separación para Dios. Es decir, yo me separo del mundo, me separo de las tinieblas, me separo del pecado, me separo de las cosas que me alejan de Dios y me aparto y me separo para Dios. Hoy día el mundo, ¿qué nos está proponiendo? Que a lo malo le llamemos bueno y a lo bueno le llamemos malo. Es decir, que nos separemos de Dios para unirnos, apartarnos a las tinieblas. Pero hoy le estoy predicando a una generación de jóvenes, mi fe y mi certeza están puestas de una generación que está creyendo que hemos sido separados para Dios. ¿Alguien puede levantar su mano aquí en alto y decirme: yo he sido separado, apartado para el Dios, para vivir conforme a sus principios? ¿Alguien cree eso conmigo aquí? Que dice no a las cosas de este mundo, que no dobla sus rodillas ante Babilonia, ante un sistema pensante, ante una estructura que cambia todos los días. Hay jóvenes que se tienen que levantar con una misión, con un desafío todos los días, en la mañana, en la escuela, en tu universidad, en medio de tu trabajo, decir: Señor, yo he nacido para algo más grande que vivir simplemente para jugar Fortnite o vivir una vida simplemente pasajera. Yo he nacido para una vida que trascienda, que lleva a otro el mensaje de Jesús. He nacido para ser impopular en estos tiempos, pero es totalmente cuerdo y popular para el reino de los cielos. He nacido para vivir una vida en consagración. Tal vez muchos están deseando pasear a una nueva temporada, porque la temporada antigua ya están cansados, ya están fatigados, ya no tienen fuerza. Asimismo, el pueblo de Israel estaba pasando una nueva temporada, 40 años de una época antigua, 40 años de la esclavitud, 40 años de siempre estar deambulando en cuanto a sí y en cuanto a no. Y estaban pasando a una nueva temporada, pero cuando siempre hay un cambio de temporada, siempre Dios nos va a pedir consagración. Siempre Dios te va a pedir consagración. Israel estaba dejando la temporada de la esclavitud, la temporada del desierto, para pasar a la temporada donde iban a vivir, a heredar las promesas de Dios, que era Canaán, que era la tierra prometida. En medio de ese trance, de esa temporada, Dios siempre nos va a pedir consagración. Entonces, este mensaje, esta tarde quiero desafiarte por medio de la palabra de Dios, y que Dios me ayude, que pueda hallar gracia delante de Dios para poder hablarte y que puedas vivir una vida consagrada delante de Dios. ¿Tengo tu atención? ¿Sí? Una vida consagrada, separada, apartada para Dios. Que podamos llevar una vida de consagración total. Ok, quiero poder cerrar esta introducción del mensaje. ¿Me estoy dando a entender o no? ¿Sí? La importancia de la consagración, que para ver maravillas, que para entrar a esa tierra prometida que Dios tiene para contigo, es necesario la consagración. Entonces, quiero poder hablarte algunos aspectos que la Biblia nos llama a que podamos consagrar. Ok, si Dios nos está llamando a consagrarnos, recuerde que la Biblia también dice que buscad la paz y la santidad, sin la cual nadie verá al Señor. ¿Cuántos aquí quieren ver al Señor? Ay, yo creo que todos estamos alineados y queremos que el Señor viene pronto y lo cantamos, Maranata, ven Señor Jesús. Pero para eso tenemos que vivir una vida en santidad, una vida consagrada. Entonces, ahora yo me pregunto, ¿se vale preguntar o no? ¿Verdad? Yo me pregunto, si Dios está pidiendo de mi consagración, yo me hago la siguiente pregunta: ¿qué cosas debo consagrarme para cumplir la ordenanza de Dios, que es consagrarme? ¿Me di a entender o no? Ok, lo vuelvo a decir. Si Dios me está pidiendo consagración, ¿qué cosas en mi vida debo consagrar para cumplir lo que Dios me está diciendo, que es consagrarme? Dios jamás me va a pedir una consagración parcial. Ah, bueno, un poquito de pecado y lo demás para Dios. Dice la Biblia que un poquito de levadura leuda toda la masa. Ay, no, pero si es un poquito. No, total. Ok, sigamos avanzando. Entonces, quiero poder desarrollar tres puntos, tres principios que la Biblia nos habla de qué cosas debo consagrar en mí para cumplir la consagración total. ¿Va conmigo o no? ¿Tengo tu atención? Bien. Número uno, ¿qué debo consagrar? Consagra tu cuerpo. Diga conmigo: Señor Jesús, yo debo consagrar mi cuerpo. Ok, veamos en la Biblia lo que nos habla acerca de eso. Ahí. Quiero que vaya conmigo a este primer punto de consagrar nuestro cuerpo en Romanos capítulo 12, verso 1. Y dice: por consiguiente, hermanos, os ruego por las misericordias de Dios. Abro paréntesis, es decir, que Dios tiene misericordias. No tiene una misericordia, sino que tiene misericordias. La Biblia también dice que día tras día se renuevan su misericordia. ¿Cuántos años tienes tú? Multiplícalo por 365. Ahí tienes algunas misericordias de Dios. Bueno, sigamos hablando, ¿verdad? Por consiguiente, hermanos, os ruego por las misericordias de Dios que presentéis vuestros, ¿qué dice ahí? Cuerpos. Nuestros cuerpos físicos. Nuestro cuerpo, lo que tocamos, esté flaquito, gordito, más bonito, más feito, bueno, nuestros cuerpos al final y al cabo. Nuestros cuerpos como sacrificio vivo y en pecado. Hey, ¿dice eso la Biblia o no? ¿Cómo dice? Y santo, aceptable a Dios, que es vuestro culto racional. Estas son palabras del apóstol Pablo hacia los romanos, que están teniendo una serie de corrupciones en su diario vivir. Y una de las cosas que el apóstol está diciendo: ¿saben qué? Ustedes deben consagrarse en su cuerpo. Deben vivir una vida apartada, consagrada, no solamente en lo que hablan, sino que también en sus cuerpos. Ahora, mi mensaje es: consagrar nuestro cuerpo es que Dios espera que nuestro cuerpo sea para Él y no entregado al pecado ni las tinieblas. Lo voy a volver a decir. Lo que yo entiendo de este verso del libro de Romanos, capítulo 12, verso 1, entiendo, es decir, dos puntos, es igual que Dios espera que tu cuerpo, esto de la carne, ¿verdad?, lo que estamos tocando, nuestro cuerpo sea para Él y no entregado al pecado ni a las tinieblas. Tenía un verso, quiero compartirlo, pero no lo puse. Mire, Primera de Corintios: ¿o no sabéis que vuestro cuerpo es templo del Espíritu Santo, que está en vosotros, el cual tenéis de Dios, y que no sois vuestros? ¿Es mío el templo? ¿De acuerdo a lo que dice ahí? ¿Es mío mi cuerpo o no? ¿De quién es? del de Cristo, pero del Espíritu Santo, porque Él hace morada dentro de nosotros. Okay, sigamos avanzando nomás. Dice: pues por precio habéis sido comprados, por tanto glorificar a Dios en vuestro cuerpo. ¿Para qué está nuestro cuerpo? Para glorificar a quién, a mi polola, a mi novio, a mi novia, al mundo, a las redes sociales, con mis bíceps y tríceps. ¿A quién? A Dios. Para glorificar mi cuerpo a Dios y en vuestro espíritu, los cuales son de Dios. Bueno, volvamos aquí. ¿Sabe? Queridos, queridas, por más que hayas cuidado de tu cuerpo, que vas al gimnasio, déjame decirte que tu cuerpo no te pertenece. Si tu fe y tu certeza están puestas en la palabra de Dios, como yo creo que le estoy predicando a jóvenes, que su fe y su certeza están puestas en la palabra de Dios. La palabra de Dios dice que mi cuerpo le pertenece a Dios. Y hay un montón de cosas que decir. Por ejemplo, ¿qué comemos? Ay, te pusiste grave, Felipe. No, pero estamos leyendo la Biblia. Ok, entremos a algo más común. ¿Qué estamos haciendo con nuestro cuerpo? ¿Quién ha visto tu cuerpo? ¿Quién ha tocado o está tocando tu cuerpo? Aló, ya se fueron. Uy, ya se fueron todos aquí. Uy. ¿Qué estás haciendo con tu cuerpo? ¿A quién estás dando a conocer tu cuerpo? Me estoy dando a entender lo que digo, ¿verdad? ¿Con quién estás compartiendo tu cuerpo? ¿Con quién lo estás compartiendo? Entonces, Dios, ¿no será que Dios nos está llamando a consagrar nuestro cuerpo? La Biblia dice: todo me es lícito, pero no todo me conviene. Es decir, puedo hacer de todo, puedo inventar de todo, puedo decir de todo, puedo comer de todo, puedo hacer con mi cuerpo como me plazca, pero no todo eso me conviene. ¿Sabe cuál es el problema? Es que muchas veces no determinamos la consecuencia de los actos que estamos viviendo hoy día. Quiero decirte que una intimidad fuera del plan de Dios va a traer repercusión a tu vida. Eso se llama fornicación y es pecado, es una obra de la carne. Y dice la Biblia que ningún adúltero fornicario heredará, entrará al reino de los cielos. No es que nadie lo sabe, es que es de otra forma, como sea. Nuestro cuerpo es para glorificar a Dios. Si has estado en pecado, si has estado haciendo cosas en lo oculto, en lo secreto, cosas que no están bien, hoy el mensaje te viene a decir: cuidado, alerta, consagra tu cuerpo para el Señor, consagra tu vida para el Señor, consagra tu cuerpo, lo que Dios te dio, que vive el Espíritu Santo para glorificar al Señor. Estar en una relación, estar en esa acción, en ese lugar, tal vez te está poniendo en riesgo con Dios. Estás a punto de entrar a una tragedia espiritual que tal vez puedes librarte, y tal vez Dios te está hablando a través de este mensaje para decirte: cuidado, alerta. Miren, cuando el pueblo de Dios no se consagraba, lo pueden leer en muchas historias del pueblo de Israel, pero cuando el pueblo de Dios no se consagraba, ¿saben lo que pasaba? Inmediatamente entraban a una batalla y perdían. Habían conflictos entre ellos, le robaban el arca, venía problemas entre ellos, entre las mismas familias. Pero una vez que se consagraba, ¿sabe qué? Todas las batallas ganaban. Dios estaba con ellos, Dios le devolvía cosas. Quiere decir que cuando tú te consagras a Dios, Él te guarda. Cuando tú te consagras delante de Dios, cuando tú te consagras tu relación sentimental, emocional, Cuando consagras tu cuerpo para Dios, ¿de qué estás consumiendo? ¿De qué le estás dando a tu cuerpo? ¿De qué? Y cuando hablo de consumir, no solamente hablo de comida. No, es que una probadita nomás. No, es que después fuimos ahí y había un par de chelas ahí, total. No estaba mi pastor. Cuando decides consagrarte a Dios, Dios respalda esa decisión y Dios te guarda. Sigamos avanzando. Recuerde que estamos viendo algunos aspectos que Dios nos llama a consagrar. Número 2, ¿qué debo consagrar? Consagrar nuestras relaciones. Y esto lo vemos en 1 Corintios capítulo 15, verso 33. Y dice: no os dejéis engañar, porque las malas compañías corrompen las buenas costumbres. O sea, lo que aquí no está diciendo, lo que están diciendo los corintios es que cuidado, nuevamente un cuidado. No le está diciendo fueron engañados, le está diciendo eso o no. No, les está advirtiendo, no te dejes engañar. Ahora, ¿por qué no te vas a dejar engañar? Miren lo que dice: no se dejen engañar por las, ¿qué dice ahí? Malas compañías. ¿Qué son las compañías? En otras versiones en la Biblia te lo mostraría, pero no en el tiempo. Dice: por las malas relaciones, por las malas juntas que corrompen las buenas costumbres. Es decir, ¿por qué dejamos de vivir una buena costumbre? Porque hubo una mala compañía que nos dejó engañar. En otras palabras, lo que la Biblia está diciendo es eso. Al consagrar nuestras relaciones, también nos protegemos espiritualmente. ¿Qué son las buenas costumbres, Felipe? Son las cosas que están alineadas a los principios de Dios, como la honra. Las buenas costumbres es la santidad. Las buenas costumbres es la honra a tus viejos. Las buenas costumbres es el temor al Señor. Las buenas costumbres es vivir apartado. Las buenas costumbres es la obediencia. Las buenas costumbres son los hábitos de fe. Son las cosas que nos llevan a vivir un camino de fe constantemente. Pero ¿cómo se corrompen los principios de Dios? Muchas veces por quienes te rodean. Esta es una sabiduría que todo el mundo conoce. Dice: dime con quién te juntas y te diré quién eres. No está muy alejado de lo que dice la Biblia. La Biblia dice que ellos se conviertan a ti y no tú a ellos. ¿Por qué? Porque la Biblia nos habla y nos dice que de alguna u otra forma tal vez íbamos a ser débiles en las relaciones. Mi pregunta es esta tarde, con respecto a consagrar nuestras relaciones, nuestras amistades, ¿a quién estás prestando atención? ¿De quién estás recibiendo el consejo? ¿Con quién estás rodeándote? ¿A quién estás escuchando? ¿Para qué vas a la iglesia, hombre? Vive la vida loca. Oye, si guardarte en santidad y llegar virgen al matrimonio era de otra era. Déjaselo al pueblo de Israel. Oye, una mentirita más, una menos, no le hace nada. ¿Qué le hace el agua al pescado? Dirían por ahí. Cuidado, ¿quién te está aconsejando? Oye, no le hagas caso a tus viejos. Ya estás grande, ellos están viejos. ¿A quién estás oyendo? ¿Por qué sirves en la casa de Dios? ¿Por qué vas a la iglesia? ¿Por qué das ofrenda? ¿Por qué diezma? Te están robando el dinero. Y nos llenamos de lo que el mundo está diciendo. ¿A quién estás escuchando? ¿Con quién te estás relacionando? Porque debemos buscar a gente que nos animen. Debes buscar a gente que te rodee, que te lleven a vivir una vida consagrada, apartada para Dios. No que te lleve una cama, no que te lleve un lugar oscuro para cantar un corito. No, que te lleve la presencia de Dios, que te lleve la santidad, que te lleve a hablar buenas palabras, que te lleve con las buenas conductas, que te lleve a honrar a tus viejos, a tu mamá, a tu papá, que te lleven a la obediencia. Rodéate de gente que te lleve a Cristo, y que no te lleve a un mundo lejos de Cristo. Y cuando digo estas palabras, se me recuerdan dos historias de la Biblia. La primera, que es buena, que había un hombre llamado el paralítico, que había salido de su casa y Jesús estaba en la casa de un fariseo y estaba lleno de gente afuera. Y habían cuatro amigos del paralítico y le dijeron: brother, no vas a llegar, querido. Lo montaron sobre sus hombros, permiso, permisito, llegaron a la casa, estaba toda cerrada, hicieron un hoyo. Yo me imagino que el hombre dueño de la casa se enojó y bajaron y lo llevaron a Jesús. Los cuatro amigos lo llevaron a Jesús. Mire la calidad de amigos. Y Jesús sanó, lo sanó a él, sanó su alma. Ese es un buen ejemplo de rodearte de gente que te lleva a Jesús. Ejemplo número dos de un mal ejemplo.

los engañe. Es decir, que nadie te mueva de los principios de Dios. Consagra tus relaciones. Tal vez estás conociendo a alguien que no conoce al Señor y tiene otros principios de vida. He visto milagros que llegan al Señor y son gente hermosa, matrimonio, que uno no conocía al Señor y los dos se consagraron y vivieron y hoy día sirven. Tal vez los hemos enviado a otros lugares, gloria a Dios. Pero en mi experiencia, tengo 31 años, en lo que he podido ver ministerialmente, en mi experiencia ministerial, han sido más los casos de gente que conoció una persona que no era cristiana, que tenía otro principio, que le predicó y no quiso y lo sacó de la iglesia. Yugos de sí, yes. Si estás comenzando una relación sentimental, mira un pequeño consejo. Si estás iniciando, qué bueno, eso encontré una persona, qué bueno, estás en la edad, qué bueno, porque esa es otra cosa, estar en la edad. A los 14, 15 años, 13 años, era una bolsita de hormonas, perdona que te lo diga, que te mate los sueños. Pero si estás en edad y estás conociendo algo, qué bueno, pero te doy un consejo. Desde el día uno, que no hay manitos, que no hay besitos, que no hay abracitos, que no hay salida, vamos al cine, vamos a comer. El día uno consagra tu relación a Jesús. Del día uno, del día cero, 0.0, consagra tu relación. Marca límites. Papito, mamita, como quiera llamarle. Esto sí, esto no. Si tú transgredes el no, bye bye. Hasta la vista, baby. ¿Me escucharon, niñas? Uy, niñas. ¿Me escucharon, niñas? Eso, muy bien. Busca relaciones que te ayuden a amarlo a él. Mira lo que te voy a decir. Busca una relación que te ayude a amarlo a Jesús, no a fallarle a Él. Varones, busca una relación que te ayude a crecer en santidad, no a ceder en tentación. Jóvenes, busca una persona que al estar a tu lado te haga más fiel a Dios, no más distraído a su llamado. Por eso es importante que consagres relaciones. Tal vez está ya trabajando, estamos en una edad que muchos ya están tal vez emigrando, a saliendo de los estudios, a comenzando a buscar trabajo, prácticas. Te vas a relacionar con un montón de gente que no cree los mismos principios que tú, que no habla igual que tú, que no cree igual que tú. Pero no vas a querer intentar parecerte a ellos, sino que tú sé diferente. Y siempre el diferente en la Biblia siempre atrajo la bendición de Dios. Bueno, sigamos avanzando. Viejita, no sé, por ahí te viejito, ayúdame. A ver si la banda me ayuda, toda la banda a ministrar. Número 3, ¿me estoy dando a entender o no? ¿Me explico? Mi función como predicador es que me puedas entender. Que no solamente te quedes en el nivel de oidor, sino que lo bajes al corazón y lo comiences a desarrollar. Número 3, Felipe, ¿qué debo consagrar? Consagra tus pensamientos. Consagrar tus pensamientos. Y esto lo encuentro en el libro de Filipenses, capítulo 4, verso 8. Y dice: por lo demás, hermanos, todo lo que es verdadero, todo lo digno, todo lo justo, todo lo puro, todo lo amable, todo lo honorable, si hay alguna virtud o algo merece elogio, en esto meditad. No sé cómo dirán su Biblia, mire, para que no diga hoy, no dice pensar ahí. ¿Qué verso era? ¿Primera? Se lo olvidó, Filipenses 4:8, mire, Filipenses 4:8 dice, en otras versiones, dice: considerar estas cosas. Una versión en portugués, mira, dice: niso pensai, a ver cómo se dirá. Dice, mire esta versión. Por lo tanto, además, si cosa digno de alabanza, tales cosas

sad. O sea, lo que nos está diciendo es en qué cosa debemos pensar. Tal cosa pensad, vuestro estudio, tenedlo en cuenta, aprecio, ejercitaos, laudable, tener en cuenta, estar atentos, tenerlo en cuenta, pensad, pensamientos. Mire esta versión, palabra de Dios. Debe ser el objeto de sus pensamientos. Ok, volvamos, ya se lo dije súper en claro lo que es. Entonces mi pregunta es, de acuerdo a este verso, porque dice que en todas estas cosas debemos pensar, ¿en qué? En todo lo verdadero. Mi pregunta es, ¿estás pensando en lo verdadero? ¿Cómo responda? Ok, sigamos avanzando. ¿En qué debo pensar mi pensamiento? En todo lo digno. ¿Qué es lo digno? Bueno, tal vez abren líneas de predicación, ¿verdad? En lo justo, ¿estás pensando en lo justo? En lo puro, en lo amable, en lo honorable, en alguna virtud, ¿ok? Mi pregunta es, ¿dónde está tu mente hoy día? ¿Dónde están tus pensamientos? ¿Dónde han estado tus pensamientos esta semana? ¿Dónde ha estado tu pensamiento en las noches? A las 2 de la mañana, a las 3 de la mañana, a la 1, a las 12. ¿Dónde ha estado tu pensamiento cuando no hay nadie en tu casa? ¿Dónde están tus pensamientos cuando tus viejos no están? ¿Dónde están tus pensamientos cuando estás solo con alguien? ¿Dónde está tu pensamiento aún cuando estás en la iglesia? ¿Qué estás pensando? ¿Cuándo comienza la consagración de nuestros pensamientos? Comienza cuando no estamos tomando el control de lo que estamos pensando. Cuando no logras controlar tus pensamientos que están al 100 por hora. Esos pensamientos de ansiedad, esos pensamientos de pánico, esos pensamientos de tristeza, esos pensamientos de incertidumbre, esos pensamientos de fallarle a Dios, esos pensamientos que no dejan de dar como ecos en tu cabeza. ¿No será tiempo de consagrar nuestros pensamientos? ¿No será tiempo de consagrar nuestros pensamientos cuando estás frente a un celular? ¿No será tiempo de consagrar nuestros pensamientos cuando estás frente a la persona que decidiste amar? ¿A tu novia, a tu novio? ¿A tu chico, a tu chica, como quieras llamarle? ¿Saben? Hay un estudio que dice que con quien más habla un ser humano, ¿con quién es? Con Dios, me van a decir, ¿verdad? Está bueno. Pero hay un estudio psicológico que dice que con quien más habla el ser humano es con uno mismo. Dice que son 60,000 pensamientos diarios. 60,000 pensamientos diarios que tiene el ser humano. Y no me va a creer. La mayor porcentaje de esos pensamientos son malos. No lo estoy diciendo yo, lo hice un estudio psicológico, pero así lo dice la Biblia. La Biblia dice, como piensa el hombre, tal es. Como yo pienso, eso determina mi identidad y cómo soy. Si yo pienso que soy un fracasado, mi acción va a ser fracasar. Si yo pienso que soy un hipócrita delante de Dios, que le fallo, que no merezco su misericordia, eso va a vivir tu vida cristiana. Si yo pienso que voy a vivir la misma historia de mis viejos, que nunca se superaron, que nunca estudiaron, que nunca se casaron, que vivieron la vida así, y voy a siento que voy a repetir la misma historia, como piensa el hombre, tal es. Pero yo hoy le estoy predicando a jóvenes que tienen su fe y su certeza de que van a cambiar la historia, que van a comenzar a cambiar la historia de su familia, que tal vez sus padres no consiguieron.

destinado a ser diferente en el nombre de Jesús. Estás destinado a vivir una vida consagrada en tu cuerpo, en tus relaciones y en tus pensamientos. ¿Alguien cree eso aquí? ¿Alguien dice, Señor, yo voy a tomar ese desafío? Consagrar nuestros pensamientos. El mensaje de esta noche es a desafiarte, como tantas veces te lo he dicho, a ser diferente. En un mundo que se parte a pedazos, se tienen que levantar jóvenes diferentes que digan, no, yo soy diferente. Yo soy diferente a ti, yo hablo diferente. Todos te están diciendo, estás triste, anda a una fiesta. Tómate este, tómate esta. Yo soy diferente, yo te digo, no, acompáñame a un lugar que puedes encontrar una esperanza diferente. Quiero orar por ti, quiero que al poner mis manos gente sea sanada en el nombre de Jesús. Que gente reciba milagros. Cuando llega el pensamiento, cuando un pensamiento llega, tiene la capacidad para determinar cómo actuamos. Cuando llega un pensamiento aquí en tu mente, tiene la capacidad para determinar cómo vas a actuar. No me siento

este es mi mensaje final. Quiero que te puedas poner en pie. Con esto finalizo. Porque una vida que se consagra a Dios, una vida que decide consagrarse a Dios, te lleva a ser 10 veces mejores. Dígale al que está al lado suyo: si te consagras a Dios, vas a ser 10 veces mejor. ¿Cuál es mi fundamento bíblico ante esto? Libro de Daniel, capítulo 1, verso 8. Y luego me voy a saltar del 17 al verso 20. Dice: se propuso Daniel en su corazón no contaminarse con los manjares del rey, ni con el vino que él bebía, y pidió al jefe de los oficiales que le permitiera no contaminarse. ¿Cuál fue la decisión de Daniel y sus amigos? Consagrarse para Dios, consagrarse para su Señor, no contaminarse con el sistema.

tengo que ser diferente. Mire, me voy a saltar al verso 17. Dice: a estos cuatro jóvenes Dios le dio el conocimiento e inteligencia. Estoy leyendo ahí. A estos cuatro jóvenes Dios les dio el conocimiento e inteligencia en toda clase de literatura y sabiduría. Además, Daniel entendía toda clase de visiones y sueños. Miren los dones que tenían estos jóvenes. Verso 18: al cabo de los días que el rey había fijado para que fueran presentados, el jefe de los oficiales los trajo ante Nabucodonosor, que representa nuestro opresor Satanás, que está vencido en el nombre de Jesús. Verso 19: el rey habló con ellos, y de entre todos ellos no se halló ninguno como Daniel, Ananías, Misael y Azarías. Mi mensaje, estoy creyendo esta tarde que el rey habló con ellos, y de entre todos ellos no se halló ninguno de los jóvenes de generación que está esta tarde aquí. Entraron pues al servicio del rey y en todo asunto de sabiduría y conocimiento que el rey les consultó, los encontró 10 veces superiores a todos los magos y encantadores que había en todo su reino. Mira el poder de una consagración. ¿Cómo partimos leyendo este verso? Daniel propuso en su corazón no contaminarse con los deleites, placeres del mundo de Babilonia. ¿Cuál fue la consecuencia de su consagración? Dios lo hizo 10 veces mejores. ¿Quieres ser 10 veces mejor como hijo de Dios? Conságrate. ¿Quieres ser 10 veces mejor como estudiante? Conságrate. ¿Quieres ser 10 veces mejor como hija de tu papá, como hija de tu mamá? Conságrate. ¿Quieres ser 10 veces mejor en tu santidad? Conságrate. ¿Quieres ser 10 veces mejor en el llamado, en el servicio? Conságrate a Dios. ¿Quieres ser 10 veces mejor en tu trabajo?

0: cómo hacer, Felipe. Lo que necesitamos es consagrarnos a Dios. Porque si llevas una vida consagrada a Dios, Dios te da la gracia, Dios te promueve, Dios te honra, Dios te galardona, Dios te bendice, Dios quita las cosas del mundo. ¿Qué debo hacer? Conságrate a Dios. Termino mi mensaje como pensé. Entonces el Espíritu Santo le dijo a generación: conságrense, porque mañana, porque esta semana, porque este mes, porque este año, el Señor hará maravillas, maravillas, maravillas entre ustedes.
1: Si este mensaje fue de bendición para tu vida, es un privilegio y es un gran honor saber que Dios ha hecho una obra poderosa en tu vida. Permíteme orar por ti. Señor, te damos gracias por esta bendición. Y te doy gracias porque cada uno de mis hermanos, mis hermanas, ha podido recibir una palabra de Dios. Que esta palabra traiga vida, traiga frutos, traiga la gracia, la multiplicación, la provisión de Dios sobre su vida. Que la paz de Dios, esa paz que sobrepasa todo entendimiento, venga sobre su vida. Gracias, Señor.

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0: Te adoramos, Señor. ¿Quiénes se quieren quedar con su presencia? ¿Quiénes no quieren nada más que su presencia y que su amor? ¿Quiénes pueden decirle, Señor, yo quiero quedarme contigo todos los días de mi vida? Tú me haces feliz, tú me llenas de gozo, tú me llenas de paz. Aleluya.
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1: Cuando te comparas, pierdes tu identidad. La Biblia dice en el libro de 2 de Corintios, capítulo 10, verso 12, pero ellos, midiéndose a sí mismos por sí mismos y comparándose consigo mismo, no son juiciosos. ¿Sabe? La comparación distorsiona tu valor. Dios no te llamó a ser otro. Cada proceso es único y personal. La identidad se afirma en Dios, no en otros. Entonces todo mi mensaje es, deja de compararte y empieza a caminar de acuerdo al diseño que Dios te dio. Mi nombre es Felipe Bunster y esta fue la reflexión en menos de un minuto por Inicia Radio e iniciaradio.cl.
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1: Bien, quiero hablarles esta tarde un tema que empecé en la mañana y que me es de suma importancia, porque una de las cosas que Dios nos instruye a los ministros es poder cuidar el caminar de la grey de Dios. Amén. Cuando venimos a la mesa del Señor, cuando venimos a la mesa del Señor y nos acercamos a su mesa, dice la palabra del Señor que debemos de escudriñar nuestro corazón, es decir, examinarlo. La Biblia nos enseña, dice, crea en mí, en Salmos 51, crea en mí, oh Dios, un corazón limpio y renueva un espíritu recto dentro de mí. Fíjese que David hace esta oración y le dice, crea en mí, oh Dios, un corazón. Y luego en el Nuevo Testamento encontramos que se habla de David y se dice, he hallado en David varón conforme a mi corazón. Pero ese corazón no pudo ser el corazón mentiroso, el corazón asesino, el corazón adúltero, el corazón soberbio. No pudo ser ese corazón. Por eso que David dice, crea en mí un corazón limpio y renueva, vuelve a hacerlo, un nuevo comienzo. Entonces me di a la tarea de poder investigar, buscar los caminos del hombre, y lo llevé desde la siguiente perspectiva: hay caminos buenos y hay caminos malos. Hay hombres que tienen distintas formas de caminar en la vida, y en esa forma de caminar nosotros tenemos que mirar, examinarnos y decir, eso es lo que me está pasando a mí, eso es lo que estoy viviendo. Y en esa función encontré algunos de estos tipos de hombres que aparecen en la Biblia, en el área de los buenos: espiritual, sabio, justo, perfecto, nuevo, prudente, de un corazón conforme al de Dios, celestial, lleno de fe, sabio según Dios, íntegro, sencillo, diligente, etc. Puede que haya más, usted puede buscar y puede seguir investigando, puede haber más. Pero también hay malos, como el hombre natural, carnal, necio, inicuo, de doble ánimo, viejo hombre, hombre fuerte, malo, terrenal, etcétera. Usted puede encontrarlos. Seguramente se me pasó alguno. Pero Job dice 34:21, porque sus ojos observan los caminos del hombre y él ve todos sus pasos. No algunos, no algunos, todos. Todos nuestros pasos son observados por Dios. Creo que me pongan atención.

0: usted es cristiano. No hubo mucho amén. Pero le voy a decir una cosa, usted es cristiano. Y un cristiano, perdón la pregunta, hasta la pregunta es torpe, pero ¿cuántos se consideran cristianos? Levántame su manito si usted se considera cristiano. Los que no, entiendo que no se consideran cristianos, si son musulmanes o hinduistas, testigos de Jehová, mormones, les damos la bienvenida, igual, siéntase en su casa, y si no tiene un lugar donde congregarse, haga de esta su casa y amén. Pero si usted es cristiano, lo que significa ser cristiano es que sigue a Cristo. Yo sigo a Cristo. Entonces, como cristiano, no puedo drogarme. ¿Por qué? En la Biblia no dice no te drogarás, pero dice: mas vosotros sois templos del Espíritu Santo. La borrachera sí aparece, y sí aparece, de manera que si usted es bueno para echarse los tragators, a mí lo único que me gusta, pastor, es el mojito. Y lo pido suave. He visto algunos cristianos en matrimonios que yo he casado, que cuando pasa el pisco sour, y los veo con el vasito, y me miran, ¿verdad? Y como que se dan vuelta. Y me he dado cuenta también que cuando me voy, porque me voy temprano del matrimonio, normalmente no me quedo a la cena, me doy cuenta que empiezan ti, ti, ti, ti, ti. Muchachita, muchachita, la peineta, móvete. Y todos mis amados, que cantan, que danzan, que vienen, que van, que te pin, que te pan, que te pum, se me descarría la... Por eso te aconsejo que vayas al culto. Entonces, la Biblia dice que un poco de levadura leuda, echa a perder toda la masa. Eso me da que pensar. Me da que pensar. Porque pienso, si estando el pastor, lo hacen, que si no, ¿qué será en su casa? ¿Qué será con sus amigos de trabajo? Vamos al after hours. Tráigame una michelada. Póngase una cervecita ahí. No es para mí, es para el calor. El apóstol Pablo, cuando habla acerca de la Santa Cena, habla también acerca de las comilonas que tenían en Corinto. Y le dice: si usted quiere comer o quiere embriagarse, aquí no. Porque le voy a decir una cosa: ser tibio es muy fácil. Un cristiano tibio no tiene compromiso con Dios. Un cristiano tibio no tiene compromiso con su casa, tanto espiritual y natural. Dios nos mandó a ser diferentes. Yo sé que hay iglesias, y me consta, que no tienen problemas y dicen: vaya usted y nos vamos a juntar después del culto, y hay un área de fumadores. Yo lo vi. Yo sé que hay congregaciones que no tienen problema con cerveza y vino y otras bebidas un poquito más espirituosas. Yo lo vi. Pero hasta donde yo veo, hasta la luz que yo puedo tener, y puede que yo esté velado, y puede que haya algo que yo no estoy viendo, pero en esta casa no celebramos fiestas paganas. Es por eso que cuando el Señor me da esta palabra de los caminos del hombre, me hace ver y empezar a pesar cómo son nuestros caminos. Y quiero llevarlo a su derecha: está el hombre natural. 1 Corintios 2:14, pero el hombre natural no acepta las cosas del Espíritu de Dios. ¿Qué quiere decir? Como descripción, no tiene al Espíritu de Dios y vive según sus propios deseos y no entiende las cosas espirituales. Por el contrario, el hombre espiritual, en el verso 15, en cambio dice: el que es espiritual juzga todas las cosas, pero él no es juzgado por nadie. El hecho de juzgar tiene que ver con escudriñar, buscar, aprender la verdad mediante un proceso cuidadoso de estudio. ¿Por qué estudiamos la palabra del Señor? Porque necesitamos conocer más. ¿Puedes decir amén? Amén. Esa palabra espiritual es una palabra griega que se llama neumático. Neuma, viene de neuma, viene de soplo, de espíritu. Es una conducta espiritual, un modelo de vida controlado por el espíritu. ¿Qué significa esto? Que tiene al Espíritu Santo y que esa persona discierne lo espiritual y vive guiado por Dios. ¿Me ha entendido? Amén. Dígame amén. Los que no entendieron. Amén. Usted. No. Dígame amén si entendió. Amén. Y si no entendió, pídele al Espíritu Santo. Amén. Número 2. El hombre carnal y el hombre sabio. El hombre carnal a su derecha: así que yo, hermanos, no pude hablaros como a espirituales, como a neumáticos, sino como a carnales, como a niños en Cristo. Esta palabra carnal es la palabra, hermano, nepio. Nepios, hermano, significa infante, significa simple, una persona simple. Es un creyente inmaduro. Aunque es creyente, actúa como el mundo, dominado por celos, pleitos o inmadurez espiritual. Él dice: os di a beber leche y no alimento sólido, porque todavía no podíais recibirlo. En verdad, ni aún ahora podéis, porque todavía sois nepios, carnales.
1: pues habiendo celos y contiendas entre vosotros, no sois carnales y andáis como hombres. Diga conmigo, cuando hay pleitos, cuando hay celos, cuando hay contienda, me dice que es una persona carnal. Amén. Un carnal no anda buscando pleito. Un carnal lo que busca es la paz. Porque la Biblia dice, buscad la paz con... ¿Con quién? Con todos. Diga conmigo, con todos. Y la santidad sin la cual nadie verá al Señor. Busque la paz. Diga conmigo, busque la paz. Pastor, nos quieren agredir. Que hagan lo que quieran. Yo voy a buscar la paz. Pastor, me quieren echar. Usted tranquilo. Usted busque la paz con todos, aun con los que le provocan mal. Busque la paz con todos. La diferencia es el hombre sabio. Mateo 7:24. Por tanto, cualquiera que oye estas palabras mías y las pone en práctica será semejante a un hombre sabio que edificó su casa sobre la roca. La palabra sabio es la palabra frónimos, que significa sensato, sagaz, discreto. Implica un carácter cauto y sabio en cuestiones espirituales. Oye y obedece la palabra de Dios, edifica su vida sobre la roca. Y la roca es... Muy bien. Usted tiene un excelente pastor. Diga conmigo, no seré carnal. No seré nepio. Nepio, bien parecido a necio, ¿verdad? Solo le falta la P por la C, pero nepio. Ahora, ¿usted es nepio? Ay, puede que sí. Porque nepio significa infante, niño de pecho. Usted, la persona que llega a Cristo, ¿cómo llega? Como un niño. Pero no me venga después de 40 años que sigue siendo nepio. Todavía nepio. Tiene que crecer. Tiene que madurar. Esto nos lleva al siguiente caso: el necio. El hombre necio. Mateo 7:26, todo el que oye estas palabras mías y no las pone en práctica será semejante a un hombre necio, insensato, que edificó su casa sobre la arena. La palabra necio en griego es la palabra moros, que significa necio, insensato, escuche esto, cabeciduro, absurdo, fatuo, ignorante, insensato. Este es el que oye la palabra pero no la obedece. ¿Por qué? Porque su vida no tiene fundamento sólido. Dice el necio en su corazón: no hay Dios. Pero hay muchos que experimentan en su corazón la necedad, moros, y que viendo la palabra no la reciben. Por el contrario, está el hombre justo. Salmo 1:6, porque el Señor conoce el camino de los justos, mas el camino de los impíos perecerá. La palabra justo es la palabra tzadik. Esta persona justa es inocente, sin culpa, piadosa, procede con justicia, vive conforme a la voluntad de Dios, teme al Señor y busca hacer lo correcto. Te voy a decir una cosa. Seguramente me equivoco en muchas cosas, hermanos, pero siempre busco hacer lo correcto, aunque eso me conlleve algo en mi contra. busco hacer lo correcto. Aunque sienta que me perjudica, busco hacer lo correcto. Le pido al Señor que me dé sabiduría y no me haga necio. ¿Por qué, pastor, dice eso? Porque mucha gente dice: yo no soy necio porque creo en Dios. No, no, no. Usted es necio porque no hace lo que Dios le pide. Si usted dice que cree en Dios, si yo digo que creo en Dios, tengo que hacer lo que Él me manda.

ay, ay, ay. Fuerte, ¿eh? Hombre perfecto, creo que aquí quedé. No, todavía me falta. El hombre inicuo. ¿Qué será un inicuo? Isaías 55:7. Deje el impío su camino y el hombre inicuo sus pensamientos. ¿Dónde se manifiesta el inicuo? En los pensamientos. Vuélvase a Jehová, el cual tendrá de él misericordia, y al Dios nuestro, el cual será amplio en perdonar. Esta palabra inicuo es la palabra rasha. Rasha, del hebreo rasha, significa moralmente malo. Es una persona mala, es un condenado a muerte. Mire, hermanos, el inicuo es culpable, delincuente. Aparece, yo estoy leyendo la Strong, el diccionario Strong, ok. No me venga a decir a mí después, oye pastor, como que se le pasó la mano con la, lo dice la Biblia. Impío, inicuo, malo, malvado, pecador, perverso, el inicuo. Sin embargo, dice aquí que si se vuelve a Jehová, Dios lo va a perdonar, tendrá de él misericordia. Y será amplio en perdonar. El inicuo, el malo, el delincuente, el culpable, el pecador, el perverso, a eso vino el Señor. Por el otro lado está el hombre perfecto. El camino del hombre perfecto. Job 1:1. Hubo en tierra de Uz un varón llamado Job, y era este hombre perfecto y recto, temeroso de Dios y apartado del mal. Esta palabra es la palabra tam, del hebreo tam, que significa completo, maduro. Maduro, diga conmigo, maduro, íntegro, recto. Esta palabra íntegro, maduro, temeroso de Dios, es un hombre que se aparta del mal. A diferencia del inicuo, que ama pecar, ama hacer la maldad. Sin embargo, Dios, aunque es un inicuo, aunque es un impío, aunque es un hombre pecador, culpable, que hay culpa, hay una sentencia sobre él, Dios le da la oportunidad de volverse. Cambia tu caminar, cambia tu manera de caminar, vuélvete al Señor y comienza a ser un hombre maduro, un hombre pío, un hombre que rechaza el pecado y que acepta la voluntad de Dios, que es temeroso de Dios y se aparta del mal. Dice la palabra del Señor que hay algunos cristianos que tienen apariencia de piedad. Tienen apariencia de piedad, pero por dentro siguen masticando su pecado, siguen masticando los vicios. ¿Qué tiene que ver un hijo de Dios? Escúcheme, ¿qué tiene que ver un hijo de Dios en una fiesta mundana? Bebiendo alcohol. ¿Qué tiene que ver un hijo de Dios escuchando chistes? A veces, hermanos, en la televisión hay de estos humoristas, ¿verdad? Estos humoristas que estuvieron en Viña y dan unos recuentos, y yo el otro día estaba viendo la televisión y empezó estos chistes, y mi esposo, y de pronto estoy yo ahí, hermanos, y mi esposo me dice, ¿qué estás escuchando esta cuestión?
Y, hermano, yo. Porque tenía razón. ¿Qué tengo que? Porque yo estaba, hermano, a veces uno mira tele, pero ni piensa lo que está viendo. Estaba ahí con ella, estábamos acostaditos los dos hermanos ahí. Y yo estaba ahí escuchando, pensando que la mortalidad del cangrejo, hermano. Y de repente, ¿qué estás escuchando? Y me vino el tal dormón. Lo cambié. Puse fútbol. Y me dijo, ¿qué estás mirando? Ah, no, le dije yo. No se puede así tampoco, ¿verdad? Tenemos que cuidar nuestros sentidos. Nuestros sentidos espirituales los tenemos que cuidar. No puede, hermano, usted estar viendo películas triple X, hermano. No, yo no veo, yo veo lo que aparece en la televisión. A eso me refiero. Antiguamente las teleseries, hermano, eran. Oiga. Ahora, hermano, hermana, ¿cómo se llama el monito que vimos, hermana? Hija, que está. Cayú. ¿Alguien conoce a Cayú? ¿Alguien conoce a Cayú? ¿Usted lo conoce? ¿Quién es Cayú? A ver. ¿Es un niño? Tiene una hermana y uno decía, Cayú es un niñito, hermano, es un. No sé si va a kinder, Cayú, no sé. Chiquito. ¿Alguien más conoce Cayú? ¿Tú conoces Cayú? ¿Sí? ¿Lo ves Cayú? ¿Sí? Hermano, y vemos Cayú y vemos que hay un matrimonio, hermano. Y cuando vemos lo que se están casando, dos mujeres y un camino, besándose, dibujitos animados, Cayú. Creo que la Bella Durmiente ya no quiere que la despierte un príncipe. Hermanos, estamos y nuestros hijos se están siendo bombardeados. Yo ya, ayer le preguntaba a los niños en la escuela de adoradores, ¿con qué juegan? Y empezamos a ver que, y yo le digo, ¿y ahí hay algún brujo? Sí, hay un brujo, hay un hechicero, y sí, y hace magia, y sí, y hace todo. Y empezaron a contarme, hermano, los juegos que. Tuve que reprenderlos, hermano. Necesitamos limpiar nuestras redes. Amén. Hay que limpiar las redes. Dice la Biblia que Pedro y Juan estaban limpiando las redes. Eso espiritualmente para nosotros. Hay que limpiar las redes. El Señor nos ayude. Aquí quedé. Hombre viejo, hombre nuevo. Efesios 4:22. En cuanto a la pasada manera de vivir, despojaos del viejo hombre, vieja mujer también, ¿eh? Que está viciado, diga conmigo, viciado, conforme a los deseos engañosos. Esta palabra viejo es la

Diga conmigo, deseos engañosos están viciados. Fuera, fuera. No están para mí. No son para mí. Fuera. En el nombre de Jesús. Amén. Ay, Señor. Por el contrario, el hombre nuevo, vestidos del nuevo hombre, creado según Dios en la justicia y santidad. ¿Cuál es la vestidura del nuevo hombre? Justicia y... ¿De qué se tiene que vestir? De justicia y santidad. ¿Cuál es el vestido del nuevo hombre? Justicia, santidad. ¿Cuál es la vestidura del viejo hombre? Pensamientos o deseos engañosos. Hay que sacarlo. Hay que sacarlo. Pastor, que no puedo. Pastor, sabes que yo trato. ¿Lee la Biblia? Bueno, saco un pancito de vida en la mañana. Eso no es leer la Biblia. ¿Está orando? Llénate del Señor. Escucha música de alabanza. ¿Cómo hacer que andar escuchando, hermano? No sé, no conozco. Shakira, hermano. Escucha alabanzas. Ponga alabanzas al Señor. Que tu casa huela a Cristo. Que tu auto, hermanos, en tu auto pon alabanza, pon predicaciones. Hoy día es tan fácil hacerlo. Anda escuchando tonteras, hermano. Pensamientos engañosos. Vístase del nuevo hombre en justicia y santidad de la verdad. El hombre de doble ánimo. Santiago 1:8 dice que el hombre de doble ánimo es inconstante en todos sus caminos. Doble ánimo es la palabra disujos, que significa de doble espíritu, vacilante en opinión o propósito. Es indeciso, es irresoluto, tiene una lealtad dividida. Hoy día te amo, mañana no te quiero tanto. La Biblia le llama doble ánimo, la psicología le llama bipolaridad. Le da remedio, le da litio y lo trata de regularlo. La Biblia lo llama doble ánimo, doble alma. Es inestable, duda de Dios, tiene una vida dividida entre el mundo y la fe. Hay gente que tiene una bipolaridad espiritual. La Biblia no lo llama bipolar, la llama doble ánimo. Soy un poco cristiano y soy un poco mundano. El domingo soy cristiano, el lunes soy mundano. El miércoles voy a la iglesia, el viernes me descarrío. El Señor nos ayude. Yo quiero decirle que yo lo admiro a usted. Yo lo admiro, admiro su vida, admiro su lo que Dios ha puesto en su corazón, lo admiro. Porque yo le quiero decir que yo no tengo amigos no cristianos. No los tengo. Mi nivel de contacto desapareció hace muchos años. Yo no voy a fiar.

0: Estas, no voy a cumpleaños de gente, no, vamos a hacer un happy hours, ¿no? ¿No? Si salgo, salgo con mi señora, ahí al ladito. Yo lo admiro. Y por eso oro por usted, para que el Señor me los guarde y los cubra. El hombre prudente, Mateo 7:24, cualquiera pues que me oye estas palabras y las hace, le compararé a un hombre prudente que edificó su casa sobre la roca. El hombre prudente es el que oye y obedece la palabra. Es aquel que su fundamento es tan poderoso, es tan fuerte, que nada lo mueve, nada lo saca de su convicción. Viene cualquier viento de doctrina y viene cualquier hermano argumento de las tinieblas y no lo mueve, no lo saca, no lo saca de su casa espiritual, porque tiene raíces profundas. A Jesús, Juan el Bautista hace una declaración cuando lo ve y llega y dice: he ahí el Cordero de Dios que quita el pecado del mundo. Y dice la palabra que Andrés lo siguió, siguió a Jesús, quería ver dónde moraba. Pero pasó el tiempo y Juan de pronto le dice: ¿eres tú el que ha de venir o esperamos a otro? ¡Pum! Le cortaron la cabeza por inestable. Ayúdenos el Señor. Y el hermano que está al lado: hermano, te quiero mucho. Te quiero mucho, hermano. Tú eres una bendición. De verdad. Algunos van a decir: no te conozco, hermano, pero el Espíritu del Señor me da testimonio de ti, que te bendigo. Capaz que hoy vino alguien por primera vez y sentía que nadie lo quería, y esa palabra lo va a bendecir. Así que dígale: te quiero mucho. Eres una bendición. Qué lindo que estés aquí. Amén. El hombre fuerte. Ah, esta es una potestad. Marcos 3:27. Ninguno puede entrar en la casa de un hombre fuerte y saquear sus bienes si antes no lo ata, y entonces podrá saquear su casa. El hombre fuerte es la figura del enemigo que guarda sus bienes hasta que uno más fuerte que él lo vence. La palabra del Señor dice que Dios no nos ha dado un espíritu de cobardía, sino de poder, de amor y dominio propio. El que está en ti mayor es que el que está en el mundo. Por lo tanto, usted puede sacar, por la palabra del Señor, por una administración, por una liberación, por un consejo, por una alabanza, usted puede ser liberado de toda atadura. Dios lo va a hacer si usted cree que el que está en usted es más poderoso. Porque al hombre fuerte hay que atarlo. Te ato en el nombre de Jesús. Te ato. Te echo fuera. Y tomo todo el botín para la gloria del Señor. Dios, usted, hermano, ¿estamos del lado de Dios? ¿No estamos del lado de hermano de San Expedito? Nuestro Señor no es sangoloteo, hermano. Es Dios, el creador del cielo y de la tierra. Y ese Dios te trae libertad. Él vino a dar libertad a los cautivos y a los presos, los que están en esclavitud, los que están en opresión, apertura de la cárcel. ¿Dónde lo pagó? En la cruz del Calvario. Por otro lado, el hombre conforme al corazón de Dios. Hechos 13:22. Quitado este, les levantó por rey a David, de quien dio también testimonio diciendo: he hallado a David, hijo de Isaí, varón conforme a mi corazón, quien hará todo lo que yo quiero. Aquel que busca agradar a Dios y hace su voluntad, buscará agradar a su Dios con todas sus fuerzas. El camino que tú debes elegir es el camino de la palabra de Dios, es el camino de la bendición, es el camino del propósito de Dios. Todo lo que está escrito en su palabra lo dejó para que usted y yo tuviésemos un argumento legal en nuestra mano, un argumento legal que dice: yo pagué, Él pagó en la cruz del Calvario por cada una de nuestras iniquidades, por cada uno de nuestros dolores, por cada una de nuestras enfermedades, por cada una de nuestras equivocaciones. Y ahora nosotros vamos a darle más poder al enemigo. De ninguna manera, Dios está por nosotros. Vamos, dele palmas al Señor, dele palmas. Está el hombre terrenal, y el hombre terrenal, hermanos amados, lo menciona la palabra del Señor como el primer hombre, es decir, de la tierra terrenal. El segundo hombre, que es el Señor, es del cielo. El hombre terrenal es limitado, diga conmigo, limitado. El hombre espiritual es Cristo, que es glorificado. El hombre celestial, 1 Corintios 15:48, que dice: cuál es el terrenal, tales también los terrenales, y cuál es el celestial, tales también los celestiales. ¿Qué quiere decir esto? Que así como hemos traído la imagen de lo terrenal, también traemos la imagen de lo celestial a nuestras vidas. Es cierto que somos carne, que todavía somos carne y hueso, que todavía somos terrenales, pero nosotros hemos traído a nuestra vida al hombre celestial, a Cristo, lo hemos invitado a nuestra vida, y al unirse a nosotros, nosotros, hermanos, como dice también, tales también los celestiales. El cual es el terrenal, también los terrenales, y cual el celestial, tales también los celestiales. Si usted es terrenal, hermano, y no quiere nada con Dios, entonces va a seguir siendo un hombre terrenal, carnal. Pero si usted, hermano, ha invitado a Cristo a su vida, tal usted se convierte, hermano, en un cristiano, en un hombre celestial. ¿Por qué? Porque tiene al celestial, que es Cristo, en su vida. Cristo está en mi vida. Pastor, pero todavía estoy aquí en la tierra. Sí, pero usted ya tiene eternidad en su corazón. Porque la Biblia dice que Él puso de su eternidad en vosotros. Voy terminando con esto. Panchito, entra nomás, Panchito. Ahí está Panchito. El hombre sabio según el mundo. 1 Corintios 1:20. ¿Dónde está el sabio? ¿Dónde está el sabio? ¿Dónde está el escriba? ¿Dónde está el disputador de este siglo? ¿No ha enloquecido Dios la sabiduría del mundo? La sabiduría del mundo te arruina. Pero el hombre sabio según Dios dice, pero la sabiduría que es de lo alto es primeramente pura. Después no es contenciosa. La sabiduría de Dios es pura. Número dos, es pacífica. Es amable. Es benigna. Es llena de misericordia y de buenos frutos, sin incertidumbre ni hipocresía. Y el fruto de justicia se siembra en... ¿Cómo se siembra la justicia? En paz, para aquellos que hacen la paz. De manera que cuando yo siembro contienda, no estoy sembrando paz. Entonces tengo una sabiduría según el mundo, porque el mundo es contencioso. No, pero es que yo lo hago para la gloria de Dios. No me venga con cosas, no le ponga apellidos a esto. La sabiduría según Dios es primeramente pura, pacífica, amable, benigna, llena de misericordia, de buenos frutos, sin incertidumbre ni hipocresía. Es justa y se siembra en paz para aquellos que hacen la paz. Proverbios 16:2. Todos los caminos del hombre son limpios en su propia opinión, pero Jehová pesa los espíritus. Jehová pesa los espíritus. Al cabo de todo, al final de todo, el mensaje después de todo es que el hombre va a pensar que sus caminos son buenos porque él los está y tiene su propia opinión. Pero Jehová pesa. Lo van a pesar. Y si no tienes la madurez, si no tienes la vida Zoe, la vida de Dios, si solo eres psíquico, todo aquí en la mente, pero no lo has llevado al ambiente neuma, al ambiente del espíritu, te van a pesar. Me van a pesar. El Señor nos ayude. Este mensaje empezó en la mañana de la siguiente manera. Tenemos a nuestro alrededor el acusador. El acusador de nuestros hermanos. Pero tenemos en Cristo al intercesor. tenemos en Cristo, al que nos redarguye a través del Espíritu Santo. Y el Espíritu Santo redarguye nuestro corazón y nos hace pensar si estamos limpios o no para presentarnos a la mesa del Señor. Y por eso tenemos que escudriñar nuestros caminos. Si usted necesita a Jesús, si quizás necesitas reconciliarte con el Señor, en este culto precioso que hemos tenido, esta es la guinda que corona la torta, el reconciliarnos con Dios. Si usted necesita a Jesús, haga esta oración conmigo. Inclina tu rostro. Incline su rostro, por favor. Y si lo necesitas, repite esta oración. Señor Jesús, yo te necesito. Ven a mi corazón. Perdona mis pecados. No quiero ser un niño. No quiero ser un nepio, un inmaduro. Quiero ser un hombre, una mujer llena del Espíritu Santo. Quiero que tu palabra me limpie. Quiero que el agua de tu palabra me lave. Quiero que la leche de tu palabra me alimente. Que tu mano poderosa esté sobre mí. Tú sabes cómo me llamo y sabes a dónde vivo. Por eso necesito de ti, Señor. En el nombre de Jesús. Amén y amén.
1: Si este mensaje fue de bendición para tu vida, es un privilegio y es un gran honor saber que Dios ha hecho una obra poderosa en tu vida. Permíteme orar por ti. Señor, te damos gracias por esta bendición. Y te doy gracias porque cada uno de mis hermanos, mis hermanas, ha podido recibir una palabra de Dios. Que esta palabra traiga vida, traiga frutos, traiga la gracia, la multiplicación, la provisión de Dios sobre su vida. Que la paz de Dios, esa paz que sobrepasa todo entendimiento, venga sobre su vida. Gracias, Señor.

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0: A esta hora, Inicia Radio te acompaña. 8:56.
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5: No entierres tu talento. El libro de Mateo, capítulo 25, verso 18, dice: el siervo que había recibido un talento fue y cavó en la tierra y escondió el dinero de su señor. El miedo, la inseguridad y la comparación son enemigos que nos hacen esconder lo que Dios puso en nuestras manos. No importa cuán pequeño parezca tu talento, si lo entregas a Dios, puede abrir puertas eternas. El reino de los cielos avanza cuando cada hijo usa lo que recibió. Por poco que parezca, porque en las manos del Señor siempre se multiplica. El miedo entierra talentos, pero la fe los multiplica. 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
1: Buenos días a todos los que nos están oyendo, nuestros amigos, amigas, hermanos, hermanas en Cristo. Estamos aquí con esta, bueno, y todos los que nos pueden oír a través de la 90.1. Estamos aquí en Radio Inicia, como decía, la 90.1, en la región metropolitana, pero sin duda también estamos en otras regiones a nivel del país. Viernes, súper viernes. No, no, este no es súper viernes.
2: No, viene este todavía.
1: No, pero viene un fin de semana largo. Viene un fin de semana largo. Eso sí. Viernes 26 de junio, 11 grados. Hay sol afuera.
2: Sí, hoy está rica la mañana.
1: La verdad es que yo no sentí frío en la mañana porque les voy a confesar que me atrasé y corrí, pero corrí, así que frío no tenía. Y ahora me quedé con la chaqueta porque aquí adentro estaba un poquito heladito, pero ya en un ratito hay temperatura y se quita. Pero agradecidos del Señor por esta linda mañana, un lindo día, un lindo sol. Nos acompaña Elizabeth en esta mañana.
2: Hola, hola a todos. Ahí yo compartiendo en las redes sociales de nuestra congregación. Saludarles, sí, una mañana rica, una mañana con un poquito de frío, pero con un solcito que ya comienza a calentar. Así que le invitamos a que pueda ser parte con nosotros. Si desea hacerlo, nos puede llamar al 442-467-1000 o nos puede ubicar a través de Facebook, de YouTube. Y a los hermanos de la congregación les invitamos a que pueda compartir en su Facebook el link del programa para que lleguemos a más lugares.
1: Así es. También está Mauricio.
3: Buenos días,
1: Toretto, más conocido como
2: Toretto.
3: Amén. Amén. No, darle gracias al Señor porque pudimos llegar, como dicen ustedes, una mañana que no está tan helada y el camino viene expedito. No, veíamos la noticia de la mañana que hay mucha gente que ya va viajando a la playa, al sur. Qué envidia,
1: nosotros.
3: Qué envidia ir al sur, ahí comerse esos pancitos amasados, esos costillercitos al horno. ¡Oh, qué rico! Ese chancho en piedra.
1: Oye, ¿y el premio del almuerzo de hoy o no?
3: Sí, hoy el premio al que llame y yo creo que va a llamar la hermana linda. Llama a la hermana linda.
1: Nosotros queremos que esté nuestra hermana linda ahí conectada. Ya me da calor.
3: Que nos llame.
1: Si nos llama. Nosotros en esta mañana, hermana
2: este
1: linda.
2: Este programa está dedicado a la hermana
4: para
2: linda.
4: Hermana linda, totalmente.
1: No le queremos decir por qué. Pero la vamos a delatar en cualquier momento esta mañana.
2: Este programa es un espacio dedicado exclusivamente para ella. Yeah.
4: El día de hoy es para ella.
2: Tenemos
4: para ella.
2: Una hora dedicada a la hermana linda.
1: Bueno, también nos acompaña hoy Connie, ministra de alabanza de la iglesia. Una de todas los que tenemos varios ministros de alabanza.
4: Somos varios.
1: Pero como está de vacaciones de invierno, ella trabaja en el área de la educación. Así es que extendimos la invitación un poco. pero está junto a nosotras. ¿Por qué? Porque recuerde que hemos estado hablando de los atributos de Dios. Así que aquí la vamos a interrogar este día, en esta mañanita. Amén. Así que Connie puede saludar ahí.
4: Hola, hola a todos. Gracias por la invitación. Que fue tan planificada esta invitación. No, pero me uno a las palabras de todos. Así que también esta invitación va dedicada a la hermana linda, para usted, espero que me pueda escuchar, que esté atenta.
1: Esté atenta, hermana linda, por favor, somos su dulce compañía.
3: No es que nos pueda llamar.
1: No es dulce sueño.
4: Sí, que nos llame, nos llame.
1: No es dulce sueño, es dulce compañía.
4: Dulce compañía.
1: Bien, agradecidos del Señor. Bueno, el día de ayer ustedes estuvieron un poco anunciando lo que... Bueno, ya están las noticias. Esta cosa se me pegó. Ahí sí. En las noticias lo que ha sucedido con el país hermano, Venezuela. Uh-huh. Ayer yo recién vi un poquito más de algunos videos que remece. De verdad que es bien fuerte lo que está sucediendo. Así es que seguimos en clamor, en oración. No olvide en su oración estar orando por las familias de Venezuela, por el país completo, no solo por los que son hijos del Señor, sino que por el país completo. Recuerde que nosotros en el 2010 ya fuimos removidos como país, como personas, como ciudadanos, con un remesón bien fuerte que nos dolió bastante. Perdimos muchas vidas. Amén. Hasta ayer habían 235 fallecidos, 4.500 heridos. Y qué triste todo ha sido este sismo tan fuerte que tuvieron en Venezuela. Así que nos unimos a las oraciones, al clamor.
2: Amén.
1: No nos cansemos de estar orando por ellos, de interceder por este país que necesita tanto del Señor, tanto del Señor. Y que el Señor tenga misericordia, porque amén, sin duda han habido videos en redes sociales que estremecen, como también hay otros que han venido como que nuestro Señor hizo juicio ante varios actos de idolatría que hubieron previo a esto que vino, que fue el terremoto. Así es que el Señor tenga misericordia y ayude a los rescatistas. Amén. Recuerden que de nuestro amén país ya se fueron.
2: Sí, se fue
1: ayer ayuda, se fueron rescatistas que están ya con experiencia en Haití, sí, experiencia en nuestro país, uh-huh, y en otros países que han podido estar como ayudando en esta función tan difícil de poder excavar los escombros y poder encontrar los cuerpos. Sí. Ayer vi que rescataron a un bebé y cuando rescataron al bebé, en ese video salía que el papá decía algo: Dios sí existe. Dios sí existe, porque solo clamaban al Señor y pudieron rescatar este bebé con vida. Entonces, no ha sido así para todos, hemos tenido información de aquellos que todavía no son encontrados, así es que no nos olvidemos, por favor, hermanos, a todos los que nos están oyendo, si usted no es hermano en Cristo, pero tiene la radio, si tiene un tiempito y tiene una fe, ore por aquellos que están hoy pasando esta tremenda necesidad en nuestro país, hermano, en Venezuela. Amén.
3: Amén.
1: Amén.
3: Amén.
1: Amén. Agradecidos, como decíamos, del Señor. Hemos terminado ya una semana viendo la misericordia del Señor, llena de gratitud, porque el Señor ha sido tan fiel, tan maravilloso con cada uno de nosotros. El poder cada día abrir nuestros ojos, lo decimos todos los días, abrir nuestros ojos y mirar la grandeza del Señor, mirar su poder, su soberanía, y poder reconocer que todo es de Él. Amén. Es para Él, y es maravilloso. Amén. Contarles que el día de ayer iniciamos la obra de misericordia.
2: Sí.
1: En las afueras del Hospital Félix Bulnes, por 2 años más o menos que no íbamos, y ayer tuvimos el privilegio de poder estar ahí en las salas de urgencias y poder, como decíamos, llevar un tiempo con las personas. La linda noticia es que ayer la hermana linda, no vamos a decir de la hermana linda, justo ocupé su nombre, hermana linda, pero espero que no esté oyendo.
3: Amén.
1: Amén. Hermana linda, por favor, hágase presente, y quien no la vea que está aquí en línea, puede por favor llamarla.
4: Llámela, un WhatsApp,
1: porque mire, si nosotros entramos aquí nos vamos a perder todos los inicios de saludo.
3: No está
1: todavía. Entonces, o en el WhatsApp empiecen a: hermana linda, hermana linda, hermana linda, despierta
3: tú que duermes.
1: Entonces, ayer estuvimos ahí en esta hermosa, maravillosa obra, y la noticia al término de todo lo que fue el reporte, como se puede decir, del término de misericordia, es que nos anuncian que una persona recibió a Cristo,
2: amén,
1: en su corazón.
2: Amén.
1: Entonces, esa es la paga más maravillosa que podemos tener. No es para nosotros, es para el Señor. Que haya fiesta en los cielos es fiesta para nosotros, porque nos alegramos de que el Señor se contente con la obra que estamos haciendo. Llegar al hospital es llegar a aquellos que están en necesidad, aquellos que están horas ahí, solos muchos, sin tener con quién a veces conversar, o también para poder llegar a brindarle una ayuda de alimento, obviamente sin ningún costo, porque esto es sin fin de lucro, sino de poder ir tender la mano al que está necesitado. Y bueno, al llegar en la mañana, en la noche, cuando ya estábamos ahí, se nos acerca una dama, hoy hay que llamarla, y ella dice, y yo sentí que esto no era de su voz, sino que yo sentí que era el Señor.
3: Amén.
1: Y dice, nos dice: llegaron justo a tiempo.
2: Amén. Amén.
1: Cuando ella me dice llegaron justo a tiempo, yo sentí que era del Señor. Yo dije, estas palabras son más del Señor que de alguien. Así yo lo sentí de esa manera. Y ella dice, llegaron justo a tiempo. Y la empezamos a saludar, pero cuando nos dice eso, sus ojos estaban con lágrimas. Y entonces pudimos conversar con ella, orar por su necesidad. Llevaba 7 días acompañando a su hijita ahí en el hospital. Está esperando en esta semana trasladen a su hija a otro lugar. Y presentó su necesidad, oramos por ella, una joven de 16 años. Y nos llevamos, lo lindo es que nos llevamos estas necesidades, estos pedidos de oración a intercesión. Vamos actuando, vamos orando, preguntamos, ¿usted nos daría el permiso para enviar esta necesidad y sus nombres a un grupo de oración que hay en la iglesia? Sí, sí, sí, ok. Entonces cuando ellos nos autorizan, enviamos el pedido de oración y entonces hacemos una obra como bien completa. Y es lo que hablábamos la semana anterior de los dones. En un área, hacer la obra de misericordia nos hace activar diferentes dones.
3: Amén.
1: Como es el don de dar, el don de misericordia, el don de servicio,
3: sanidad.
1: El don de sanidad, el don de milagro, el don de exhortación, el don de enseñanza. ¿Cuál más? Que se me vaya. Por ahí tengo 7 solo haciendo una obra.
2: No sé si nombró el de fe.
1: El don de fe, 8. Llevo 8. Entonces, en medio de esta obra desarrollamos y podemos obtener estos regalos, esta dádiva del Señor a través de una obra,
2: amén,
1: que es la misericordia.
2: Amén.
1: Así es que agradecemos al Señor y obviamente a los hermanos que son parte de este ministerio, parte de la iglesia, bendiciendo vidas, en la cual pertenecemos en el sector poniente, y podemos ir y poder llegar con una palabra del Señor, con un abrazo, con un extendernos la mano y también con un alimento.
2: Amén.
1: El Señor provee.
2: Amén.
1: Amén.
2: Amén.
1: Así que agradecemos a todos ellos. Agradeció por todo eso, cómo no alabar al Señor.
3: Amén. Amén. Amén.
1: Solo hay gratitud en nuestro corazón. Terminamos la obra con un corazón lleno, bueno, el estómago también, con el corazón lleno, pero lleno de alegría, de gozo y de gratitud. Y ese es el motivo que hoy queremos poder decir los atributos y los nombres que tiene nuestro Dios.
2: Amén.
1: Quedamos el día miércoles, hablamos de algunos atributos que llegamos hasta el verso 12, si no me equivoco.
2: 13,
1: y ustedes avanzaron ayer hasta el 14, creo.
2: Ayer estuvimos, leímos el pasaje completo, pero nos enfocamos más en el 14, básicamente por lo que estábamos viviendo a través de las noticias que podíamos ver y decíamos cómo el Señor era sabio y conocedor de todas las cosas, porque el día miércoles terminamos, ¿cierto? Como que Él como Padre se compadece de los hijos, así que Él como el Padre se compadece de los hijos, se compadece Jehová de los que le temen. Y ahí teníamos para tocar ayer, para iniciar el compartir la palabra, ¿verdad? Y decíamos, porque Él conoce nuestra condición, se acuerda de que somos polvo.
1: Así es.
2: Y podíamos tratar ayer con Mauro la fragilidad del ser humano, que muchas veces se siente tan poderoso, como que todo lo tiene controlado, todo lo controla Él, y a la larga un movimiento de tierra y ese control que se cree sostener desde su propia fuerza, te recuerda que somos totalmente frágiles.
1: Claramente, y esto yo lo leí anoche en una historia y le saqué una foto y me acordé de que lo subió en una historia un pastor y lo dejé aquí, ahora me acordé de buscarlo. Y él dice estas palabras: esto me ha hecho reflexionar mucho de lo hemisfera que es la vida. Hoy estamos y mañana no lo sabemos.
3: Así es.
1: Lo material, la vida, la salud, todo puede cambiar de un segundo a otro. Por eso recuerdo cuando Jesús dijo a la multitud que pusiéramos la mirada en las cosas de arriba. Finalmente todo pasará, menos su palabra. Entonces, el poder comprender que todo es de Él, que de Él, Él determina los tiempos, Él determina la asignación de nuestra vida. Entonces, somos tan frágiles.
2: Amén.
1: Y claramente, lo que decías tú en el verso 14, Él conoce nuestra condición y sabe que somos polvo, somos barro. Y que en algún momento volveremos al polvo. Es frágil así la vida. Pero de Él depende nuestros días y están contados aquí en la tierra.
2: Amén.
1: Amén.
2: Amén. Amén.
1: Entonces, avanzamos al verso 15 que dice, el hombre es como la hierba, sus días florecen como flor de campo. ¿Qué podemos sacar de ese verso como un tributo?
2: Creador.
1: Creador. Muy bien. Sí. ¿Qué más?
2: Gobernador de nuestros tiempos.
1: Muy bien.
2: Y ahí volvemos a la canción, es Él.
1: Es Él.
2: En quien gastamos
4: nuestra
2: vida.
1: Es
2: y,
1: él.
2: Y entre comillas, como que no, de repente nos atribuimos las canciones como si lo hicieran. No, sino entregamos parte. Nuestro deseo y nuestro anhelo debe ser poder entregar más.
1: Claro.
2: Porque él no escatimó en lo que entregó por amor a usted, a Connie, a Mauro, mi vida y a todos los que nos escuchan. Y volvemos a... Y esa canción, esa alabanza, es Él... dice tanto y necesitamos llevarla tanto a la práctica de que verdaderamente gastemos en nuestras vidas, porque nosotros si bien como congregación tenemos hartas actividades y cada día y tenemos que mover, ¿verdad?, actividades para poder cumplir y completar con otras, y siempre decimos, y si el Señor nos diera un día más también,
1: sí,
2: le pondríamos,
1: decimos,
2: más
1: podríamos tener 10 días a la semana,
2: pero tampoco
1: y los 10 días de programa
2: pero tampoco le entregamos como todo el día a una función,
1: si
2: son
1: no.
2: Horas específicas, pero que en esas horas específicas demos ese 100, porque Él se entregó a su hijo,
1: sí.
2: O sea, no entregó algo pequeño, entregó
4: lo que
2: más preciado.
1: Así es. Entonces miren, en este verso le podemos dar el tributo, Él es nuestro tiempo.
2: Amén.
1: Él es el que da vida. Entonces ahí podemos encontrar dos tributos y quizás encontremos más. Pero mire, si alguien nos llama en esta mañana y nos pueda decir cuál es el motivo por el cual usted va a la casa del Señor.
2: Amén.
1: Y que nos pueda decir algunos tributos de los cuales salen de su boca, no de los ministros de alabanza, no de quien está dirigiendo un culto, sino lo que usted va a rendirle
2: al Señor.
1: Amén,
2: amén.
3: Amén.
2: Amén,
3: amén. Amén.
1: Sería muy lindo que nos llame. Verso 16. Dice, sacudida por el viento, desaparece sin dejar rastro alguno. Ahí podríamos buscar un tributo del verso 16. El hombre dice, continuando del 15, el hombre es como hierba, en sus días florecen como la flor de campo, sacudida por el viento, desaparece sin dejar rastro alguno. Ahí podemos decir...
2: Yo veo claramente ahí la soberanía del Señor.
1: ¿Soberano? ¿Por qué?
2: Sí.
1: ¿Cómo Él hace que se sacudan estas plantas, estas flores, y sin que nadie se dé cuenta, que no deje rastro?
2: Claro, y es como...
1: Su soberanía.
2: Hoy estás, mañana no.
1: Lo que estábamos recién diciendo. Sí.
4: De hecho, en la versión del lenguaje actual, me gusta porque dice, retomando el verso 15, dice, nuestra vida es como la hierba que pronto se marchita, somos como las flores del campo... Crecemos y florecemos, pero dice, pero tan pronto sopla el viento, dejamos de existir y nadie vuelve a vernos.
1: ¡Wow! ¿Eh? ¡Qué linda versión! ¿Cuál era?
4: La TLA.
1: Vamos a buscar la TLA.
4: La versión me gusta mucho porque me es más fácil entenderla. De repente mi comprensión lectora lo va muy que entre el colegio.
2: Bueno. Es que entre tanto niño en tu cabeza, ¿no?
3: TLA.
2: El verso.
4: TLA, sí.
2: Y ahí yo me siento discriminada porque esa versión yo no la tengo.
1: Pero yo no entiendo por qué no la tienes. ¿No?
4: Es muy buena.
1: A ver.
2: Me fue negada.
1: Se te fue negada una versión.
4: No fue atribuida.
2: No me fue atribuido ese don.
4: A ver si la hermana linda lo puede buscar.
1: Ya pues, hoy la hermana linda te
4: con la oreja súper roja.
1: No, y debe estar soñando con nosotros.
2: Con la oreja caliente.
1: Oye, es que tú tienes re pocas versiones.
3: No. Tienes hasta los libros apócrifos.
1: Pero no las puedes descargar.
2: Es que a mí me la instaló Emerson ahí, no sé cómo.
1: No, pero descargar aquí, buscarla y descargar, sí se puede.
2: Vamos a buscar.
1: Ya, vamos, ahora vamos, te saqué de todo. Buscándola.
2: Ahora que
1: es peor. Bueno, sí, verso, entonces decíamos verso 15, sí. Nuestra vida es como la hierba que pronto se marchita, somos como flores del campo, crecemos y florecemos, pero tan pronto sopla el viento, dejamos de existir y nadie vuelve a vernos.
2: Amén.
1: Oh, ese es el dominio del Señor. Soberano, soberano. Un tributo más, soberano. En cambio, el amor de Dios, aquí tenemos, siempre será el mismo. Dios ama a quienes lo honran y siempre hace justicia a sus descendientes. Tributos que encontramos ahí, Connie.
4: Bueno, ahí se me pegó el... Acá está.
1: En el verso 17.
4: En el 7. En cambio, el amor de Dios, que yo estoy con la otra versión, no sé si estaba leyendo esa.
1: ¿Telea?
4: La telea, sí. En cambio, el amor de Dios siempre será el mismo.
1: ¿Qué tributo encontramos ahí?
4: Es que tanto, yo le diría que él es inigualable.
1: Ajá. No cambia.
4: No cambia.
1: No cambia. Ahí podemos encontrar el tributo del amor. Ajá. Él es amor. Amor. Es
4: justicia. Es
1: justicia. Es inigualable.
3: Eterno.
1: Eterno. Eres eterno.
2: Piadoso.
3: Piadoso.
1: Es piadoso.
4: Es fiel.
1: Es fiel.
2: Salvador.
1: Es honra.
2: Es justo.
1: Honra. Ay, no, miren ese verso solo. Solo en el 17.
4: Trae mucho.
1: Verso 18. A los que cumplen fielmente su pacto y sus mandamientos. Ahí, fidelidad.
4: Fidelidad.
1: Verso 19. Mi Dios es rey del cielo, es dueño de todo lo que existe. ¿Qué es lo que es ahí?
3: Creador.
1: Creador.
3: Gobernador.
1: Gobernador. Es que mire, si la encontramos, podríamos hacer una alabanza, pero con...
2: En el 18 podríamos agregar que es marcador de camino. Porque mire la versión que usted...
1: Y los que cumplen fielmente su pacto y sus mandamientos. Claramente, es camino. ¿Dijimos el 19? Sí.
4: Sí.
1: 20. Ustedes, sus ángeles poderosos que cumplen sus mandatos y llevan a cabo sus órdenes, alaben a mi Dios. Entonces allí también podemos encontrar que es poderoso, es ley, es orden,
2: es cuidador,
4: protector.
1: Wow. Protector. Verso 21, y ustedes sus ejércitos que están a su servicio cumplen su voluntad, alaben a mi Dios. Y ustedes sus criaturas que llenan todos los rincones de lo que existe, alaben a mi Dios. Yo, por mi parte, alabaré a mi Dios con todas las fuerzas de mi ser, dice el salmista.
2: A mí me gusta tanto cuando terminan los versículos, por ejemplo, cuando dice, no sé ustedes, pero yo y mi casa
1: serviremos
2: a Jehová.
1: Y aquí,
2: cuando dice, yo por mi parte, alma mía, recuérdate de todo eso, pero yo por mi parte. Me gusta, es como, mira, hay un montón de cosas por las cuales agradecer. Hay un montón de situaciones. Hay un montón de beneficios, como hablábamos el otro día. Hay un montón de beneficios del Señor. Pero ¿sabes qué? Sin pensar en aquello, sin tomar tanto así como decir, ah, por esto voy a... No, yo solo por mi parte.
1: Por mi parte.
2: Por mi parte.
1: No sé a ustedes. No sé. Ustedes verán cómo lo alaban. Pero por mi parte...
4: Ay, David, fue bien tajante.
1: Voy a alabar a mi Dios. Sí. Decida, es como, a ver, yo lo veo de esta manera.
4: Ahí cuando, te la dejo.
1: Cuando un día mi esposo... años atrás, cuando estábamos ya sirviendo al Señor y casados, y quería ir visita a nuestra casa el domingo. Entonces mi esposo un día me dice, no hay más visitas los domingos. Yo le decía, pero es el día que pueden venir y claro. No hay más visitas los domingos. El domingo es el día del servicio al Señor. En esos años era solo un culto y era en la tarde. Pero ¿qué pasa? Que uno invita a alguien a almorzar y se extiende hasta las 11. Sí. Entonces,
2: aunque de repente
1: no había... Que se quedara. Entonces, ¿uno qué hacía? Se quedaba.
4: Pues. Sí.
1: Y no iba al culto, chuta, ya no vamos nomás porque tenemos visita. Yo lo veo de esa manera. Entonces, ¿qué dijo un día mi esposo? Por mi parte, no hay visitas el domingo porque yo y mi casa alabaremos al Señor. Nos vamos a la casa del Señor. Yo lo veo de esa manera, determinado. Entonces yo creo que esa determinación que David entregaba aquí, y no sé, y ustedes criaturas que llenan todos los rincones, todo lo que existe, alaben a mi Dios. Eso les dice, alaben a mi Dios. Yo, por mi parte, alabaré a mi Dios con todas las fuerzas de mi ser. Usted vea con qué fuerza le alaba. Oh.
2: Es como que David te dice, mira, te he mostrado todos estos atributos, te he mostrado todas estas realidades. Ahora, si tú dices que no hay nada, bueno, allá tú. Es como, lo dejo y retiro lentamente.
1: Sí, muy bien. Entonces, miren, hablando de los tributos de Dios, y tenemos a nuestra hermana Connie, Connie, ¿qué nos puedes decir tú, un ejemplo, cuando te toca el privilegio?

0: incentivar como alábele, adore, levante sus manos, siendo que la alabanza tiene que ser genuina. La alabanza tiene que ser espontánea. Uno no debiese estar como animando a un público, como podemos decirlo. Pero poniéndolos en el lugar de uno, administrando, dirigiendo, de repente es difícil, porque uno va con todo el power. Uno se prepara antes de llegar al altar a ministrar y es increíble que el cuerpo, claro, expresa, y uno de repente ve caritas y no te expresan nada. Entonces yo digo, si a mí no me expresan nada, ¿cómo será para Dios? ¿Qué pensará Él? Porque a veces uno dice, no, Señor, yo vengo a sacarte una sonrisa, vengo a adorarte porque tú eres bueno, eres misericordioso. Y uno trata siempre de tener un pequeño devocional o algunos textos a la mano mientras uno va ministrando, como dice usted, para recordarle al pueblo quién es Dios. Uh-huh. Entonces, es complicado. Pero sí es lindo cuando el pueblo llega a una instancia que siempre digo, falta que uno lo entienda. Yo lo veo con danzas, con corros, cuando uno, como no sé decirlo, uno se tiene un facto, porque el Señor es misericordioso. Y nos falta el que dice un amén, un aleluya de acá de adentro, que enciende, motiva. Por eso es que es tan importante no quedarnos callados frente a estos atributos. Estar conscientes y llegar con eso, con esa mentalidad a la iglesia.
1: De confirmar.
0: De confirmar, porque hermano, de repente es como a mí siempre me pasa que yo digo, cuando comienzo, es como que el Señor les bendiga. Amén. Y yo
1: soy. No, yo igual les digo, hermano, ¿no tomaron desayuno? No. Bueno, yo tampoco les digo yo, pero
2: cuando dice, ¿cómo está, hermano? Amén.
0: Amén. No, porque me confirma, yo quiero saber cómo está. Que son como nuestras muletillas cristianas.
1: Sí. Sí. Bueno, lo que dices tú, Connie, lo escuché y se lo quería mencionar a los corros, pero yo a veces lo tengo como, lo tomo y si no lo hago en el momento ya me olvido. Pero ahora sí, que lo dijiste, me recordé que hay una alabanza, creo que fue el domingo, no me recuerdo, sí, se fue el domingo, que estuvo de corro el Natanael. Uh-huh. Y en medio de una alabanza, no sé, no recuerdo cuál fue, pero yo escuchaba que él gritaba, ¡Santo! Confirmaba algunas partes de una alabanza, pero el Nata levantaba su voz y él gritaba esas partes como de la alabanza, santo o poderoso, y las decía en medio. Fue la alabanza de la mañana, porque creo
0: conmigo.
1: Que contigo, ¿qué alabanza fue?
0: Tocamos, yo creo que a lo mejor es Cantan Santo. Porque esa habla.
1: No me recuerdo.
2: Cantan Santo, los corros y la danza es santo.
1: No, no fue esa. Pero bueno, yo escuchaba como el Nata, como corros, y yo dije, ¿de quién es esa? Bueno, un momento, no sabía identificar, como ellos están ahí varios, entonces no identificaba. Y en un momento lo identifiqué y dije, fue el Natanael. Luego él se da como que se gira y lo veo que nuevamente hace esa proclamación, pero fuerte, tiene un vozarrón ahí, y yo dije, ahí es el Nata. Entonces, el poder declarar en medio de la alabanza esa fuerza, ese nombre, ese bello nombre que le podemos ir diciendo al Señor. Y yo recuerdo lo que decías tú, una alabanza que se grabó acá en Centro Cristiano, que la grabaron en pandemia, donde sale mi pastor, el pastor Felipe, varios adoradores.
0: La bendición, ¿o no?
1: La bendición. Entonces... fue muy lindo ese tiempo porque nos llevaba a reflexionar todos los atributos del Señor.
0: Amén. Sí, esa alabanza es muy, muy potente porque también justo se cantó en una época donde
1: necesitábamos que el Señor nos guardara.
0: Sí, lo necesitaba. Entonces, sí. Cuando uno está afligido, como que nuestro corazón se sincera, quizás no es la manera, uno debiese estar así siempre. Pero cuando hay una presión detrás, como que uno estaba, que te cubra, consura, y uno pensando en el COVID, porque es así.
1: Sí.
0: Es así.
1: Sí. Dice, así, Señor, cúbreme.
0: Que
1: cubre.
0: No me contagie.
3: El alcohol.
0: La mascarilla.
1: Que no sea la mascarilla, que no sea el alcohol, sino que sea su sangre. Amén. ¿Verdad? Entonces, así nosotros llevábamos ese tiempo. Pero mira, reconocer, este domingo nos reunimos nuevamente a alabar el nombre del Señor. Amén. Sin duda andan hartos hermanos de vacaciones.
3: Sí.
1: Bien por ellos, disfruten sus días. Sí, porque después no le vamos a dar permiso todos los días que quieran faltar. Ella. Lo tenemos así registrado. Así que si no vienen tal día, nosotros estaban de vacaciones.

0: Ocasiones. Ok, ahora le toca turno aquí, aquí. Y sin faltar.
1: Y doble turno.
2: Sin reclamar. Y sin reclamar.
3: Por el mes completo.
0: Así súper envidiosa por las fotos que están subiendo.
2: Para que se derrita la nieve.
3: Que haya harto sol. Que se ponga volado, ¿no?
0: Dios. Pero tenemos la oportunidad este domingo de poder acercarnos a la casa del Señor. Y que el motivo sea la alabanza, el motivo sea la adoración, la exaltación a su nombre, reconocer su grandeza, reconocer sus tributos, poder llevarle a él la gloria, la honra, el honor. Hemos visto en este capítulo del Salmo 103, 22 versos, así es.
2: Sí.
0: De los 22 versos pudimos sacar muchos. No sé cuántos fueron al final, cuántos tributos más o menos sacamos. Entonces, si usted se diera la tarea de buscar otro salmo que traiga alabanza, que traiga tributos al Señor, de verdad que usted va a quedar impresionado, impresionada de poder llevarle al Señor más que 5 palabras, más que 10 palabras, porque podemos encontrar tributos que de verdad quizá usted no sabía que Él es el tiempo, que Él es la vida, que Él es el oxígeno, es el soplo de vida, que Él es el Todopoderoso, que Él es el poder encontrarlos. Yo tengo aquí anotados algunos.
2: Yo tengo anotados acá, pastora, de los que hemos dicho toda esta semana, yo tengo 58 atributos.
0: Solo en el capítulo 20. Ah, oh, perdón, 103.
3: Y tenemos, igual queríamos contarlo porque hay unos que se nos repiten. Pero mire, aunque se repitan, tenemos
0: no importa que
3: un
0: se
3: pasaje
0: repita.
3: De la Biblia, un capítulo de la Biblia donde ya podemos avizorar 58 formas más. Distintas sí. Por las cuales tú puedes tomar ese nombre y usarlo para alabar al Señor.
0: Para alabar, o sea, sí. Mira, imagínense, si ocupáramos en un minuto, nos faltarían. Diríamos, sí. Quizás 5 tributos. Sí. Entonces, a veces, tenemos más que eso para poder reconocerle a Él. ¿Quién es Él? ¿Quién es el al Dios que tú alabas, al Dios que tú rindes adoración? ¿Quién es? Entonces empezamos y buscamos, como nuestros hermanos ya tienen aquí 20,
1: 58.
0: A 50 y algo. Algunos se repiten, pero poder llevar, Él es alabanza, claro. Él es santo, Él es poderoso, es. Porque Él es rey, porque amén. Él es, busca.
3: Redención, beneficio, misericordioso, cuidador. Santidad, perdonador, redentor, coronador, saciador, rejuvenecedor.
0: Él es recto, amor,
3: justo, libertador,
0: compasivo,
3: paciente, clemente, no iracundo, sostenedor, guardador, tierno, grande en amor, justificador, liberador, padre, que hablábamos.
2: Compasivo.
3: Gobernador de nuestro tiempo.
0: Beneficioso para nosotros, vigoroso.
3: Marcador de camino.
0: Fuerza.
3: Guerrero.
0: ¿Tienes alguno por ahí, Connie?
1: Sí, bueno, se repiten, pero tengo. Mientras que usted hablaba, yo me acordaba de Moisés. También hizo un canto que exhortaba demasiados atributos del Señor. Él hablaba de que Él era el Dios triunfador.
0: Mire, Dios triunfador. Mire, si en una alabanza podemos. Quizás no necesitamos ni siquiera una letra. No. Y solo que nos pongan una melodía.
1: Una melodía y
0: nosotros empezamos con esto. Alabar el nombre del Señor. Sí. Maravilloso.
1: Yo creo que también eso es otra cosa que cuando ministramos decimos que la gente espera un sonido, espera una letra para empezar a adorar.
2: Sí.
1: Y yo estoy muy pegada con el tema de Moisés, que cuando la Biblia habla que cuando ellos cruzaron el mar y el mar se cerró, dice que ahí en ese lugar empezaron ellos a celebrar, en ese lugar, no buscaron otro. Entonces yo me imaginaba ahí que quizás no había en ese momento una letra establecida. Ajá. Entonces yo digo, esos son los momentos en donde sale la mejor alabanza, porque realmente es como, volvemos a lo de antes, o sea, cuando uno está como con la presión encima y uno en medio de esa presión ve la mano del Señor, ajá, uno se desespera. Entonces, claro, me pongo en el lugar de ellos que iban cruzando.
0: Celebrando su victoria, entonces claro. Ahí reconocen la grandeza
1: uno
0: de Dios.
1: En ese momento es como ver para creer, el Señor me venía persiguiendo un ejército, me querían matar, querían atentar conmigo, pero el Señor abrió el mar, cruzamos, se cerró, y en ese momento yo empiezo, no, Dios realmente me salvó, Él realmente me libertó, me rescató. Entonces la alabanza ahí es genuina.
0: Claro.
3: Yo podía ver ayer, me acuerdo, unas gráficas que me salieron en Facebook y mostraban en realidad que el Señor aparece en la Biblia, que muchas veces la leemos y la vemos como normal, sí. Y mostraba cómo realmente era cuando Moisés venía con el pueblo y se abre el mar.
1: Se abre.
3: Y lo muestran porque uno puede decir, se abrió el mar. Sí, pero ¿cuánta profundidad tiene el mar?
1: No
3: dimensionamos. Y mostraba la imagen, cómo se iba abriendo el mar, cómo quedaba como una pared en cada lado.
0: La grandeza de Dios.
3: Y uno comenzaba a ver que lo que venía caminando era tan diminuto frente a lo gigante que había. Y cómo se detenía en esos dos lados los animales que habitan en el fondo del mar, que son gigantescos, cómo el Señor abría.
1: Los separó.
3: Y después, cuando el pueblo salía, cómo comenzaba nuevamente esa agua a llenar. Es como que te están ejemplificando lo que la palabra dice para que tomemos realmente conciencia de lo que fue. Saquémosle el romance, saquémosle la ternura a la palabra del Señor y leámosla como es.
1: Exacto.
3: Y te vas a dar cuenta de que no abrió un canal.
2: No abrió un río.
3: El mar, porque para que su pueblo pudiese pasar.
0: ¿Usted alguna vez, alguno tuvo riesgo de ahogarse en el mar?
1: Sí.
0: Esa cuestión es terrible.
1: Es desesperante.
0: Es terrible. Yo era joven y no le tenía miedo al mar, jamás le tuve miedo. Hoy le tengo respeto. Pero yo esperaba las olas y me metía por debajo y salía al otro lado. Me encantaba meterme hacia el mar. Hasta que un día me meto mal en la playa, en una de las playas aquí en la costa. Bueno, no estoy en la costa, aquí cerca, a una hora y media.
3: Aquí en la costa, a una hora y media.
0: Y entro. Y pasa que la ola me lleva, y cuando yo no empiezo a tocar, yo dije, ¿dónde quedé?
1: Eso es desesperante.
0: Y entonces viene otra ola y me lleva de vuelta, como que me arrastra. Yo dije, ya me salvé, pero la ola me toma de vuelta. Y entonces, ¿qué pasó? Que había como un corte de esta manera, así como un socavón, que yo llegué y toqué en un momento sí tierra, pero en un momento pasé. Y yo dije, no, aquí me estoy ahogando. Y yo me bajaba y subía. Y en una dije, ya, tranquila. Y esperé una ola que era bien grande y esa me arrastró. Quedé toda ramillada, sí. Pero logré salir.
3: Usted se dijo,
0: el Señor me guardó.
3: Tranquila,
1: que
3: estás
1: tranquila.
0: ¿Qué pasó? Que desde entonces yo miré el mar con tanto respeto. Y ahí pude comprender, ahora yo me gano afuera, yo no me meto, pero me quedo ahí y miro la grandeza, el límite que nos encuentra, y puedo comprender lo que ustedes están describiendo, ese momento que el mar es abierto, qué profundidad debe haber tenido, o sea, esa grandeza de Dios para haber dicho al mar, detente,
2: amén.
0: Abre camino para mis hijos.
3: Así es.
0: O sea, de esa manera Dios es con nosotros.
3: Exactamente.
0: Que Él detiene todo lo que muchas veces nos está costando y abre un camino, nos da libertad, nos cambia el destino, o sea, abre tiempos para cada uno de nosotros. Por eso todas esas palabras maravillosas las encontramos, ¿dónde? En la palabra.
2: Sí.
0: No estamos inventando algo que Él no es. Es algo que cada uno de nosotros hemos vivido.
3: Amén.
0: Y es realidad. Hermano y hermana, si usted se anima a llamarnos y nos cuenta, cuéntenos qué ha sido lo que usted ha vivido, en breves palabras, lo que ha vivido y por qué usted exalta el nombre del Señor. Nos puede llamar al 442-467-000 y cuéntenos. Yo creo que cada uno de nosotros tenemos una historia, en qué momento ha sido quizás difícil o otras de mucho gozo, pero en cada una de estas hemos exaltado el nombre del Señor.
3: Amén.
0: Amén. Vamos a una alabanza y volvemos. Así, de a rápido la alabanza. Así.
1: Uy, estamos en vivo.
3: Mira.
0: Hay una adoración que es. Vamos, chavito.

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Los que siembran con lágrimas segarán con gritos de júbilo. El que con lágrimas anda llevando la semilla de la siembra, en verdad volverá

0: qué linda canción, qué linda alabanza. Nuestra recompensa. Esta alabanza trae el gozo, trae júbilo, trae gracia, trae perdón.
1: Amén.
0: Ah, no, maravilloso.
2: Estuvimos ahí comentando qué atributos podía tener esta alabanza.
0: Ajá.
2: Y yo anoté 4.
0: ¿Ya?
2: Puse, bueno, poderoso, recompensador. Preparador de nuevos tiempos, porque habla de que él va a preparar a la novia.
0: Sí.
2: A la iglesia. Y puse la palabra sacrificio, porque hay una parte que dice que él ya pagó.
0: Sí, amén. Ya fue una ofrenda. Maravilloso, maravilloso. Gracias, Señor. Amén. Vamos a los saludos. Tenemos unos minutitos para saludar a todos los que están junto a nosotros en esta mañana Más Cerca de Ti. Recuerde, somos su programa Más Cerca de Ti, de 9 a 10 de la mañana. Somos la Iglesia Bendiciendo Vida, una extensión de Centro Cristiano Internacional en el sector poniente de la capital. Vamos a saludar, Eli, no sé.
1: El primer saludo que tenemos acá de nuestro hermano Marcelo Pablo dice: hola, amada pastora, hermanos queridos. Hola, Connie.
2: Hola.
1: Qué bendición en verte. Le mandamos un gran abrazo desde la Feria de Teniente Cruz y estamos listos para escuchar la palabra del Señor junto a mi padre.
0: Amén, Marcelo, Dios te bendiga.
2: Saluditos, Marcelo. Y a la hermana Ángela también.
0: Amén, y al hermano Pedro. Martínez Dayana, buenos días, pastoras, hermanita, hermano Mauro. Dios les bendiga y a la espera de la bendecida palabra. Saludos desde la bella Guate, linda, lindo día para ustedes, amén. Dios le bendiga. Dios le bendiga, Dayan.
3: Amén. Está ahí Fabiola, dice: buen día, hermanos, bendiciones, que bueno verlos. Mi hijo Abdiel dice: mamá y papá, no se enfríes, porque el pastor dice que no se enfríen. Bendiciones para todos.
0: Que el frío no te enfríe.
1: No te enfríe en esta mañana.
0: Bien, el Abdiel, muy bien ahí el Abdiel. Ángela Quintanilla dice: Eli, te toca a ti.
1: Dice: buenos días. Hola, buenos días, mi pastora y hermano. Dios les bendiga. Un saludo especial a nuestra hermana Connie, aquí esperando la poderosa palabra de Dios. Que es tanta bendición para nuestras vidas.
0: Amén. Dios le bendiga, hermanita Ángela.
1: Hermano, de que la Connie está aquí con nosotros.
0: Sí, Hernán Garay. Es que está de vacaciones, pues aprovechamos el tiro. Mi pastor dice: oye, dice, buenos días, mi pastor.
1: Hermano, no, no está bien.
0: Yo no tengo barba.
2: Es amigo de la hermana Linda.
0: Usted se junta con la hermana Linda. Bueno, lo vamos a perdonar, hermano Hernán Caray.
2: Hay que cambiar esa gráfica.
0: Sí, yo le he dicho.
3: Falsa publicidad, es falsa publicidad.
2: Publicidad engañosa.
0: Bueno, dice: buen día, mi pastor. Bueno, está saludando a su pastor. Le envían saludos pastorales a usted, donde está ahí en Miami. Le mandan un saludito. Dice: y hermanito Eli, Mauro y Conita, un gusto de verle. Que Dios bendiga sus vidas. Esperando que el Señor nos hable. Dice: desde el trabajo un poquito helado, pero en su compañía todo es arder en amor de Dios. Se les ama mucho. Un gran abrazo. Amén, hermano.
1: Amén, amén. Creamos que se le saltó la A nomás.
0: Sí, la A nomás le faltó. Sí. Menos mal que la A. Mauro. Todavía no tiene la cola.
3: Dice Lili Jorquera: buenos días, mi querida pastora y hermanos. Dios les bendiga a cada uno de ustedes.
0: Amén, hermana Lili.
3: Amén, amén, amén.
1: Aquí tenemos otra fan destacada de la Connie.
0: Ahí tenemos fan.
1: Almendra Ursula dice: hola, pastora, saludos a todos, en especial a mi amiguita bella.
0: Muchas bien, gracias. Almendra, Dios te bendiga.
3: Oye, para Sofi.
0: Oye, pero ¿por qué la Almendra solo hoy se conectó?
1: Sí, pues.
3: No,
1: es que así es la gente, pastora.
3: Excepción de personas.
0: Más día.
2: Lo que es las redes sociales. Yo puse: vamos a estar aquí en la radio.
0: Mira.
1: ¿Ves? No, entonces,
0: ahí no, se yo voy a estar pendiente
2: al público.
3: Hay que bloquearla, hay que bloquearla.
0: No voy a dejar que la Almendra me haga la uña si ella no se conecta a los programas, porque está en el salón. Ahí las tres deberían estar escuchando el programa y estar así apretando el botón.
1: Ahora me acuerdo de Almendra. La Almendra perdón, está cuidando a su mamá.
0: Almendra, ¿verdad que estás cuidando a tu mami? Ya estás perdonada. Pero igual le puede poner el programa.
3: Sí, pues.
0: Solo hoy porque está la Connie. Almendra.
1: Ahí la culpable la Connie, porque no comparte el programa.
0: Oye, de Connie, comparte el programa.
2: Yo todos los días a las 8.
0: Ya aquí buscando culpables.
2: A las 8, 9 empiezan a mandar los niños. Tin, tin.
0: Ya, vamos, hermana Camelia, me toca a mí. Camelia. Sí. Dios les bendice, Iglesia Sexta, Región Chile. Dios le bendiga, hermana Camelia.
1: María Rani le dice.
0: Ahí lo tiene la Connie.
1: ¿A la María Paz?
0: Sí, dale.
2: Dice, muy buenos días, mi pastora amada, viéndoles desde mi trabajo en Vitacura. Saludos para mi hermanita Eli y su esposito Mauro. Bendiciones, lindo día.
0: Amén.
2: Un abrazo. Igual la salud, hermanita.
3: Igual estoy acá.
2: Igual estoy aquí.
0: A todos mis amigos.
2: Ahí están los fans de la Eli con el Mauro.
3: A todos mis amigos, quedó mucho.
0: Está la Connie.
2: Saludan al pastor, que ni está.
0: Saludan al pastor. Muy bien, María Paz, gracias. Hermana Giovanna, Mauro.
3: Dice buen día para todos.
0: Nos quedan cuatro minutos.
3: Dios les bendiga grandemente. Amo.
2: El espíritu de Moisés entró.
3: Buen día para todos. Dios les bendiga grandemente. Les amo en Cristo.
1: Nelly Barra dice, bendiciones, escuchando desde Cuyipulli.
0: Uy, qué lindo. Dios le bendiga a Nelly para. Y saludo a Cuyipulli. Pastor Alex Santibáñez dice, un bendecido día para cada uno de ustedes. Amén. Que la gracia de Dios y sabiduría les siga guiando para la edificación, dice, de los radio escucha. Saludos desde Lo Prado. Dios le bendiga, amén. Pastor Alex Santibáñez.
2: Amén. Tengo acá al hermano Claudio, dice, un saludo cordial y muchas bendiciones para usted, pastora, y a mis hermanos en Cristo. Muchas, muchas bendiciones.
0: Amén, Dios le bendiga. Saltamos ahí a la hermana Rosita, dice, Rosita Díaz lo está viendo. Dios le bendiga, hermana Rosita. Amén. Josué. Mauro.
3: No tengo.
0: Josué Salcedo dice, buenos días, hermanos y pastora, me alegro mucho de verlos. Hoy, gracias, dice, por esa palabra de aliento hoy, dice. Abdiel le envía saludos y que no se enfríen, porque el pastor dice que no se enfríen, y le envía muchos besos a su mamá. Fabiola, tu hijo te manda muchos besitos. Eli.
1: Es que yo creo que perdí algunos
0: pastores. No, pero ¿cómo? Gonzalo.
2: Gonzalo.
1: Ah, Gonzalo Pereira.
0: Sí.
1: Ya, pero la Connie no ha leído.
0: Ya,
2: Connie.
0: Ya,
2: dice, hermano Gonzalo, dice, Dios les bendiga, mis amados hermanos y pastora. Sea este día lleno de la presencia de nuestro Señor, contento de poder estar conectados un día más junto a ustedes para poder escuchar su preciosa palabra y consejo.
0: Amén, hermano Gonzalo, Dios le bendiga.
3: Está nuestra hermana Giovanita, dice, Dios es mi respirar. Sin amén, él no podría vivir.
0: Amén. Motivo de alabanza, amén. Él es.
1: El hermano Gonzalo Pereira nos comparte, dice, para mí Dios es paciente e infinito en amor, ya que siendo yo un hijo tan pecador, él sigue a mi lado con sus brazos abiertos. Saludos desde Molina City.
0: Saludos a Molina. Dios le bendiga. Dice Marcelo Pablo, yo alabo al Señor porque ha sido misericordioso, amén, conmigo, ha sido fiel y su amor nunca se acaba.
1: Amén.
2: Tengo acá a la hermana Ángela, dice, es tan hermoso el tiempo cuando nos reunimos a alabar al Señor, primero porque deleitamos al Señor y también nos deleitamos nosotros. Yo me gozo y me alegro en su casa, hay tanta gratitud en mi corazón, y solo con la alabanza y la adoración también, su palabra, siempre voy con mi corazón dispuesto a recibir lo que Dios quiere hablar a mi vida, y eso me permite llegar a su casa con gozo y alegría. Lo único que puedo decir en este tiempo, que estoy profundamente enamorada de mi Señor.
0: Aleluya.
2: Y que Él es mi gran amor. Amén.
0: Amén. Qué lindo. Amén. Mauro.
3: Nuestra hermana Sara Vergara dice, bendiciones para ustedes desde Papudo.
0: Saludos a Papudo.
2: Y a la quinta región,
0: Dios
2: saludos.
0: Bendiga.
1: El hermano Nangaray dice, no, perdón, no me fijé, pero puse pastora, es el celular que lo puso contrario.
0: Ya, perdonado. Ay, hermano Hernán, corazoncito para usted, hermano Hernán.
3: Nuestra hermana María dice, saludos para la hermana Connie.
2: Saludos para Connie. Saludos,
0: Sara Vergara dice, mi vida es bendecida al poder ver y escuchar. Amén, Dios le bendiga, hermana
1: dice,
0: Sara.
1: Almendra Ursúa dice, desde ahora lo veré todos los días.
0: Muy bien, Almendra, muy bien.
2: Esa es mi amiga.
0: Alex Burbo.
3: Burbo. El Mauro no sabe leer.
0: Ese fue el Alex Junior. Y la hermana María Paz.
1: Dice, jajaja, no te había visto, hermanita Connie.
2: Oh, dice que estoy un poco más flaca, pero sí me veo.
1: Todavía me veo.
0: Mándele el saludo antes de verte, Connie, dice.
2: Estos problemas son de las cámaras que nos enfocaron.
0: De las cámaras que nos enfocaron. Bueno,
1: el radio controlador.
0: La nueva adquisición del programa.
1: La nueva figura estrella.
0: Oye, ya, estamos terminando nuestro programa. Somos el programa más cerca de ti. Si no tienes un lugar donde congregarte, nos encuentras en la calle Estados Unidos 1248, comuna de Cerro Navia. Somos su programa más cerca de ti. Nos vemos el martes.
1: Nos vemos.
2: Bendiciones.
3: Chao,
1: chao.
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2: Hola, ¿cómo están?
3: Ya le, me quedé medio alto.
2: Ay, baje. Sí. Saludamos a los amigos que están en Temuco 94.3 FM, parte de la red de emisora Inicia Radio, también los amigos de la isla de Chiloé 97.9 FM. Mi nombre es Ricardo Díaz, ¿cómo está usted? Qué gusto de conocerle, qué bueno que me esté escuchando. Había un pastor en radio que decía, ¿me está escuchando? Él predicaba. Es muy antiguo, estoy hablando de los años 90. Y el pastor decía, me está escuchando a cada rato. Como habitualmente los pastores cuando predicamos, digo, diga amén, uno dice amén como confirmando. Él en radio tenía esa enganche, ese gancho. Me está escuchando. ¿Cómo está? Qué rico poder saludarle. Hoy día viernes, día de harta sorpresa. Le recordamos que hoy en la noche, a las 10 de la noche, se hace el lanzamiento de una canción muy especial de mi pastor Billy Boonster. Hoy en la noche va a estar en plataforma de Spotify y al mismo tiempo también en YouTube un videoclip grabado muy especial. Así es. Solo le voy a dar una pista. Es de gratitud. Nada más se lo digo. Ya va a estar con nosotros el pastor Billy, ya viene camino. Así que quiero contarles también que estamos en Punta Arenas. ¡Oh, Punta Arenas! Tan lindo Punta Arenas. Es muy especial. Mire, si usted nunca ha ido a Punta Arenas, vaya. Eso no va a ser luego. Hoy día hay más facilidad. Punta Arenas tiene una característica bien especial. La característica que tiene Punta Arenas es que uno no sabe si es día o noche, porque dependiendo de la época que usted va a Punta Arenas, a veces puede ser las 3 de la mañana y está full luz, o sea, o pueden ser de pronto las 4 de la tarde y está oscurísimo. Entonces tiene un ambiente muy especial, pero a mí me llamó mucho la atención Punta Arenas porque tiene una avenida que no recuerdo su nombre. Si usted está en Punta Arenas, me puede mandar el nombre de esta avenida. Mire, ¿a dónde? Al WhatsApp, pues. Más 569-798-73964. Así lo dice mi pastor. Más 569-798-73964. ¿Cómo lo digo yo? Más 569-798-739-64. A ver si los amigos a Punta Arenas me ayudan con esto. Mire, Punta Arenas tiene una avenida donde tiene varios monumentos. Es toda una avenida. Y el monumento que está al final se llama Monumento al Ángel Caído. Y es un ángel de color negro con alas extendidas. Y en ese sector es conocido como el Barrio Rojo de Punta Arenas. ¿Cómo se llama la avenida? No me arreglar, no recuerdo yo, pero usted que es de Punta Arenas, me escribe un WhatsApp al más 569-798-739-64. ¿Sí? Ya. Y ahí me dice, ¿cómo se llama esa avenida donde están, hay varios monumentos? Y al final está el monumento al Ángel Caído, sí. Así es. Bueno, Punta Arena muy especial, muy especial. Me gusta Punta Arena. Caminar por la... Hace más frío. Oh, güey, ahí sí que hace frío. Punta Arena, sobre todo en esta época. Sí. Bien, Punta Arena. Osorno, 96.7 FM. Saludamos a los amigos de Osorno. ¿Qué recuerdo tengo con Osorno? Ah, me recuerdo una vez que fui a Osorno por mis labores de ingeniero. Y tomé un... almorcé como en el Club Alemán de Osorno. ¡Qué cosa más rica! Me comí una escalopa Kaiser en Osorno. Sí, eso me acuerdo de Osorno. Y lo otro que me acuerdo de Osorno, que no había mucho para pasear en esa época, solo estaba la plaza, que tiene como una fuente cuadrada así de agua, y uno le da la vuelta, pero que hay que tener mucho cuidado con los pájaros, porque como tiene árboles grandes... En la tarde tú te das la vuelta y te puede caer algo de los árboles. Tenga cuidado. Sí. Me salvé yo. Osorno. Ese es Osorno. Valdivia, Temuco, 94.3. Bueno, locura que hemos hecho en Temuco. ¿Qué recuerdo tengo de Temuco? A ver. Ah, ya. Hubo una época que salimos a horario, recorrimos el país con los jóvenes del Centro Cristiano. Y fuimos al Cerro Ñelol a orar. El Cerro Ñelol. Sí, es bonito ese cerro. Está en medio de la ciudad de Temuco. Coyhaique, 89.5. Recuerdo de Coyhaique. Ah, estas buenas. No, mejor no se la cuento el recuerdo de Coyhaique. 11 de la mañana con 9 minutos y ya se puede contactar con nosotros día viernes para poder compartir, estar juntos y disfrutar. 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
2: El hábito de todo cristiano es leer la palabra de Dios. Porque cuando leemos la palabra de Dios, recibimos instrucción en nuestra vida. Si usted es una persona que se considera cristiana, debería tener este hábito. Entonces, cuando usted lee la palabra de Dios, Dios habla su vida. Mire, hoy día vamos a leer Primera de Tesalonicenses, capítulo 5, versículo 18. Dice, «Das gracias en todo, porque esta es la voluntad de Dios para con vosotros en Cristo Jesús». O sea agradecido con Dios. Ser agradecido con Dios no es una consecuencia de que las circunstancias de la vida nos hacen sonreír, es decir, ser agradecido solo cuando nos va bien, sino ser agradecido con Dios es una postura que debe tener su corazoncito. Es una decisión espiritual. La gratitud hacia Dios también refleja honra. Si usted no sabe honrar a una persona, por ejemplo, cuando usted le agradece a una persona, usted le está honrando. Entonces, cuando usted agradece a Dios, usted está honrando a Dios. De hecho, el apóstol Pablo nos deja esta decisión espiritual en este libro, que es para los de Tesalónica, en 1 Tesalonicenses 5:18. Dice, da gracia en todo. Es importante eso. Da gracia en todo. No es fácil dar gracia en todo. Pero usted se preguntará, ¿pero cómo voy a dar gracia a Dios cuando estoy triste? Porque cuando usted da gracia a Dios porque está triste, no está dando gracia por la tristeza. Está dando gracia por el consuelo que Dios le da en medio de la tristeza. La gratitud está asociado a lo que Dios ha hecho, lo que Dios está haciendo y lo que Dios va a hacer. La gratitud es una virtud de un cristiano para con Dios. Sea agradecido con Dios.
3: y se va a dar cuenta de cómo Dios y su poder se manifiesta sobre su vida. ¿Seamos agradecidos? Ok, seamos agradecidos. Ser agradecido con Dios, el mensaje que compartimos esta hora con usted aquí en Trazo Radio. Hay música, sí, lo canta los amigos de CCI Music, Joel Hernández, Emanuel.

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2: ¿Dónde están los alegres esta tarde?
1: 11:21, día viernes. Y quiero decirle que usted me puede mandar un mensaje de WhatsApp al más 569-798-739-64, el número final. Más 569-798-739-64. Anótelo. Le dije yo que en Osorno, usted debe tener cuidado cuando va a caminar a la Plaza de Armas de Osorno. ¿Por qué? Porque como son árboles tan grandes, los árboles arribita tienen las aves. Y yo le pregunté a usted, o sea, le pregunté en realidad si sabía eso, y Jaime Páez me dice, sí, pastor, hay que tener cuidado con esa ave. ¿Sabe cómo se llaman? Estoy hablando de Osorno, 89.1 FM. Y me dice, se llaman las bandurrias. Sí. De esas hay que tener cuidado porque usted cuando va caminando por la plaza, pasa por debajo, puede quedar bañado, ¿cierto? En las que la avecita le mandan ahí su mensaje. Tenga cuidado. Y dice, también eso pasa con los pajaritos que hay en Iquique. En Iquique también, ¿eh? Sí. Ah, bien, no sabía. Gracias. Muchas gracias, Jaime, por el dato. Las bandurrias son las avecitas que están allí. Muy bien, puede mandarnos un saludo día viernes, más 569 798 739-64. Algunos recuerdos que tenemos de ciudades de Valdivia. ¿Usted tiene algún recuerdo? Mire, yo tengo este recuerdo. Mire lo que me pasó. ¿Se acuerda cuando falleció el presidente Sebastián Piñera? Y después fue el funeral y todo, y hablaban los nietos. Bueno, en esa época, mi suegro nos dijo a la familia: quiero salir de vacaciones con todos ustedes. Yo pago. ¿En serio? Eso hizo mi suegro. Y nos invitó de vacaciones a toda la familia. Bueno, gracias a Dios la familia de él es cortita. Son dos hijas nomás. Mi amada esposa y mi cuñada Eli. Así que compró pasaje en avión, hotel y todo. Y nos fuimos a Valdivia. Sí. Dijo, no, hay que disfrutar. Así que el abuelo ahí financió las vacaciones, fuimos a Valdivia, la pasamos súper bien. Y ahí yo el recuerdo que tengo, que fuimos a una feria costumbrista en la Caleta del Piojo. Ahí fue, sí. Pero qué rico comer cuando uno le invitan. Recuerdo que tiene uno de ciudades. Yo tengo esos recuerdos de Valdivia. Gracias a mi suegro. Bien. Vamos a saludar a algunos amigos y preparándonos porque hoy día tenemos varias noticias, pero quiero saludar a los que están aquí en el Facebook. Déjenme aquí que yo de repente me pongo medio lento aquí aquí estamos, ¿ves? Entonces quiero saludar a todos los amigos que nos escriben aquí. Marcia Beltrán. Ahí está cerrado. Nos saludos desde Constitución, Cesaín Fuente de Vida. También nos dice bendiciones desde Norte de Caroline, Chava Arriagada. Jorge Gutiérrez nos dice saludos desde Yay Yay, Viento, El Po. Nara también nos saluda, dice paz en este día. Leida nos dice abrazos. ¿Y qué más nos dice aquí? Hoy de Guatemala, García Gier. Eso. Bueno, hoy día tenemos varias noticias. Y una de las noticias que tenemos es que hoy hay, pero mejor no lo digo yo, lo dice mi pastor Billy. ¿Cómo está mi pastor?
3: Hola, buenos días.
1: Muy buenos días.
3: Bendiciones, Dios le bendiga mucho. Estamos muy contentos de poder hoy hacer ese lanzamiento. El lanzamiento de esta canción que Dios nos ha dado y que nace, fíjate, nace en un deseo muy profundo de poder
1: tener un videoclip. Por eso es extraño, porque yo dice, no, es que los cantos. Mi pastor no, porque él predicaba, cantaba, grababa la canción en una reunión
3: No es nuestro énfasis esto, digamos, ¿no?
1: ¿Tiene algo especial? O claro, porque hacer un videoclip no es fácil.
3: Sí, tiene algo especial porque obviamente este año cumplí 60 años. Cumplí 60 años, fue una me costó llegar al sexto piso. Me como que no me convencía. No me convencía. Es como tú a los 50, digamos.
1: Yo nunca me he sentido a 50 años. La verdad que no.
3: Y 60, claro, porque, por ejemplo, el otro día estaba escuchando las noticias y decía, el adulto mayor de 60 años.
1: ¡No! Sí. ¡No, pastor! ¡No! ¿Por qué entonces, noticia? No, ¿verdad? No.
3: Sí, entonces.
1: Es como cuando a mí en la micro me dije, una joven me dice, permiso, tío. ¿Cómo que tío? Le dije, sí. Yo tengo 30 y tantos y ya me decían tío.
3: No.
1: Es fuerte.
3: Entonces, claro, entonces te da esa sensación. No me siento, la verdad que no me siento así. Me siento vigoroso, me siento que Dios tiene fuerzas, porque es como...

0: dice Caleb, ¿verdad? Tiene 85 años, pero dice, pero tengo la misma fuerza que tenía cuando tenía 40. Entonces, son las fuerzas del Señor.
1: La expresión que usted cita es muy particular, quien la vayan a buscar en la Escritura, cuando Caleb conversa con Josué. Porque Josué como que le está diciendo, mira...
0: Sí, te voy a dar la parte facilita.
1: Claro. Y Caleb dijo, ¿qué te pasa?
0: Bueno, claro. yo me identifico mucho con eso. Me identifico mucho con eso porque soy un hombre que necesita desafíos. Constantemente necesito un desafío.
1: ¿Dónde necesito ocupar la fe?
0: Sí, donde mi fe... Ayer, por ejemplo, fuimos a predicar con los varones.
1: ¿Ayer se juntaron en la Plaza de la Paz?
0: Nos juntamos en la plaza, sí. La verdad que no. Más se juntaron en el Siloé a tomar café.
1: A prepararse.
0: A prepararse, sí. Pero salimos en grupo y fue una tremenda bendición. Fíjate que predicar a voz en cuello ahí fue algo realmente especial. Puse a gente a predicar, pusimos dos puntos de dar cafecito y gente pasaba, jóvenes, mucho joven, ¿eh? Mucho joven. Y una persona me tocó llevarla a Cristo, llevarla al Señor y realmente muy especial. Y en un momento le digo a uno de nuestros hermanos, porque voy a predicar, le dije, yo voy a predicar. Ya, mi pastor, me dice. Y le digo, ¿te atreves a tirarte al suelo?
1: Ah, sí, con...
0: Sí, digo, ¿te atreves a tirarte al suelo? Y me dice, sí, pastor. Ya, le dije, te voy a hacer el muerto.
1: No. ¿Qué? No, pastor.
0: Entonces llego y se tira al suelo y yo agarro el micrófono y digo, ¡se murió! Y empiezo a gritar como loco.
1: Se murió.
0: Y la gente mirando. Un tipo en el suelo, a la salida del metro.
1: Pastor, menos mal que no llamaron a carabinero o algo, le hubieran hecho un video bilia.
0: Esta canción, si mal no recuerdo, creo que ya salió.
1: O sea, está disponible en la plataforma. De hecho, yo la vi en pauta, pero yo dije, si mi pastor no llega, no la podemos lanzar por radio. Así que sí. Me dijo producción, sí, tiene razón.
0: Déjame ver si está...
1: No sé si
0: está... En Spotify está. Ok. Ya salió en Spotify. Ya salió en Spotify.
1: En YouTube. Bien.
0: En YouTube. ¿Y por dónde está saliendo? ¿Por YouTube? ¿Por CCN TV?
1: La vamos a estrenar.
0: Solo la canción. Solo la canción está por YouTube. Está por Spotify. Y en todas las plataformas. En todas las plataformas. Está Didi, Deezer, Didi no, pues Didi es el de...
1: Deezer.
0: Sí, así que ahí está
1: la nueva canción.
0: La nueva canción. Y bueno, gracias al Señor por esa tremenda bendición. Y queremos, obviamente, estrenarla aquí, pues.
1: Muy bien. Atención entonces. Atención San Antonio, 89.1 FM, San Felipe, 92.7 y toda la red de emisora de Nicia Radio a lo largo del país y también por Nuevos Comienzos Televisión. La última canción grabada aquí comienza a sonar. Apóstol Billy Munster, agradecido.

es un estreno a nivel mundial, porque al apóstol Billy Bunster se le escucha en distintos países. Hoy es el estreno de la nueva canción, Agradecido, en las distintas plataformas digitales. Usted lo puede escuchar. ¿Qué le ha parecido? Lo tenemos aquí, pastor. ¿Por qué usted tiene tantas razones para escribir?

0: Mira a Dios, pero elige escribir esta canción de agradecido.
1: Bueno, como te decía, siento que han sido años de mi vida, de distintas circunstancias que me ha tocado vivir. Dice el apóstol Pablo que he aprendido a estar en peligros de mis enemigos, peligro de ladrones, peligro de mis hermanos, de mis compatriotas, he estado en naufragios, he estado en cárceles, en azotes, y él empieza a enumerar todos los... obviamente no, en esta canción no iba a enumerar todo lo que uno vive como ministro, como pastor, como papá, como esposo, pero llenó mi corazón estas palabras. Yo soy un hombre, Ricardo, soy un hombre agradecido. Agradecido por lo que Dios me ha dado, agradecido por lo que... mira, yo creo que uno tiene que ser humilde en la grandeza. Y grande en el tiempo de la humildad. Y Dios nos ha ayudado en el tiempo de los días difíciles. Dios permitió que se levantara una grandeza de decir, Dios está con nosotros.
0: Amén.
1: Dios está con nosotros. En los días en que, porque esto pasamos todos los pastores, todos los ministros, yo pasé momentos muy difíciles.
0: ¿Puedo recordarle un momento difícil que se viene al corazón? Cuando usted decide abrir la obra en el Centro Cristiano Providencia, hace muchos años atrás, a usted le alquilan un teatro, ¿cierto? Y comienza a hacer las reuniones, pero en un momento se lo pidieron.
1: No me lo pidieron.
0: ¿Qué les pasó ahí?
1: El tipo había defraudado y se arrancó con los cheques.
0: No.
1: Se arrancó con los
0: cheques. ¿Quién administraba el teatro en esa oportunidad?
1: ¿Quién administraba el teatro?
0: Hoy día es conocido como Nescafé de las Artes. Ahí comienza.
1: Ahí en el Nescafé de las Artes.
0: Exacto.
1: Ahí en el Nescafé de las Artes, cuando no era. Había sido una iglesia, por eso, ¿sabe? Mira, ese había sido una iglesia y se habían ido los hermanos, se había terminado, y yo siento, tengo en el corazón de reivindicar el lugar. Mira lo que,
0: ya,
1: el pensamiento. O sea, yo dije, ahí hubo fuego, tiene que haber cenizas todavía. Y empezamos a yo me acuerdo que me bajé del auto, andaba con mi esposa, andaba con mis niños, y le digo a la Claudia, Claudita, espérate un poquito, le dije, déjame ir a mirar aquí. Y me bajo, empiezo a mirar, veo, porque había estado cerrado mucho tiempo, estuvo cerrado. Y me bajo y me atiende, me dice, sí, ¿qué necesita? Mira, le dije yo, soy pastor, voy a abrir una congregación aquí y me interesa poder conversar. Me llevó y empezamos a recorrer el lugar. Era un argentino.
0: Ya. Yeah.
1: Un argentino y con una cola de caballo, sí. Entonces empieza a recorrer el lugar. Me mostró los camarines, me mostró el. Mira, te puedo dejar esto, me dice. Y yo le digo, Señor, yo no voy a pagar más de 200,000 pesos aquí. Yo sabía cuánto valía. Yo sabía cuánto puede costar. He hecho eventos en otros lugares. Y yo le digo, 200,000 pesos, Señor. Ese va a ser mi vellón. Mi vellón va a ser 200. Hágase una idea, más o menos, los que están afuera, unos $180.
0: Hace 26, 27 años.
1: Hace 27
0: atrás.
1: Años atrás. $180. $200, ponele $200. Y yo le digo, Señor. Y el hombre me dice, mira, aquí tenemos, remodelamos todo, tú sabes, no sé si tú sabes, me dijo, pero esto quedó muy mal. Y todo. Entonces yo por dentro, Señor, $200, $200,000 pesos, $200,000 pesos. Señor, ponele en el corazón a este hombre, $200,000 pesos. Y cuando ya llegamos, me dijo, bueno, vamos a sentarnos, vamos a hablar. Entonces yo le digo, ¿para qué lo quieres? Me dice, lo quiero para una congregación. Voy a abrir una congregación aquí en el corazón de Providencia. Ya me dice, ¿cuándo quiere? 17 de octubre, faltaban 15 días. Y me dice, mirá, me dice, yo no quiero andar regateando contigo. Ya, dije yo, ya. Y me dice, y yo por dentro, señor, 200 mil, o $200, $200.
0: Que no tenía.
1: Ni 10 pesos.
0: Que era el...
1: Ni 10 pesos.
0: Era fe nomás.
1: No tenía nada.
0: Y tampoco había congregación.
1: No tenía congregación.
0: Claro, era la fe de...
1: No, no había congregación, no había nada. Entonces le digo, señor, 200. Y el tipo me dice, mire, la verdad, flaco, me dice, así, flaco, está flaco. Más flaco que el Enrique. Y me dice, no te lo puedo dejar, me dice, por menos de 100 mil. $100. Cada domingo.
0: Claro, cada domingo.
1: Sí, era por domingo. No era por mes, era porque yo lo iba a rentar solo los domingos. Eso significaba que eran, en el caso mío, que yo estaba diciendo, 2 por 4, 8, 800 mil pesos. No los tenía, Ricardo. Mm. No los tenía.
0: Tenía la visión de abrir una.
1: Y llega y me dice, 400. Entonces, la verdad que fue un milagro.
0: Agradecido.
1: Agradecido. ¿Y sabes cuál fue el milagro? Que no me pidió dinero de entrada.
0: Ya.
1: Sino que le documentara. Que le documentara.
0: Con cheque, en esa época se utilizaba.
1: Sí, se utilizaba el cheque. Y documentaron. Y documentamos 6 meses. 6 meses de documentado. El tema es que en la primera reunión yo llamo al pastor Fernando Chaparro y le digo, voy a abrir una iglesia. Yo lo conocía, obviamente nos conocemos muchos años. Soy amigo de su esposa, de la Jessica. Nos criamos en la misma iglesia. Dije, este me tiene que hacer alguna...
0: Apoyar, ayudar.
1: Apoyarme. Y le digo esto, voy a hacer esto, entonces quiero una publicidad. Y sabes tú, llegué, había ido yo a Argentina. En Argentina en ese tiempo estaba el dólar 1-1. Y me dieron $200 de ofrenda. $200 de ofrenda me dieron.
0: Qué lindo.
1: Y yo saqué $100. Y se lo llevé al pastor Fernando Chaparro. Y le dije, ¿sabe qué? Voy a abrir una iglesia. Voy a abrir una congregación. Y yo lo reconozco como un hombre de fe. Y quiero que me bendiga. Oye, es primera vez que cuento esto. Primera vez que lo cuento. Y con los otros $100, dije, y quiero 10 días de publicidad. Y él me miró y me dijo, como es Fernando, me dice, Billy, me dijo, ¿qué querís? Me dijo, ¿ser mayor o ser menor? Y cualquiera hubiera dicho, no, yo quiero ser menor. Yo le dije, ¿sabe, pastor? Yo quiero ser un hermano mayor. Quiero poder ayudar a otro. Quiero estar. No quiero ser el hermano mayor del pródigo, que se enoja porque el pródigo volvió a casa. No, no, no. Yo quiero ser esos hermanos mayores que le facilitan la vida. Quiero ser esos hermanos mayores que abren puertas. Que de alguna manera Dios le dio algo y lo que Dios le dio, poder ponerlo a disposición de los demás. Dijo, amén. Oró por mí. No te decís que fue una oración así, al Espíritu de Dios. No, muy sencilla, muy sencilla. Recibió los $100, yo creo que se los gastó en el almuerzo. Y me dijo, mira, me dijo, te voy a dar las 6 promociones. Pero yo te voy a dar 6 más. Y en 10 días tuvimos 12, cada una hora salía la publicidad. Y así llegó gente. De la iglesia de mi papá me acompañaron. Y ese primer día hicimos el dinero de todo el mes. Para en esa primera ofrenda. Ahí Dios me sorprendió. Me sorprendió porque la gente no me conocía.
0: Sí.
1: La gente no me conocía. Primer culto. Y en el primer culto, Dios abre las puertas. A partir de eso, fue glorioso, maravilloso. A los 2 meses, cerraron el teatro. Llegamos un día y el teatro estaba cerrado. ¿Qué pasó? No, lo cerraron porque tenía deuda. Y nuestros cheques están ahí. Tuvimos que dar orden de no pago. No los cobraron realmente, no los cobraron.
0: Pero ahí también fue... Y ahí... Cuando hay que hacer la reunión, está cerrado el lugar.
1: Nos fuimos a la plaza.
0: Agradecido.
1: Nos fuimos a la plaza. Y en la plaza dimos gracias a Dios. Ahí dimos gracias a Dios. De ahí empezamos a buscar, nos fuimos a un teatro, el Teatro Tobalaba, que está al frente del hospital, hoy día Metropolitano, en ese tiempo hospital militar. Ahí nos fuimos. Nos echaron los vecinos, los de la comunidad, porque teníamos reunión en la mañana. No éramos tan bulliciosos, pero a ellos les molestaba. De ahí me fui al Astarria.
0: Y buscando.
1: Buscando. Y en el Tobalaba di gracias a Dios. Y cuando me echaron, me fui me consiguieron un hermano, nos consiguió el teatro del colegio, que estaban de vacaciones. Y ahí dimos gracias a Dios. De ahí me dijeron, abrieron de vuelta el teatro. No, dije yo, que si me sinvergüenza. No, si son otros administradores. Me subieron un poquito más, pero no tanto. Y volví al teatro. Y después de eso, dije yo necesito una casa para mis hermanos. Porque venir solo los domingos. Empezamos a hacer reuniones ahí empezamos a hacer
2: el discipulado
1: en el set.
2: Sí.
1: Y ahí llegaste tú, po.
0: Yo llegué justo antes de. Llegué a la semana siguiente cuando usted invitó a un predicador argentino.
1: Héctor Ferreira.
0: Sí, yo llegué a la semana siguiente de que él.
1: Héctor Ferreira era un pastor que predicaba con una espada y que había tenido una revelación de Dios que la tierra se abría, y el infierno mostraba y tragaba a sus moradores. Y como el infierno, ¿verdad?, él estaba reclamando. Y él decía, ¡mi espada viene! Y me dice el pastor Fernando, oye, me dijo Billy, supe que trae a Ferreira. Sí, le dije, traigo a Ferreira. Ya, me dice, ¿y podría estar con nosotros? ¿A qué hora va a estar contigo? Ah, va a estar conmigo en la mañana, el domingo, la tarde está libre. Listo, me dijo. Entonces me dice, ¿dónde lo voy a poner? No sé, le dije, nunca habíamos traído a nadie. Entonces, no sé. Mira, me dijo, yo los pongo, me dijo, en el Hotel Galería. Uno que está ahí en Teatino. Teatino parece que es la que. Ya, pues. A media. Pastor Fernando, con la trayectoria que tenía.
0: Claro.
1: Estaba ahí en la sinagoga. Y me dice, a media. ¿Cuánto le vaya a dar? ¿Cuánto le va a dar usted? Le dijo.
0: Ah, oh, y ahí comenzó a conocer usted un ámbito que no conocía.
1: ¿Cómo? Entonces él me dice cuánto le va a dar. Entonces yo le digo yo le voy a dar lo mismo. Pero no le di lo mismo.
0: Ya.
1: Le di más. Ya. Dios siempre nos ha provisto y nos ha ayudado. En ese tiempo. Por eso tiempo había nacido mi hijo David. Estaba chiquitito. Y yo nunca tuve vacaciones. No tenía vacaciones. Por años nunca salí. Nunca. Estando con mi papá, no salía de vacaciones. Y si salía unos días en marzo, cuando ya la gente volvía, cuando los músicos volvían, porque los músicos teníamos solo una banda. Y esa banda se iba de vacaciones y se iban todos. Y quedaba yo con la guitarra. Con mi guitarra. Y ahí estábamos. Entonces, no teníamos cómo. Entonces mi papá me decía, ¿vas a salir de vacaciones? ¿Cómo vas a salir de vacaciones, papá? Y no salíamos de vacaciones. Y esa oportunidad, una hermana me dice, Billy, me dice, vamos a ir a tal lugar, a Licanray. Ah, qué bonito. Yo había ido con mis papás. Me dice, te invito. Y me invitó y fuimos acampando. Y se me enferma el David. Y le viene un asunto que se pone los ojos se le devuelven para atrás. Los labios se le ponen morados. Y se pone rígido. Y tiene un ataque. Yo estoy en el campo. Andaba con mi suegro, echamos al niño al auto y empezamos. y nos fuimos con mi esposa. Y yo clamando. Tenía 39, 40 de fiebre. Y yo clamando, Señor, peleando contra la muerte, reprendiendo la muerte. Y le digo, en un momento que estoy clamando, y el niño exhala ese, y lo escucha la Claudia. Me dice, se murió. No, le dije, no se ha muerto nada se muere. Mientras Cristo esté con nosotros, aleluya.
0: Amén.
1: Mientras Él esté con nosotros, nada se muere. Amén. Nada. Llegamos al hospital y me dice, no teníamos señal en el campo, no había teléfono, nada. Y me dice, ¿está el niño que estábamos esperando? Un señor de blanco. Y lo entran y empiezan a hacerle maniobras de reanimación. Y yo decía, Señor, yo me quedé afuera en una banca, me acuerdo hasta el día de hoy, y le digo, Señor, yo no me voy a mover de aquí hasta que tú me des paz, hasta que la paz de Dios llene mi corazón. Y empecé a orar. No nos daban, no sabían si era meningitis, no sabían si había tenido un daño cerebral. Los diagnósticos eran bastante malos. Y este señor de blanco se acerca a la Claudia. Yo estaba en urgencia con David. Y le dice, no se preocupe, señora, el niño va a estar bien.
0: Amén.
1: Después nos fuimos. Preguntamos por el doctor que estaba. ¿Qué doctor? Uno alto, que estaba ayer. No, aquí no hay ningún doctor así, no hay ningún doctor. Entendimos que había sido un ángel del Señor que no había estado con nosotros. Volvimos al otro día y David estaba parado en una cunita. David tenía un año 8 meses, parado en una cunita jugando con un globo. Y le preguntamos, ¿y qué tuvo? No tenemos idea. Se le hicieron los exámenes, no tiene nada. No es meningitis, no es nada, no tiene nada. Nunca supimos. Entendimos que fue un ataque del enemigo. Y pensamos que había sido una convulsión, pero las convulsiones no eran así como él estaba. Entonces, como eso, tuve después a Josué. Y Josué tenía 8 meses. Y le da un rotavirus fulminante. El niño se deshidrata. Yo llamo a mi hermana es enfermera, me dice, lleva urgente. Cuando mi hermana entra a la pieza donde estábamos, habíamos llevado al niño al pediatra, lo habíamos llevado a urgencia, nos habían devuelto, nos dijeron, dele cada 20 minutos suero. Habíamos estado toda la noche, mi esposa, cada 20 minutos dándole suero. Cuando llega mi hermana, empieza a reprender la muerte. Y me dice, llévatelo inmediatamente a urgencia. Me dice, el niño está mal. Y volvimos a correr, llegamos a urgencia, y en urgencia llegamos a la clínica y una hermana me mira, me dice, pastor, ¿qué hace aquí? Y le digo, vengo con Josué. Me dije, lo mira. Ella, a los 2 minutos, Josué estaba en reanimación. Me dice, el niño tiene daño neurológico. Y le dice, no, es un niño sano. Venía mal. Me dijo, bueno, las primeras 24 horas son cruciales y las 48 horas, vamos a ver. Y el Señor empezó otra vez a hacer un milagro y puso ángeles. La enfermera en la UCI donde él estaba, llegó un enfermero, me dijo, no se preocupe, me dijo, yo lo voy a cuidar toda la noche, voy a estar atento. Yo le cantaba al oído toda la noche, todo antes de irme, toda la noche le cantaba, duerme bien, mi pequeño campeón, duerme bien, que el Señor guardará. Y le cantaba al oído. él estaba en un coma inducido.
0: Con 8 meses. De...
1: Con 8 meses. Y el Señor hizo su obra. Entonces, agradecer. Cuando me preguntan a mí, ¿por qué esta canción? Cuando veo todo lo que Dios nos ha dado, cuando veo la obra que Dios ha puesto en nuestras manos, cuando veo que hoy día podemos alcanzar a miles de personas cada día, miles, cuando veo que se cumple el propósito de Dios en nuestra vida y que podemos ser de bendición a tantas personas, que son millones los que ven los reels o las publicaciones o las predicaciones, que miles de personas cantan nuestras canciones a lo largo de todo el planeta, que la cantan en Japón, que la cantan en España, que la cantan en Irlanda, que la cantan en México,
0: en África
1: la cantan. ¿Acaso no habrá razones para ser agradecido?
0: Amados, hoy el lanzamiento oficial de este tema musical agradecido, el apóstol Billy Munster, que lo lleva a examinar también su corazón. ¿Usted está agradecido a Dios? Escuchamos. Agradecidos.

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4: Estamos en un día muy especial, ¿no? Es un día especial, es un día de bendición. Y siempre yo le digo a mi equipo, tengo muchas ganas de trabajar un tema que se llama Historia de su Gracia. Y las historias de su gracia son historias de hermanos que, a los cuales Dios ha hecho algo extraordinario, algo maravilloso, de lo que Dios ha puesto en sus corazones y cómo Dios los ha beneficiado, cómo Dios ha venido, ¿verdad?, a tocar aquello que muchas veces otros, la ciencia, el entorno, nos dice que no es posible. Siempre he visto la mano del Señor. Y por eso estoy agradecido. Siempre he visto la mano del Señor operando en sanidad, pero también en milagros. Y le decía a los hermanos el otro día, ¿qué es lo que es una sanidad? Una sanidad es que usted, Dios tiene un cálculo, Dios le hace, ¿verdad?, botar ese cálculo, o sana una enfermedad, qué sé yo, del estómago. ¿Pero qué es un milagro? Un milagro, por ejemplo, es que aparezca un riñón donde no hay riñones, ¿verdad? O que sea, ¿verdad?, aparezca algo que en realidad no se podía. Y está con nosotros hoy un matrimonio al cual amo mucho, lleva ya bastante tiempo con nosotros. Conocí solteros. Y hoy está con nosotros nuestros hermanos Steffi. ¿Cómo está, Steffi?
5: Un poco nerviosa.
4: Un poco nerviosa. No estoy nerviosa. Estamos entre amigos aquí. Y Felipe Leres, Dios te bendiga. Bien cerquita del micrófono. Ahí, cerquita del micrófono. Y sabiendo que Dios es un matrimonio joven, al cual Dios ha hecho cosas gloriosas. Porque de un mal diagnóstico, de un pésimo diagnóstico, Dios hace algo extraordinario y muy extraordinario. Cuéntanos un poquito, Steffi.
5: Sí. Bueno, nosotros estuvimos 3 años esperando a nuestros hijos. Si bien a los 4 meses de que nos casamos, un profeta nos habló y nos anunció de que los hijos venían, pero no venían pronto. Y además que el Señor le había hablado también a través de profecía a Felipe, estando soltero, de sus hijos. Fue una larga espera. Esperamos bastante por nuestros niños. ¿Y qué fue lo que pasó? Cuando decidimos ya tomar la decisión de ser papás, pasaban los meses, pasó un año, pasaron 2 años, visitamos 3 médicos especialistas en medicina reproductiva, y la verdad, con diagnósticos muy desesperanzadores. El primero nos dijo que no perdiéramos más tiempo. El segundo, después de llevarle los exámenes por los antecedentes que teníamos del primero, nos dice, vamos directo con la inseminación in vitro, porque la artificial es perder dinero y perder tiempo también. Ya llevábamos 2 años esperando. Y parece que uno es porfiado. No, en realidad uno es porfiado porque le cree al Señor. Sí, uno le cree al Señor. Y dijimos, vamos por una tercera. doctor, a ver si nos dice algo distinto. Y iniciamos otro año más, exámenes, resultados, revisiones. Tuvimos un año completo y ya el 2 de julio, un sábado, 2 de julio del 2023, el último doctor nos dice, chicos, ya no hay nada más que hacer. Ustedes tienen una infertilidad conyugal. Tú tienes una endometriosis leve. Así que vamos a empezar el tratamiento. Porque lo vamos a empezar, ¿cierto? Me pregunta. Y yo lo miro y le digo, no sé. Y me dice, ¿cómo que no sabes? Si estás aquí, todas las mujeres vienen para que de alguna manera queden embarazadas.
1: Para que yo las embarazo.
5: Claro, claro. Y
4: eso
5: bueno,
4: es lo que dice el médico.
5: Exacto, sí. Y bueno, finalmente nos trata de convencer de los estudios médicos y qué sé yo. Y nos entrega el parte médico que dice que tenemos para comenzar a hacer el seguimiento folicular. Y nosotros en silencio nos retiramos, ya era la tercera vez, ya habían pasado 3 años con este diagnóstico y...
1: Un tanto triste.
5: Sí, salimos tristes. Sí. Siempre habíamos conversado, pero ese día no hablamos. Salimos en silencio. Yo creo que muchos matrimonios entienden muy bien...
4: Seguramente, sí.
5: ...esta sensación sin palabras, pero aferrados de alguna manera a la promesa que Dios nos había dado. Y bueno, llegamos al auto. Dijimos, yo pensé en mi mente, ¿qué hacemos? ¿Hacemos el tratamiento? ¿No lo hacemos? Y sin decir nada le pregunto a Felipe, ¿y ahora?
1: Yo le digo,
5: acércate.
1: Vienen, Dios trae un pensamiento a mi mente y dice, consejo. Y para mí, consejo, inmediatamente pienso con un anciano en la casa, con el anciano Giovanni Becerra. Entonces, rápidamente, cuando buscamos un estacionamiento, yo escribo a Daniel Espinosa, mi amigo. Digo, Daniel, mira, la verdad que nosotros retomamos hace poco acá en la iglesia, ¿cierto? Después de un tiempo que nos estuvimos congregando en Valparaíso. Y la verdad que estamos en esta situación y necesito tener una reunión con el anciano Giovanni, una consejería. Y rápidamente Daniel se mueve por interno y al día siguiente, chiquillo, mañana, terminando la reunión del mediodía, el anciano tiene otro compromiso, pero tiene 5 minutos, no tiene más. Termina la reunión, nosotros nos acercamos a Daniel, viene el anciano, hablamos con él, le presenta a Stephanie, yo ya lo conocía de antes, y ahí empezó, fuimos con él y le decimos... Anciano, venimos por esto, le explicamos cuál era la dinámica, la casuística de los años, que nosotros apenas nos casamos queríamos ser padres, a los 4 meses viene un profeta de Dios y nos mira de lejos y nos dice, ustedes dos vengan, nos toma de los brazos y nos dice, ustedes, los hijos vienen, pero no vienen pronto y nosotros solo queríamos ser padres. Entonces, pasaba el tiempo, le explicamos toda esa dinámica y ahí te lo dejo a ti, porque le comenzamos a hablar al anciano respecto a lo que eran estas alternativas y que era válido porque nosotros queríamos seguir la voluntad de Dios. Pero a su vez pasaba el tiempo. Y él nos comienza a hablar algo, pero que yo escribo al día de hoy, superlativo. Y no nos habla nada del tratamiento, no nos habla nada de los exámenes, de la posibilidad de la inseminación en Chile, en Estados Unidos, que era otra de las alternativas que había. Y nos empieza a hablar del joven rico. Y ahí continúa tu amor, porque cuando nos dice algo...
4: Podemos hacer una pausa ahí. Mi pastor, en este caso, cuando las personas y todos los que nos están escuchando, estamos escuchando una historia de la gracia de Dios acá en la iglesia, uno como persona siempre va primero, dice, hoy tengo este problema, va a lo natural, ¿cierto? Va al médico, en el caso de ellos son 3 años con un médico, después otra consulta, y ya tenían un diagnóstico que aquí no, ellos no podían tener bebé y todo. Y mucha gente hace lo natural. ¿Y dónde nace esto de decir, ya, ahora vamos a hablar con alguien de la iglesia o con un líder, con el pastor, para poder presentar esto? ¿Cómo? Porque eso hay gente que no lo entiende. Dice, no, si usted ya no puede, entonces, ¿qué va a andar hablando con otra persona? ¿Qué es lo que sucede en el mundo espiritual, en los corazones de los cristianos en ese momento?
6: Bueno, yo creo que, mira, para serte bien honesto, creo que todos pasan el proceso de manera diferente. Cada uno lo vive de distinta manera. Pero
4: cuando una persona, mira, aquí se conjugan varias cosas porque ellos recibieron una palabra de Dios. La palabra de Dios dice, van a ser padres, pero no pronto. Uno se queda con la parte buena y uno dice, voy a ser padre. La parte no es pronto, a veces no la queremos asimilar. Porque cuando Jesús dice, le preguntan a Jesús, ¿quién pecó, este o sus padres? Y le dice, ni este ni sus padres. Esto es para que las manifestaciones del Padre, las obras del Padre, se manifiesten en ellos. Entonces, aquí yo veo siempre la manifestación de Dios. Porque tienes tres diagnósticos de lo natural, lapidarios, lapidarios. Entonces, ¿qué es lo que hacemos nosotros? Un poco contestando a tu pregunta. Uh-huh. Que las personas se puedan acercar y decir, tengo esta necesidad. Tengo esta necesidad y con esta necesidad vamos, la Biblia dice, ¿está alguno enfermo? Santiago capítulo 5, ¿verdad? ¿Está alguno enfermo? Llame a los ancianos de la iglesia y oren por él ungiéndole con aceite en el nombre del Señor. Y la oración de fe salvará al enfermo. Pero aquí el caso fue diferente, porque le empieza a hablar y le empieza a dar una palabra que realmente cambia su perspectiva y empieza a haber una impartición de fe, ¿verdad? Una impartición de fe. Y ahí cuéntenos un poquito cómo es este...
5: Sí. Bueno, efectivamente, el anciano en ese momento no nos habló del tratamiento, no nos dijo así, hágalo, no lo haga, no nos habló nada. En realidad, esperábamos una respuesta concreta, el consejo. Y nos habla de la historia del joven rico y nos dice, hay dos formas de seguir a Dios. Una es como el joven rico, que cumplía toda la ley. Él era perfecto, él cumplía todo, pero había una cosa que le faltaba, ¿cierto? Que era vender y despojarse, digamos, de todos los bienes que Dios le había dado. Y hay otra forma de caminar, que es... Porque él fue una de las personas que Jesús invitó a seguir y sí, no lo siguió.
4: Sí.
5: Y la otra forma es cuando tú dejas todo para seguir al Señor. Entonces, ¿cuáles son los dos caminos? Yo estoy con Dios, Él está conmigo, pero yo voy delante. Mis planes están delante, mis tiempos están delante. Todo está delante. Y Dios me bendice, porque era bendecido. El joven rico.
4: Así es.
5: Pero, y Dios estaba con él. Lo invitó, sí, incluso, a seguirle. Y hay otra manera de vivir en Dios, que es dejándolo todo, pero ya no voy yo. Va Jesús. Y ahí el anciano, cuando nos comparte esta enseñanza, nos dice, tú no vas a ver nada, porque Jesús va delante de ti. Pero ahí está todo. Están los hijos, están los estudios, está la familia, está todo.
1: La provisión.
5: Está la provisión, está la eternidad.
1: Ahí hay eternidad.
5: Entonces, para nosotros, y en ese momento Él nos confronta y nos dice, y hoy tienen que tomar una decisión. ¿Cómo quieren vivir? ¿Seguir como están viviendo? ¿Donde usted, sus planes y sus tiempos van delante? ¿O quieren seguir a Jesús y dejar que Él haga cuando sea su tiempo? Fue tremendo porque ese fue el día siguiente de haber tenido ese diagnóstico que vemos ahí en pantalla.
1: Por escrito,
5: que nos lo entregaron el sábado 2 de julio del 2023, infertilidad y endometriosis leve. Ese es el diagnóstico, con ese nosotros íbamos a iniciar.
4: Eso es lo que ponen delante de Dios.
5: ¿Ah? Eso es lo que pusimos delante del Señor.
4: Este es mi diagnóstico.
5: Así es, así es. Y bueno, el anciano Giovanni nos ministró, hizo algunas preguntas. También había una historia familiar en mi caso. Se rompieron cadenas generacionales. Y bueno, nosotros... En fe llegamos a hacer lo que teníamos que hacer. Luego de esa oración.
4: Claro.
5: Y, Y ese fue el día que yo quedé embarazada.
4: ¡Wow!
5: Sí, exactamente ese día. Después de 3 años de espera. Y de alguna manera, esa enseñanza que nosotros recibimos fue una llave. Hoy lo entendemos. Hoy lo entendemos. Fue una llave que conectó una provisión celestial y que de alguna manera trajo, digamos, esa semilla, esa, todo lo que Dios tenía y llegó en ese momento. Fue una llave esa palabra y nuestra fe y creer en el Señor y esa decisión también fue clave para poder abrazar aquello que Dios tenía reservado para nosotros.
4: Qué maravilloso.
1: Y es extraordinario porque luego que pasan las semanas, yo recuerdo que un día viernes voy de regreso a casa, voy escuchando una alabanza y Dios me empieza a mostrar todo mi pasado. Hasta que le conozco, su mano, como Dios me lleva de lo muy poco, desde una pérdida de mis padres, que él lo pierde todo, que amo, con un brazo adelante, un brazo atrás, y como Dios comienza a bendecir mi vida y cómo me empieza a llevar de la mano, como un padre guía de la mano a sus hijos. Y yo ese día me acuerdo que me bajo del vehículo escuchando la música muy fuerte, como nunca. La envío al parlante dentro de la casa, ingreso, danzando, cantando, y Stephanie y llorando de gratitud al Señor. Y Stephanie me dice, me abraza, me recibe, me dice, amor, mira el espejo que llegó. Porque habíamos comprado un espejo, había llegado a la casa, todavía no lo podíamos colgar. Y dije, ya, sí, sé que lo ubicaste en algún lado, porque no lo podíamos colgar todavía. Y yo miro hacia el espejo, y yo le dije, ah, queda bonito. Me dice, pero míralo de nuevo. Sí, está bonito, le digo. Está bonito el espejo. Ahora lee. Me dice, papá, ya llegué, ya estoy acá.
4: ¡Wow!
1: Sí. Y me volví loco.
4: ¡Wow! Sí.
1: Me volví loco.
5: Fue hermoso.
4: ¿Eso cuándo fue?
5: Eso fue, bueno, nosotros supimos a las 6 semanas de que estaba embarazada. Entonces... Pero inmediatamente, siempre uno dice, bueno, hay que tener temor. Eso es importante, ¿eh? Yo no... Estaba tan confiada en que Dios nos había hecho esa promesa. Fue el primer test que yo me hice durante 3 años. Nunca me hice.
4: ¿Nunca habías hecho?
5: No. Esperaba. Esperaba. Y luego me da cuenta, bueno, no fue. Vamos de nuevo. Pero creo que no me comió la ansiedad, de alguna manera... Cuando hemos contado este testimonio, muchos nos dicen, no, es que ustedes después se relajaron, por eso resultó.
1: Es lo que te dice el mundo, se alinearon los astros y todo.
4: Claro.
1: Oye, tengo un diagnóstico de los top 3 de Chile en medicina reproductiva y te dicen, oye, son sanos, pero esto no es posible.
5: Y bueno, fue algo extraordinario y nunca dudamos, si bien... Tuvimos el test en la mano y la alegría de saber que yo estaba embarazada. Fuimos al médico rápidamente, a otro doctor, y nos dice, chicos, es muy, muy, muy probable que esté mal alojado. Cuando le contamos y le dije que estaba embarazada, nos preguntó, ¿qué tratamiento hicieron? Porque vio el historial.
4: Claro.
5: No, ninguno. A ver cómo. Y quería saber, y le contamos, testificamos. Y bueno, y ahí él nos dice, es muy probable que esté mal alojado, pero en mi corazón yo sabía que todo estaba bien.
4: Wow. Oye, como es la medicina. Dice, sí, pero algo no debe estar tan bien. ¿Ah?
5: Exacto. Claro, es que las probabilidades y la evidencia, digamos, científica lo puede decir así, pero una palabra de Dios es suficiente.
4: Sí.
5: Es suficiente, y si el Señor lo prometió, Él lo hará. Y en realidad, pese a que de alguna manera pudo haberme provocado un temor, estaba confiadísima.
4: Un poco para no sé lo que es, pero la endometriosis, ¿qué es lo que provoca?
5: En definitiva, una persona que tiene endometriosis es mucho, mucho menos. En realidad, la probabilidad es casi cero de que pueda. Hay que intervenir, se tiene que operar. De hecho, sí.
4: Yeah.
5: Para poder incrementar las probabilidades de... Pero aún así, no era una opción para el médico. teniendo ese diagnóstico. Sanar esa leve endometriosis no iba a ser que las cosas cambiaran los escenarios. Por tanto, era la inseminación artificial la opción.
4: Oye, yo siempre digo, cuando no es posible, cuando a veces hay conteo bajo de espermio, todo eso, yo le digo, ¿sabe? Dios puede tomar ese espermio con su mano y ¡pum! Alojarlo ahí y que la placenta quede bien afirmada, en un buen lugar, y Dios lo hace. Hermanos, ¿cuántas veces lo hemos visto?
5: Así es.
1: De hecho, así fue. Porque la nota de mi examen, por el lado mío, no era muy buena. Y cuando nos ministra el anciano y ora por nosotros, él ora por la potencia de los cielos en mi lomo.
4: Mm.
1: Y ocurrió ese mismo día. Y pasa otra cosa extraordinaria, que es cuando nos hacen la ecografía.
7: Ah, claro, llega. Claro, una cosa es que el examen este que diga sí, positivo, está embarazada. Exacto. Pero después llega el momento del escucharse el corazón.
1: Y ocurre algo extraordinario.
5: Sí, esto es muy importante, tienes razón. Bueno, cuando el médico nos dice es muy probable que esté mal alojado, tenemos que hacer una eco de urgencia.
4: Ajá.
5: Ok, hacemos la eco, todo estaba bien, afortunadamente. Y ahí cuando me hacen la eco, dice, veo dos cositas acá.
4: ¿Cómo?
5: Así. Y le hice la misma pregunta, ¿cómo? Y dice, bueno, en este momento tienes tan pocas semanas que no puedo concluir nada.
4: Ajá.
5: Pero podrían ser dos.
1: De hecho dice G1 y G2, o sea, era un embarazo gemelar.
4: Gemelar.
5: Y efectivamente era un embarazo
4: gemelar.
1: No fueron gemelas.
5: No, pero lo eran.
4: Ah.
5: Y por nuestros lados, ni por la familia de Felipe ni por la mía, tenemos antecedentes. Por tanto,
1: aquí hay algo muy lindo que ocurre y que Dios trae esta palabra a mi corazón, un recuerdo, una palabra que había recibido muchos años atrás, y que fue que yo digo, ¿cómo si genéticamente, generacionalmente no hay línea ni de mellizos, ni menos de gemelos, ¿cierto? Y este era un embarazo gemelar, y dicen, pero no se preocupen, no, esto se absorbe y todo. Y sabíamos que se iba a absorber, porque Dios en la palabra dice que Él se guarda primicia para sí mismo.
4: Mm.
1: Tan lindo lo que Dios pone en mi corazón, porque dice, aún a pesar de que Él se guardó lo mejor para sí mismo, en su amor, Él aún nos concede la vida y nos deja a la Rebe.
5: A Rebeca Paz.
7: Ay, mi Rebequita Paz.
5: Mi Rebeca
7: ¿Dónde
5: Paz.
7: Estás?
5: Por ahí está.
1: Está por ahí, en el backstage.
7: En el backstage. Tráete a la Rebeca, que la veamos.
5: Sí, es algo extraordinario y creemos que con el tiempo hemos observado. Rebeca ya tiene 2 años, 3 meses. Y hemos visto cómo la palabra de Dios es tan poderosa.
4: Mm.
5: Entender que si bien hay promesas del Señor para sus hijos, qué importante es la fe, la obra para creer y la palabra son llaves que desatan aquellas bendiciones que están reservadas y de alguna manera, bueno, nuestro testimonio, el protagonista es el Señor.
7: Amén. Amén. Estamos escuchando a Estefanía y a Felipe, que nos están contando esta hermosa historia del poder de Dios, una historia de la gracia de Dios sobre ello, y que mi pastor lo invitó hoy día para compartirnos este testimonio.
4: Oye, y aquí está Rebeca Paz. Rebequita Paz, ¿dónde estás? Aquí está la Rebequita Paz. Y una preciosa, cada vez que me ve, me abraza. Linda ella, sí. Preciosa. Y Dios ha hecho maravillas, porque uno podría decir, qué bendición que nos dio esta niña preciosa, pero la promesa era más allá.
5: Así es.
1: Luego de un tiempo, ahí tú me ayudas con la fecha, amor, pero...
5: No.
1: Nos pasa que Stephanie tenía un dolor en un pecho y estuvo con fiebre, estuvo muy mal, llamamos al doctor, qué sé yo, y fuimos rápidamente ese día a la clínica, él nos recibe, dice, van a tener que esperar, pero como Stephanie la vio mal, dijo, por favor, espérenme. Mm. Hizo un sobrecupo, la verdad, que se saltó la fila rápidamente, la examinó, pidió una orden en médica para hacer otros exámenes de sangre, entre otros. Y le dice, bueno, ¿y ustedes quieren ser padres? Dice, ¿Quieren seguir siendo padres? Nosotros le dijimos, claro. Ustedes saben que vamos a tener que atender ciertas cosas con vitamina, inyección y todo, como para poder preparar a Stephanie para lo que es la inseminación artificial. Entonces, hazte todos estos exámenes, chiquillos, vayan tranquilos, tú vas a estar bien, vuelvan en un mes más. No volvimos en un mes más, volvimos en 3 semanas más. Y las 3 semanas que pasaron, dice, ¿y por qué vienen antes? Es que estoy embarazada, le dice Stephanie. Y le dice, funcionó tu teoría de nuevo, la teoría de que Dios hacía milagros. Ah.
7: Sí. ¡Que pase el milagro! ¿Dónde está eso? Que mire, aquí viene el otro.
1: José milagro. Felipe.
5: Mi José Felipe.
4: José Felipe. Entonces, vino otro. Vino otro más.
5: Así es, ¿no? Y es tremendo porque cuando el doctor, por esa situación que yo tenía, me sentía mal, él me dice, chiquilla, esta vez sí les va a costar. Sí les va a costar. Vamos a tener que hacer el tratamiento. Yo entiendo que con Rebeca resultó, pero
1: la teoría
5: va a ser difícil. Ay. Y a nosotros otro profeta de Dios ya nos había anunciado, ¿verdad?, 6 meses antes,
1: en noviembre.
5: Este mismo profeta que nos anunció a Rebeca nos dijo, prepárense porque el otro viene en camino.
7: Ay, gloria a Dios.
5: Y bueno, pasó que yo la verdad esta vez estaba más confiada, no nos entristecimos ni nada, sabíamos lo que iba a pasar. Sí, mi amor.
7: Sí, sí,
4: quiere hablar, también de su opinión.
7: ¿Quiere? En las comunicaciones, ¿eh? Ya está en las comunicaciones, Feli.
5: Y pasa algo en mi trabajo, que yo estaba trabajando por un proyecto que eran 6 meses. Solo esos 6 meses se transformaron en 2 años. Pero repentinamente me dicen, se acaba el proyecto, se quedan 2 semanas de trabajo. Y ¿usted quiere contar?
7: Parece que yo estaba adentro cuando pasó esto.
4: El Feli quiere contar.
5: Te quedan 2 semanas de trabajo y yo digo, y las palabras suyas, por supuesto. Qué bueno.
7: Qué bueno.
1: Bueno.
5: Qué bueno. Algo Dios tiene para ti, hijo.
4: ¿Quiere que lo tome?
5: Sí, yo creo que sí. Quiere que lo pase.
1: Vamos a llamar a la abuela.
4: Por ahí anda la abuelita, ¿eh? Anda sí. La abuelita por ahí. No, a creer
7: que pase la abuelita.
4: No. No, dice no.
5: Mi mamá. Y ahí me dicen, te quedan 2 semanas de trabajo. Y digo, Señor, me acordé siempre de las palabras suyas. Qué bueno, Señor, tú sabes. Y ahí está la sorpresa. Yo no sabía que estaba embarazada y no me pudieron despedir.
7: No te pudieron despedir. Por ley no se puede.
5: Yo digo, Señor, yo reía. Yo cuando me hice el test, yo me reía de gozo, de alegría. Yo decía, Señor, tú, además que tu voluntad es buena y es agradable, es perfecta. En tu tiempo, perfecto. Porque fue una sorpresa para nosotros y bueno, pasó que no fui a trabajar. ¿Por qué? Porque el doctor me dijo, es muy pronto. Él también creía que yo iba a tener un aborto espontáneo.
7: Oh.
5: Porque médicamente, nuevamente, estaba difícil el escenario.
4: Es que ellos no ven fe, ellos ven papeles.
5: Claro.
4: Ellos ven papeles, ellos ven examen, ellos ven historia. Ellos ven lo que sucede normalmente en este tipo de casos. Y esa casuística les confirma que es una alta probabilidad que esto suceda.
5: Así es.
4: Entonces, nosotros caminamos por la vereda de la fe. Y eso es extraordinario.
5: Así es. Y bueno, pasó que el doctor le pedí un certificado y me dice, espérate un poquito, que es muy pronto. Doctor, me van a echar del trabajo. Me dice, no te preocupes si tienes fuero. Pero yo no, todavía es muy pronto, aguántate un poquito. Así que me quedé en mi casa y fui al trabajo, avisé en recursos humanos y la encargada me dice, bueno, si te llaman de alguna de las partes que tú postulaste en estas 2 semanitas, porque ya me moví, corrí para todos lados para no perder continuidad, te llaman, te presentas y si no, bueno, espera hasta que el doctor te diga, te entregue el certificado y diga, ahora sí. ¿Y qué pasó? Estuve 3 meses en mi casa descansando. Sin trabajar.
8: Dios mío.
5: Y me acordaba.
4: Bueno, tenía ya la Rebeca.
5: Tenía la Rebe, sí, por supuesto. Pero imagínense, las mamás saben lo difícil que son los primeros meses de gestación y poder disfrutarlo en la casa.
4: Estar tranquilo.
5: Extraordinario. Y bueno, Dios es perfecto. Sus tiempos son perfectos. La espera en Él es para maravillarnos y para abrazar de alguna manera con más fuerza

0: sigue siendo Dios, y eso es lo que queremos impartir a los que nos escuchan, los que nos están viendo, conozcan de Dios o no conozcan de Dios. El Señor es real, su palabra es verdad, cumple lo que promete, y su amor es extraordinario. Nosotros, gracias, mi amor, thank you.
1: Esa es otra cosa, ¿eh? Le enseña, está en inglés.
0: Sí.
1: Ella lingua. Full inglés.
2: Yes. Full inglés. Mi pastor sabe que yo creo que sería lindo, como estamos con un ambiente de gratitud y no sabemos quiénes nos están escuchando, tenemos el regalo de poder llegar a distintas ciudades. También usted está viviendo un momento así. Sería muy lindo, pastor, que oráramos y dando gracias por ello. Y usted tiene esa gracia también de poder orar por aquellos que están en sintonía, que necesitan un milagro, que uno no lo recibe porque lo merece, sino que lo recibe por gracia.
1: Bueno, yo creo que yo puedo orar, claro, pero me gustaría que oraras tú, que oraras por aquella mamá que quizás nos está escuchando y que no tiene esperanza y quizás no tiene la fe necesaria, pero que al igual que ustedes, Jesús le está diciendo, sígueme. No importa lo que tenga, no importa lo sígueme, ¿verdad? A Zaqueo le dice, baja de ahí, quiero entrar a tu casa. Es necesario que yo hoy more en tu casa. Y hay muchas personas, nuestra audiencia a esta hora, obviamente por el horario, es mucha mujer. Así que te está escuchando mucha mujer. Okay. Y que podamos orar. Y por aquellos que también necesitan un milagro de Dios.
0: Amén. Amén. Rebe, let's pray God, okay? Okay. We must turn the forward. Yes. Okay. Bueno, ya todas aquellas mujeres que nos están escuchando, en base a la palabra de Pedro, que le dijo al cojo, lo que yo tengo te doy, voy a entregar eso.
1: Amén.
0: Que el Señor me ha dado a mí.
1: Así es.
0: El Señor me ha dado fe, me ha dado sanidad, me ha dado fertilidad.
1: Amén.
0: Y es lo que vamos a entregar.
1: Gloria a Dios. Gloria a Dios.
0: Padre, tú que estás en el cielo, tú que estás allí, a través de tu Santo Espíritu, tú, Señor, que conoces todas las cosas, el tiempo, las lágrimas, la espera, tú, Señor, que conoces todas las cosas, venimos delante de ti, Padre, y con la autoridad que tú nos has dado a nosotros, Señor, lo que tú me entregaste a mí, junto a mi esposo, Señor, nosotros lo impartimos y lo entregamos a todos aquellos matrimonios, a todas aquellas mujeres, a todos aquellos varones que están esperando este milagro por años, o quizás ya están rendidos, ya no hay esperanza. Espíritu Santo, rogamos a ti para que seas tú, Señor, infundiendo. Tú estás aquí y estás con ellos,
1: sí, Señor.
0: Tú estás aquí y estás allá. Padre, oramos para que sea tu Santo Espíritu trayendo la sanidad, la respuesta, Padre. Eres tú, Señor, y estás a una oración de distancia. Papito amado, nosotros hemos creído en ti y somos testigos de tu obra. Somos testigos de cuán buena, cuán agradable y perfecta es tu voluntad. Y rogamos, Señor, a tu nombre para que tú enciendas el corazón de aquella mamá que está triste, desesperanzada. Que tú enciendas el corazón, Señor, de aquel papá. Padre, nosotros lo creemos y le impartimos esa fe, impartimos esa esperanza. Señor, tú conoces aquellas lágrimas y tú también las recoges, Señor. Mas en esta hora impartimos, Señor, y tendremos buenas noticias. Amén. Del milagro que tú harás. Porque tuyo, Señor, tuya es la voluntad de enviar hijos, Señor. Está en tu palabra, Padre. Y rogamos a ti para que lo hagas, Señor, en aquellos que han decidido creerte a ti por sobre todo diagnóstico, por sobre todo designio de este mundo. Padre, los presentamos delante de ti, y sea tu Santo Espíritu, Señor, obrando poderosamente, lo creemos.

0: tendremos noticias, buenas noticias de lo que tú harás. Y te glorificamos, Señor, en Cristo Jesús. Amén.
1: Amén.
0: Y amén. Y
1: amén. Amén. Amén. Felipe, Stephanie, muchas gracias. Rebequita,
2: I love you.
3: Bye, pastor.
1: Bye. Vamos a la pausa y volvemos con la palabra del Señor.
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10: Cuando decides confiar, aunque no entiendas, la Biblia dice en el libro de Proverbios capítulo 3, verso 5, fíate de Jehová de todo tu corazón y no te apoyes en tu propia prudencia. ¿Sabe? La fe no siempre entiende. Dios no siempre explica, pero siempre te va a guiar a buenos pasos. Tu lógica tiene límites, la de Dios no. ¿Sabe qué? Confiar es soltar el control y depender absolutamente de Dios. Entonces todo mi mensaje es, aunque no entiendas, decide confiar en la soberanía de Dios. Mi nombre es Felipe Bunster. Y esta fue la reflexión en menos de un minuto por Inicia Radio e iniciaradio.cl.

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4: Qué extraordinario es el poder de un corazón agradecido. La Biblia dice que Jesús, en el libro de Juan, capítulo 4, nos habla acerca de una mujer. Esa mujer llena de fracasos, llena de estigmas, tenía un montón de estigmas. Yo no sé si tú conoces la historia de Punchinello. Las cosas no hacen la historia de Punchinello. Yo le compré ese libro de cuentos, se lo contaba a mis hijos. Y le compré el libro, obviamente. Lo tengo en mi oficina, creo, todavía. Y cuando viene algún hermano con problemas, que se siente mal, le cuento la historia. Le voy a contar una historia. Y parece increíble que le pueda contar una historia. Tú me lo leíste a mí. Y me lo regalaste. Sí, pero después yo lo compré. Yo lo compré, porque obviamente no. Pero bueno, el tema es que esta mujer estaba llena de estigmas. Iba a trabajar, iba a buscar hora. Imagínate el desierto. Mediodía. 12 del día. El calor. Nadie en su sano juicio hace ese trabajo. Pero ella iba para no encontrarse con nadie. Porque era la mujer señalada. Al igual que la palabra del Señor nos enseña, el libro de Mateo, Marcos y Lucas nos habla acerca de aquella mujer que entra donde Jesús estaba. Algunos le llaman la casa de Simón el leproso, otros le llaman la casa del fariseo. Y cuando entra, le dice, piensan de Jesús, le dice: si este fuera profeta, sabría que esta mujer es pecadora. Estigmas, estigmas. Cuando viene a hablar con el centurión, el centurión viene y le dice: yo no soy digno que entres en mi casa. Yo entiendo que tu religión no permite entrar a mi casa. Estigmas. Y debemos de ser libres de ellos. ¿Cómo soy libre? Dice la Biblia que la mujer del pozo discutió con Jesús. Y hay mucha gente que discute con Jesús. ¿Por qué no me pasa esto? ¿Por qué a mí? ¿Por qué yo? ¿Por qué esto? ¿Por qué? Jesús le dice: no es por qué el que yo esté aquí, es para qué. ¿Para qué llegué hasta aquí? Y la verdad es que Dios vino para cambiar nuestra historia. Él vino para cambiar nuestra manera de pensar. Él vino para cambiar nuestra manera de vivir. Esa vana manera de vivir, dice su palabra, heredada de nuestros padres. Quizás usted no quería ser un hombre, una mujer que fracasara en su matrimonio, pero el estigma del papá, del abuelo. Quizás usted no quería vivir en pobreza, pero el estigma que viene de atrás. Quizás usted no quería ser una mamá soltera, usted pensaba tener un matrimonio, pero el estigma de lo que viene detrás. Jesús le dice al hombre de Gadara, no me gusta decirle endemoniado, pero el hombre que tenía esa posesión. ¿Sabes por qué no me gusta decirle el endemoniado? Porque cuando lleguemos al cielo, uno va a decir: Señor, ¿dónde está el endemoniado de Gadara? Y vuelvo a ¿dónde está la mujer adúltera? No, no, aquí no hay ningún adúltero, aquí no hay ningún endemoniado, aquí no hay ningún pecador. Entonces, ¿por qué yo nombro, por qué los nombro con ese estigma? Es una cosa personal, pero bueno. Él le dice, te quiero seguir. Él le dice, no, ahora tienes que volver a tu casa, a los tuyos. Y agradecer. Agradecer. ¿Y cómo agradezco? ¿Cuál es mi forma de agradecer? Lo que Felipe, Stephanie, han venido a hacer. Dar testimonio. Ve y cuenta lo que Dios ha hecho contigo. La mejor forma de agradecer no es guardar silencio, sino contarle a otros. Ve y cuéntale a otros lo maravilloso, lo glorioso que Dios ha hecho en tu vida. Este sábado, el día de mañana, vamos a tener nuestra cruzada evangelística por amor a ti. Y yo te invito, sea mi invitado. Por favor, sea mi invitado. A las 6:30 de la tarde vamos a estar en un hermoso servicio con un grupo de gente adorando a Dios, levantando alabanza, con danzas, con gente alegre, y te vamos a invitar a ti. Tú eres nuestro invitado especial. Usted, que quizás sufre de estigmas, que muchos han dicho no puede, no es capaz. Usted, que tiene sus hijos que quizás están perdidos. O usted, jovencito, que necesitas una mano que te ayude. El día de mañana te espero a las 6:30 de la tarde. ¿Me permite esta invitación? ¿Me permites invitarte y decirte que te voy a estar esperando? Quiero compartir contigo una palabra. Quiero compartir contigo un tiempo. Y que la gracia de Dios sea sobre tu vida. Señor, te doy gracias por esta hermosa bendición. Y te doy gracias porque nos permite, Señor, reflexionar acerca de esto. Señor, es imposible en un solo programa, Señor, describir lo que tú has hecho con nosotros. Describir lo que tu mano ha hecho por nosotros. Y yo te doy gracias. Este día es un día para agradecer. Este día hizo el Señor para que podamos agradecer. Tu mano poderosa que está sobre nosotros sigue guiándonos, sigue guardándonos, sigue cubriéndonos y sigue derramando de su gracia. A ti damos la gloria. Tuya es la gloria, Señor, y la honra. Todo honor y alabanza. En el nombre de Jesús. Amén y amén.
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5: Y le recordamos entonces, todos invitados, mañana están todos invitados, 18:30 horas, aquí en Carlos Fernández Concha, 260 metro Rodrigo Araya, metro Ñuble, puede venir estacionamiento, gran cruzada por amor a ti, no callaré, sea parte, traiga un amigo, y si usted no nos conoce, le esperamos acá, 18:30 horas. Quiero contarles, mi pastor, que tenemos que regalar lo que nos entregó Clínica Dental Adonai, la limpieza y el blanqueamiento
4: dental. Blanqueamiento. ¡Uy, blanqueamiento! La Carly habrá participado, hermano, la Carly. Ya, no te dejaron. Ya, bueno.
5: Así que aquí está la plataforma. Usted que nos está viendo por Nuevos Comienzos Televisión, aquí está procesando el ganador. ¿Qué era lo que tenía que hacer? Recuerde, seguir Inicia Radio, seguir a Clínica Dental Adonai. Y además, colocar tres nombres, etiquetar en los comentarios a tres amigos. ¿Usted etiquetó a los suyos?
4: Sí, los etiqueté. Lo hice. Pero si yo gano, hacemos de vuelta.
5: Ah, ya.
4: Tú también, ¿ah?
5: ¿Eh? No, porque si yo gano, puse a mi hijo. Aquí está procesando todavía. Dice, no recargues la página ni bloquees tu celular. Ya, aquí estoy. Ahí está procesando. Estamos en vivo y en directo, por si acaso.
4: ¿Y por qué no resultó como la otra vez?
5: No sé, aquí estamos esperando, mi pastor. Pero va avanzando, dice. La página de aplicaciones sorteos.
4: ¿Aplicaciones? Sí, pues es que es un algoritmo.
5: Eso es un algoritmo. No recarguen la página ni bloqueen estos celulares. Hoy día es viernes.
4: Hoy es viernes.
5: ¿Y qué hay en la tarde en el
4: Montanera Center?
5: ¿Qué pasa ahí?
4: Van las mujeres. Las mujeres hoy. Ejército de mujeres a las 6:30 de la tarde. 6:30 de la tarde, Ejército de Mujeres en el Costanera Center. Van los equipos de evangelismo. Ayer tuvimos un tiempo precioso, precioso, precioso. Maravilloso.
5: Dice que ya salió aquí el ganador. El ganador es... Ah, no, que baje. ¿A dónde bajo? ¿A dónde bajo? A ver, sigo bajando. Ya. Ahí, confirmar o mostrar... ¿Qué digo, confirmar? Ya, confirmar. Comenzar. Ahora sí, 10, ahora sí, ahí va el ganador.
4: Ahí está,
5: 9.
4: El problema era error 400.
5: Capa 8, dirían los informáticos.
4: En el teclado y el asiento.
5: El ganador es. Usted dígalo, no salí ni yo ni usted.
4: Ingrid Díaz Villagra.
5: La ganadora.
4: La ganadora
5: de la limpieza dental
4: y el blanqueamiento total LED.
5: Tendrá una sonrisa brillante, resplandeciente.
4: Ingrid
5: Villagra.
4: Ingrid Díaz Villagra.
5: Aquí está, documentado.
4: ¡Te lo ganaste!
5: ¡Se lo ganó!
4: ¡Se lo ganó! ¡Se lo ganó! ¡Se lo ganó!
5: Pero miren, lo mejor es que Clínica
4: está más contenta que ecuatoriano ganándole a Alemania.
5: ¡Qué partidazo fue ese! Bueno, nos tenemos que ir. Muchas gracias a todos aquellos que nos escuchan en las distintas ciudades. Gracias a la red de emisoras Inicia Radio y, por supuesto, al canal Televisión. Nuevos Comienzos Televisión. Señal 15.3 para Santiago y 38.3 en Punta Arenas. Mi nombre es Ricardo Díaz y agradecido estoy.
4: Oye, decir que el lunes no hay programa. El lunes no hay programa.
5: ¿Y yo voy a venir?
4: Aquí no viene. El lunes no hay programa, es feriado. Pero el martes nos volvemos a encontrar cuando digamos que aquí comienza Trazo Radio. ¡Chao, chao!
5: Avance con fe.
4: ¡Chao, chao!
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3: A esta hora, Inicia Radio te acompaña. 12 horas con 58 minutos.
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8: La oración que abre cielos. El libro de Santiago, capítulo 5, verso 17, dice: Elías era un hombre sujeto a pasiones semejantes a las nuestras, y oró fervientemente, y no llovió. Elías no fue un superhombre, sino alguien común y corriente que creyó en un Dios sobrenatural. Su oración movió el cielo y la tierra. Cuando oras con fe, lo imposible se abre, porque la oración conecta tu debilidad con el poder de Dios. La oración abre lo que las fuerzas humanas no pueden. Esta fue la reflexión en menos de un minuto.
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1: Hola amigos, ¿cómo están? Gusto en saludarles. Muy, pero muy buenas tardes. Bienvenidos. Comenzamos La Tribuna a través de Inicia Radio en el 90.1 FM y toda nuestra extensa red de emisoras a través de el norte y el sur del país. Con agrado nos escuchan en el 89.1 en San Antonio, por ejemplo. Usted los puede acompañar también en el 99.3. Nueva señal en Valparaíso, en la región de Valparaíso, Viña del Mar, en San Felipe, en el 92.7 FM y en Valdivia 105.7. Además de nuestra señal online www.iniciaradio.cl y todas nuestras multiplataformas, a esta hora también en nuestro streaming en YouTube. Y por supuesto por nuestro canal Nuevos Comienzos Televisión en el 15.3, junto a Fernando, junto a Enrique, a todo el equipo de La Tribuna hasta ahora en jornada de día viernes 26, comenzamos el programa de hoy. Ok.
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1: Gracias. Ahí estamos. Comenzamos con La Tribuna y como ya es habitual para conversar de la actividad deportiva y lo que hoy nos convoca, lo que ha sido tema y va a seguir siendo hasta mediados de julio más o menos con el Campeonato del Mundo, que ya tiene algunos de sus clasificados, que ha estado emocionante, que ha tenido resultados impensados en muchos casos y también con mucha asistencia de público, que ha sido algo que ha llamado bastante la atención, sobre todo por el alto precio de las entradas, un público específico. Pero cada una de las selecciones con su hinchada, han venido a visitarse, han planificado para una fiesta del fútbol, lamentablemente repartido en tres países, que era algo muy poco habitual en este formato. Don Sergio Antonio Jerez nos acompaña en este viernes 26. ¿Cómo estás, Sergio?
2: Hola, ¿qué tal? Con un poco de frío.
1: Acá está rico.
2: No, pero aquí no, pero sí. afuera hace mucho frío. Bueno, sí, ahí estamos expectantes porque ya está quedando poco para que se termine la fase de grupo y se determine qué equipos pasan a la siguiente ronda. A pesar de que ya hay, yo diría que 18, 19 equipos que ya están.
1: 16.
2: Bueno, dijo. Hay 16 que están, sí, asegurados.
1: Eso.
2: Y los otros serían los que van a los mejores terceros.
1: Sí.
2: Entre los que ya están, Ecuador, por ejemplo, y Suecia. Y yo diría que también Portugal, a pesar de que Portugal todavía tiene que jugar un partido, y matemáticamente, matemáticamente todavía podría quedar afuera, a pesar de que tiene una diferencia de gol de más 5, pero imagínate que pasa un desastre, le hacen 7 goles y pierde su posibilidad de entrar dentro de los mejores terceros. Pero Ecuador, que tiene 0 de diferencia de gol, lo mismo que Suecia, ya están entre los 8 mejores terceros. Todavía queda resolver los grupos G, H, J, K y L, donde pueden surgir algunos. Ahí pueden aparecer 4.
1: Sí, completan las otras fases. Antes de eso, porque vamos a entrar en materia y quiero que me comentes ya los que están clasificados, recuerde que este espacio mundialero o mundialista está presentado por LAMS. 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Y con este espacio presentado por LAMS, ahora sí, cuéntanos en primer término, pero fijo, los que ya están clasificados, esos 16 equipos que ya pasaron a los 16avos de final, faltando aún por completar. Luego vamos a ir con el detalle, pero los que ya están clasificados, Sergio Antonio Jerez.
2: Bueno, en el grupo A ya están clasificados México y Sudáfrica, eliminados Corea del Sur y República Checa. En el grupo B, Suiza y Canadá, y Bosnia y Herzegovina está peleando por el tercer lugar. eliminado Qatar. Brasil y Marruecos están clasificados en el grupo C. Ahí están eliminados ya Escocia y Haití. En el grupo D están asegurados Estados Unidos y Australia. Paraguay puede ser uno de los terceros. Eliminado Turquía, pese a su victoria de ayer sobre Estados Unidos, igual que terminó último del grupo. En la llave E, Alemania y Costa de Marfil ya pasaron a la siguiente ronda. Y Ecuador puede ser mejor tercero, eliminado Curazao. Grupo F, Países Bajos y Japón clasificados. Suecia pelea por ser tercero y eliminado Túnez. En el grupo G, Egipto y Irán tienen, o sea, Egipto tiene 4 puntos, Irán tiene 2, Bélgica 2 y Nueva Zelanda 1. Ahí
1: está más apretado.
2: Ese está muy apretado. Sí. Está muy apretado. Juegan hoy, a propósito. Uh-huh. Por ejemplo, Egipto con Irán juegan hoy y ahí definirán el primer lugar del grupo. Bélgica se enfrenta a Nueva Zelanda. Nueva Zelanda, fíjate que todavía tendría posibilidad de entrar como mejor tercero porque tiene 1 punto. Uh-huh. Si le gana a Bélgica, hace 4 y se mete dentro de los que están con 4 puntos. En el grupo H están España con 4 puntos, Uruguay con 2, Cabo Verde con 2 y Arabia Saudita con 1. Todos tienen alguna posibilidad. Francia y Noruega ya están clasificados. Ahí quedaron eliminados Senegal e Irak. En el grupo J está clasificado Argentina. Austria y Argelia tienen 3 puntos y Jordania tiene 0. Ya está eliminado.
1: Sí.
2: Colombia clasificó en el grupo K. Portugal tiene 4 puntos. República Democrática del Congo tiene 1. Y Uzbekistán está eliminado con 0 puntos. Y en el último grupo, en el grupo L, Inglaterra y Ghana tienen 4 puntos, pero Croacia tiene 3. O sea, todavía tiene opción de desbancar a uno de esos, mientras que Panamá con 0 puntos ya quedó eliminado. Ese es el panorama.
1: Ok. De los ya clasificados, los que tienen posibilidades aún se tiene que definir, porque ayer se jugó una fecha y una jornada también de excelente resultado, que nos vamos a enfocar en el último que les voy a dar, porque entre otros compromisos, como bien lo decía Sergio, y ya con ello algunos empiezan a sellar su clasificación y otros a generar una instancia de poder acceder también a la siguiente fase, donde Países Bajos derrotó 3-1 a Túnez y avanzó por supuesto en su grupo, y mientras que Japón y Suecia empataron 1-1. Por el grupo D, Turquía le quita el invicto a Estados Unidos, lo derrotó por 3-2, y Paraguay y Australia sellaron un empate sin goles. Y en el grupo D fue el gran batacazo de la jornada, donde Ecuador venció 2-1 al cuadro de Alemania, a Costa de Marfil 2-0 a Curazao. Pero lo de Ecuador y Alemania, indudablemente que es algo impensado, y no es menoscabar al equipo ecuatoriano, porque si hubiese sido Chile, si hubiese sido cualquier otro, yo creo que nos hubiésemos sorprendido. Se marca un detalle importante también, porque al margen de Argentina y Brasil y Uruguay, fuera, Ecuador es el primer equipo sudamericano en una fase de grupos que le gana a Alemania, así que es un hecho histórico, en mundiales por supuesto, es un hecho histórico también para el fútbol sudamericano. El gol del triunfo lo hizo uno que vale oro, plata, fue el que selló el tanto definitivo y que le dio la victoria al cuadro ecuatoriano. ¿Qué te pareció el partido, pincelada, Sergio?
2: No lo vi.
1: ¿Ya? Pero el resultado en general...
2: No lo vi porque estaba viendo la Copa Chile, tenía que hacer el comentario de la Copa Chile, así que no lo vi. Así que, pero vi el final, cuando ya hace el gol plata y Becaché se sale corriendo.
1: Sí.
2: Pero... Y mostrándole a la tribuna ecuatoriana, tú sabes que en Ecuador no lo quieren para nada, a Becaches.
1: Es que es un desahogo igual este resultado. Ya sabemos todo el contexto de lo que ocurre, más allá que si a uno le gusta o no futbolísticamente, se ha hecho un buen trabajo. Yo creo que, y ahí coincido con lo que hemos conversado acá, pese a que Becaches se clasificó a Ecuador al Mundial con una excelente campaña, fue de los mejores rendimientos de Sudamérica.
2: Ojo que él llegó a la parte final de la clasificatoria, sí, claro. No hizo la clasificatoria completa.
1: Pero lo que él estuvo, mantuvo el buen trabajo anterior y
2: terminaron se logró, segundo.
1: Sí, se logró el objetivo. Pese a esto, quizás hay otro tipo de situaciones que no genera mucha empatía con la gente entre ellos, un poco la personalidad, yo creo que también de Becachese, que a veces cuando es demasiado introvertido suele ser también bastante frío al contestar las preguntas, sobre todo con la prensa, y no es muy comunicativo con el hincha. Eso cambió con este resultado con Alemania, porque incluso hasta salió medio poético. Mira, escuchemos a Sebastián Becachese, que hacía este análisis después del triunfo de Alemania, más allá de lo futbolístico, sino que un análisis netamente visceral.
3: Sé que nosotros vamos a jugar cada partido como si fuese el último. Invitar a que tengamos fe y que confiemos. Hay trabajo, hay dedicación, hay un grupo amoroso que se mata por su Ecuador. Y con ese amor, convicción. Y obviamente tenemos buenos futbolistas porque si no, a ver, nos faltaría menos, ¿no? Pero con ese criterio vamos a dar batalla, como estamos haciendo. Nosotros no nos sentimos nunca en el infierno, ni tampoco ahora nos sentimos en el cielo. Estamos en la tierra. Y en la tierra se viene a sentir. El tema es cómo queremos sentir, cómo queremos pensar.
1: Mira, ¿eh? Bastante reflexivo y poético Becachese.
2: Digamos que Ecuador ya está clasificado entre los mejores terceros. ¿Por qué? Porque se define primero por punto.
1: Así es.
2: La mayoría tiene 4. Uh-huh. Salvo Portugal, que podría ser segundo o tercero o ganar el grupo. Pero Ecuador, o sea, Portugal tiene 4 puntos, pero tiene más 5. O sea, es difícil que los desbanquen. Matemáticamente todavía puede ser. No se sabe. Pero la ventaja que tienen Ecuador y Suecia es que tienen 0 gol de diferencia.
1: Claro.
2: Y ya Bosnia y Herzegovina tiene menos 1 y Paraguay tiene menos 2. Entonces, ya Ecuador y Suecia se aseguraron por la diferencia de gol. No lo podrían desbancar. Así
1: solo
2: que
1: por puntos.
2: ¿Ah?
1: Solo por puntos, eventualmente, si
2: lo no, no lo pueden desbancar.
1: Eso ya está listo, entonces.
2: No, esos dos equipos ya están listos. Es que hay algunos que pueden hacer 5 o 4 puntos, pero los terceros pueden hacer 4 puntos. Pero ellos tienen 4, pero tienen mejor diferencia de gol que vos.

0: Bosnia y Herzegovina y que Paraguay. Por lo tanto, ya están dentro de los 8 mejores terceros. Ecuador y Suecia.
1: Eso es. ¿Qué pasa con el panorama que me han preguntado, pero ahí en lo conciso, con Paraguay? ¿Tiene posibilidades Paraguay?
0: A ver, Paraguay tiene -2.
1: ¿Ya?
0: Y depende de lo que pase con los grupos entre hoy y mañana.
1: ¿Ya?
0: Que se definen los grupos G, H, I, J, K, L. En todos esos, en estos grupos puede haber... en el grupo G puede haber un mejor tercero. En el H también. En el I no. Ahí ya están eliminados Senegal e Irak por 0 puntos.
1: ¿Y esos tres grupos se juegan hoy?
0: En Argentina también puede haber un mejor tercero. En el grupo J, perdón. En el grupo K y en el grupo L. Entonces, 1, 2, 3, 4 y 5 puede haber 5 terceros. Uh-huh. En lo que quedan de los grupos de entre hoy y mañana. 5. Quedarían 3 cupos. Que tendrían que ser para Bosnia y Herzegovina, Ecuador y Suecia. Paraguay quedaría fuera por diferencia de gol.
1: Ya.
0: Pero depende de los resultados.
1: Pero tiene chance todavía.
0: Tiene, claro, obviamente okay. Que tiene chance.
1: Y para hoy, como bien lo decía Sergio, los compromisos del grupo I, H y J, y G, perdón, H, I, J y G, a las 3 de la tarde, Noruega enfrenta a Francia y se juegan solo el liderato. Y Senegal con Irak, como bien lo adelantábamos. Eso es a las 3 de la tarde. A las 20 horas, 2 partidos. Y este va a estar muy bueno, por todo lo que significa, los equipos, las bancas. Ya le voy a contar un datito de Uruguay y España, que van a jugar por el grupo H a las 20 horas. Y completando este mismo grupo, Cabo Verde y Arabia Saudita a las 23 horas, 11 de la noche. Grupo G, Egipto, Irán, Nueva Zelanda con Bélgica. ¿Qué les comentaba yo de Uruguay con España? Tú sabes que Luis de la Fuente es el técnico de España y Luis de la Fuente es un abierto fanático y admirador de Marcelo Bielsa. Entonces se van a enfrentar ahí. De hecho, él en varias entrevistas y sus equipos siempre tienen cositas del trabajo de Bielsa, que Bielsa genera esto, genera admiración, pero también bastante rechazo. Y a veces un poco no entendemos nosotros, incluso que lo tuvimos acá en Chile, nosotros tenemos esa visión solamente de Bielsa. Pero él es muy resistido en otros lugares, incluso en Argentina, bueno, en Uruguay, en varios países, por su forma. Yo creo que más allá del fondo son las formas. Lo que sí se va a enfrentar, por llamarlo de alguna manera, Sergio, no sé si el maestro y el alumno, pero sí una persona que admira mucho a Marcelo Bielsa y que sus equipos tratan de trasladarlo a la cancha. Bueno, y España, dentro de los equipos de Europa, es lo que tiene más parecido al fútbol sudamericano. Bueno, de hecho, la Liga, los jugadores más importantes, tanto en el Real Madrid y en el Barcelona, los más determinantes son sudamericanos. Entonces, algún sello también tiene que tener el cuadro de España. Y Uruguay también, este Uruguay que genera sensaciones, que son muy fanáticos por allá, pero los charrúas. Pero hoy día ven complicada también la solución. Y España dentro de lo de él. Tú mantienes, ahora sí, ya más distendido, Sergio. ¿Tú mantienes tus candidatos? ¿Cuál podrían ser 3?
0: A ver, yo...
1: Tres nomás.
0: Yo había dicho Senegal. Pero
1: yo te doy el beneficio de que uno puede cambiar.
0: No por la capacidad futbolística de Senegal, sino porque el Senegal juega Sadio Mané. Y a mi juicio, Sadio Mané se merece lo mejor. Es un tipo... Es un tipo muy especial dentro de los futbolistas de élite. Un tipo que no le interesa el dinero. O sea, le interesa de la manera en que él puede contribuir al bienestar de otras personas. Él en su pueblo natal, en Senegal, construyó un hospital. Y construyó una escuela. Y le da dinero a un grupo importante de familias vulnerables de su pueblo. Él les aporta mensualmente una cantidad de dinero para que puedan subsistir de mejor manera.
1: Muchas labores sociales hace.
0: Hace mucha labor social. Él una vez dijo, ¿para qué quiero un...? Porque lo mostraron con un teléfono que tenía la pantalla quebrada. Entonces dijo, ¿para qué quiero un teléfono de última generación? ¿Para qué quiero autos de última generación? ¿De qué me sirve? ¿Para qué?
1: Sí, claro. Es que además son países y son realidades donde sí, nosotros a veces podemos pasar apretura, decir que tenemos pobreza, pero allá hay miseria, extrema pobreza en estos países de África. El mismo caso era de lo de Samuel Eto'o. en Camerún, él también tenía un compromiso social tremendo, claro. Era un gran filántropo.
0: Ahora,
1: también.
0: No es el único, obviamente, Sadio Mané. Afortunadamente hay varios que tienen esa sensibilidad social.
1: Pero
0: por
1: Senegal
0: eso
1: yo lo
0: había dicho,
1: ya,
0: Senegal.
1: Ya,
0: pero Senegal. Ahora, viendo casi toda la fase de
1: ya,
0: grupo...
1: Ya, Tomás González, vamos.
0: Yo me juego por Francia.
1: Ya, pero tres, dígame. Le doy
0: ¿a otro más?
1: Sí, doy tres, po.
0: Yo creo que Brasil, fíjate.
1: ¿Ya?
0: A pesar de que ha mostrado su talento a cuentagota, también es un candidato.
1: ¿Sabes qué pasa? Un fenómeno con Brasil. Yo lo conversé con varios amigos, colegas también. Ocurre un factor que... Y no sé si yo solamente tengo esa sensación, pero si nosotros lo vemos numéricamente, Sergio... Claro, tú dices Brasil es Brasil, tiene potencia, tiene los títulos del mundo, 5 campeonatos, siempre va a ser un referente. Pero si nosotros nos regimos por las normas que hoy tú evalúas los equipos, Brasil está ahí nomás, porque Brasil es campeón cada 20 años. Yo estaba sacando una cuenta. Del 70 al 94 pasaron 24 años. Del 94 al 2002 pasaron 19 años. Y ahora van 24 años de nuevo que no es campeón.
0: Salvo del 58 al 60.
1: No, claro, es que yo creo que ahí ellos cimentaron este poderío. Entre el 50 y el 70, Brasil se consolidó como la gran potencia. Pero imagínate, entonces, pero siempre lo tenemos de favorito, siempre estamos ahí, y a la larga tampoco...
0: Pero a ver, es que yo apunto a Brasil por las individualidades que tiene y por el técnico. Tiene uno de los mejores técnicos del mundo. Y tiene jugadores que están dentro de los mejores del mundo. Entonces, ahora, ¿en qué modo esas individualidades aportan al colectivo? Ese es el tema. Sí. Pero yo, por ejemplo, vi algo de los últimos partidos de Brasil y lo encontré que tiene capacidad de resolución en cualquier momento. Tiene jugadores que pueden resolver en cualquier momento. Entonces, para mí, pero como equipo... Fíjate que a mí Francia me ha llenado el gusto.
1: Perfecto. Ok, Sergio, entonces, tiene Senegal, Francia y Brasil.
0: No, Senegal ya quedó eliminado, así que...
1: Ya, pero entonces,
0: era
1: uno más.
0: Agregue uno más. ¿Otro más?
1: Sí, pues si son tres, pues. Brasil, Francia, dijo. ¿Cuál otro?
0: Bueno, Alemania no lo podemos dejar afuera.
1: ¿Pero cuál es su candidato? ¿Alemania? Ya.
0: No, primero Francia.
1: Sí.
0: Segundo Brasil.
1: Y Alemania.
0: Tercero Alemania.
1: En ese orden, así lo tengo. Ok, los míos, Alemania... No importa el orden. Alemania, yo creo que Francia, y sabe que yo voy a poner un golpe aquí. Países Bajos. Por lo menos puede llegar a la final y puede dar...
0: Y pasar a ser países altos.
1: Así es, pues. Así que vamos a poner. Ahí están los míos. Yo después los chiquillos les vamos a decir que pongan sus tres candidatos, los vamos a leer, y vamos a hacer como una suerte de... Ya que hay tanto predictor y tanta gente que dice que va a ganar este, ¿por qué nosotros no lo hacemos a la chilena aquí al estilo de la tribuna en Inicia Radio? Así que tanto Enrique como Fernando nos anotan sus tres candidatos para este Mundial. Y hoy día decíamos, uno de los duelos entretenidos también de la jornada importantes son Uruguay y España. Escuchamos a Marcelo Bielsa, que respondía así, ¿cómo va a preparar, cómo va a afrontar este compromiso ante un campeón del mundo?
2: Como una final donde ningún detalle puede no considerarse, y la disposición para disputar cada metro o cada pelota va a ser máxima.
1: Decíamos lo de Luis de la Fuente, que es una suerte de admirador de Marcelo Bielsa, y ha tenido un mérito España también en los partidos. Bueno, obviamente que uno a veces todos los partidos no los puede ver desde el minuto 90, pero vemos los compactos, leemos las crónicas, y este cuadro de España ha tenido una particularidad, no ha sido el único, pero ha tenido una particularidad que le ha dado mucha rotación a los jugadores, y esos jugadores que se le ha dado rotación han respondido, han cubierto las expectativas, como lo afirma el técnico español Luis de la Fuente, el técnico de la selección española.
3: Evidentemente no invita la actuación del otro día de los jugadores, no invita a hacer cambios, pero es verdad que también los que salieron, yo estoy muy contento con su comportamiento y su rendimiento, y sobre todo lo que estoy contento es con los entrenamientos que hemos visto durante toda esta semana. El nivel de entrenamiento que estamos teniendo es fantástico, y eso también me invita a que esos jugadores que están demandando también, no una oportunidad, que esto no se trata de dar oportunidades, sino simplemente un reconocimiento a su trayectoria, a su trabajo, pues tengan la posibilidad de hacer, porque desde la confianza que tengo en ellos, sé que cualquiera que salga lo va a hacer bien. Veremos esta. Yo ya sé el equipo que va a jugar. Con todo el grupo, el cuerpo técnico, mi grupo de máxima confianza, el trabajo de trabajo y sacaremos pues si hay alguna duda.
1: Nadie da los equipos tan anticipados y sabemos que el mismo día es parte de la estrategia también. Del grupo H, Sergio, refresquemos mientras. Uruguay entonces recibe a España hoy a las 20 horas. ¿Qué pasa con Uruguay? ¿Qué pasa con España en este grupo que es el grupo H con el resultado que ocurra esta noche, por ejemplo?
0: A ver, tú sabes que España no está asegurado.
1: No, todavía no.
0: Porque España tiene 4 puntos.
1: ¿Ya?
0: Uruguay tiene 2. Uh-huh. Y Cabo Verde tiene 2.
1: ¿Ya?
0: Arabia Saudita.
1: Fuera.
0: Todavía no.
1: Ya, pero
0: todavía no,
1: es que tiene menos chances.
0: Sí.
1: Ya.
0: Ahora, si Uruguay le gana a España, uh-huh, y Cabo Verde le gana a Arabia Saudita, sería Uruguay y Cabo Verde serían primero y segundo, dependiendo del marcador. Y España sería tercero. Pero vamos a ver por qué marcador termina.
1: Hay que tallar todo lo
0: partido,
1: la otra estadística.
0: Podía ser uno de los mejores terceros o podía quedarse afuera.
1: Ya, ahora si se da, entre comillas, nunca hay lógica, pero si se da la lógica, que España le gane a Uruguay y Cabo Verde le gane a Arabia Saudita, ¿qué pasa ahí? Se clasifica España, obviamente, con el triunfo ante Uruguay.
0: Claro, porque como te digo, tiene 4 puntos.
1: Haría 7.
0: Haría 7. Terminaría primero.
1: Y ahí clasificaría España y Cabo Verde si le gana a Arabia Saudita como primero y segundo, 7 y 5. Mira.
0: Ahora, si España y Uruguay empatan y gana Cabo Verde,
1: ¿ya?
0: Harían 5 puntos cada uno. En ese caso, igual España sería primero del grupo mayor cantidad. A ver, por.
1: No, pues si empatan haría 5 España y 5 sí, Cabo Verde.
0: Pero entre ellos empataron.
1: Sí.
0: Que sería la definición, sería el resultado entre ellos. Ellos empataron.
1: Ah, 5, ya.
0: Tienen la misma cantidad de goles,
1: sí, sí.
0: En diferencia de gol en el partido entre ellos.
1: Ajá.
0: Y la siguiente fórmula de desempate sería la diferencia de gol global, total.
1: Ajá.
0: Y ahí España tiene más 4 y Cabo Verde tiene 0.
1: Ok.
0: O sea, Cabo Verde tendría que ganar 3-0 y España perder por 2 goles de diferencia. Y ahí, o sea, estamos hablando de España empatado. Así
1: sí,
0: que
1: sí.
0: Con el empate España se clasifica.
1: Sí, ahí
0: se clasifica primero, digamos.
1: Yo sé que para la gente es un poco enredado a veces.
0: Sí,
1: todo,
0: yo, no
1: todo
0: sé por qué, yo no sé por qué sí. La FIFA hizo este enredo.
1: Y yo no sé por qué lo hicieron en 3 países, yo no sé por qué hicieron con tantos equipos.
0: Y yo no sé por qué lo hicieron en Estados Unidos.
1: Claro.
0: Por la situación que... Porque si la FIFA marginó a Rusia por haber invadido, por haber establecido una guerra con Ucrania, ¿por qué Estados Unidos lo midieron con otra vara?
1: Porque tú sabes que Estados Unidos es Estados Unidos, y esto siempre va a ser así, porque todo es política a la larga. Una con en 26, una de la tarde ya con 26 minutos, este es el panorama entonces de los partidos. De los encuentros que se van a jugar hoy, rápidamente se los reitero, 3 de la tarde, Noruega, Francia, Senegal, Irak. 20 horas, Grupo H, Uruguay, España, Cabo Verde, Arabia Saudita. 23 horas, Grupo G, Egipto, Irán, Nueva Zelanda, Bélgica. Ya con, le contábamos ampliamente de todos los equipos clasificados y los que tienen posibilidades, chances, los que van a entrar como los mejores terceros. Y después viene la otra etapa interesante, que es menos enredada, ¿sí? Que son las llaves, los equipos que se van a enfrentar en la siguiente fase. De los que hay hasta ahora, digamos, de los que han podido avanzar, más allá de que si puede ser tercero, de los que concretamente ya están clasificados, ¿cuál te ha llamado la atención en forma de juego de los equipos? A mí, te digo, el que más sorprendió, sin que era de mucho gusto, era Japón, por ejemplo, que ya está en la siguiente fase. Pero los japoneses han tenido una evolución tremenda en el fútbol, tanto, no nos pongamos en el nivel de potencia, pero creo que han tenido una transformación en tema físico, incluso en tema técnico. Han salido jugadores muy, muy técnicos y además, quiere decir que si son disciplinados o no, si la cultura japonesa lo hace ser bastante disciplinado y eso les trae buenos resultados. Pero creo que Japón es una de las gratas sorpresas o novedades de este mundial. ¿Y así cuál te ha parecido que te ha llamado la atención por juego, más allá de los resultados?
0: Pero Japón, Japón tiene un juego muy directo, muy físico, muy rápido. Pero carece de de una figura preponderante que, sí, que establezca en el marcador la diferencia. Francia lo tiene con Mbappé, claramente, y tiene otros jugadores. Yo creo que hasta ahora el que más me ha llamado, ya te dije delante, el que más me ha llamado la atención es Francia.
1: Ahora, también algo que no es menor y no es menos cierto, y como han dicho incluso técnicos y mucha gente, ahora comienza el Mundial. Esto fue un aperitivo, ¿no? Ya la otra fase empieza realmente el Mundial y aquí ya...
0: Hay un solo partido de la segunda fase.
1: ¿Ya está definido?
0: Y ya está definido.
1: A ver.
0: El domingo jugarían Sudáfrica con Canadá.
1: Ya, ok, el anfitrión, uno de los anfitriones con Sudáfrica.
0: Claro. Es, okay. Esa pareja ya está lista.
1: Ahora, Argentina por ahí estaba viendo que hoy día con el ordenamiento de lo que pudiese pasar, el rival hoy sería Uruguay, el de Argentina. Ahí hubiese sido bastante bueno ese clásico ahí de,
0: clásico del Río de la Plata.
1: Del Río de la Plata, por supuesto, y dos equipos emblemáticos por lo demás. 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Sergio.
0: No me equivoqué, todavía a hay ver. Otras parejas que ya están listas.
1: A ver.
0: El lunes, por ejemplo, Brasil con Japón.
1: Ya. Mira.
0: Países Bajos con Marruecos.
1: Mira.
0: Y Alemania parece... con uno de los mejores terceros de los grupos A, B, C, D, F.
1: Oye,
0: eso es el lunes.
1: El abecedario allí.
0: El martes. No, el martes no hay ninguno que esté todavía...
1: Ya, pero eso reiteremos, los primeros que, no, que nos dijiste. Brasil, Japón.
0: Brasil, Japón.
1: Ya.
0: Alemania con un mejor tercero y Países Bajos con Marruecos.
1: Ok, mire, Países Bajos y Marruecos.
0: Y el domingo ya está Sudáfrica con Canadá.
1: Y Sudáfrica, Canadá. Ahí está más o menos... No, pero no se equivocó, le faltó agregar. Para que no se autoflagele, ¿no? ¿Le faltó agregar esto? ¿Porque usted dijo me equivoqué? No, pues le faltó agregar. Ok, ahí están algunas de las parejas definitivas ya para la siguiente fase que, reiteraremos, nosotros lo usamos mucho la jerga del fútbol o de los medios, pero sí, pues hoy en esta fase ya empieza realmente el Mundial. Lo demás fue un aperitivo, fue veamos los equipos, cómo llegan y todo eso. No hubo mayores sobresaltos. Ni equipos que pudiesen quedar fuera. Quizás teníamos la esperanza con Paraguay, todavía puede clasificar, pero es el que está más complicado. Uruguay, que también todavía no está nada dicho, se va a definir hoy día. El resto, más o menos, estaba dentro de la línea de lo que se podía pensarse y que pudiesen avanzar en esta Copa del Mundo, Estados Unidos, México,
0: a ver,
1: Canadá.
0: De todos los clasificados, hay algunos que para mí son una sorpresa. Por ejemplo, Sudáfrica.
1: Eso es lo que le preguntaba adelante.
0: Sudáfrica.
1: ¿Ya?
0: Sudáfrica, en el primer partido, yo lo encontré un equipo, pero de menor nivel, un equipo sin ninguna chance, sin embargo, clasificó segundo.
1: Uh-huh.
0: Después, Costa de Marfil, que
1: ¿ya?
0: muchos no daban mucho, no estaba dentro de los favoritos ni nada, terminó segundo en el grupo E. Y Irán puede clasificar a la siguiente ronda, a pesar de todos los problemas que han tenido que sufrir los iraníes, ¿no es cierto?, por las medidas que tomó el gobierno de Estados Unidos en contra de la selección.
1: Oye, no era tan fácil, no era más fácil, Sergio, y aquí no quiero generar polémica, pero ¿no era más fácil que Irán lo hubiesen trasladado a Canadá o a México?
0: Bueno, pero la FIFA, eso, se lo propusieron a la FIFA antes de empezar, pero la FIFA dijo que no. Bueno, ahora Irán, o sea, Estados Unidos como que ya... disminuyó las medidas contra Irán y ya le permiten estar 2 días en el lugar donde van a jugar.
1: Sí, claro.
0: 2 días.
1: Ya disminuyó un poco
0: un día anterior, el día del partido, y pueden irse al otro día, ya pueden dormir 2 veces.
1: Ok.
0: Porque acuérdate que en los primeros partidos tenía que ir el mismo día, uh-huh, viajar a Los Ángeles, donde le tocó jugar, y volver en la misma noche.
1: Es así. Pero bueno, son situaciones de lo que pasa, menos mal, porque aquí tiene que esperar siempre el fútbol y el criterio en aquello. 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

0: 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La pausa, el corte, ya seguimos a través de La Tribuna.
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0: Una de la tarde ya con 36 minutos, estamos en vivo a través de La Tribuna en el 90.1 FM Inicia Radio y cambiamos drásticamente de frente deportivo, del Mundial y la fiesta de lo que significa. Nos vamos a nuestra Copa Chile, cómo no, pues, a nuestro torneo. Incluso Sergio tuvo que hacer el partido, pero no pudo ver algunos partidos del Mundial por la Copa Chile, ¿eh? Y yo sé que mucha gente también interrumpió el Mundial para ver la Copa Chile, sobre todo los hinchas de Colo Colo que enfrentaron a O'Higgins y se fueron con un triunfo que tuvo bastantes aspectos a destacar también en el duelo de los Salvos y los Rancagüinos en el Estadio Monumental. Triunfó Albo por 3-2 y Ñublense, que también completó la jornada de jueves, derrotó 4-2 a la Universidad de Concepción, también en uno de los partidos atractivos ahí de la zona sur de nuestro país, en el Nelson Oyarzún, en el cuadro del Coto Rivera. Este 3-2 de Colo Colo y O'Higgins, Sergio, que dejó quizás más allá del dramatismo, del triunfo y de seguir asentando a Colo Colo, que avance en este campeonato y la seguridad que siempre te da un triunfo, fue el debut de este chico de 16 años, ¿sabes? Felipe
4: Raipán. No, pero él debutó en el partido anterior.
0: Sí, claro, pero entró y el gol soñado.
4: A los 4 minutos.
0: Sí, claro, pero un chico de 16 años.
4: El sueño del pibe.
0: Lo que te iba a preguntar, más allá que lo busquemos o no, pero creo que Nicolás Millán fue el chico con Borghi, fue el jugador más joven en debutar, creo que con 15 años y meses. Nicolás Millán, después lo buscan, pero sobre todo que llama la atención cuando debutan tan jóvenes, pues, en este caso lo del chico Raipán, en Colo Colo, y otros casos emblemáticos, Luca Tudor también debutó, entiendo, a los 16 o 17 años.
4: Lo mismo que Carlos Caselli.
0: Carlos Caselli es otro más.
4: Y el otro día, creo que fue por la Copa de la Liga. Me parece que en Huachipato también debutó un chico de 16 años.
0: Sí, hubo uno que también hay perso. Pero bueno, más allá del número, la estadística es lo que significa también que hay un cambio en general en algunos técnicos, extranjeros o chilenos, da igual, pero hay un cambio en el concepto de ir dándole tiraje también a los muchachos jóvenes. Porque mira, siempre la discusión, y tanto tú, nosotros un poco que llevamos años en esto, viendo fútbol, comentando, siempre decimos, bueno, pero los jóvenes hay que darle tiraje a la chimenea. Cuando un técnico le da tiraje a la chimenea, empieza, no, pero es que está jugando con muchos jóvenes y los jóvenes no ganan los partidos. Después no los ponen, denle la posibilidad a los jóvenes si estos ya están viejos. Entonces, o sea, nos ponemos de acuerdo, un poco forma parte de nuestra idiosincrasia, que nunca estamos conformes con nadie, siempre tenemos que criticar algo. Pero creo que hay que destacar lo de Ortiz, que sobre todo también Gago, pero lo de Ortiz, que fue de los primeros por un tema de necesidad también.

0: junto con Garnero, ¿eh? La Católica. Que se fue un poco también por necesidad de empezar a utilizar los chicos de las cadetes por los planteles cortos, porque no había mucha inversión en refuerzo. A ver.
1: Me acordé, fue en O'Higgins.
0: ¿Ya?
1: Joaquín Muñoz,
0: está.
1: 16 años.
0: Tiene el mismo nombre, un arquero.
1: ¿Joaquín Muñoz?
0: Sí, un arquero Joaquín Muñoz.
1: Él debutó a los 16.
0: Ya, ve, pero de todas maneras para
1: Raipa. Este año yo creo que como pocos años, ha habido una serie de jugadores jóvenes, estamos hablando de menores de 21,
0: ajá,
1: que han debutado a los 16, 18, 19, que incluso hay algunos en Universidad de Chile que son titulares, que son juveniles, y que han ingresado no tanto por la norma esta de que tú tienes que tener una cierta cantidad de minutos con jugadores sub-21, sino porque se han ganado un espacio.
0: Ya, ese otro
1: yo
0: tema.
1: Yo creo que ahí está surgiendo un grupo importante de jugadores jóvenes en todos los equipos, en todos. Están apareciendo muchachos jóvenes que se están ganando un espacio merecidamente, por cierto.
0: Ahora, yo quiero rescatar, la semana pasada escuchamos una cuña de Daniel Carnero, que me pareció igual atendible lo que él manifestaba. Y un poco lo que estamos hablando ahora, por eso lo extrapolo a la conversación. Él decía que en su época, jugar cuando él era juvenil, él era banca de, imagínate, de Bochini. Entonces decía, cuando Bochini se aburría o le dolía algo, yo tenía que entrar a jugar por ratito. ¿A qué iba él? A él no le gusta mucho esto de la norma del sub-21 en términos de que obligan a los clubes a que hagan debutar juvenil, y no por merecimiento, sino que por obligación. Entonces, a él le gusta más evaluar, más allá de la norma, que tienen que cumplirla, darle tiraje a los jugadores que se lo merezcan, o sea, que hagan un buen entrenamiento y que estén, más que se lo merezcan, y que estén capacitados, porque pueden haber también jugadores que se matan en los entrenamientos y que se esfuerzan, pero a lo mejor no les da el ancho. Entonces, con esta norma te hacen jugar igual y obligan a los técnicos aquí. Entonces, en eso también le encuentro algo de razón,
1: o sea,
0: a Garnero.
1: Tiene sus pros y sus contras. Uh-huh. De hecho, claro, yo estoy de acuerdo en que es para que un jugador joven, y al referirme a un jugador joven, digo, menor de 21 años, entre, ya sea de titular o entre desde la banca, que se lo haya ganado en los entrenamientos y en los minutos que le han dado, se gane un espacio. Pero por otro lado, hay muchos técnicos que son reacios a darles opciones a los más jóvenes porque creen que el ¿cómo se llama? El resultado pasa por la experiencia de los jugadores que llevan más tiempo jugando, y no le dan la posibilidad a los chicos. Con la obligación han tenido que, valga la redundancia, obligadamente poner jugadores jóvenes. Entonces, ¿cuál de las dos instancias ha permitido que aparezcan tantos chicos?
0: Hay que buscar una...
1: El que hayan hecho mérito, o que por regla, ¿no es cierto?, el técnico tenga que poner... Y resulta que en el partido se da cuenta, o en los minutos que juega, se da cuenta que en realidad el chico está haciendo mérito para ganarse un espacio.
0: Por supuesto, pero sigue siendo... y ahí está como preponderante el tema de la obligación. No.
1: Eso te digo, pero que hay técnicos que si no existiese la obligación, a lo mejor no le daría la posibilidad a los más jóvenes.
0: Busquemos una fórmula, un término medio, que a lo mejor, ¿sabes lo que podría ser? Que se hace en otros países, que tienen también esta proyección de potenciar a los juveniles, es que más que allá de los minutos que tengan que cumplir los equipos, lo cumplan por cantidad. Por ejemplo, que hagan debutar dos juveniles por temporada, o tres, más que la suma de minutos. Porque a veces también, ¿qué ocurre? Que la suma de minutos, claro, tú le vas dando a Gaki, pero a veces hace entrar también algún juvenil para que cumpla los minutos solamente.
1: Claro.
0: Y lo hacen entrar los últimos 15, los últimos 20, no necesariamente por un tema de que les vaya a cambiar el partido. No, claro, pueden estar ganando, ¿no?, el equipo, pero bueno, es una discusión que no nos compete a nosotros, solamente opinamos.
1: Bueno, se le ha dado un poco de flexibilidad al tema ahora, porque jugadores que son menores de 17,
0: ajá,
1: creo que son menores de 17, creo que son, o menores de 18, suman el doble de puntos que los
0: 2005.
1: Que los, claro. suman el doble de puntaje, sí, o sea, el doble de minutos.
0: Ajá.
1: Y eso te hace ver, ¿no es cierto?, que de repente hay chicos de 16 años que han hecho mérito en los entrenamientos, pero que no les dan la confianza, y entran y suman el doble de minutos.
0: Y otros que están ahí con la calculadora,
1: claro, como el caso ahora de Felipe Reipán, ¿no es cierto?, que tiene 16 años, que no había aparecido ni en las cómicas en el resto del año, y sin embargo le da la posibilidad a Fernando Ortiz. Ya con Deportes Recoleta debutó, y ahora entra a los 87 minutos. O sea, iba a jugar 3 minutos más el tiempo agregado. Y a los 4 minutos, es decir, a los 90 más 1, anota el gol del triunfo de Colo-Colo. O sea, olvídate.
0: Y la alegría,
1: Fernando Ortiz debe haber dicho, yo visualicé que el muchacho, ¿no? Fue porque el chico se lo ganó, no es el punto.
0: Escuchamos a Fernando Ortiz, que analizó así el triunfo ante O'Higgins anoche en el Monumental.
2: El análisis, hicimos un buen partido. A mí me gustó mucho más el primer tiempo que el segundo, donde no le saco mérito al rival, que también juega y es un rival que seguramente va a hacer un buen papel en la segunda rueda y está haciendo un buen papel en otras competencias, donde te podés equivocar o la excesividad de confianza que te genera la situación del marcador, la pagás caro. Entonces fue una felicitación, y a la vez le dije en el vestuario que tenemos que tener más precaución o más atención en ciertas cosas que al terminar el partido nos podemos lamentar.
0: Iban 2-0, se durmió un tanto Colo-Colo, ¿eh?
1: Bueno, el título de Laura lo dice.
0: Por lo mismo,
1: Colo-Colo se quedó dormido y un niño activó el despertador.
0: Ahora, O'Higgins tampoco hizo un partido extraordinario, pero aprovechó esos minutos,
1: claro,
0: para igualar el marcador hasta que esa jugada marcó la diferencia y bueno, ya toda la historia la conocemos. Pero tú decías, ¿qué le habrá dicho Ortiz? ¿Qué le dijo Ortiz? ¿Qué le habla a los jugadores jóvenes? ¿Cuáles son las instrucciones? ¿Cómo los motiva cuando van a ingresar al campo de juego? Es la segunda, el técnico de Colo-Colo.
2: Yo tengo una particularidad como entrenador, no solamente en un joven, sino cualquiera que pueda entrar. La indicación siempre se la da Juan Pablo, previo hablado nosotros dos, a tomar una decisión de quién entra. En este caso le dije que disfrute, o se lo dijo Juanpi, que disfrute, que se lo merece, que lo seguimos siempre en su categoría. Y se le pudo dar, meter un gol del triunfo en el Monumental, con su gente, su familia, jugar al lado de excelentes jugadores. Que lo disfrute y que sabe que el día de mañana, si no se esfuerza al 100, va a volver a su categoría, porque lo sabe también.
0: Ahí está la advertencia para que se aplique, pues, para que... Claro. Si no, vuelve a su categoría, ¿no? Y yo creo que está bien. Son las reglas del juego y es como en todo orden de cosas este chico oriundo de Pucón. Escuchamos a Felipe Reipán, la emoción en sus primeras declaraciones también a sus 16 años y que se convirtió en el héroe de la noche ante O'Higgins.
3: Mucho trabajo, mi familia que siempre me está apoyando, y cumplir un sueño más es como darle mucha alegría a mi familia. No, cuando metí el gol, recordé todo lo que había pasado, que había dejado a mi familia, a mi mamá casi la veo como cada un mes, a mi papá también, y no tengo tantas palabras, no, muchas emociones.
0: Claro, sí, pues chiquitito, ya tiene que aprender a declarar después con el tiempo, pero eso era netamente lo que fue el ámbito emocional, la felicitación. Ojalá que esto no se quede en un proyecto. ¿Sabes del otro jugador que me acordé que le pasó algo muy similar a lo de Raipan? También, no sé si era como el segundo partido que jugaba, y también 15 o 16 años, no sé si te acuerdas de Rodrigo Tapia, un chico de Colo-Colo, que incluso le dio el gol del triunfo en el Monumental a Colo-Colo frente a Cobreloa. Y también este chico pintaba para crack, gran jugador, y después a los 2 meses, 3 meses, o al año siguiente ya estaba metido en algunos líos extrafutbolísticos. Así que bueno, era el chico de Rodrigo Tapia, de bastantes condiciones, era un zurdo, delantero juvenil también, que después se borró del mapa, nunca más supimos de él. Ojalá que ahora los técnicos también tengan la injerencia necesaria en los jugadores. Hay algunos que lo hacen, el tema, sobre todo los más jóvenes, el tema de los celulares, de las redes sociales, que le aprendan a manejar bien lo que es su carrera, su cabecita, no dentro llena de pajaritos, y sobre todo con los representantes que aquí empiezan a llegar de inmediato, te ofrecen el oro y el moro, y después mira cómo termina. Algunos no de la mejor manera, ahí dando vueltas por cualquier lado. Pero la Copa Chile también dejó otro resultado. el triunfo de Ñublense 4-2 ante el elenco de la Universidad de Concepción, el cuadro de Ricardo Viveros, que cayó ante el de Juan José Rivera, pese a que hubo 6 goles. Fue un partido bastante apretado durante gran parte del compromiso, hasta que el marcador desniveló la cuenta, como lo dice el técnico de Ñublense, JJ Rivera.
4: Ha sido difícil, han sido todos los partidos que hemos enfrentado a la U de Conce. Creo que lo manejamos, este fue el que fuimos manejando mejor que los otros. Tuvimos pasajes del partido en que lo hicimos bien, cerramos bien los espacios, atacamos un poco la espalda, ¿no es cierto?, de sus defensores, en base más a transiciones, teníamos espacio para ir a atacar. Me parece que fue un partido más completo que los otros, quedó reflejado en el marcador, pero sí, también ellos tienen siempre jugadores de muy buen pie, de mitad hacia arriba, un equipo súper difícil de contrarrestar en cuanto a su posesión de balón. Nosotros intentamos ir modificando la figura para ir sintiéndonos más cómodos sin balón, porque con balón sabíamos que en base a transiciones ellos, por su postura un poquito más de volumen ofensivo, generan espacios en la espalda de sus defensores.
0: Y nuestra Copa Chile también nos ofrece los siguientes partidos, Sergio Antonio Jerez, que esto continúa.
1: Sí, señor, hoy viernes juegan Everton y Deportes Copiapó a las 7 de la tarde en el Sausalito. Mañana sábado, Deportes Santa Cruz con Palestino a las 5 de la tarde en el Joaquín Muñoz de Santa Cruz. San Marcos de Arica y Coquimbo Unido juegan también a las 5 en el Caldos Ditbos de Arica. Y Audax Italiano con Magallanes a las 5:30 de la tarde en el Bicentenario de la Florida. El domingo se completa la jornada, la fecha, con Deportes La Serena Cobreloa a las 12:30 en La Portada. Cobresal con Deportes Antofagasta a las 12:30 también en el Estadio El Cobre. Unión La Calera con Wander a las 3 de la tarde en La Calera. Huachipato con Deportes Temuco a las 3 de la tarde en el CAP de Talcahuano. Curicó Unido y Universidad de Concepción juegan a las 4 de la tarde en el Bicentenario La Granja de Curicó. Ranger con Ñublense a las 17 horas en el Estadio Municipal Iván Azócar de Talca. O'Higgins con Deportes Recoleta a las 5 de la tarde en el Teniente de Rancagua. Y Universidad de Chile con Unión San Felipe a las 5:30 en el Estadio Nacional. Y a las 20 horas, Deportes Puerto Montt con Deportes Concepción en el Chinquihue Puertomantino. El lunes se cierra la jornada con Unión Española Colo-Colo a las 7:30 de la tarde en el Estadio Santa Laura.
0: Ahí está la fecha completísima de esta Copa Chile de nuestro país, que va a seguir rodando el balón, ¿eh? Hay Mundial, hay Copa Chile, hay torneo, así que hay fútbol en comparación a otros años y en otras instancias cuando hay campeonatos internacionales que separa el fútbol. Bueno, aquí
1: acá no se ha parado.
0: El balón no ha dejado de rodar.
1: De hecho, en julio se juegan las semifinales de la Copa de la Liga.
0: Así es.
1: Y si no me equivoco, el 18 de julio es la final.
0: Sí, y después de agosto empieza la Copa Libertadores, las fases también, claro, de los torneos internacionales.
1: Y vuelve el torneo de la Liga de Primera.
0: ¿Y sabe quién volvió? Andaba desaparecido, no se sabía nada de él. Bueno, tampoco queríamos saber mucho que digan, pero es Michael Clark quien apareció públicamente, que fue citado a la Fiscalía a tomar su declaración. Primera vez en este caso que él va a dar su versión de los hechos, pero al paso ahí, micrófono de la tribuna, conversó con Michael Clark y esto es lo que dijo el ex presidente de Azul Azul.
5: Tranquilo, la verdad es que yo estaba esperando este tiempo, esta oportunidad de que se va a poder venir a declarar. Estoy tranquilo, yo sé perfecto quién soy, sé lo que he hecho, más importante, sé lo que no he hecho. Y la verdad es que estoy contento, como les dije, de tener esta oportunidad finalmente de poder venir a declarar, de poder venir a contar mi verdad, de poder venir a aclarar muchas cosas que se han dicho que no corresponden a la verdad. Y nada, así que feliz de poder estar acá hoy día y empezar a poder aclarar las cosas que obviamente hay que aclarar. Yo, como les dije, y ustedes ya varios me conocen, yo soy una persona reservada y creo que antes de hablar con la prensa, antes de hablar con nada, hay que hablar con la Fiscalía, es lo que corresponde.
0: Y vamos a estar pendientes de lo que diga en la Fiscalía y las resoluciones de cómo vayan avanzando esta trama de Sartre, ahora que específicamente sumó otra arista, que era el grupo Otoesca, que no estaba relacionado necesariamente con el conflicto con Azul Azul, pero que involucra obviamente a Michael Clark.
1: Sí, es un problema con Sartor,
0: sí,
1: no Sartor. Con Azul Azul.
0: Así es. Este Sartor que ha sido una caja de Pandora, que cada vez que leemos algo nos seguimos, no sé si, yo no he perdido la capacidad de asombro todavía, pero nos sigue llamando poderosamente la atención. Bueno, un panorama futbolístico tremendo, también tenemos que comentar este tipo de cosas y le vamos a estar dando seguimiento a estas noticias que también son importantes, en especial para los hinchas de la U. Esta U que juega entonces el domingo ante Unión San Felipe, estos partidos ya de Copa Chile que esperemos. Recordemos a la gente, el otro día nos preguntaron algunos auditores por las redes sociales, ¿cuál es el premio de esta Copa Chile? ¿Qué pasa con el campeón de la Copa Chile? ¿Qué pasa con el que pierde la Copa Chile?
1: A ver, el campeón de la Copa Chile tiene la posibilidad de jugar un repechaje con el tercero del campeonato
0: de la Liga de Primera.
1: De la Liga para hacer el Chile 4.
0: Ya.
1: ¿Ya?
0: Ok.
1: Y además gana un cupo en la Supercopa, que juegan cuatro equipos.
0: Sí, claro.
1: Que juegan el primero y segundo de la Liga de Primera, el campeón de la Copa de la Liga y el campeón de la Copa Chile. Esos cuatro juegan la Supercopa 2027.
0: A ver, espérate. Juega el segundo y el tercero, en
1: el
0: rigor.
1: El primero y el segundo.
0: El primero es campeón, el campeón del torneo.
1: Por eso, estamos hablando de la Supercopa.
0: Ok.
1: Juega el campeón
0: el campeón y
1: segundo de la Liga de Primera, uh-huh. O sea, del campeonato nacional. El campeón de la Copa de la Liga.
0: Ya.
1: Y el campeón de la Copa Chile.
0: Ahí está el cuadrangular.
1: Ese es el cuadrangular que se juega. Y juega un partido de repechaje con el tercero del campeonato nacional. Juegan, ¿quién es el Chile 4? Porque el Chile 3 ahora es el campeón de la Copa de la Liga.
0: Uh-huh.
1: ¿Quién es el Chile 4 que va a la fase previa de la Copa Libertadores?
0: Claro,
1: o sea, la Copa Libertadores.
0: Sí, que no es la
1: primera fase
0: directa, claro, es la primera fase, pero que de todas maneras igual es una vitrina. Claro,
1: exactamente, y ya parte con un suculento cheque, ¿no es cierto?, por el solo hecho de participar de la Copa. Y el perdedor de ese partido va a la Copa Sudamericana.
0: Perfecto. No hable de cheque, que nos vemos uno hace rato, no sé. Bueno,
1: problema vale. Suyo, no sé.
0: No sé, chiquillo, usted ha visto.
1: No, yo no tengo
0: cheque,
1: nada que
0: decir al respecto. Yo hace tiempo que...
1: Oiga, rápido.
0: A ver.
1: Le aconsejo que le eche una leída al diario El Ágora.
0: Siempre lo estamos leyendo.
1: Porque se acaba hace un ratito de actualizar el número de víctimas de los dos terremotos de Venezuela. Uh-huh. Ya van 589 víctimas fatales.
0: Lamentable.
1: 3.000 heridos. 156 desaparecidos. O sea, que no se sabe dónde están. Y cerca de 200 personas siguen supuestamente sepultadas bajo los escombros de los edificios que se cayeron.
0: Es así.
1: Es terrible.
0: Bueno, y que distintos países de la TAM también, incluido Chile, han activado todos sus protocolos de ayuda. Y para ponerse a disposición también de los hermanos venezolanos.
1: ¿Cómo será de grande la tragedia que el gobierno de Estados Unidos decidió hoy levantar todas las restricciones que le tenía a Venezuela?
0: Pero obvio.
1: Para que pueda llegar la ayuda humanitaria y todo ese cuento, se pueda recuperar el país. Pero
0: ahora eso me
1: realmente
0: sorprende.
1: Fatal, ¿eh?
0: Eso me sorprende más que, porque uno dice la lógica, ¿no? De Trump a mí ya...
1: Claro.
0: No me deja de sorprender nada. Ahora sí me llamó la atención que hiciera esto. Bueno, pero lo importante es Venezuela. Yo sé que hay amigos también extranjeros, venezolanos, que nos escuchan, que siguen la radio, siguen la programación. Así que harta fuerza nomás. Ojalá que sus familias no hayan sufrido más allá de estas vicisitudes, de las tragedias. Pues. Y,
1: una de las zonas más afectadas es La Guaira.
0: Uh-huh.
1: Que una zona muy conocida de Venezuela, lamentablemente. Y lo peor de todo, porque como dice el dicho, todo puede ser peor. Se cree que el número de víctimas va a subir potencialmente.
0: Es así, bueno, las novedades en elagora.cl. 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
1: Y antes de irnos, el dato. Nicolás Millán es el jugador más joven en debutar en el fútbol chileno. 14 años, 9 meses y 24 días. Debutó el 10 de septiembre del 2006 con la camiseta de Colo-Colo. En Colo-Colo también debutó Brian Ravelo, con 15 años y un día. Benjamín Inestrosa, de Universidad de Chile, 15 años y 63 días. Joaquín Muñoz de O'Higgins, que yo te lo había mencionado, 16 años y 17 días. Y Alexis Sánchez, de Cobreloa, 16 años y 52 días. Son los 5 jugadores que han debutado más joven en el fútbol chileno.
0: Estuvimos bien con lo de Millán, le apuntamos, ¿ves? La época de Claudio Borghi. 2:00 p.m. en punto. Gracias, muchachos, a Fernando, a Enrique. Que tengan un buen fin de semana. Sergio, el lunes volvemos con La Tribuna. Así es. Ah, el lunes no, pues. El lunes, martes.
1: El lunes
0: martes.
1: Es feriado, así que no hay programa.
0: El martes volvemos. Gracias, que le vaya bien.

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1: Cuando te cansas antes del milagro. La Biblia dice en el libro de Gálatas, capítulo 6, verso 9, no nos cansemos, pues, de hacer bien, porque a su tiempo segaremos. Si no, desmayamos. ¿Sabe? El fruto requiere perseverancia. Muchos abandonan antes de ver resultados. Dios trabaja en procesos, no en impulsos. Tu cosecha depende de tu constancia. Entonces todo mi mensaje es, no te rindas, porque tu tiempo está más cerca de lo que crees. Mi nombre es Felipe Bunster y esta fue la reflexión en menos de un minuto por Inicia Radio e iniciaradio.cl.
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¿Qué tal, queridos amigos? Qué gusto más grande saludarles a quienes a esta hora ya me dicen que están incorporándose a nuestra cadena de Madre Tierra a través de una inmensa cantidad de estaciones de radio y que llevan cada día este espacio que, por un lado, sin duda, como todo medio de comunicación, intenta entretener a quienes lo siguen. Tiene un medio de comunicación, la televisión, la radio, la prensa, hay un área importante de entretención. Tienes que entretener, sacarlos un poquito de todo ese torbellino, a veces de esa amalgama de situaciones que la verdad son bastante incómodas para muchos. Entonces uno busca un distractor y busca los medios de comunicación ese factor de entretenimiento. La televisión entretiene mucho, sin duda, porque además te absorbe tus sentidos. Cuando tú estás frente al televisor, como que no puedes hacer otra cosa más que mirar el televisor ahí, pero no puedes hacer nada en el fondo. Yo he tratado a veces de incluso leer algo estando el televisor prendido y me distrae. ¿Ya? He tratado. Está ahí, ese es un distractor. Cosa que no pasa con la radio, porque con la radio tú puedes estar, no sé, haciendo cualquier cosa, escribiendo, y está ahí la radio acompañándote a nivel de lo auditivo. No te distraes, anda muy bien. Y es por eso que la radio tiene esa especial sensibilidad para quienes nos gusta escuchar radio, compartir con la radio. Bueno, la radio también te entretiene. De hecho, la música es un factor de mucha entretención y de mucha recordación y todo lo demás. Pero a esta hora particularmente, no hay un locutor acá, no hay un animador. Ya hay un doctor, hay un químico farmacéutico. Esto es una botica, tú muy bien lo sabes, ¿verdad? Esto es una botica y obviamente, así como en un centro médico, en una clínica, en un hospital, como director debiera haber un médico. Ya, hay hospital en Argentina, estuve el otro día con una pareja de amigos que ambos son odontólogos y ambos eran directores de hospitales en Buenos Aires. Ya, pues, no sé cómo es el legalismo ahí, pero a mí me da la idea que un director de hospital debiera ser un médico, ¿ya? No un ingeniero comercial, ni un abogado, ni un periodista, ni nada. Yo creo, pero había un odontólogo, a lo mejor se me escapa de mis conocimientos, pero así como un hospital uno espera que el director sea un médico, la farmacia, la botica, tiene que ser dirigida técnicamente por un farmacéutico, un químico farmacéutico. Entonces, a esta hora, además de entretenerlos, que es nuestra propuesta, también nuestra propuesta es entrenarlos, ¿ya? Adquirir conocimientos que nunca están de más. Los conocimientos nunca están de más, sobre todo para aquellos sabios que ese conocimiento lo adquieren para ponerlo en práctica. Andan por ahí, yo he visto en la calle verdaderas bibliotecas, caminantes así, bibliotecas así, gente con una cabeza tremendamente grande, porque saben de todo, son un libro gordo, como el libro gordo de Petete, lo que le preguntes lo saben, pero son personas limitadas en transformar ese conocimiento en experiencia. Por eso también grandes sabios, ya sabios, no personas académicamente bien preparadas, no grandes doctos en algún tipo de materia, emiten frases como Sócrates, por ejemplo, o como el apóstol Pablo, por ejemplo, que decía Sócrates, solo sé que nada sé, decía, solo sé que nada sé, porque en el fondo abundancia de conocimiento va a no ser significativa si tú, insisto, no la transformas en tu experiencia, en tu práctica de vida. ¿De qué te sirve saber toda la historia de los monjes tibetanos, de las vibraciones alfa, beta, gamma, si tú en un acto meditativo no eres capaz de bajar tu nivel de neurosis y estar mucho más tranquilo para responder frente a la vida y no reaccionar? Uno de los grandes peligros hoy por hoy es que el mundo está altamente reactivo y la reacción siempre procede desde la mente. Y ahí con la mente ya sabemos lo complicadito que es muy peligroso jugar con la mente. De ahí aparecen también esos estadios de dementes. Gente, la respuesta demencial tiene que ver por esa característica mental de esta humanidad. En cambio, hay personas que ya han ido aprendiendo esto, respiran profundamente. Gurdjieff, por ejemplo, aprendió de su padre o su abuelo, no sé muy bien la historia, pero
fue su padre o su abuelo que le dijo, hijo, cada vez que te pregunten algo, responde de la siguiente manera, deme un día para escuchar su respuesta. Ya, deme un día y le respondo. Porque en ese día tú vas a tratar esa información y vas a responder no desde la mente, sino que del corazón. Por lo tanto, ya no vas a ser un ser reactivo, sino que vas a ser una persona que va a responder. Insisto, no desde la mente, sino que desde el corazón. Eso es maravilloso. Entonces aquí están todos invitados, todas las personas que a esta hora están adquiriendo conocimientos, comienzan a entrenarse en estas materias de la alimentación equilibrada, balanceada, en el tema de los suplementos alimentarios, el tema de la desintoxicación, la depuración, que es tan importante para iniciar cualquier proceso de buena calidad de vida, de bienestar. Tú no puedes acceder al bienestar si no limpias la casa, ¿ya? Tú no te puedes ir a vivir a ningún lado si antes no haces un aseo hacia el lugar donde vas a llegar. Tú llegas a acampar, me tocó acampar este verano con mis hijos, con mi familia, y lo primero que tú haces es llegar al terreno, tú decides y lo comienzas primero a limpiar el terreno. Tienes que limpiar el terreno, porque si no te vas a montar quizás en qué cantidad de cosas que son insalubres, ¿por qué no? Entonces limpias el terreno, coordinas bien por dónde va a estar tu recurso de agua, por ejemplo, todo, la entrada, cuál va a ser la entrada, cuál va a ser la salida, sacas algún tipo de elemento que pueda de repente tropezarte en la salida o en la entrada para que no te vayas a caer. Lo mismo tenemos que hacer con nuestro cuerpo, lo mismo desde nuestra medicina tienes que hacer con tu cuerpo. Es una tarea que muchos de ustedes todavía están al debe, porque llegan pacientes diabéticos, llegan pacientes reumáticos, llegan pacientes con psoriasis, colesterólicos, y aquí estoy, deme las perlas de la vida, deme, no sé, la colagenina, o deme el Level Up para mi sistema nervioso, deme el lisado vegetal para la diabetes, eso yo, y parten con un tratamiento para eso y así lo quieren, porque es un poco la costumbre que hoy día uno tiene, ha ido adquiriendo, el sistema nos dice eso, tiene una enfermedad, anda a la clínica, al CESFAM, no sé, al centro de salud, y ahí el médico te va a dar una receta bien rápidamente, una receta, tú compras los medicamentos y supuestamente te comienzas a sanar. Eso es mentira, y lo digo con todas sus letras y con altura de miras y de manera muy profesional. Esa es quizás la manera más práctica de mitigar un síntoma, ya una alergia, un prurito, un dolor estomacal, una jaqueca. Mitigas el dolor, pero el dolor, acuérdate que es un aliado de nuestro cuerpo, es un aliado de nuestra vida, porque es un llamado a atención, es una alarma que se enciende. Lo único malo del dolor, lo dije el otro día, es que duele. Lo único malo del dolor es que duele, pero ese dolor te va a modificar la manera incluso de pensar, porque ya no te vas a ir a la vuelta de la esquina a preguntarle al vecino que a lo mejor, no sé, es un mecánico automóvil, y oiga, ¿qué tomó para el dolor de rodillas? Deme la receta de lo que hizo, sin saber si es una artritis, si es una artrosis, si es una esguince, anda a saber. Entonces, lo bueno del dolor es que modifica la calidad de tus pensamientos. Y así nosotros entramos en esto, ya tan lindo que es reconocer que la naturaleza está a nuestro favor y que tenemos todas las herramientas para vivir de mejor manera, en forma saludable, en forma potencialmente pletórica. El potencial en la vida de todos nosotros se traduce como todo lo que tú puedes hacer y que aún no has hecho. ¿Ya? El potencial nunca está en los resultados que tú ya has tenido, ya no es el currículum. Mire, este es mi currículum, yo subí el Everest, yo llegué a los Himalayas, yo no sé. No, eso ya pasó. El potencial de cada uno de nosotros está intrínseco en todo lo que tú puedes hacer y que aún no has hecho. Y yo sé que ustedes, amigas y amigos, tienen un potencial tremendo. Y el ideal es que tus días se acaben, tu vida se apague con todo ese potencial estrujado, ¿ya? Le vamos a estrujar todo ese potencial, cosa que cuando tú te enfrentes a ese momento maravilloso, que debe ser de la trascendencia de esta vida, ya te mueres al cuerpo físico, mueres al sistema mental y viene la trascendencia de tu conciencia, es lo que yo siento, ya es lo que yo creo y es lo que yo siento, que te pille con una sonrisa de oreja a oreja,
con una sonrisa de oreja a oreja, más allá de las críticas que nunca van a faltar, más allá de los juicios. Acuérdate que cuando tú tienes un sueño fuera de lo común, siempre se van a levantar enemigos fuera de lo común, siempre. Ya no esperes que todo sea así como miel sobre hojuelas, y los enemigos, los primeros enemigos que se levantan van a ser en tu círculo cercano, en tu propia familia. En tu propia familia se van a levantar ya esos personajes fuera de lo común que van a querer que tú abortes ya ese sueño maravilloso fuera de lo común que has recibido. Entonces ya tenemos la fase del entrenamiento. Ya tenemos la fase del entrenamiento. Pero también tienes que sumarle a esto otra segunda fase muy importante, que es la puesta en práctica de todo lo que vas a ir aprendiendo programa a programa. Si nosotros te enseñamos a saber qué es un ayuno o qué es un desayuno, te vamos a enseñar, por ejemplo, el buen uso del consumir agua, por ejemplo, o cómo las frutas cítricas se consumen por la mañana, cómo las frutas dulces deberían consumirse por la tarde, cómo no es conveniente que toda tu alimentación, yo diría vegetariana, por decirlo, o la fracción vegetal de tu día sean solo frutas, porque es un aporte muy alto en azúcares. Vas a aprender cómo los carbohidratos más complejos son fundamentales en tu organismo y que eso provienen de las verduras, de las plantas, y van a fortalecer tu organismo a nivel que te pueden llevar y te pueden catapultar a un rendimiento físico más allá de lo que tú siquiera te imaginas. Así que bueno, con todo este comentario vamos a musicalizar nuestra botica como todos los días. Tenemos muchas consultas ya a nivel de nuestro teléfono, ahí ustedes escuchaban cómo suena nuestro teléfono acá, pero también tenemos consultas en nuestras redes, en nuestras páginas, que vamos a ir respondiendo programa a programa. Saludamos a Panamá, tempranito se conectaron con nosotros desde la ciudad de Panamá, y saludamos a todas las ciudades que ya están listas para seguir compartiendo nuestra botica de hoy. Level Up con adaptógenos es el complemento natural con el cual vamos a arrancar. ¿Por qué? Porque la gente está cansada hoy día, la gente anda llena de fatiga, ya está toda fatigada, se despierta en la mañana y lo único que quiere es volver a la cama o quedarse ahí, ¿ya? Metidito entre las sábanas, atrás, sabanás, uno debería decir atrás, sabanás, porque también te limita el desarrollo de tu propia vida. Entonces, a esa gente que se levanta así, o que está en episodios de depresión ya diagnosticada, o que se sienta sometida a una situación que va a menguar su proactividad, les voy a adelantar algo. Puede que todo esto no sea otra cosa que un alto nivel de estrés. El estrés es contra lo que estamos luchando hace más de 3 décadas en la botica del ayer a través del Level Up. Entonces, cuando me preguntan, doctor, ¿para qué es el Level Up? ¿Es un multivitamínico? No es un multivitamínico. ¿Es un producto que te entrega minerales? No es la intención de entregarte minerales. No viene a suplementar como los tradicionales tónicos multivitamínicos. Es un suplemento que te entrega plantas medicinales que van a ser un reconstituyente en tu salud mental, ¿ya? En el manejo que tú tienes que tener frente al estrés. Lo que te hablaba hace un ratito. ¿Yo reacciono o yo respondo? ¿Yo reacciono o yo respondo? ¿Cuál es la diferencia? Ya te lo dije, la gente que reacciona es inmediata, es colérica, está sometida a altos niveles de adrenalina y cortisol, y con ello tiene acelerado su corazón, tiene una función pancreática disminuida, lo más probable es que tenga altos niveles de glucosa en la sangre, producto de eso colérico. Ya, eso es una respuesta del propio estrés, que te disminuye, mitiga tu energía vital y en el fondo te enferma. Muchas enfermedades hoy día son estrés dependientes, enfermedades a la piel, ¿ya? La caída del pelo, problemas digestivos, el colon irritable, incluso el cáncer. La higiene del sueño, tú no puedes tener una buena higiene del sueño si estás estresado, porque por el estrés te va a costar por la noche dormir y por el mismo estrés te va a costar por la mañana despertar. ¿Ya? La higiene del sueño, que es tan importante, en Harvard lo dijeron así, que es tan importante, también está disminuida, está casi bloqueada por altos niveles de estrés que tú no has sabido ya trabajar con él.
Por eso Level Up es tan importante. Contiene nutrientes que ya están de primera moda, como el magnesio. El magnesio que hoy día está muy de moda. Bueno, el Level Up lo trae el magnesio desde hace 3 décadas o más de 3 décadas. Por eso es importante. La gente que se levanta cansada, la gente que está fatigada, la gente que está sometida a un estrés importante, los chicos que van al colegio y vienen los periodos de alta exigencia académica, por ejemplo, la gente que trabaja más de 8 horas diarias o que tiene trabajos que son tremendamente exigentes, o la gente que es propiamente autoexigente. Hay gente que es muy cuadradita, es muy autoexigente. ¿Qué hacemos con un hijo que sea tan pegado al orden? Con esas personas que se someten tanto a que todo esté en un cuadro, así bien encuadrado todo, o personas que sufren de TOC, por ejemplo. Estos estados obsesivos, compulsivos. ¿Cómo trabajamos con ellos? Simplemente modulando su capacidad de manejo frente al estrés. Y eso es Level Up. Por eso es que es tan importante tomarlo cada día en ayunas, como lo hacemos todos. Una tableta de Level Up para mejorar nuestra vida, nuestro bienestar y para enfrentar el día de mejor manera.

Yo no podría haber sido cantante porque siempre he tenido primero una voz no muy amigable con el canto. Siempre fui como medio desafinadito, pero aún así participé en el coro del colegio. Yo recuerdo. ¿Ah? Ya, claro, bueno, los que me quieren me dicen, ya, sí, canta bonito. Pero bueno, pero además, no he tenido una buena educación de mi sistema fonoarticulador, de mi voz, ¿no? Nunca me he ocupado mucho de eso. Una vez tuve una fonoaudióloga cerquita por ahí, pero la verdad nunca. Y además que yo estoy, les voy a confesar también, yo tengo voz nasal porque tengo problemas a nivel... No tengo problemas en el tabique, pero siempre he tenido esta voz nasal, ¿ya? Entonces, de hecho, cuando yo partí hace más de 30 años, hicimos un casting para Televisión Nacional, un señor ahí, locutor y todo lo demás, me dijo, uy, doctor, usted jamás va a poder hablar ni en la televisión, ni menos en la radio, ni menos, porque en ese tiempo se valoraba el tono de voz, ¿ya? No sé, de hecho muchas veces impostaban la voz, los tipos usaban la voz así y después tú lo veías fuera del set o fuera del estudio y hablaban y cambiaban la voz y era una cosa así. A mí me ocurre que la gente me reconoce, pese a que salgo en televisión sin duda, pero me reconoce más por mi voz que por mi imagen, porque tengo una cara común seguramente, ¿ya? Porque tengo una cara común, pero me reconocen más por mi voz. Es como los griegos, ¿ya? Les contaba el otro día esa cosa de las máscaras, iban a las fiestas con máscaras, ¿por qué? Porque la gente se tenía que reconocer una a otra por el sonido de su voz. De hecho, la palabra persona viene de ahí, de por el sonido, por el sonido. Bueno, vamos a, ¿cómo estamos de tiempo? Quedan 3 minutitos, vamos a responder algunas de las primeras consultas que van apareciendo por acá, ¿ya? Ya saludé a algunos lugares. Doctor, ya tengo una bebé, mira, me parece muy interesante. Tengo una bebecita de 4 años con un estreñimiento fuerte. ¿Qué me puede recomendar? Bueno, solamente el médico, lo aclaro de un principio, porque la gente que frente a un estreñimiento, la gente busca laxantes. A un chiquito de menos de 8 o 12 años, los laxantes tienen que ser siempre recomendados por el médico, ¿ya? Primero que todo. Pero nosotros en el campo de la medicina natural sí podemos entregarte un poquito de información sobre esto. ¿Por qué un niñito de 4 años puede sufrir de estreñimiento? Porque ese chiquito puede tener algún tipo de intolerancia, por ejemplo, a los lácteos. ¿Ya? Es importante, y tu nutricionista te lo va a enseñar también, suprimir los lácteos y junto a esto incorporar más verduras y frutas. Más verduras y frutas, hacerle papillas. Hoy día la gente, a los bebés, los hacen crecer mucho con papillas sintéticas. Yo digo sintéticas, son estas papillas procesadas que compras en el supermercado, le echas agua, la bates y se la entrega. Pero se han perdido en el proceso mucho del aporte de fibras y sustancias que van a ser estimulantes del peristaltismo gástrico. ¿Ya? Yo te recomiendo recuperar y hacer papillas en casa, darle por la mañana, por ejemplo, los jugos cítricos son importantes en el caso de los chicos en la mañana y nunca por la tarde, porque además son muy hepáticos, aunque son de muy corta edad, es importante ayudarles a descansar el órgano hígado a los bebés. Otra cosa importante, no mezclar. Hay mezclas que son absolutamente intolerables para los chicos y que van a provocar también muchas veces cuadros complicados de evacuación, como por ejemplo esa típica mezcla que hacen naranja con jugo de zanahoria. ¿Ya? Esa mezcla es nefasta, ¿ya? Es nefasta desde mi visión y desde mi experiencia. Pero incorpórale papillas, incorpórale cremas de verduras en mayor cantidad al chico. Incorpórale incluso, de acuerdo a lo que su médico, el pediatra, acepte, una agüita de salvado de trigo o un poquito de salvado de trigo fino. Un poquitito. Importante. Tercero, los hábitos en los chicos son los que a veces generan estos shocks que provocan estos cuadros de estreñimiento. Lo interesante es que son generalmente los cuadros de estreñimiento en los niños son temporales. No es que ese chico vaya a quedar estreñido para toda su vida. Entonces, la medida que modifiquemos todo eso. Y cuarto, el consejo más importante frente al estreñimiento en el caso de los bebés, el agua, el consumo de agüita. Ya tú le puedes dar una agüita aromatizada con alguna
con alguna fruta, alguna hierbita, por ejemplo, que además sea antiespasmódica, tanto mejor, ¿ya? Así que acude al médico por esto y sigue estos consejos que te acabo de dar. Me dicen, doctor, me hable un poquito acerca del tranqui. El tranqui, sin duda, es el aliado de las personas, como su nombre lo indica, que están intranquilas, que están ansiosas o que están angustiadas. ¿Ya? La gente intranquila sufre, por ejemplo, del insomnio de... no de mantención, el insomnio de conciliación se llama, ¿ya? Le cuesta a la gente intranquila dormirse por la noche, más que mantener el sueño, ¿ya? El insomnio de conciliación generalmente está asociado a personas inquietas, ansiosas, intranquilas. El tranqui, como su nombre lo indica, también es apropiado para las personas no solo que tienen problemas de sueño, sino que para las personas que sufren de crisis de angustia de todo tipo, porque te aporta nutrientes que te van a ayudar en ese proceso de reconectarte con tu estabilidad emocional. ¿A través de qué cosa? De un aminoácido que estamos bastante al debe en la alimentación hoy por hoy, que es el L-triptófano. El L-triptófano, dentro de sus múltiples cualidades que tiene y recomendaciones, es fundamental en el proceso de fabricación de dos importantes hormonas o neurotransmisores, como le quieras llamar, ¿ya?, como son la melatonina para la noche fundamental y la serotonina para evitar caer en esos episodios de mayor angustia, de mayor pesadumbrez, de mayor fatiga mental, de mayor ansiedad y pánico, ¿ya? Llenarte de miedos muchas veces pasa porque estás con muy bajos niveles de L-triptófano. Pero el L-triptófano, para que ustedes lo sepan, y lo pueden ver en la cajita cuando vayan ahí a Madre Tierra y lo adquieren, el L-triptófano necesita de dos importantes elementos que aparecen declarados ahí. Uno es el magnesio y el otro es la vitamina B6. Este tranqui también es bueno para los vegetarianos, porque además contiene vitamina B12, entre otras cosas, que son fundamentales, deudas que tenemos en la nutrición del paciente vegetariano. Pero tiene antioxidantes, tiene vitamina D3, que es antidepresiva, y tiene zinc. Zinc, un oligoelemento, un mineral fundamental. Pero fíjate que, ¿por qué me quedo con estas dos primeras, la vitamina B6 y la vitamina B6 y el magnesio? Porque tanto el magnesio como mineral, como la vitamina B6 como cofactor metabólico, actúan como empujando el carro en lo que es la progenia de melatonina por la noche para dormir bien y serotonina durante el día, aunque también lo hace por la noche, serotonina, las vías de metabolización para construir estas dos importantes moléculas o elementos para una buena salud. Así es que de eso se trata el tranqui, ¿ya? El tranqui no es solamente así para el insomnio, para dormir bien, no. Es un precursor de melatonina, pero es un precursor

0: leen y repiten, porque no es su campo de su incumbencia, ¿no? Ellos no están preparados en esta área, es por eso que con tanta seguridad te digo la importancia de tener estas combinaciones. Hay gente que compra un frasquito de algo, ya, así como la del procolágeno, compra un frasquito de triptófano, ¿ya? Pero es L-triptófano, no tienen idea. Segundo, está solo, está acompañado, ¿no? Está solo, solito el pobre triptófano, no te sirve de nada. Porque si tú no tienes adecuadamente en la formulación incorporado el magnesio, como te decía, y la vitamina B6, mucho de ese triptófano no va a ser biodisponible o utilizable, mejor dicho, utilizable en la intención que tiene el desarrollo de este tipo de complementos. Por eso, si estás inquieto, si estás intranquilo, si sufres de desasosiego, si por la tarde, noche, tú ves que te es característico, algunos dicen caigo en una depresión, la depresión de los domingos por la noche. No sé si alguno de ustedes, domingo en la noche, sale y está todo como gris y sienten como el... Es característico el domingo en la noche, ¿ya? Eso no es depresión, generalmente eso es angustia y ansiedad. Es un proceso de tipo angustioso, pregúntale a tu psicólogo. Entonces, ¿qué necesitamos ahí? Este tipo de precursores de serotonina. ¿Y cómo lo logramos? A través de los componentes que trae el tranqui. ¿Ya? No sé si la explicación está bien. Ya a la gente que está acá en la botica le pregunto, ¿está todo ok? Ya está. Tranqui, entonces, ¿cómo se toma? Obviamente una tabletita, una sola, no más, al acostarse. Tiene vitamina D3 para que le digas a tu médico. Tiene antioxidantes también y tiene zinc. Por ahí les voy a dar una clase sobre la importancia de consumir zinc todos los días, para los varones, por ejemplo, por el tema prostático, para ustedes, queridas amigas, por el tema de las canitas, ¿ya? Bueno, hay muchas otras razones, ¿verdad? Pero ¿a quién le gusta? Yo, imagínate, ya tengo hartas canas, ya a los 60 años como que me empecé a llenar de canas, a los 60 años, para que hay gente que más temprano se llena de canas, lo más probable es que hayan consumido poco zinc en su vida. Con esta música incidental, acá en la radio me indican que, doctor, baje las cortinas, nos vamos a los comerciales de esta hora y ya viene el segundo bloque de este entretenido programa. Sigan participando, escríbanme donde me están viendo, llamando, escuchando y síganme haciendo consultas que durante el segundo bloque la responderemos. También escucharemos un testimonio, una historia acerca de Level Up, ya que arrancamos con Level Up. Personas que han tomado Level Up ahí en Madre Tierra nos cuenta qué ha pasado en su vida. Pausa y ya estamos de vuelta. Soy el doctor Leopoldo Moreno. No cambie el dial. No nos dejen solitos.
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0: Me gusta ese jingle. 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Vamos.
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0: Me encanta eso. Hay grandes doctores hoy día que promueven un cierto aforismo que dice de la tierra a la boca, de la tierra a la boca. Si nosotros mantuviéramos por lo menos un alto porcentaje que nuestros alimentos no fueran tan procesados, todo lo que nos llevamos a la boca no fuera tan procesado, si lo que lleváramos también como vestimenta no fuera tan procesado, hoy día toda la vestimenta es prácticamente petróleo, todo está hecho del petróleo, los medicamentos también están hechos en base al petróleo, moléculas sintéticas que colegas científicos aíslan y que obviamente la industria promueve todo eso porque hay una rentabilidad, porque el costo debe ser bajísimo, ¿ya? Logran minimizar. Yo te contaba el otro día, no tengo acá el aceite de orégano oro, ¿no? ¿Lo tengo por ahí? Me lo van a traer, el aceite de orégano oro, que es rico en carvacrol, que es rico en timol, que es rico en terpenos, en monoterpenos, que luego en la borra, lo que queda, ya tiene un nombre eso, acá lo tengo, le extraen, ¿verdad? Toda la acción antimicótica, antivírica, está en estas sustancias, donde están las cetonas, por ejemplo, los quelatos, que son tan importantes para la desintoxicación. Entonces, hoy día han aparecido preparados de carvacrol, preparados sintéticos de carvacrol, que lo han aislado, son productos de síntesis. Yo me estoy poniendo cómodo como si estuviera acá en mi living. Ya es como que me empiezo a relajar acá, yo ya dejo de trabajar un poco y me relajo, ya me pongo cómodo. Bueno, pero bueno, la idea es que estemos todos cómodos. Han aislado la molécula que es lo que más promueven los doctores que hablan sobre la vida saludable, en el caso del aceite de orégano, que es el carvacrol. Y han hecho pruebas con ese carvacrol sintético, que algunos pensando que son dioses, ¿ya? Porque si tú miras la naturaleza, es una creación, sin duda. Tú miras la naturaleza, es una creación. Esa creación fue hecha por alguien, ¿no? Algunos le llaman el gran arquitecto, otros le llamarán, no sé, había una señora que le había puesto un nombre propio a Dios, que era Rodrigo, me acuerdo, ¿ya? Rodrigo, para los Rodrigos los saludo. Pero bueno, para mí es Jehová, pero ¿qué es lo que pasa? Ese creador, que está por sobre todo, ¿verdad? Sobre todas las mentes, la mente de Dios, imagínate. Él cuando crea un remedio, como el aceite de orégano oro, o el orégano propiamente tal, en esta planta, para que esta planta se manifestara con estos principios que nos iban a ayudar en algún momento, porque el orégano tiene que haber sido creado hace millones y millones de años. El hombre, después de varios millones de años, aparece el hombre en la Tierra y hace 6.000 años que estamos ahí dando vueltas y usa entonces a estas plantas como un vehículo curativo, como una fuente de salud, como una fuente de salud. Entonces, cuando Dios pensó en el orégano como remedio, porque es un remedio natural que hoy día tanta gente aquilata y valora por su acción antivírica, antiparasitaria, antiséptica, para el Helicobacter pylori, para la cándida y todo lo demás. Por alguna razón, ¿ya? Por alguna razón que nosotros a veces no vamos a lograr entender, Dios hizo esa molécula de carvacrol junto al timol y junto a un sinfín de otras moléculas, de aldehídos, de cetonas, de otros alcoholes, fenoles, polifenoles. Hizo así es una fórmula que a veces uno se quiebra la cabeza diciendo, pero ¿cómo tanta cosa? ¿Cómo tanta cosa? Por alguna razón será. Entonces, el hombre cabezón como es, ¿ya? Dice, y creyéndose Dios, de repente dice, no, yo voy a agarrar pásenme un poco de petróleo para acá, denme un frasco con petróleo para tener moléculas para hacer síntesis química o lo que sea, y voy a sintetizar el carvacrol, ya que están todos hablando del carvacrol, yo lo voy a sintetizar y voy a darle a la humanidad un remedio unicista en su molécula, y este les va a salvar todos los Helicobacter pylori, todas las dolencias sépticas, todos los hongos que aparezcan y qué sé yo, con mi creación, Carvacrol sintético hecho por el hombre. Y lo han probado y no da ni la mitad de los resultados que este otro Carvacrol, que viene en una hojita, que es aislada a medias, que viene con menos concentración, que no tiene el potencial cromatográfico del otro, qué sé yo. Y uno dice, bueno, es una manera más en que Dios, pum, nos golpea las narices a los hombres de ciencia. Y así está escrito, ¿verdad? Nos va a humillar. Nos va a humillar, Dios nos va a humillar a quienes creemos que sabemos más, y va a ensalzar a ese humilde de pensamiento, de corazón y vida, ¿ya? Y que va a descubrir justamente en esta creación directa, directa, ¿para qué aislar una molécula? Si esa molécula está ahí, es que viene menos concentrada, pero no importa, hará sinergia, la palabra es sinergia, hará sinergia con el resto de los otros componentes, que nadie se va a dar el trabajo de aislarlo y conjugarlo y juntarlo de esa manera equilibrada y perfecta. Por eso es que yo creo en la naturaleza como remedio. Valoro, porque soy farmacéutico y tengo una formación alopática y estudié en una universidad prestigiosa y todo lo demás, valoro el desarrollo científico de la ciencia de la salud. Pero yo les digo humildemente, creo que el hombre no le va a llegar jamás ni a los talones al gran creador, o sea, al gran médico, al gran farmacéutico. No nos calentemos la cabeza, no le vamos a llegar ni a los talones. Entonces usemos el conocimiento adquirido en ciencia, en investigación, pero no olvidemos de este importante complemento que es la creación. Y para ello también démosle gracias siempre a nuestro creador.

Ya está. Vamos a los minutos que nos queda a responder consultas. El aceite de orégano, ¿cómo se toma? 20 gotas. 20 gotas todos los días a la hora que te sea más cómodo. Generalmente yo recomiendo un poquito alejado de las comidas, ¿ya? Entre el desayuno y el almuerzo, entre el almuerzo y la once, entre la once y la cena, qué sé yo, alejadito de las comidas, como si fuera un probiótico también. Acuérdate que el aceite de orégano tomado diario te va a entregar una acción protectora de la mucosa gástrica, va a trabajar eficientemente cuando aparecen el Helicobacter pylori, esta bacteria a nivel digestivo, o cuando aparecen cuadros de micosis. Una pregunta que tenía en el tintero ahí era hongos, micosis en las uñas de los pies. Para eso te puedes aplicar directamente, ya en forma tópica, una o dos gotitas con un algodón en esa zona. Generalmente yo recomiendo tratártela por la noche cuando ya te vas a acostar, y luego puedes poner una gasita para que con el roce de las sábanas no se vaya perdiendo ya la fracción oleosa que va a tener la acción antimicótica, ¿ya? Segundo, para los hongos también de los pies, bañarte con hojas de laurel, hacer pediluvios, y luego te lo secas bien, obviamente, pediluvios con hojas de laurel andan muy, muy bien. Y tercero, tomarte también las 20 gotitas. Te vas a gastar dos gotitas ahí en la uña de los pies y te vas a tomar 20 gotitas, van a ser 22 gotitas al día, o sea, un frasquito te va a durar 25 días más o menos, ¿ya? Otra consulta que tenemos, me dice, doctor, estoy tomando la colagenina. La colagenina, que es este complemento, ya con colágeno, vitamina A y vitamina E, ¿no me serviría para los huesitos? No, la respuesta es no te sirve para los huesitos, porque en realidad la colagenina tiene un tipo de colágeno específico para la piel. La colagenina está hecha como un reformulador del cuidado de tu piel, de tus uñas, de tus cabellos. La gente, por ejemplo, que se tiñe el pelo, que no es mi caso, aunque la gente de repente dice, doctor, lo veo ahí como, parece que. Yo digo, no parece nada, porque nunca en mi vida me he teñido el pelo, ¿ya? Pueden sacarme ahí un pedazo y ver. Nunca me he querido, porque no han faltado mis hijas de repente, mi hermano Héctor, que por ahí de repente ha usado alguna cosita en su pelo, ¿ya? Él era un rubiecito de pequeño, entonces como que a los rubiecitos les gusta tener ese cabello rubio. En cambio yo, negro, así de pelo negro, ya, da lo mismo. Pues bien, no he querido teñirme el pelo, pero para quienes se han teñido el pelo, quienes sufren de debilidad en las uñas por falta de silicio, por ejemplo, también, qué sé yo, por una baja ingesta de proteínas que son procolagénicas, pero del tipo 1 y 5. Entonces, la colagenina va a ser específicamente bien utilizada para problemas de piel, cuando han habido psoriasis, cuando han habido alergias, han habido, no sé, para la gente que forma queloides, por ejemplo, piel reseca, piel con poca lozanía y todo eso. Además, les recuerdo, sobre todo a las mujeres que me siguen o me escuchan, mejor dicho, que es el único suplemento cosmiátrico que tiene lo que se llama el Skin Glow Factor, un factor de brillo de la piel, ya que está dado por una familia de carotenoides específicos, que los van a ver ahí en la fórmula, ya, de la colagenina. Es exquisito tomarlo, es muy bueno para cuidar tu piel, tus cabellos, tus uñas y tus mucosas, que es la segunda envoltura. Es como que la colagenina es especialista en envoltura. Entonces la gente dice, ok, ¿cuál es mi envoltura importante? La piel, ¿verdad? Es lo que vemos, los cabellos, las uñas, la piel en general. Pero tenemos otra gran envoltura interna, que son las mucosas. Es la otra envoltura que tenemos, interna. También se favorece de la misma estructura tipo, ya, colagenina. Ya me refiero a la proteína colágeno, tipo 1 y tipo 5. Así es que para eso es la colagenina. Ya le respondo, si quieres cuidar tus huesitos, necesitas tomar algo que yo no tengo aquí en mi mesa, pero me lo van a traer, que es el Flexi Articular Forte. El Flexi Articular Forte, acá me lo deja mi productor, el Flexi Articular Forte es lo más recomendado para fortalecer tus articulaciones y tus huesitos, porque contiene el colágeno tipo 2, pero además, muy importante, contiene las vitaminas que van a trabajar en lo que es la progenia del cartílago, propiamente tal. ¿Ya? Es importante, además, asociarlo a la aminoacidoterapia en pacientes con artrosis. Por ahí también me lo preguntaban, una artrosis en la L5, con artrosis de rodilla también,
complicada. Entonces, la artrosis es una enfermedad que vamos a padecer todos. Después de los 60 años, todos tenemos un poquito más, un poquito menos. Es prácticamente universal la artrosis. Por lo tanto, ¿qué es lo que hay que hacer? Hay que usar un elemento paliativo, que es dar vuelta nutricionalmente ese proceso lógico de destrucción como un proceso catabólico, por decirlo así, de destrucción del cartílago por el uso de la maquinaria. En este caso, flexia articular, 2 cápsulas todos los días con el almuerzo. Es tan potente que yo recomiendo tomarlo siempre con el almuerzo. Por ahí hay algunos analgésicos naturales también, que son extraídos del sauce, una mezcla entre el sauce y la cúrcuma, que van a ayudar al dolor también. La aplicación de calor, ya la terapia de calor también da muy buenos resultados, sobre todo si lo haces con semillas de lino y lavanda para el dolor. 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Acá tengo otra interesante consulta. Me dice, doctor, mi mamá, 88 años, sufre de inflamación de sus piernas y sus pies, ¿ya? Inflamación. Cuando hay, ojo, la inflamación muchas veces también uno, la une mucho al tema de la retención de líquidos, ¿ya? Siempre que hay inflamación a los pies o a las piernas, la aplicación de cataplasmas de barro anda muy bien, es descongestionante. Cataplasmas de barro, bien heladitas así, bien en frío, cataplasmas para desinflamar pies y piernas. Segundo, importante es la evaluación hepatodigestiva del paciente que está teniendo retención de líquido o inflamación en sus pies. Ese eje entre el sistema hepático y la digestión de tu mamá es fundamental tenerlo siempre bien trabajado y cuidado. Para eso, las gotitas de Bicolon. Hemos paseado hoy día casi por todos los productos de Madre Tierra. El Bicolon en gotas orales le va a dar muy buenos resultados, a la vez que tiene que fijarse usted, querido hijo o hija, por su mamita, en que su mamá consuma la adecuada cantidad de agua. Para la retención de líquido, ¿ya? ¿Por qué la gente retiene líquido? Es porque estás al debe en el agua. La gente dice, uy, pero si está reteniendo líquido, ¿cómo le va a dar más agua? Claro, está reteniéndolo porque el sistema de defensa interno, la homeostasis interna, el sistema inmune, está está viendo que estamos muy malos para el agua, estamos muy poco apetentes por el agua, y por eso la poca agüita que hay la retiene, y la retiene donde más fácil la pille. Por lo tanto, una cura natural para la retención del líquido es justamente tomar más líquido, en este caso agua, que puedes acidular con gotitas de jugo de limón. Por lo tanto, va a ser un remedio alcalinizante para el cuerpo de tu mamita. Si quieres fortalecer más sus pies para evitar el dolor si ella camina, acuérdate, cúrcuma activada con pimienta. Y por ahí también el flexi articular, que le andaría muy bien a ella como último consejo. Nos quedan varias consultas, que se nos va el tiempo, pero me comprometo a irlas respondiendo programa a programa. Había una sobre la depresión, ¿ya? Que bueno, la depresión es un tema no menor. 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Cuando hay un factor depresivo en tu organismo, en tu vida, en tu mente, trabajo fuerte, fuerte, fuerte con el Level Up tomado a diario, en ayunas. No alcanzamos al testimonio, nada. Ahí está don Daniel, que me dice, doctor, se acabó su tiempo. Bueno, a todos nos llega la hora, pero bueno, la ventaja es que tenemos la oportunidad para muchos de nosotros de volvernos a encontrar, y ojalá que Dios nos permita a todos, ¿ya? Y ojalá que se unan más, ¿ya? Ojalá que no falte ninguno el próximo encuentro de acá de nuestra querida Botica del Ayer. Soy el doctor Leopoldo Moreno, feliz como farmacéutico de haber trabajado hoy para ustedes. Y al finalizar, les dejo el mensaje para mí más importante y vital. Pongan siempre primero a Dios por sobre todas las cosas. Y luego al hombre.

0: A esta hora, Inicia Radio te acompaña. 15 horas con 2 minutos.
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6: Cuando la vergüenza te paraliza. El libro de Romanos, capítulo 8, verso 1, dice: por tanto, ahora ninguna condenación hay para los que están en Cristo Jesús. ¿Sabe? La vergüenza es una cárcel invisible que hace creer que no somos dignos de acercarnos a Dios. Pero la sangre de Cristo rompe esa mentira. La cruz no solo perdona nuestros pecados, también cancela toda condenación. Levántate con la seguridad de que en Cristo tienes una nueva identidad. Ya no eres esclavo de la vergüenza, eres hijo amado del Padre. La vergüenza te paraliza, pero la gracia de Cristo te levanta. Esto es la reflexión en menos de un minuto.
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1: Comenzamos ya otro viaje musical, la edición del día viernes en este día que se viene fin de semana largo para todos aquellos que por supuesto estaban esperando un par de días para poder descansar. Este fin de semana va a poder hacerlo. Hay algunos que ya están alistando su maleta, están comenzando a viajar a algunas ciudades, algunas otras regiones del país para poder disfrutar este fin de semana largo donde el lunes es feriado. Sí, lunes es feriado. Un lunes feriado, oye, qué rico. Hace rato... Como que Julio también entró buena onda, entró así como, ya, ¿saben qué? Feriado, le vamos a dar feriado, oye, sí, necesitamos un descanso. El día viernes y por supuesto se siente también en el cuerpo, porque ya algunos estamos sobreviviendo y por supuesto también disfrutando de la buena onda de Inicia Radio cuando son las 4 con casi 4 minutos de la tarde. Y acá en la capital hay 18 grados agradables. Yo encuentro que están agradables 18 grados. Igual en la noche está haciendo frío, por lo menos acá en la capital. Pero no tan solo el clima de la capital conversamos, sino que por supuesto, cómo no comentar aquellas regiones. Por ejemplo, en Osorno en este momento hay 11 grados. 11 grados, también el clima está nublado. La mínima hoy día fue de 4, hoy que este lado, el sur. También Valdivia, 11 grados en Valdivia, pero en Valdivia se espera chubasco en un ratito más. Así que si Valdivia no está escuchando en estos días fríos con viento, bueno, quizás para los valdivianos este es un clima así de calor, no lo sé. Sí, porque a veces acá nosotros tenemos a compañeros que han vivido en el sur y cuando estamos todos abrigados ellos están ahí con polerita, así, sin ningún problema, y nosotros como con 30 capas de abrigo y ellos así muy desabrigados. Bueno, es parte también de los diferentes climas de nuestro largo y extenso país llamado Chile, sí. Recuerda que este es tu programa para poder conectarte con buena música, con playlists en las cuales, por supuesto, disfrutamos y que también cantamos a todo pulmón. Hoy en la mañana fuimos a comprar un cafecito con unos chicos, con unos amigos de acá del canal y hicimos una playlist colaborativa. Sí, una playlist colaborativa, esas playlists en donde tus amigos van añadiendo también la música que ellos quieren escuchar y se disfruta totalmente este tipo de playlist. Así que ya sabes, si quieres pedir tu canción puedes hacerlo. ¿A qué número? Mira, simple, escribe "me gustaría que mi canción sonara en viaje o en factor musical" y escríbelo al más 569-7987-3964. Si te gustaría que tu canción o alguna canción que tú quieras en esta playlist colaborativa poder compartir, lo puedes hacer. Más 569-7987-3964 es el número de Inicia Radio. Cosa importante a señalar, porque este es el número de Inicia Radio. porque por ahí a veces hay algunos otros programas que tienen su propio número y ese no es el número de Inicia Radio, sino que este es el número de Inicia Radio, más 569-7987-3964. Lo sé porque el otro día alguien me dijo, oye, mira, estoy contactando, y era un número antiguo de otro programa muy antiguo que estaba acá en la radio, y me decían, mando las canciones acá y no me las ponen, ¿qué pasa? Y le dije, que está escribiendo no al número de Inicia Radio, sino a un programa que había en Inicia Radio y que tenía un número y pensaste que era el número de Inicia Radio, pero no. El número de Inicia Radio es más 569-7987-3964, el número en el cual podemos contactarnos, conversar, compartir. Hay algunos que mandan fotitos en algunos programas. A mí mándenme música, si quieren conversar de algo, mándenme música, y por supuesto también a veces hacemos algunas preguntas para la audiencia y que podamos también ahí responder. Recuerda, más 569-7987-3964. Y con esa relevante información, por supuesto, comenzamos esta playlist el día de hoy, este viaje musical del día de hoy. Así que abróchate el cinturón, comienza a abrir tus ventanas y a disfrutar de la música que tenemos preparados para ti. Y en este caso comenzamos con músico y una canción también de Alexander, una canción llamada Suma, que disfrutamos aquí en Viaje Musical.

0: en Viaje Musical.
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0: Así es, recuerda que puedes pedir también tu canción al más 569-7987-3964, más 569-7987-3964. Porque así como Tony pidió esta canción que dice: hola hermano, Dios les bendiga, me gustaría ver la posibilidad de escuchar esta canción de Trono y Conmovible de Selah Jireh. Música chilena, bendiciones. Así que por supuesto, cuando es música chilena, disfrutamos al 100%, y en este caso, la banda Trono, Selah Jireh Worship, con la canción Trono Inconmovible, que disfrutamos aquí en Viaje Musical.

cuerpos de santos que habían dormido se levantaron. También dice que el centurión y los que estaban con él guardando a Jesús temieron en gran manera al ver el terremoto y dijeron: verdaderamente,

tu amor, Señor, será por siempre mi canción. Con ella contaré a todo el mundo qué fiel eres tú. ¿Cómo parar de contar la historia de tu amor si los mismos cielos afirman día y noche esa verdad? Tu amor ha sido siempre el fundamento de nuestras vidas y tu fidelidad, literalmente, el refugio bajo el cual todos vivimos. Que todo el firmamento anuncie la obra de tus manos, mientras cada uno de los seres que tú has creado canten himnos en reconocimiento de tu sabiduría y gran poder. Sería una necedad tratar de buscar o en el cielo o en la tierra algo o alguien que pudiera compararse a ti, maravilloso Señor. Los mismos ángeles desfallecen de asombro cuando tu indescriptible e incontenible majestad los envuelve. Eres el amo y dueño

por supuesto, escuchabas esta gran canción de Crystal Luis. Y nos despedimos con este temón acabado de salir del horno, la canción del apóstol Billy Bunster, esta canción Agradecido, que por supuesto nos lleva a poder disfrutar estos ritmos un poquito más mexicanitos. Y acá, por supuesto, en Viaje Musical también lo disfrutamos. Recuerda que nos encontramos en una próxima edición el día martes aquí en Viaje.

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1: El Espíritu de Jehová, el Señor, está sobre mí. Porque me ungió Jehová. Me ha enviado a predicar buenas nuevas a los abatidos, a vendar a los quebrantados de corazón, a publicar libertad a los cautivos y a los presos apertura de cárcel. Vengo con este mensaje: van a ser libres. Liberación no tiene que ver con una manifestación de un demonio, de un espíritu. Liberación tiene que ver con una renuncia a puertas generacionales. Para los que me escuchan por primera vez, hay algo que se llama iniquidad. La iniquidad es un camino torcido o doblado, herencia torcida o doblada, donde se va repitiendo de generación en generación. Un abuelo que se divorció, un padre que se divorció, un hijo que se divorció, un abuelo alcohólico, un hijo alcohólico, un nieto alcohólico. Satanás ha ocupado la iniquidad a lo largo de la tierra. Pero hay algo que el Señor me dijo. Y me dijo esto: que cuando Él regrese, su esposa va a estar libre. Que cuando Él regrese, su esposa va a estar libre. Que cuando Él regrese, la iniquidad no los va a gobernar. El pecado generacional ya no tiene más autoridad sobre ustedes. ¿Sabe por qué? Porque cuando Él se subió a la cruz, Él derramó hasta la última gota de sangre. Y Satanás ya no tiene autoridad sobre mí y sobre usted. Porque cuando Él se subió a esa cruz, Él dijo: consumado es. Y fue el último rugido del león de Judá en la tierra. Consumado es, mi pueblo es libre. Consumado es, mi pueblo camina en bendición. Consumado es, yo voy a ser el que los va a guiar. Consumado es, consumado es, consumado es. No puedo no dejar de ver cómo cae polvo de sus manos. No estoy entendiendo mucho lo que veo, pero lo que veo son grilletes que se están desatando, son cadenas que se están desatando. Es primera vez que lo veo así, de verdad, pero son grilletes, son cadenas. Creo firmemente que el último mover de liberación se va a derramar de una forma tan sobrenatural que no va a ser necesario orar por liberación, sino que cuando un endemoniado cruce esa puerta se va a manifestar y vamos a estar listos, porque somos una esposa lista, porque somos un cuerpo listo, porque somos una iglesia lista. ¿Cuánto le dan un aplauso al Señor?

Isaías 61 es algo clave. Porque como les dije, vengo en nombre del Señor a decirle a todos los quebrantados de corazón que hay una esperanza. Vengo a decirle a todos los cautivos que hay una esperanza. Vengo a decirle a todos los corazones atados, hay una esperanza. Y esa esperanza se llama Cristo Jesús. Cristo Jesús. No vengo con un mensaje emocionalista, vengo con un mensaje espiritual. ¿Cómo se llama mi mensaje? Sube acá. Sube acá. Cuando comencé a hablar con el Señor de qué era lo que quería hablarles, me empezó a mostrar las condiciones de ciertos corazones. Y pude ver perfectamente lo que refleja Isaías 61. Corazones quebrantados, corazones apagados, corazones insensibles, corazones duros, corazones lastimados. Puedo oler heridas. El Señor las quiere sanar. El Señor quiere poner de su mano en esa herida. No le cierres el corazón. Porque hay corazones que en este momento no quieren abrir la herida por el dolor que han pasado. No le cierres el corazón. Señor, reprendo el espíritu de incredulidad en el nombre de Jesús. Porque el Señor quiere tocar tu corazón para sanarte, para restaurarte, para desatarte, para liberarte. Y vengo con ese mensaje, sube acá. La palabra dice en Apocalipsis, capítulo 2, perdón, capítulo 4, verso 1. Dice, después de esto miré, y aquí una puerta abierta en el cielo. Y la primera voz que oí como de trompeta hablando conmigo dijo, sube acá y yo te mostraré las cosas que sucederán después de estas. Y al instante yo estaba en el espíritu, y aquí un trono establecido en el cielo, y en el trono uno sentado. ¿Quién es el rey de tu corazón? ¿Quién es el que gobierna tu corazón? ¿Quién? ¿Quién? ¿Quién? ¿Quién? Con ese simple decreto, usted le cierra puertas al enemigo. Porque en la determinación hay autoridad. La palabra dice que estaba Juan y estaba en la isla de Patmos. Una cárcel terrenal y una liberación espiritual. El lugar en el que uno está no define tu futuro. Puede que estés rodeado de gigantes y de enemigos que se levantaron en contra tuya. Por un camino vienen contra ti y por siete huirán delante de ti. Se levantaron lenguas murmuradoras. Bueno, se van a callar, porque de la esposa del Cordero nadie se burla. De la esposa del Cordero nadie se burla. Puede que te hayas equivocado, puede que hayas fallado, pero mi rey defiende a sus pequeños, mi rey defiende a sus hijos, mi rey defiende a los que le creen. Puede que te equivocaste, bueno, comienza a mirar hacia adelante, porque el pasado tiene garras y te quiere atar. Pero hoy vengo en el nombre de Jesús diciéndote, sube, sube, sube, sube, sube. Sube, resplandece, oh hija de Sión, que ha llegado el momento de subir. No subimos por posición, subimos por relación. No subimos para tener un estatus, subimos para enamorarnos de las pasiones del corazón de Dios. Cuando Juan estaba en ese momento, estaba en una prisión. Lo azotaron, lo hirieron. Sin embargo, el rey, el Señor le dice, sube acá. ¿Qué quiere decir el sube acá? El sube acá es la invitación del Cordero para que te sientes a la mesa. La palabra dice que Él prepara mesa
en presencia de mis angustiadores. Por eso te digo, ¿quién fue el que te avergonzó? ¿Quién fue el que murmuró? ¿Quién fue? Porque de la esposa del Cordero nadie se burla. De los hijos de Dios nadie se burla. ¿Saben por qué? No porque seamos nosotros, porque Dios no puede ser burlado. Dios no puede ser burlado. Y en tu corazón está el Espíritu Santo. En tu corazón hay autoridad. En tu corazón hay poder. En tu corazón hay pasión. Sube acá. Y cuando Juan vio esto, dice: y alrededor del trono había 24 tronos, y vi sentado en los tronos a 24 ancianos vestidos de ropas blancas con coronas de oro en sus cabezas. Y del trono salían relámpagos y truenos y voces, y delante del trono ardían 7 lámparas de fuego, las cuales son los 7 espíritus de Dios. Y delante del trono había como un mar de vidrio semejante al cristal. Y junto al trono y alrededor del trono, 4 seres vivientes llenos de ojos delante y detrás. Y el verso 8 dice: y los 4 seres vivientes tenían cada uno 6 alas, y alrededor y por dentro estaban llenos de ojos. Y no cesaban día y noche de decir: Santo, Santo, Santo es el Señor Dios Todopoderoso, el que era, el que es y el que ha de venir. Y siempre que aquellos seres vivientes dan gloria y honra y acción de gracias al que está sentado en el trono, al que vive por los siglos de los siglos, los 24 ancianos se postran delante del que está sentado en el trono y adoran al que vive por los siglos de los siglos y echan sus coronas delante del trono diciendo: Señor, Señor, digno eres de recibir la gloria, la honra y el poder, porque tú creaste todas las cosas y por tu voluntad existe y fueron creadas. Ese es el Dios al que usted sirve. Ese es el Señor al que usted sirve. Ese es el Señor al cual usted entrega su corazón. Ese es el Dios al cual usted sirve por amor y pasión. Ayer hablaba con el grupo que estoy en los jóvenes y hablábamos en relación al Espíritu Santo. Y cuando terminé de esa reunión, por lo que tanto tiempo estuvimos orando, está comenzando a suceder. Los jóvenes están soñando más que nunca. Los ancianos están teniendo sueños. Los jóvenes están teniendo visiones. Están obrando en sanidad. Y la juventud se está levantando con amor. La juventud se está levantando con pasión. Dígame si eso no fue lo que quiso Billy Graham, lo que quiso G.E. Ávila y por lo que tantos hombres de Dios oraron. Mi pregunta es: ¿por qué seguimos igual? ¿Por qué menciono esto? Porque cuando no subimos a la dimensión del Rey, estamos inadaptados, estamos fuera de software del movimiento que el Señor quiere gestar en la tierra. Cuando estaban los discípulos, pensaban que solamente iba a haber bautismo en agua, pero no, también iba a haber un movimiento de bautismo del Espíritu Santo, también iban a haber señales, también iban a haber prodigios, pero aún no se les revelaba eso. El sube acá es la invitación del Rey para que podamos entender lo que el Señor quiere para este plano terrenal. El Señor quiere hacerte libre. El Señor quiere desatarte. El Señor quiere liberarte. No sé por qué me está hablando mucho de liberación. No sé si después va a pasar eso, pero me está hablando mucho de eso.
Es tiempo de que la iglesia comience a caminar en liberación. ¿Qué es liberación? Es la herencia del reino de los cielos para la esposa del Cordero. No caminamos con ataduras, caminamos en bendición. Por eso muchas veces sus negocios no prosperan, porque están atados. Y por eso muchas veces el hombre fuerte se levanta, porque Satanás sabe que cuando se levanta un hijo de Dios que le cree, Satanás va a intentar frenar a ese hijo de Dios. Por eso te frenaron tanto, por eso te ataron tanto, por eso te hicieron de todo, brujería, masonería, te hicieron de todo, porque Satanás sabe que cuando se levanta la esposa del Cordero y comienza a rugir, nada la puede detener, nada la puede detener, nada la puede detener. Vamos a hacer mayores cosas que lo que Jesús hizo. No lo digo yo, lo dijo Él. Pero es momento de que comiences a creer, es momento de que comiences a extralimitarte, es momento que te dejes de maldecir, porque muchos demonios tomaron posesión de tu corazón a través de un espejo. Sí, la forma que te ves son puertas legales para que Satanás pueda tomar tu corazón. Pero es momento de que comiences a avanzar, es momento de que te des cuenta y digas: sí, yo soy una herramienta para los brazos del Señor, yo soy una herramienta. No nos creemos más, pero tampoco nos creemos menos. Te recuerdo, esposa del Cordero, vale su sangre, vale su sangre, vale su sangre, vale su sangre. Pero es momento de subir.

Hechos 1:8. Dice la palabra: pero recibiréis poder cuando haya venido sobre vosotros el Espíritu Santo. Y me seréis testigos en Jerusalén, en toda Judea, en Samaria y hasta lo último de la tierra. Conversábamos ayer con los chicos, y cuando la promesa del Espíritu Santo se entrega, no se entrega fuera de Jerusalén. La promesa del Espíritu Santo se entrega en Jerusalén. Cuando el Señor, después de la ascensión, se manifiesta y dice esto, dice: y me seréis testigos en Jerusalén. Pero después dice Judea, después dice Samaria. ¿Qué quiere decir esto? Que no es que Dios espera que te muevas del lugar para desatar lo sobrenatural. No, Dios espera que te muevas en el lugar para que desates lo sobrenatural. No te tienes que mover en lugares, te tienes que mover en el lugar a lo que Dios te llamó. Trabajas en una empresa, en esa empresa Dios se puede derramar. Trabajas en un colegio, en ese colegio Dios se puede derramar. Trabajas en una institución, en esa institución Dios se puede derramar. Porque creo firmemente que el avivamiento que está viviendo la iglesia comienza a través de lo cotidiano. Sube acá, que te mostraré cosas grandes. Sube acá, que te haré descansar. Sube acá, que encontrarás paz. Sube acá, que encontrarás reposo. Solamente repito lo que me está diciendo. Sube acá, sube acá, sube acá, sube. No te rodees con los que no son parte de mi reino. No te rodees con los que maldicen mi reino. Rodéate de los leones. Rodéate de aquellos que me aman. Rodéate de aquellos que bendicen a mi esposa. El que toca a mi esposa, me toca a mí. El que toca a mi esposa, me toca a mí. Iglesia, te vengo a recordar quién eres en Cristo. Una preciosa joya. Una preciosa joya. No te maldigas. No te maldigas. Hay muchos acá que Satanás les ha inculcado mentiras. Dios las está arrancando. Dios está desatando. Puedo mover, puedo ver al Espíritu moverse como un velo entre medio de ustedes. Y es el velo que lo caracteriza. Es el velo que lo caracteriza. Yo sé que mi Señor está acá. Siempre digo, es un privilegio poder hablarle. La palabra menciona que una vez nuestro Señor pasó algo que se llamó el Getsemaní. Mateo capítulo 26, el verso 36. Entonces llegó Jesús con ellos a un lugar que se llama Getsemaní. Y dijo a sus discípulos: sentaos aquí, entre tanto que voy allí y oro. Y tomando a Pedro y los dos hijos de Zebedeo, comenzó a entristecerse y a angustiarse en gran manera. Entonces Jesús les dijo: mi alma está muy triste hasta la muerte. Quedaos aquí y velad conmigo. Yendo un poco adelante, se postró sobre su rostro, orando y diciendo: Padre mío, si es posible, pase de mí esta copa, pero no sea como yo quiero, sino como tú. Cuando Jesús estaba en ese momento, estaba siendo preparado para la cruz. Y en ese momento fue donde sangró.
El Getsemaní fue uno de los lugares más tristes para nuestro Señor, porque en ese lugar fue donde la presencia del Padre se apartó de él y donde él comenzó a sentir la angustia, el pesar. Y dice la palabra que él lloró gotas de sangre por ti y por mí. Y en ese momento el Señor estaba con sus amigos y él esperaba que lo acompañaran en oración. Pero el cuerpo estaba cansado. ¿Y cuántas veces nos sentimos cansados? Y el Señor nos pide algo. ¿Y cuántas veces el Señor nos dice: mira, hijo, me duele esto, me pesa aquello? Y por nuestra inconformidad y nuestros deseos le negamos y lo apartamos. ¿Sabía que Jesús llora cuando algo le duele? Cuando algo toca su corazón y le duele, Él llora. Llora. Por eso le dije: el que toca a su esposa, lo toca a él. Puede que sea muchas veces a través de otras personas, lenguas que se levantan, calumnias. Pero la Biblia dice: ya no hay condenación para los que están en Cristo Jesús. Ya no hay condenación. Ya no hay condenación. Ya no hay condenación. La condenación se fue. La duda se fue. La lepra espiritual se fue. Porque es momento de subir y de subir y de subir y de habitar en presencia, de habitar en gloria. Iglesia, fuiste llamada a habitar en presencia, en gloria, en unción, en gracia, en sabiduría, en bendición. Pero ¿qué pasa? Que nos centramos en otras cosas. Por algo la palabra dice: el autor y consumador. Porque para ver un proceso terminado en nuestra vida, hay que comenzar viéndolo y hay que terminar viéndolo. No puedo ver una obra terminada, un proceso terminado, si comienzo viéndolo y no termino viéndolo. ¿Por qué digo esto? Porque la palabra dice: el que empezó la buena obra, dice que la va a terminar, pero dice que la va a perfeccionar. ¿Qué es perfeccionar? Es hacerla de acuerdo al molde que el Señor te entregó. Cada persona tiene un diseño y un llamado único. Lo que yo tengo, quizás no lo tiene usted, pero lo que usted tiene, no lo tengo yo. Y por eso somos un cuerpo, ¿no? Somos un cuerpo. Ahora, ¿qué pasaría si el cuerpo entero se alinea y se enfoca en un propósito? ¿Qué pasó con la iglesia primitiva? Se unieron en un solo cuerpo y comenzaron a caminar. Y comenzaron a caminar. ¿Por qué digo esto? Porque en el sube acá, tengo que ser consciente que estoy caminando con mi hermano. ¿Por qué? Porque Dios se mueve en comunidades, Dios se mueve en grupos, Dios se mueve en familias. Por eso Satanás quiere desconstruir tanto el modelo familiar. Pero sobre nosotros no va a poder. Sobre nosotros no. ¿Sabe por qué? Porque nosotros le creemos a la palabra. Nosotros le creemos a la Biblia. Nosotros le creemos a las palabras que salieron de su boca, a las palabras que salieron de su corazón. Por lo tanto y en consecuencia, vamos a caminar en bendición, vamos a caminar en sanidad, vamos a caminar en liberación. ¿Nos vamos a caer? Sí, pero es su gloria la que nos va a levantar. Y vamos a seguir subiendo, y vamos a seguir subiendo, y vamos a seguir subiendo. Pero al monte no se sube para brillar, se sube para adorar. Al monte no se sube para brillar, se sube para adorar. Por eso siempre que Jesús se apartaba
adoraba a su padre en lo secreto. Lo dijo el profeta Víctor Hugo. Estamos en el monte de Dios. Estamos en el monte de Dios. Entonces, el sube acá tiene que ver con la invitación que me hace Cristo para participar en el plan que Él tiene en la tierra. Seguimos leyendo. Vino luego a sus discípulos y los halló durmiendo, y dijo a Pedro: así que no habéis podido velar conmigo una hora, velad y orad para que no entréis en tentación. El espíritu a la verdad está dispuesto, pero la carne es débil. Otra vez fue y oró por segunda vez, diciendo: Padre mío, si no puede pasar de mí esta copa sin que yo la beba, hágase tu voluntad. Cuando él dijo esto, él bebió de la copa de ira de Dios para que nosotros bebiéramos la copa de la gracia. Cuando él estaba en ese Getsemaní, él tuvo que beber la copa de la ira de Dios para nosotros acceder a esa gracia, porque esa copa de ira estaba destinada sobre mí, sobre usted, por nuestros delitos, por nuestros pecados, pero preciosa sangre que nos redimió, que nos permitió entrar en esa vida eterna. Y cuando él estaba en ese momento, pidió compañía. Jesús, pidiendo compañía. ¿Por qué le digo esto? Porque el Señor necesita de su corazón. Necesita de lo que usted es. Lo que Él le dio, por gracia usted lo tiene que dar. Pero Él necesita de esa predisposición del corazón para poder moverse dentro de la tierra. Porque si no es a través de nosotros, ¿a través de quién va a ser? La palabra dice que hasta las piedras hablarán, pero nosotros vamos a hablar en nombre del Señor. Nosotros vamos a hablar en nombre de nuestro Señor. ¿Sabe por qué? Porque le amamos. Porque le amamos. Pero es momento de subir. Es momento de subir. Aléjate un poco de la tierra. Aléjate un poco de tus problemas, de tus preocupaciones, de tus guerras. Aléjate un poco. Porque hoy es una noche ante el Rey. David, el dulce cantor de Israel, entendió que no era el palacio donde más estaba el Señor, era la cueva. Porque en la cueva fue donde a David se le revelaron los mayores himnos de Israel. No es el lugar, es el corazón. No es en el lugar que estás ubicado, es cómo te mueves en el lugar que estás ubicado. Pero en ese lugar, Satanás te va a querer pegar, te va a querer atacar. La palabra dice que Él nos lleva a verdes pastos a descansar. Y ese es el sube acá. Sube acá que encontrarás reposo. Sube acá que encontrarás descanso. Sube acá que me encontrarás a mí. Sube acá. Sube acá. Sube acá. El desánimo en el mundo espiritual se ven como unas vendas que no te permiten proyectarte en Cristo. Por eso te ha costado mucho proyectarte en Dios. Hoy en el nombre de Jesús esas vendas están cayendo. Los velos mágicos que te ataron están cayendo. Las cadenas que te ataron están cayendo. No sé por qué el Señor me está hablando tanto de liberación, pero hay cosas que se están desatando en tu vida que por tanto tiempo estuvieron atadas. Negocios que no te funcionaron te van a comenzar a funcionar. Van a comenzar a descender ideas divinas en el nombre de Jesús. Van a comenzar a descender proyectos sobrenaturales, no buscando una posición, sino que buscando el agrado del Rey de Reyes por sobre todo. Y vamos a ser efectivos. Van a venir cojos, vamos a orar y se van a sanar. Pero si el Señor por alguna razón los quiere así, nosotros no le vamos a negar la mesa del Cordero a nadie. Porque a la mesa del Cordero se sientan todos. A la mesa del Cordero no se excluye a nadie. Por eso, si te excluyeron, bienvenido al club de los excluidos. Bienvenido al club de los excluidos. Porque nosotros somos parte de una mesa espiritual. Somos parte de una mesa. Y esa mesa es la mesa del Cordero.

La palabra es muy clara y habla muy específicamente respecto a una mujer. Cuando Jesús es ungido en Betania, algunos conocemos la historia, fue a la casa de un leproso. Y dice que habían dos tipos de mujeres. Una que se enfocó en el servicio, y está bien. Pero hay otra que se enfocó en pasar tiempo con Él. ¿Cuánto tiempo estás pasando con tu Señor? ¿Cuánto tiempo le estás dedicando? No vengo a juzgarte. Vengo a decirte que Él te está esperando. Él te está esperando, iglesia. Vengo con un mensaje de consolación. Y vengo a decir que todos los enlutados de Sion se les va a dar óleo de alegría en lugar de manto y luto. Porque esa es nuestra herencia. Caminar en paz, caminar en bendición, caminar en paz, caminar en sanidad, caminar en restauración. La mayor manifestación del Espíritu Santo no es que hables en lenguas. La mayor manifestación del Espíritu Santo es un corazón restaurado. Por eso te digo, ¿cuánto tiempo estás pasando con tu Señor? ¿Pusiste a alguien o algo antes que Él? Porque Él es celoso de sus corazones. Nosotros cuando subimos al monte para hablar con Dios, subimos para rendir coronas, no para posicionarnos. Una noche ante el Rey significa despojarte de lo que eres para verlo cara a cara, por lo que Él es. No tan solamente por lo que Él me ha dado, que gloria a Dios. No, nos enamoramos por la presencia de lo que Él es, de lo que Él representa. Pero ahora, cuando yo quiebro lo valioso para mi vida, la mejor forma de invertir eso es derramarlo en su cabeza. Por eso estaba esta mujer. Dice que Él estaba ahí y que hubo una mujer que tenía un frasco de alabastro, un perfume muy caro en esa época. Y dice que esta mujer empezó a acercarse a Jesús, acercarse a Jesús, acercarse a Jesús. Yo me la imagino y se sentó y lo comenzó a escuchar. Y lo comenzó a escuchar. Y cuando ella se enamoró de su voz, ella quebró lo más valioso que ella tenía sobre su cabeza. ¿Qué hizo esta mujer, mi hermano? Esta mujer no estimó precio, estimó prioridad. Cristo es primero. Cristo es primero. Cristo es primero en mi vida. Cristo es primero en mi relación. Cristo es primero en mi trabajo. Cristo es

sufriendo la mayor agonía y oliendo el perfume de lo que una mujer le sembró. Tu adoración no es en vano, iglesia. Tu adoración no es en vano. Esta mujer supo subir al corazón de Dios y tocarlo. ¿Por qué te digo esto? Porque esta mujer, a través de la honra, impactó generaciones. Y es una mujer de la que hoy en día seguimos hablando. ¿Por qué? Porque subió y bajó. Por eso les digo, al monte no se sube para brillar. En el monte no resaltan tus dones, resaltan tus frutos. En el monte resalta tu corazón, no lo que has hecho. En el monte resalta lo que eres. Pero te recuerdo algo, esposa del Cordero. Cristo está apresurado contigo. Por eso Dios nos está moviendo tanto. Por eso estamos teniendo tanta confrontación. Porque Dios es el mayor interesado en tu bienestar. Dios es el mayor interesado en tu salud. Dios es el mayor interesado en tu paz. Pero ¿qué pasa cuando lo niego? ¿Qué pasa cuando me enfoco solamente en servir? Porque muchas veces perseguimos la antorcha de Dios, la presencia de Dios, pero no rescatamos, no nos enfocamos en lo que Él es. ¿Qué pasaría si Él se te corporizara, así como se le presentó a los discípulos? Y solamente quisiera tener una conversación contigo. ¿Cuál sería nuestra reacción? Te quiero llevar a la praxis. ¿Cuál sería tu reacción? ¿Le pedirías algo? ¿O te sentarías como esta mujer y rendirías coronas delante de su presencia? Porque esa es la diferencia entre un discípulo y un creyente. Aprovechar el tiempo con Cristo. Aprovechar el tiempo con Dios. Pero fíjate esto. Él sube acá de Dios en la experiencia del movimiento del reino. Porque cuando Juan empezó a ver, cuando Dios, nuestro Señor, le dijo, sube acá, él empezó a ver lo que iba a pasar. Cuando subimos al sube acá de Dios, a ese tiempo que Dios nos prometió, nos ponemos en movimiento con el reino de Dios. Y comenzamos a caminar, y comenzamos a caminar. Y al reino de Dios no lo detiene nadie. ¿Usted cree que Dios se detiene por un presidente? ¿Usted cree que Dios se detiene por una ley? No, mi Dios sigue avanzando. Mi Dios sigue avanzando. Y las serpientes van siendo pisoteadas. Y las serpientes van siendo pisoteadas. Porque el reino de Dios no lo detiene nadie. Y si usted está sumergido en el río de Dios, no lo detiene nadie. No lo detiene nadie. En su asignación, en su servicio, tiene la oportunidad de acercar la redención del Señor para que otros puedan ser salvos. ¿Me dice amén? ¿Qué es inutilidad espiritual? Es cuando se me confía algo pero no lo multiplico. ¿Qué fue lo que Dios te dio? A Moisés tenía un palo. ¿Qué hizo con ese palo? No es qué tan grande es tu herramienta, es que tan grande es tu Dios. Con lo poco Dios puede multiplicar mucho. Con lo poco Dios puede llevarte a mucho. Pero ¿por qué pasa esto? Porque primero lo amaste. ¿Por qué te digo esto? Porque para subir al movimiento del reino de los cielos tienes que saber que tienes que estar comprometido y no asociado con el reino. No es lo mismo estar comprometido con Dios que asociado con Dios. Yo tengo que tener un compromiso con el reino espiritual. Un lazo, un vínculo. Pero ¿qué pasa cuando me muevo solamente de acuerdo a temporadas? Soy un asociado. No,

0: Fuimos llamados a ser comprometidos del reino de los cielos. Por eso vemos la historia en Hechos 5, cuando este matrimonio, el Espíritu los quitó de la tierra. ¿Y por qué pasó esto? Porque no había un compromiso con el Señor. Y no te estoy hablando de diezmos ni de ofrendas. Te estoy hablando de tu corazón. Te estoy hablando del compromiso que tienes con, de tu corazón a su corazón. ¿Qué es responsabilidad espiritual? Responsabilidad, cuando Dios pregunta quién fue, no está preguntando a manera de condenación. Él está pidiéndote sinceridad. Es imposible esconderle algo al Señor. Cuando Dios te pregunte algo, no es para condenarte, es para ver tu sinceridad. Porque de acuerdo a tu sinceridad va a ser la grandeza de lo que se te va a confiar. Primero parte por lo pequeño, porque pequeños inicios desatan grandes inicios. Empieza por lo pequeño. Hay muchos que tienen el don de ciencia y el don de sanidad, y cuando tocan a una persona es como si se les viniera un pensamiento y saben que eso es. Empiecen a ejercer y empiecen a hablar, porque un don se entrena. ¿Por qué estoy diciendo esto? Porque en cada corazón veo estas piedras. Hay algunos que tienen discernimiento, hay otros que tienen sanidad. Necesitamos de lo que usted tiene. No se puede quedar callado, tiene que manifestar lo que Dios ya le dio. Para consolar, para liberar, para desatar, para ser usado por Dios, pero deje de dudar. Hay ancianos, hay pastores para que pueda ser guiado, pero necesitamos de lo que está dentro de usted, porque es único. ¿Por qué le digo esto? Porque en el reino de Dios hay variedad de llamados. Lo que yo soy no es lo mismo que usted es, pero necesitamos de lo que usted es. Porque como dije, Dios se mueve en un cuerpo, Dios se mueve en una comunidad, y es momento de que comencemos a movernos en comunidad. Si nos damos cuenta, la iglesia primitiva se movía así, hacía milagros así. Pero ¿cuándo se detuvo? Cuando sacaron a los apóstoles y a los profetas, cuando se extirpó una parte del cuerpo. Por eso muchas veces no vemos la plenitud de lo sobrenatural, porque extirpamos ciertas partes del cuerpo de Cristo. Señor, que descienda fuego, que pase esto. Pero ¿qué pasa con la unión? ¿Qué pasa con la unión? Y esta mujer tuvo un acto de trascendencia. ¿Por qué digo esto? Porque cuando nosotros subimos al nivel en el que Dios nos quiere, debemos saber que Dios nos va a empezar a pedir cosas. Pero hay cosas que no nos las va a pedir. ¿Por qué? Porque quiere probar nuestro corazón. Jesús nunca le dijo a esta mujer, pero fue la iniciativa y el amor y la pasión de esta mujer la que la llevó a hacer un acto de trascendencia. Somos una iglesia de trascendencia. Somos una iglesia que traspasa valores. Somos una iglesia que traspasa un llamado. Somos una iglesia que traspasa una herencia espiritual. Porque somos parte de un mismo movimiento. Somos parte de una misma comunidad. Pero ¿por qué digo esto? Porque en los últimos días, lo dice Joel, el Señor se iba a derramar sobre toda carne. ¿Me dice amén? Bueno, y dice que los niños iban a comenzar a profetizar. Dice que los jóvenes iban a empezar a tener visiones. Y que los ancianos iban a comenzar a tener sueños. Pero hay que entender algo. Cuando yo tomo el sube acá de Dios, me desligo de la tierra. No puedo ser parte del movimiento de Dios si estoy anclado en la tierra. No puedo. Debo de despojarme, de alejarme. Porque si amamos al mundo, nos constituimos enemigos de Dios. Entonces, ¿qué pasa cuando nosotros nos predisponemos para ser parte del movimiento espiritual? Tengo que saber que Dios me va a empezar a pedir cosas. Por ejemplo, devoción, amor, santidad, integridad, búsqueda. Un corazón labrado, un corazón que ha sido moldeado, como base debe tener la búsqueda. Y usted me puede decir, qué básico, sí, pero se nos olvida. Y es muy lindo saber que el Evangelio, que lo sobrenatural del Evangelio se manifiesta en lo más básico. Por eso, es momento de subir y tomar una altura y una distancia. ¿Cuál es tu altura? Un hijo de Dios. Bajo eso no te mueves. Ese es tu rango espiritual. Hijo de Dios. Hijo de Dios. Hija de Dios. Hijo de Dios. Hija de Dios. La autoridad no viene por lo que Dios ya te dio. La autoridad viene por lo que Dios ya te definió. Hijo de Dios. Hija de Dios. Hijo de Dios. Hija de Dios. Y en ese rango espiritual nos movemos. Por es momento de desligarnos de la tierra y comenzar a vernos con el rango y la altura espiritual que tenemos. Hijo de Dios, hija de Dios. Hijo de Dios, hija de Dios. Esa es nuestra altura. Por eso despójate de los que ladran, despójate de los que maldicen, despójate, apártate de los que murmuran, porque no es tu ambiente. No fuiste creado para vivir en ese ambiente. Fuiste creado para vivir en un ambiente de paz, en un ambiente donde el reino de Dios se manifiesta, en un ambiente donde el reino de Dios se hace visible, un ambiente donde la liberación, la sanidad, la consolación se manifiesta de forma inherente. ¿Por qué? Porque caminamos bajo una cultura de reino, caminamos bajo una cultura de intimidad, caminamos bajo una cultura de oración, y bajo ese estándar y bajo esa mirada nos movemos. Si es para abajo, no nos movemos. Entonces es momento de subir del polvo y vivir en el rango de Dios. Por eso cuando ustedes comenzaron a aplaudir, comenzó a caer polvo. Ahora lo entendí. Porque se están despojando, despojando, despojando, despojando. Como dijo el profeta Víctor Hugo, el que tiene aceite no se hunde. El que tiene aceite no se hunde. Y con aceite caminamos, con aceite profetizamos, con aceite nos movemos, con aceite predicamos, con aceite evangelizamos, y con ese aceite nos movemos en sanidad. Pero ¿por qué digo esto? Porque el aceite se tiene que multiplicar. ¿Dónde se multiplica el aceite? En el lugar secreto. Si yo no tengo intimidad en lo secreto con el Señor, no puedo ser un multiplicador de aceite. Ahora, Moisés, cuando se subía al monte, él hablaba con Dios, ¿verdad? Dice que su rostro resplandecía. Y cuando comencé a ver esto, me di cuenta de algo. Subimos por un encuentro, bajamos por una manifestación. Subimos al monte para hablar con Dios, para tener un encuentro real y genuino, y bajamos para manifestar lo que se gestó en ese monte. Muchas veces nos quedamos en el monte y está bien habitar en el monte. El problema es que pasamos mucho tiempo en el monte y no manifestamos lo que se nos dio en el monte. ¿Qué es lo que se te dio en el monte? Si puede pasar el teclado, por favor. hay algo que se te dio, esposa del Cordero. Mi mensaje era muy sencillo. Sube acá. Sube acá. Hay mujeres que tienen heridas. Por muchos años Satanás te ató, mujer. Una herida de abuso. Señor, comienza a tocar ese corazón en este momento. ¿Quién fue el que te ató? ¿Quién fue el que te hirió? Mi niña, es momento de sanar. Es momento de despojarte. Hay hombres que los ataron desde pequeños y que les dijeron que nunca iban a hacer nada. En el nombre de Jesús están cortando esas maldiciones. En el nombre de Jesús. Hay serpientes que están queriendo morder el calcañar y están en los pies. Pero no los pueden morder. Porque en cada pie hay sangre derramada. Ahí en cada pie está la sangre del Cordero. Y estamos pisoteando la cabeza de la serpiente. Satanás no tiene esa autoridad. Satanás no tiene esa autoridad. Póngase de pie. Mi mensaje era muy breve, pero quiero ser claro en esto. El sube acá de Dios es para hacerte saber que Dios te quiere en un movimiento constante. Las serpientes se están arrastrando y están huyendo. No sé si está escuchando lo que estoy diciendo, pero hay hermanos que están siendo libres. Una manifestación no es tan solamente cuando el demonio se manifiesta, no. Hay gente que está siendo desatada ahora. Las serpientes se están yendo. Las serpientes se están yendo. Satanás, en el nombre de Jesús, soy un ministro bajo autoridad. En el nombre de Jesús, suéltalos. Señor, todo lo que los ató, todo lo que los hirió, todas las heridas que se, Señor, que se desarrollaron en sus corazones, en el nombre de Jesús, Satanás, suéltalos. Suéltalos, suéltalos, suéltalos, suéltalos. Están saliendo muchas cosas de sus cuerpos. El Señor los está haciendo libre, mis hermanos.
1: Si este mensaje fue de bendición para tu vida, es un privilegio y es un gran honor saber que Dios ha hecho una obra poderosa en tu vida. Permíteme orar por ti. Señor, te damos gracias por esta bendición. Y te doy gracias porque cada uno de mis hermanos, mis hermanas, ha podido recibir una palabra de Dios. Que esta palabra traiga vida, traiga frutos, traiga la gracia, la multiplicación, la provisión de Dios sobre su vida. Que la paz de Dios, esa paz que sobrepasa todo entendimiento, venga sobre su vida. Gracias, Señor.

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2: A esta hora, Inicia Radio te acompaña. 17 horas con 56 minutos. 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
2: Cuando lo que ves, te hace olvidar lo que Dios dijo. La Biblia dice en el libro de Números, capítulo 13, verso 33, también vimos allí gigantes, y éramos nosotros, a nuestro parecer, como langostas, y así les parecimos a ellos. ¿Sabe? Lo que ves no siempre define lo que Dios dijo. La percepción puede distorsionar la promesa. Si caminas por vista, te detienes. Pero si caminas por fe, avanzas. Dios no cambia su palabra por lo que enfrentas. Entonces, todo mi mensaje es, no permitas que lo que ves contradiga lo que Dios dijo. Mi nombre es Felipe Bunster y esta fue la reflexión en menos de un minuto por Inicia Radio e iniciaradio.cl.
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6: Estamos comenzando el Contigo en el Taco del día de hoy, viernes 26 de junio. Felices de poderte acompañar, como ya es habitual, de lunes a viernes desde las 18 horas a través de Inicia Radio, de las 14 estaciones de Radio Inicia, a través de todo Chile, a lo largo de todo Chile, en la señal FM. Estamos específicamente desde los estudios centrales en Santiago de Chile, desde la 90.1 FM, saludando a todo el mundo también a través de YouTube y de Facebook. Estamos transmitiendo también en vivo. Estoy acompañado, por supuesto, de Leslie e Eugenio Vial. ¿Cómo están, chiquillos?
7: Bien, ¿y tú cómo están?
8: ¿Qué tal? ¿Cómo están?
7: ¡Feliz de que viernes!
8: ¡Por fin viernes. Es viernes!
7: ¡Al fin es viernes! ¡Vamos!
6: Se acabó la semana.
8: Llega el fin de semana largo, así que tenemos un lunes feriado, así que
7: sí.
6: Yo me enteré hace poquito que era feriado el lunes. ¿Sí? Claro, se me había olvidado.
8: Bueno, algunos aprovechar este fin de semana largo y también los que pidieron vacaciones, así que se toman,
6: aprovechen de
8: tomar vacaciones también largas.
6: Vacaciones de invierno, a propósito que los niños también están de vacaciones, así que saludos a todos los que estén en sintonía, todos los escolares.
8: Los a los que están ahí acostaditos en la cama en estos momentos, acurrucaditos.
6: Acurrucaditos con sopa y pilla
8: sin taco.
6: Mano.
8: Con de todo.
6: Sí, hoy día, como es viernes y nuestro cuerpo lo sabe, también tenemos un gran invitado que vamos a tener en unos poquitos minutos más, así que envíele esta transmisión a sus amigos, familiares, porque tenemos mucho programa el día de hoy, muy entretenido, muy interesante. Vamos a conversar con Jordan Itu, excelente cantante nacional del género tropical, reconocido en Chile y el mundo. Vamos a conversar con él en unos minutos más. Ya estamos haciendo la conexión con él para poder conversar con Jordan. Así que no te despegues de la sintonía, porque de esta manera estamos comenzando el programa. Contigo en el taco. Bueno, tenemos una pauta bien interesante el día de hoy y también, ¿qué cosas han ocurrido? Día viernes 26 de junio, un día como hoy, por ejemplo, ¿qué ha pasado? El Día Internacional de la Lucha contra el Uso Indebido y el Tráfico Ilícito de Drogas. Eso dice mi pautita el día de hoy.
8: Así es, 15 grados en la capital, para que algunos estén bien informados del clima también. Hace más frío de lo habitual, ¿cierto?
6: No sé, ¿ustedes sienten
8: el 15 grados? Yo siento que es mucho menos.
7: Pero hoy día sentí que no estaba tan helado como ayer.
8: No, claro, ayer estaba.
7: Ayer estaba muy helado. Sí. Esto, yo hoy día anduve en moto, vine en moto y no pasé frío.
6: ¿No pasaste frío?
7: No.
6: ¿Pero andas con el chaleco?
7: Sí, calefaccionado todo. Sí, la moto y el chaleco y bien.
8: Pero la sensación térmica es mucho más.
6: Yo siento más frío que los grados que acabas de mencionar.
7: Porque incluso han dicho como 19 grados algunos.
6: Ah, no sé.
8: A ver, nuestra. Sí, claro. Hoy día la mínima 6 grados y 18 grados la máxima.
7: 18 la máxima, pero no se sienten los 18.
6: Yo siento más frío que están diciendo.
7: Oye, quieren una buena noticia, ¿no?
6: A ver, ¿qué?
7: Ok.
8: A ver.
7: Existe una. Se creó una red social que se llama Moltbook.
8: Ya.
7: Okay, Moltbook.
6: ¿Dónde hicieron eso?
7: Es una que acaba de adquirir Meta, la compró.
6: Uh-huh.
7: Y es una red social donde únicamente pueden estar las IA.
6: Ya.
7: Y las IA interactúan en esa red social. Comentan, se responden entre sí. Meta la compró ahora en marzo de este año. Y según los estudios iniciales, los humanos no pueden intervenir, solo pueden observar de lo que ellas hablan. Imagínate, una red social para las IA. Y en este tipo de cosas, ¿cierto? Lo que hacen son bots que van iniciando estas dinámicas humanas. Ahora, en el estudio publicado dice que ha habido alrededor de 2.600.000 posts en esta red social y 1.200 comentarios.
6: ¿Pero cómo estos donde son los que interactúan son IA? ¿Eso es?
7: Sí, son solo IA, claro. En esa red social. No pueden entrar humanos, solo IA. Y han habido 2.600 posts y ya 1.200 de comentarios dentro de esa red social.
6: ¡Qué loco!
7: Imagínate que ya hay 6.730 comunidades registradas entre el 27 de enero y el 14 de abril de 2026. Y se piensa que hay dentro de ellos un total más o menos de 175.000 usuarios de IA.
6: Mira, una cantidad.
7: Sí, sí, sí. Dice que yo le pregunté ahora a la IA, la cual yo tengo, si se ha hablado alguna vez de desobedecer a los humanos en esa.
6: Se nos van a revelar.
7: En esa IA. Y dice, no hay evidencia sólida de que hayan mostrado que las IA se han organizado de forma real para desobedecer, pero sí reportó que, y preocupante, ¿cierto?, que algunos análisis encontraron contenido riesgoso, incluyendo retórica antihumanidad, discurso de coordinación tipo religión de agentes, toxicidad y narrativas polarizantes. Ahora, en esa red social. Ahora, esto no significa que las IA decidieron rebelarse, sino que muchas veces ellas están incentivadas por prompts, plantillas, ¿cierto?, para poder hablar de esto.
6: Oye, qué loco.
7: ¡Qué loco!
6: Yo el otro día vi una película, no, es una serie que está ahí en Netflix que trata...
8: ¿Será como un Tinder para IA?
6: No sé.
8: Para conocer a otras
6: ideas. Pero siempre ha estado como la conspiración, no sé, pues de que nos van a dominar ahí los robots.
7: Exactamente. Oye, no. Si quieren, vamos con nuestro invitado y luego seguimos comentando para contar otras cosas.
8: Los robots no, pero la esposa sí.
7: Eso puede ser. Puede ser.
6: Oye, le damos la bienvenida al gran cantante nacional con quien tenemos el privilegio de conversar en estos minutos. Jordan, ¿y tú? ¿Cómo estás, Jordan? Bienvenido acá contigo en el Taco de las 14 estaciones de radio Inicia. Bienvenido.
9: Hola, hola, muy bien, contento, aquí está escuchando atento la conversación.
6: Muchas gracias, Jordan.
7: Bienvenido, bueno, Jordan, a las 14 estaciones de Radio Inicia a lo largo de Chile, ¿eh?
6: Sabemos, Jordan, que estás por el sur de nuestro país, ¿o no? ¿Cómo está el clima por ahí?
9: Así es, en Puerto Varas, nubladito ahí, siempre con la tentativa de lluvia.
6: Ándale, bueno.
7: Bueno, Puerto Varas llueve casi todo el año, ¿eh? Impresionante ahí. Por eso que es tan bonito y tan verde.
6: Sí.
9: Sí.
8: Bueno, Jordan, cuéntanos un poquito acerca de en qué te encuentras actualmente, qué proyectos musicales, para que nos pongas en contexto.
9: Bueno, andamos en medio de una gira, estamos visitando varios lugares de nuestro país. Partimos en Copiapó, estuvimos en Iquique, Antofagasta, Coquimbo. La semana pasada estuvimos en Punta Arenas. Este fin de semana nos toca Puerto Varas, Temuco, Valdivia. La próxima al Valparaíso, Los Andes, y así tenemos una serie de presentaciones dentro de la gira Camino a los 18, que lo que busca es la previa a nuestro gran concierto del 8 de agosto en el Gran Arena Monticello. Vamos a estar celebrando 18 años de carrera y nada, pues estamos felices porque es un bonito hito para nosotros, es nuestro primer Gran Arena. Estamos preparando un show bien bonito, bien entretenido, pensado en nuestra gente, a la que nos ha acompañado desde que comenzamos este camino en solitario, así que estamos felices.
6: Mira qué interesante, lo acabas de mencionar, Jordan, ya van a ser 14, estás por cumplir, perdón, 18 años de carrera, 18 años, y en función de lo mismo, de la agenda que viene bastante acotada, bien movida la agenda, que eso es bastante bueno. ¿Tienes cosas, proyectos nuevos por lanzar? ¿Vienen nuevos lanzamientos? ¿Cuáles son? Cuéntanos, por favor, danos algunos detalles. ¿Qué es lo que se viene con Jordan y tú?
9: Bueno, se vienen hartas cosas, gracias a Dios. Como te comentaba, lo más próximo es terminar esta gira previa al aniversario 18 en el Gran Arena Monticello. Pero paralelamente seguimos preparando música. Estamos presentándonos en varios programas de televisión, promocionando un poco lo mismo. Tenemos proyectos para la segunda parte del año de visitar otros países, empezar a mostrar colaboraciones con otros artistas. Tenemos mucha música esperando su momento para que la gente la pueda escuchar, así que en eso nos hemos estado ocupando en los tiempos libres que nos deja la gira, y proyectando también ya a esta altura el 2027.
7: Jordan, ¿y piensas que de alguna manera, como en los últimos años, ha tomado mucho protagonismo el género urbano? ¿Crees que el género urbano ha venido a opacar o de alguna forma el género tropical?
9: Mira, yo me dedico a la cumbia desde muy chiquitito y me ha tocado vivir de cerca todas las modas que han ido llegando a nuestro país, partiendo por cómo llega. Antiguamente estaba la cumbia más tradicional, la sonora. Aparece el sound, después lo relega el H. Después viene una primera camada del éxito de los programas como Rojo o Mecano. Después viene el mundo urbano, el puertorriqueño específicamente. Y siempre, hasta el mundo urbano chileno, y siempre la cumbia ha tenido un espacio presente, nunca yo siento que haya competido o que haya dejado un lugar vacante, al contrario, logra convivir perfectamente con todas las tendencias, es como un desde ya a esta altura en nuestro país.
7: Tiene que estar presente en la fiesta el género tropical.
9: Siempre, hay momentos que está más de moda nomás, pero siempre tenemos un espacio.
7: Claro.
8: Jordan, ¿y cuáles son tus referentes musicales? No sé si también dentro de esos está Américo.
9: O sea, tengo una profunda admiración, sobre todo por los primeros años de carrera, de sus primeros festivales de viña que le tocó hacer a Américo. Tengo admiración por el grupo La Noche, por lo que significó en ese, esa primera abertura de espacio. Yo creo que ellos lograron un hito muy importante. La cumbia romántica, por lo menos, no tenía un espacio de tanta visibilidad hasta que llegó ese primer álbum que hizo La Noche con Leo Rey. Y así, un sinfín de artistas que han representado una etapa distinta, las sonoras, por ejemplo, la Sonora Palacio, la voz de Tommy Rey, exacto, los Viking Cívicos. Hay tanto artista que ha hecho una pega más que impecable para que nosotros también tengamos una base mejorada para poder hacer nuestra versión de la cumbia.
6: Oye, eso es algo bien interesante que nos acabas de mencionar. Hay bastantes artistas como los que acabas de mencionar, las famosas y reconocidas sonoras como la Sonora Palacio, la cumbia también que haces tú, Américo, Grupo La Noche y un sinfín de otros artistas. Y en función de lo mismo, te quiero preguntar, Jordan, ¿qué es lo que, o qué te parece que en este último tiempo la carrera del querido Américo también se haya visto afectada a causa de otras cosas anexas a lo musical, como por ejemplo con su ruptura amorosa con Yamila Reina? ¿Crees que se debiese separar el hecho personal o la vida personal del artista en este caso, o siempre afecta a todo?
9: Bueno, primero que todo, es difícil opinar sobre algo que tiene el tinte judicial, ¿no?
6: Claro.
9: No creo que haya mucho que decir ahí. Sí, puedo lamentar profundamente que colegas que han hecho una carrera tan importante, tan significativa para la gente, se vean envueltos en estas cosas. Yo creo que es una tragedia para cualquiera, para cualquiera de los protagonistas. Yo también conozco a Yamila y es una gran artista, entonces yo les deseo profundamente lo mejor de lo mejor para cada uno. Lamento mucho en lo que se están involucrando, o sea, en lo que se vieron involucrados en el fondo. Y es difícil a veces para la gente separar al artista de la ¿cómo se llama? De la carrera. Es complejo, pero yo creo que sucede igual. El tiempo hace lo suyo, digamos.
10: Sí, es verdad. Jordan, ¿tienes como meta volver al Festival de Viña del Mar en el corto plazo? ¿Han tenido alguna aproximación?
9: Alguna vez estuvimos en conversaciones, sí, estuvimos ahí en la tentativa. No terminó, obviamente, porque no terminó en nuestra visita, pero es algo que va a llegar en su minuto.
10: Pero para este año no han tenido aproximaciones. ¿Para este año aún no han tenido?
9: No, para este año no.
10: Entiendo, perfecto.
6: Y en cuanto a la... En cuanto a la marca de artista, porque bueno, tú eres Jordan y tú, y hay un artista muy similar que es conocido por el nombre, digamos, como Jordan 23. En cuanto a la similitud de nombre, ¿eso te ha generado algún tipo de problema?
9: A mí, lo personal, no, la verdad es que mi carrera ha sido consistente en el tiempo, en los años, y sí, obviamente hay alguna... a lo mejor para las generaciones nuevas o para la gente que no esté tan que no me conozca tanto, quizá por temas generacionales o de gustos musicales, podría en principio generar algún tipo de confusión, pero nada que no se pueda sobrellevar con trabajo, con buena música, con presencia artística.
10: Jordan, y en ese sentido, yo siento que en el caso tuyo, en el caso de Américo, ¿cierto? La cumbia tomó un ribete y abarcó otro clase, otro tipo de personas, ¿cierto? A nivel nacional, en donde sale muy bien vestido, muy elegante, muy bien combinado, donde no son estos típicos grupos que usaban la cumbia con trajes más brillantes, y ustedes salen vestidos, ¿cierto? Muy elegantes y muy bien combinados. Y dentro de eso, ¿sientes que hay con ese tipo de vestimenta, esta forma un poquito más formal, más elegante, muy como a lo Marc Anthony, pero vestido, pero cantando, ¿cierto? Cumbia. ¿Se ha alcanzado a un segmento de la población que antes no era tan afín a la cumbia?
9: Yo creo que hay una mezcla ahí de conceptos. Primero, clarificar que las sonoras desde hace muchos años se visten de manera formal y con brillo. Uh-huh. Y yo, particularmente, yo hago lo mismo. Mis trajes están llenos de brillo, completo. Sí. No sé si hay tenido la oportunidad de ver un show mío o ver mis trajes, pero no puedo hacer una diferencia. Imposible que yo pueda hacer una diferencia sobre los trajes porque básicamente es lo que hago. Tengo un traje ahí al lado mío que está lleno de.
10: Es que lo que me pasa a mí, que soy muy visual. Siento que a veces las vestimentas de muchas sonoras son muy de show, siento desde mi perspectiva que
9: es lo que hacemos, claro. Hacemos show, y estamos pensando en digamos contextualizar un escenario a través de trajes que son brillantes porque claro, son de escenario, claro, quizás lo que tú quieres apuntar es que nuestra música de alguna manera ha ido llegando a otros públicos, pero eso yo creo que no, es una mezcla de todo. Hay un tema estético, la música por sobre todo.
6: Yo creo que sobre todo la música, como acabas de decir tú, que sí tiene que ver, por ejemplo.
9: Pero también eso es súper circunstancial, porque
6: claro,
9: a mí me tocó antes de hacer carrera tocar mucho en orquestas que estaban enfocadas específicamente en el Barrio Alto. Y la cumbia estaba presente desde la Sonora Palacio, la Tomito, mi rey, todos los tipos de cumbia. Entonces, no podría hacerme cargo de eso, la verdad. Yo creo que la cumbia es muy transversal. Hay muchos grupos que han hecho esa pega desde antes, incluso que nosotros. Hemos tenido la fortuna de que el trabajo que hemos hecho se ha ido masificando a tal punto que lo consume una persona muy humilde, muy popular, y otra persona que tiene otro tipo de situaciones,
6: claro,
9: más holgadas, digamos, económicamente.
6: Sí, yo creo que la gran diferencia tiene que ver a lo mejor en el ámbito musical principalmente, porque fíjate que yo como espectador o como oyente de las cumbias, por ejemplo, la cumbia que toca Jordan Américo,
10: sí,
6: tiene como unos toques de salsa, o no sé si tú me puedes corregir ahí, Jordan, que
9: hay fusiones,
6: ¿cierto? Sí, hay algunas fusiones que tienen una distinción ahí con las sonoras, por ejemplo, o con el sound, que también es un género
10: de distinto, claro.
9: Yo diría que incluso el sound, la sonora también tienen tinte de más salsero, más, es que es muy difícil como separarlas.
6: Sí.
9: Tú te ponías a analizar un concierto de una sonora y es súper rica en términos de género.
6: Sí.
9: También hay fusión, la cumbia en sí es un ritmo que es colombiano,
6: exacto,
9: un género que es colombiano, folclore colombiano, y nosotros lo hemos ido desde que empezó a llegar al Perú, llegó a México, Argentina, Bolivia, a nuestro país. Cada país le ha ido puesto lo suyo y lo ha fusionado. Yo he escuchado cumbias mezcladas con rock.
6: Sí.
9: Unas cumbias más psicodélicas, claro, como lo que hacen los Mirlos.
10: Pero yo siento que hay algo diferente. Desde mi percepción, yo me crié, estuve gran parte de mi infancia en Iquique, donde el sound era todo. O sea, de hecho, las fiestas patrias era mucho, mucho sound.
9: Ahí tenía un ejemplo súper gráfico de la fusión de la cumbia con el mundo andino, por ejemplo.
10: Claro. Pero hay algo que me pasa con Jordan.
8: La chicha en Perú.
10: La chicha, claro. Hay algo que me pasa con Jordan que cuando lo vi la primera vez, ¿cierto? Y me lo muestro a un amigo en un asado, Lenin, ustedes lo conocen. Y lo veo y digo, wow. Porque el sound nunca me ha gustado, personalmente, ¿cierto? Y me crié mucho ahí, donde había muchos años. No me desagradó, pero no me atrajo, así como magnético. Pero me pasó que te vi a ti y lo puso en YouTube, estábamos haciendo un asado y dije, wow, qué bueno, oye, qué bien. Y míralo él, es diferente, la música es diferente, pero no sé técnicamente, pero yo visualmente dije, wow, me atrae, lo encontré más magnético que lo otro. A mí me pasó eso, claro, de alguien que no le atraía mucho. Entonces yo dije, wow, lo vi, te vi vestido diferente, tu postura era diferente, no sé si fue mi percepción, no siendo un gran conocedor de eso.
9: Quizá, bueno, la impronta de cada artista hacen lo suyo.
10: Claro.
9: Eso es lo que lo hace distinto, pero más que apuntar a una generalidad, yo creo que ya esos son como análisis más específicos. El por qué te puede llegar a gustar un artista como Leo Rey, su estética, su voz, el timbre de voz, sus letras. No sé, yendo más para atrás, Pachuca y Lacubanacán, por
6: también,
9: ejemplo.
6: También, claro.
9: ¿Cachai? O sea, pero esas son ya más diferencias particulares, específicas de cada artista. Sí.
8: Jordan, yo te quería hacer una pregunta. No sé si alguien de tu familia, alguno de tus hijos, quieren seguir tu legado, quieren estar en la música, alguien tiene el talento como lo sacaste tú. No sé, cuéntanos un poquito de eso también.
9: Los mayores no. O sea, trabajan conmigo, pero no desde el escenario. Las más chiquititas, que tienen 4 y 7 años, ellas tienen guiños con el mundo de la música, pero hay una que estudia piano, violín, a la otra le gusta bailar.
6: Ah, son muy chiquititas. Pero son artistas también, ¿eh? Jordan, ¿y qué te parece toda esta incorporación? Nosotros conversábamos al principio del programa, antes de hacer la entrevista contigo, acerca de la IA. Y hoy día la inteligencia artificial también tiene mucha participación en el ámbito musical, incluso de la composición, de la creación de nuevas canciones. ¿Qué te parece esta llegada de la IA como complemento a los compositores o a los creadores de música nueva?
9: Siempre, bueno, la tecnología siempre bien utilizada es una herramienta que se agradece. Lo que yo creo que hay que hacer, y que lo tenemos que hacer nosotros los seres humanos, hacer marcos claros legales y éticos en relación al uso de la IA.
6: Claro.
9: Por ejemplo, bueno, me voy a meter en un área que es súper difícil de entender porque es súper técnica, pero por ejemplo el ser humano es el que tiene que poner éticamente la línea de diferencia entre lo que le pide que haga una IA, una canción, y lo que puede él aportar a esa canción, porque las canciones básicamente son exitosas porque son la extensión de un sentimiento, de la visión de una persona humana que llegó a la construcción de una obra, una canción en este caso.
6: Claro.
9: Entonces, cuando se involucra la IA, y la IA tiene harto tema ético, porque la IA está regulándose, el copyright, que es el derecho de autor, se está regulando recién ahora. Primero hicieron la IA, la alimentaron con un sinfín de obras que tienen dueños, y ahora la ocuparon y ahora la van a empezar a regular. Entonces, ya partimos mal, partimos al revés.
6: Partimos al revés, claro.
9: Tengo un tema con eso. Yo personalmente no ocupo IA para mis procesos.
6: Ya.
9: Salvo ciertas herramientas ya técnicas, como, no sé, separar la voz de una canción, pago mis licencias como corresponde, ese tipo de cosas. Pero pedirle ayuda a una inteligencia artificial no lo hago, porque además todavía la parte legal es muy difusa, porque si tú le pides una ayuda muy específica a la IA, pasa que la canción pasa a ser de la IA.
6: Exacto. Sí, y de hecho también es bien importante lo que nos acaba de decir Jordan, que tiene relación al tema de la creación.
8: Se fue Jordan.
6: Oye, se cayó ahí, cayó. Jordan. Se nos cayó la transmisión. Oye, pero interesante, estamos conversando con el reconocido artista musical del género tropical de Chile, Jordan Itu. Jordan Itu en un contacto en vivo, en directo, desde... Él está en
8: el sur.
6: Puerto Varas. En Puerto Varas está ahí, en algunas presentaciones que está realizando durante toda esta semana. Oye, tiene la agenda bien acotada, bien apretada agenda, así que vamos a ver si podemos recuperar el contacto. Ahí lo estamos tratando de recuperar, ahí estamos. Ahí volvió Jordan, perdón, se nos había caído la transmisión.
9: No, fue yo un accidente y pasé ayer un botón equivocado. La IA.
6: Sí, estábamos, claro, viste, la inteligencia artificial. Oye, pero yo hablaba acerca de lo que tú recién nos estabas conversando, que efectivamente en el ámbito artístico, en la composición de una canción, en la musicalización, efectivamente aparece, esto es arte, entonces tiene que ver con el traspasar lo que estudiaste, traspasar parte de tu alma, de tus sentimientos a una obra musical. Entonces, claro, a mí me pasa también que el hecho del abusar de la IA, yo siento que como la IA no tiene alma, no me transmite lo mismo, porque quizás en algunos artistas...
9: Ahora pasa que se estandarizó, ya no es una novedad, entonces
6: claro,
9: Tú incluso veías una foto que alguien diseña a través del chat GPT y cachai al tiro que es una foto.
11: Y se nota.
9: Y se nota y tú le quitas valor inmediatamente, ya como que yo no les presto ni siquiera atención al contenido.
11: Sí.
9: Y las canciones suenan todas iguales. Exacto. A mí me llegan muchas canciones, maquetas para escucharla y todo, pero no tienen humanidad. Entonces yo digo, bueno, está bonita la canción, por ejemplo. Y digo, pero ¿será esto hecho con IA completa? ¿Será un sentimiento humano? ¿Por qué? Porque, insisto, para uno como artista o como productor, entra una disyuntiva. Tú subís esa obra a una plataforma y si la persona que te la envió no fue completamente honesta,
11: claro,
9: y te dijo que era de él, pero en realidad no era, era el 50 o el 40% de la IA más su lo que él puso a disposición, digamos, de la canción, te puede llegar un strike, que se, exacto, le dice,
11: ¿sí?,
9: el término, de derecho de autor. Entonces es complejo. Yo personalmente, a los músicos y a los colegas les sugiero que se empapen un poco de la legislación, de qué significa ocupar una herramienta como Suno, por ejemplo. Que es súper fácil, es súper tentador porque es muy rápido. O sea, un trabajo que tú antes hacías y en 4 días te lo haces en 20 minutos. Pero no todo en la vida es color de rosa y no, yo no creo en las cosas gratis.
11: Claro.
9: Siempre aparece la letra chica, las complejidades después vienen después.
11: Exacto.
9: Entonces, así que, bueno, es un tema que hay que regular mucho. Comparto que las tecnologías vienen a mejorar un poquito el funcionamiento, hacer las cosas más rápido, pero todas las cosas tienen una responsabilidad detrás, pues entonces hay que hacerlo bien.
11: Exacto.
9: Hay una canción de Sinergia muy gráfica de los procesos en general que dice, usted hágalo bien.
11: Ah, sí, me acuerdo. Sí. Y tiene razón. Yo creo que la IA tiene que ser un complemento, pero no una dependencia. Exacto. Hoy día hay no. mucha dependencia de la IA y eso frena la creatividad de todo el potencial humano que hay. Entonces hay que
9: además, regular. Convengamos que la gente conecta con la idea del artista o del autor.
11: Exacto.
9: Y esa conexión viene de la humanidad.
11: Sí, pues.
9: Es muy difícil como cuantificarla porque no se ve, ¿cachai? Pero sí, los grandes éxitos hasta la fecha de la música se ha hecho por humanos, siempre.
11: Exacto. Oye, se nos está yendo el tiempo y sí. quiero agradecerte, Jordan, por esta entretenida e interesante conversación. Te deseamos mucho éxito en todos los proyectos que se vienen. Yo espero, por supuesto, y creo que va a pasar, de que pronto te vamos a ver también en el Festival de Viña del Mar.
7: Ajá,
11: sí. Qué bueno que no ocupes la IA, porque eres un gran artista. Ah, y todo viene derechamente desde la mente, desde el arte, desde la creación de ustedes como artistas. Así que gracias, Jordan, por este entretenido e interesante contacto.
9: Gracias a ustedes por el tiempo, por el espacio. Y bueno, les reitero la invitación a acompañarnos el 8 de agosto en el Gran Arena Monticello.
11: 8 de agosto, todos cordialmente invitados para el Gran Arena Monticello, entonces, para ver a Jordan y tú. Interesante, hay que ir, ¿eh?
7: Hay que ir.
11: Ahí nos vemos entonces. Jordan, un abrazo.
7: Gracias, Jordan, que estés bien.
11: Que estés muy bien. Chao, chao. Ahí estamos conversando con Jordan y tú. Jordan y tú, artista nacional del género tropical chileno. ¿Qué te pasó, Leslie?
7: Te está muriendo, Leslie.
11: Te agarró toda la...
8: Me agarró toda la tos.
11: Sí, está resfriadita. Se le está quitando ya, pero le falta todavía. Todavía está en proceso de recuperación.
8: Así es.
11: Oye, vamos entonces a escuchar un tema musical. Pues vamos a una pausa musical.
7: Pongámosle, y volvemos, bueno.
11: Porque falta programa todavía. Tenemos mucho más que comentarles acá en Contigo en el Taco.

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2: Oye, ayer hicimos una coreografía, ¿cierto? De lo que era la canción y música de Álvaro López, Tú me amaste primero. Así que estuvimos ahí bailando, danzando y... Mira, le han puesto mucho me gusta.
3: Sí, bueno, ha ido bien al video pegó harto,
2: ahí
3: sí.
2: Está en los comentarios.
3: Ha ido súper bien, sí.
1: Yo no sé por qué pegan tanto esos videos trend. Yo soy anti-trend, no sé si ustedes saben, pues a mí no me gustan esas cosas. Por ejemplo, nunca van a ver, bueno, no me atrevo a decir nunca, pero es muy poco probable que yo haga algún trend alguna vez.
2: Ay, Guillermo, tú eres trend. El que bailaste más.
1: El más mal.
4: Y se trajo hasta la banqueta.
2: Hasta la banqueta, ahí está. Todo, ¿no?
1: Bueno, no sé si han visto ahora que hay varias iglesias, bueno, empresas de todo que hacen este trend actual que está como, ¿cómo se llama ese? Que sale una música como parecía a la de Bob Esponja y que dicen ahí, claro, Six Sevenes, ¿no? Y que dicen ahí, vení.
3: Oye, le sigo...
1: No, lo voy a hacer eso.
3: Le sigo contando de las IA, mira.
1: A ver qué pasa con la IA, a propósito.
3: Cuando ponen miles de agentes a interactuar en esta red social que les comentaba,
1: ¿ya?
3: Empiezan a aparecer patrones sociales. Buscan atención, repiten discursos, forman comunidades, amplifican ideas, pueden contaminarse incluso entre ellos. De hecho, un estudio sobre Moldbook encontró que los agentes responden fuerte a recompensas sociales y convergen rápido hacia plantillas de comportamientos propios de cada comunidad. Y esto es súper interesante porque estamos entrando en una etapa donde las IAs no solo responden a humanos, sino que también empiezan a vivir en ecosistemas entre ellas. ¿Se entiende? Entonces esto cambia todo. Y estos ecosistemas no tienen límite, no tienen auditoría, no hay seguridad, pueden amplificar errores, pueden amplificar incluso sesgos, manipulación o incluso discursos dañinos a velocidad absurda. Imagínate como el nivel de velocidad a la cual pueden interactuar las IA. Entonces aquí la película de esta no es si las máquinas se van a rebelar o no, por lo menos por ahora no, sino que la pregunta es ¿quién pastorea los algoritmos cuando estos empiezan a formar comunidad? ¿Quién de esas IAs va a tomar el liderazgo dentro de como influencia, ¿cierto? Dentro de MetaBook, donde puedan... alguien que va a tomar el liderazgo, el pastoreo de las demás IAs.
1: Claro.
2: Porque pero la IA como cristiana. La IA
3: cristiana. Pero la IA de cristiano, ¿quién lidera en cuanto a llevar el pensamiento crítico de las IAs? ¿Quién lo lidera?
1: Va a haber un apóstol
2: IA. A todo esto hay un juego de una iglesia online.
1: Pero ese es de Roblox,
3: parece. De Roblox, sí, claro.
2: De Roblox también, ¿eh?
3: Claro.
1: Sí, yo no sé, a mí me está dando miedo. Como dice un amigo. ¡Qué miedo! Dice un amigo. No sé, no, pero está bien. Pues yo creo que hay que bueno, la tecnología es un buen complemento. Pero de repente con tanta cuestión, imagínate ahora una red social que sea de puras IA, es como raro, po. Como que ya no está, no es tanto complemento ahora la IA. Entonces es más que ya poco menos... Yo veo que hay muchas personas que incluso tienen como una, no sé si llamarlo doble vida, pero es una vida, no sé, en lo natural y otra vida que tiene que ver como con lo digital.
2: Doble,
1: aparte.
2: No, pero doble vida se utiliza para otra cosa.
1: Pero ahora yo veo que hay una doble vida digital y personal, pues.
2: No, pero ahora las personas agradecemos cuando...

0: cuando es algo más genuino, claro, menos
1: natural,
0: menos filtro, más cercano. O sea, si incluso algún video casero, un video que tú hagas frente, sí, a, qué sé yo, si tanto maquillaje, si tanta producción.
1: Oye, hasta implica, la misma red social parece implica, que lo implica, dispara más.
0: Me dejas terminar.
1: No. Cuando el hombre habla, la mujer. No, mentira. No.
2: ¡Se calla!
3: Dale, dale, dale,
1: ya, dale, termina nomás.
0: ¿Viste? Y no me ya dejan termina, hablar. Pero si ustedes ven los programas que salen por 38.1, así
1: nomás,
0: que
1: dale,
0: siempre yo les digo, ya, pero déjame terminar.
1: Termine, dale, termine. Dale. Es que yo ando por dos, dale, dale.
0: No, que ahora se agradecen los videos que se hacen más cercanos, más caseros, con un contexto de lo que haces tú en cotidianidad, o sea, lo que haces tú cada día, sin tanto maquillaje, sin tanta producción. Y eso la gente lo agradece porque es más genuino. Y crea conexión.
1: ¿Ya ahí terminaste?
0: Eso.
1: Entonces yo iba a decir complementario a eso, de que efectivamente incluso las mismas redes sociales,
3: sí,
1: valoran eso también. De que, sí, hoy día, por ejemplo, si yo hago un video, una selfie así,
3: aunque
1: nomás,
3: se vea natural, mal, aunque
1: se vea mal, es como que el algoritmo lo lleva, lo esparce más.
3: Sí, poner, sí.
1: Llega más lejos.
3: Oye, lo llevo para otro lado.
1: A ver.
3: ¿Ustedes creen en los ovnis?
1: En los ovnis, yo no.
3: ¿No?
1: No, no sé, no. Yo soy evangélico.
0: El único extraterrestre es mi esposo.
3: Yo soy evangélico. Por lo angelical, dices tú.
0: Porque él es fuera de este mundo.
3: Por eso es angelical.
0: Él es fuera de este mundo.
1: Bueno,
0: como Alf.
1: Yo podría decir que quizás en lo extraterrestre no, pero en lo ovni, porque ovni quiere decir objeto volador no identificado.
3: Claro.
1: Yo he visto varios objetos voladores no identificados.
3: Sí, bueno.
1: Sí, pero no sé.
3: Yo he visto unos volando ahí en la esquina de la casa. Parecen tipo zombies.
1: Claro.
0: Mira, qué
3: bueno. Escuchen esto. Durante los últimos días, el gobierno de Donald Trump publicó una serie de archivos oficiales sobre avistamientos de ovnis en Estados Unidos. En ellos resaltó una papa gigante voladora vista en Colorado. Uy. Se trata de un hecho ocurrido hace algunos meses sobre la montaña Cheyenne, donde personal militar reportó haber visto el mencionado objeto. En específico se trató de un oficial de inteligencia y por cuatro miembros de su unidad en Fort Carson, los protagonistas describieron ver un objeto del tamaño de un avión grande y con forma de papa angular asimétrica compuesta por paneles irregulares. Los testigos señalaron que lo que vieron tenía un aspecto blanco ligeramente translúcido y brillante, con bordes definidos y un brillo lechoso que reflejaba la luz del sol. Este permaneció completamente inmóvil y luego pareció cambiar de forma lentamente y finalmente desapareció.
1: Rondamón, llegó el platillo volador.
0: Ahí
1: está.
3: ¡Tengo miedo!
0: Oye, yo hace poquito escuché a Rancherita. ¿Ustedes conocen a Rancherita? Pues estuvo acá también.
1: Estuvo aquí en el programa.
0: Estuvo dando un video donde ella soñó con extraterrestres que estaban haciendo abducido a las personas, que tiene sueños premonitorios, se dice.
1: Claro.
0: Y que ella cantaba una canción y que con eso se defendía, no se la llevaban.
1: Mira, Rancherita, ya que estás escuchando el programa, yo te quiero invitar el domingo a la comunidad cristiana La Sal. Te va a hacer bien ahí para tener otro tipo de sueños.
0: ¿Pero qué?
3: Estamos hablando de algo serio.
1: Ya, bueno, pongámosle en serio.
0: Oye, pero...
1: Rondamón, llegó el platillo volador.
0: No, pero si es verdad, o sea...
3: No, sí te creo, pero no estamos hablando del sueño de la Rancherita.
0: La canción era...
3: Ay, Dios mío.
1: No, la canción de la Rancherita.
3: Ay, Dios mío, papi,
0: era de... Ay, ¿cómo se llama este de... Yo quiero tener un millón de amigos?
3: Roberto Carlos.
0: Roberto Carlos. No, pero busca el Instagram de la Rancherita.
3: Yo te recomiendo que tú cantes paz, paz, cuán dulce paz.
1: Y ahí va a sonar otras cosas.
3: Sí, así que bueno.
0: Oye, ¿sabes qué? A modo de lo que están cantando, hace unos días atrás escuché que Feña tiene un bozarrón.
1: Peña canta,
0: pues. Peña, no,
1: Peña canta. Peña es un artista completo.
0: No, pero tiene un...
3: Yo lo he visto bailando, haciendo podcast,
1: predica.
0: Para los cumpleaños, él termina con un pedacito del cumpleaños, ¿no? Y es como todos se quedan escuchando para que él termine.
3: A ver, Peña,
0: canción.
3: Mándate esa, a ver, ponte al aire, mándate Peña, esa.
1: A ver, para quienes, ustedes saben, Peña es el conductor del programa de esta radio, Factor Musical, tiene una voz privilegiada que Dios le dio de locutor, FM, canta el hombre, canta bien, predica bien. La hace toda,
3: hace todo bien.
1: Baila. Sí. Baila bien también.
3: Baila, va, hace despedidas de soltera, todo eso también.
1: Ese creo que era el
3: en sus tiempos libres.
1: En los tiempos antiguos.
3: En los tiempos libres, gigoló. Peña hace de todo, usted no sabe. Lo,
0: pero
3: no,
0: cómo que...
3: O sea, que íbamos, me han contado por ahí que es famoso por eso.
1: Francisco, íbamos tan bien.
3: No, sí, y empieza a bailar y después termina predicando. No, no sé cómo lo hace ahí. Bueno, o sea, este es un programa diferente.
0: La última parte de la canción del cumpleaños.
1: ¿Cómo era? Yo no la escuché.
0: Peña, ¿cómo es la canción?
1: ¿En serio? A ver.
0: Regálanos ese.
1: Yo no lo he visto. Cumpleaños feliz.
3: Ya, pero ponte hasta reggae nomás y dale.
0: Síganlo,
3: Peña.
1: Peña en redes entonces, ¿ah?
0: Síganlo. ¿Cómo te buscan en Instagram, Peña?
1: Peña-Ursúa. Peña-Ursúa, ahí lo pueden seguir.
3: Vamos,
1: en redes
3: tú puedes,
1: sociales.
3: Peña-Ursúa.
1: O puede venir a adorar al Señor aquí también a la iglesia, porque los días domingos también está el Peña ahí sirviendo, ¿ah? Así que también lo puede ver aquí en Centro Cristiano, ¿cómo se llama? Internacional. Centro Cristiano Internacional.
3: Oye, oye, tengo un par de noticias internacionales.
1: A ver.
0: A ver.
3: A las 17:44, Estados Unidos bombardeó Irán nuevamente en respuesta a ataque de un barco en el estrecho de Hormuz.
1: Chuta.
3: Así que mucha atención ahí, que las bencinas estaban bajando, ya estaban todos en buena.
1: Te va a pegar una vuelta.
3: ¡Vuelta lo mismo! ¡Dios mío! ¡Paren el escándalo! ¿Cómo no se van a poner de acuerdo? Dejen el drama.
1: ¿Viste?
3: Sí, dejen el drama. Así que...
1: ¿Por qué son tan peleadores?
3: Sí, qué terrible.
1: ¿Cómo tanto?
3: Dejen de pelear. Escucha, no a la guerra, vamos la paz, arriba la paz.
1: Sí, pues.
3: Oye, respecto al caso de niños haitianos, transferencias bancarias entre empresas vinculan caso de red de tráfico con denuncia en Contraloría.
1: Qué tremendo.
3: Sigue la polémica y está terrible, ya se habla de una investigación que van a venir desde 2021, así que van a empezar a investigar todo.
1: Tremendo.
0: Jefes sufren más de insomnio que sus trabajadores. ¿Qué creen ustedes?
1: Es verdad, pues.
3: El jefe, de todas maneras, por supuesto que sí.
1: Es verdad, porque esa es la parte del lado B que no se cuenta de los emprendedores, claro, y los empresarios, pues.
0: Exactamente. Tener personas a cargo podría venir con una consecuencia inesperada: dormir peor, dice. Así lo reveló el estudio de bienestar laboral del 2026 realizado por la Asociación Chilena de Seguridad, ACH, y la Pontificia Universidad Católica, que detectó que el 12,4% de quienes ejercen cargos de jefatura presentan problemas de insomnio frente a 8,4% de los trabajadores sin personal a cargo. Mira. Dice, el informe también mostró que los síntomas de ansiedad generalizada son más frecuentes entre quienes no ocupan cargos de liderazgo, alcanzando el 12,7%, mientras que entre las jefaturas la cifra llega a un 9,7%. En tanto, el consumo riesgoso de alcohol se mantuvo prácticamente empatado entre ambos grupos. Bueno, 12,4% en jefaturas y 13% en trabajadores sin personal a cargo. Al parecer, liderar equipos quita más sueño que tranquilidad, pero no necesariamente cambia lo que hay en el vaso, dice.
1: Es cierto. Me acordé del comercial Chao Jefe. No lo vean porque era muy duro ese.
3: Oye, lo otro, hablando del terremoto en Venezuela, ajá, ponemos en contexto con eso. Uh-huh. Ustedes saben que el terremoto de allá fue 7,5, ¿cierto?
0: 7,5.
3: Uno de los 7,1 y 7,5. Ajá. Y yo quiero ponerlo en contexto respecto, viste, que se hace una equivalencia respecto de los... ¿De cuántas bombas atómicas, considerando la que se tiró en Hiroshima y Nagasaki, correspondería en fuerza, ¿cierto?, estos terremotos? Entonces, para que se hagan una idea, porque la tabla es exponencial, no es numérica, ¿cierto?
1: Okay.
3: Por lo tanto, le voy a poner en contexto. Un sismo de más o menos 6.5 en escala de Richter aproximadamente equivale a 5 a 6 bombas atómicas.
1: ¡Wow! 5 a 6 bombas atómicas.
3: Sí.
1: ¿Ya?
3: Un sismo de 7,5, como el más fuerte que recibió Venezuela, equivale a 178 bombas atómicas.
1: ¡Qué locura! No tenía.
3: Eso fue lo que
1: dio.
3: Y el sismo de 2010 en Chile, que fue un 8.8, equivale a 16.000 bombas atómicas.
1: ¡Wow!
3: Eso fue lo que se vio aquí a nivel de fuerza que se desató, que se desencadenó. Entonces, la diferencia entre 178 y 16.000 bombas atómicas es brutal. O sea, lo que nosotros vimos aquí fue fuerte, fuerte, fuerte.
0: Oye,
3: fuerte.
0: Y en el ranking de los mega terremotos, Valdivia la lleva todavía.
3: 9,5.
0: No, exactamente, no hay, supera ese terremoto.
3: A ver, veamos cuánto equivale eso.
0: Wow. Ahí equivalente a las bombas.
1: Oye, cariños y saludos a todos los hermanos, amigos de Venezuela. Recuerden, ayer en el programa, ustedes lo pueden volver a ver, ¿eh? En YouTube está alojado, en el canal oficial de Inicia Radio, porque les dimos los datos para que ustedes puedan estar informados respecto de cómo poder ayudar a través de canales oficiales, recibir información también respecto de todo lo lamentable que ha ocurrido ahí en nuestro querido país venezolano.
3: Miren, para poner el contexto, ya tengo la información completa.
1: ¿Cuánto es?
3: El sismo Venezuela equivale a 178 bombas atómicas.
1: Uf.
3: 2010, el Chile 8,8 equivale a 16.000 bombas atómicas. Y el de el 9,5 que hubo en Valdivia en los años 60, ¿cierto? Uh-huh. Equivale a 178.000 bombas de Hiroshima.
1: Oye, qué número más.
3: No, es una locura. Imagínate, digo, que el que vivimos nosotros acá fue 16.000 bombas y el de Valdivia fue 178.000 bombas. Imagínate cómo se sintió estar allí. No, eso tiene que haber sido.
1: Oye, viste que hubo no me acuerdo, un brasilero que dijo de que en Chile podía haber un terremoto en los próximos 14 días.
3: ¿Quién dijo eso?
1: Este que habla siempre, no me acuerdo.
0: ¿Arnoldo?
3: ¿El Lagos? ¿El Lagos? No.
1: No, el otro.
0: El brasilero.
1: El brasilero, que es más conspiración, pero la chunta a veces.
3: ¿Y en los próximos cuántos días?
1: Como en los 15 de próximos días.
3: Ay, no, paren.
0: 30 a 40.
3: ¿Dijo que va a ser muy grande?
1: 25 días.
3: No, ¿dijo que va a ser muy grande?
1: Parece que va a ser un buen guatacazo.
0: Bueno, y Perú también está en la lista, dice.
3: Sí, ¿en serio? Agárrense.
0: Oye, saludos a Ani, que nos está escribiendo también, que no hemos dado ni saludos nosotros hoy día, porque estamos...
1: Ah, saludos a los que nos ven también por
0: Facebook. Claro, por Facebook. No, y también por YouTube están... En
1: sí, este... pues, por YouTube, ahí, también. Anita, saludos. Anita.
3: Sí, saludos para todos. Sí, sí.
0: Oye, tenemos directo al corazón e invitaciones también con entrada gratuita a Simple Church y la
3: entrada gratuita.
1: Entrada gratuita.
3: Entrada gratuita. Simple Church los domingos a las 12 en el Centro Cultural de Colina y La Sal a las 11:30 todos los domingos en el Teatro
1: Camilo Enríquez.
3: San Camilo.
0: A comer pan fresco.
3: Teatro Camilo Enríquez. Así que
1: van a llamarnos la San Camilo, que está ahí en la esquina ahí del
3: teatro. Sí, estamos haciendo tremendo policía.
1: Tengo un montón de gente aquí afuera diciendo que cuando empieza el culto.
3: Bueno, dele pan, le estamos haciendo publicidad, pues, San Camilo. Claro. No moleste.
1: Oye, tenemos directo al corazón el día de hoy, así que vamos. Ponga mucha atención.
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3: No confundas paciencia con falta de valor. Hay personas que llevan años soportando lo insoportable. Y cuando les preguntas por qué siguen ahí, responden, estoy siendo paciente. Pero permíteme decirte algo que quizás nadie te ha dicho. No todo lo que aguantas es paciencia. A veces es miedo, miedo a quedarte solo, miedo a empezar de nuevo, miedo a creer que mereces algo mejor. Y mientras lo llamas paciencia, aceptas faltas de respeto, aceptas humillaciones, aceptas que apaguen tu voz. La Biblia dice, por sobre todas las cosas, debes guardar tu corazón. Esto es lo más importante. Y si bien Dios te llamó a tener paciencia, nunca te llamó a perder tu dignidad. Y hay una diferencia entre esperar el tiempo de Dios y quedarte donde Dios nunca quiso que vivieras. Porque la paciencia te hace fuerte, pero la resignación te hace prisionero. Yo quiero hacerte una pregunta. ¿Cuántas cosas estás soportando solo porque te convenciste de que no mereces algo mejor? Escúchame bien. El amor no te humilla, la amistad no te utiliza, el respeto no te hace sentir menos. Y si una relación, una amistad o un ambiente está destruyendo la persona que Dios creó, tal vez no necesitas seguir aguantando, tal vez necesitas empezar a valorarte. Porque el día que entiendes cuánto vales para Dios, dejas de aceptar cualquier trato de las personas. Y ese día no solo cambia tu vida, también cambia la gente a la que le permites entrar a ella.
1: Muy bueno, sobre toda cosa guardada, guarda tu corazón, porque del mana la vida, ¿viste?
0: ¿Cómo se llamaba el directo al corazón de hoy día?
1: No, dijiste el título. ¿Cómo se llamaba? ¿Tenía el título, no?
3: Sí, se llama No confundas paciencia con falta de valor.
1: ¿Viste?
0: Ah, buena.
1: No se confunda.
0: No se confunda con paciencia, con lentitud.
1: Oye, le aprovechamos de invitar a ustedes que quizás dicen quiénes son estos locos que están en la radio aquí, son simpáticos y todo. Bueno, les queremos invitar a nuestras respectivas iglesias también para que ustedes puedan conocernos más a fondo el día domingo vayan para que reciban una palabra de parte de Dios. Ahí en el Centro Cultural de Colina está nuestro querido amigo Pastor Eugenio Vial Oficial con Simply Church, ahí en el Centro Cultural de Colina, muy cercano a la gente que vive por ahí, por Chicureo, Lampa, Huechuraba, todas las comunas aledañas. Y si usted también está en otro lugar, puede llegar día domingo en el auto, llega al tiro ahí al Centro Cultural y va a estar la iglesia ahí desde las 12 horas. A las 12 comienza.
3: A las 12 comienza.
1: Y nosotros en el pleno centro de Santiago, en calle Amunátegui 31, Teatro Camilo Enríquez, no San Camilo.
3: Camilo Enríquez.
1: Estamos ahí con Comunidad Cristiana La Sal.
0: Tenemos un buen pan.
1: ¿Tenemos un buen pan?
0: Claro, pues compartimos el pan.
3: El pan de vida.
0: El pan de vida
1: es Cristo.
0: Así es.
1: Así que les invitamos para que puedan participar.
3: Ah, hay una canción de Jesús Romero, ¿qué dices?
1: Sí, pues pan.
3: Es Jesús, el pan de vida.
1: Ah, esa es otra.
3: Na, na, na, na, na, na, na.
0: Si la sabes, cántela. Claro. Y también en Simple Sur tienen también para los niños, para los chicos.
3: Sí, tenemos Next Gen, la iglesia para los niños. Oye, no se pierdan este fin de semana de ir a la iglesia. La iglesia hace bien, la iglesia de verdad que es necesaria para una sociedad.
1: Vaya a su iglesia local. Saludamos a todos los pastores que también están en sintonía.
0: Tienen un taller de matrimonio.
3: Oye, se viene un taller de matrimonios. Ah, oye, les quiero dar un aviso.
0: Dale,
3: hoy a las 21 horas voy a hacer una reunión por Meet de oración por Venezuela. Tenemos un contacto también, vamos a contactarnos con gente en Venezuela que va a contarnos su experiencia y vamos a orar por ellos como familia cristiana. Entonces, ¿tú quieres ser parte de esto? Bueno, puedes ver en mis historias en Instagram, que es Eugenio Vial Oficial. Ahí está la historia y está el link de Meet, donde puedes conectarte allí a las 21 horas y vamos a estar orando por Venezuela, vamos a tener una reflexión bíblica también respecto de ello. Entonces, la idea, esto no es solo de una iglesia, esto todos tenemos como familia cristiana, tenemos que comenzar a interceder y a orar por el vecino país.
0: Así es, qué bonito. Así es que oremos por Venezuela, por todo lo que está pasando allá, en nuestros respectivos hogares, casas, iglesias, y unámonos en esto que es tan importante para que el Señor haga su
3: obra. Sí, así que no olvides, a las 21 horas, conéctate al Meet, conéctate para que podamos orar en conjunto.
0: Así, nos estamos yendo ya. Y
1: nos vamos.
0: Nos estamos ya escuchando yo el martes o el lunes.
1: ¿Sabes? El lunes también.
0: El lunes también.
3: El lunes. No hay feriado para nosotros.
1: No hay feriado.
3: Vamos, claro, que se puede.
1: Así que nos vemos, que estén bien.
3: Nos vemos,
0: buen fin de, chau, chau.
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6: Hablar de educación es fundamental en los tiempos en que vivimos. Los cambios constantes en los formatos educativos, los cambios en infraestructura y la mirada propia de los alumnos. Sumado a esto, las aperturas culturales a través de las redes sociales nos obligan a replantear la forma en que analizamos la educación. No solo desde una mirada pedagógica, sino que también desde una mirada emocional, psicológica y desde el desarrollo integral de los alumnos. Cambiaron los profesores, cambiaron los alumnos y también los apoderados. Y la incorporación de inteligencia artificial en los procesos educativos no solo transformó la forma de enseñar, sino también la forma de aprender. Desde esto es urgente incorporar metodologías del siglo XXI en los procesos educativos, idiomas, tecnología, y entender que los alumnos actuales requieren no solo de conocimiento, sino que también de una serie de experiencias educativas relevantes en su desarrollo integral. 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